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Amado Dios, te damos gracias, Señor, por la oportunidad que nos das de poder estar aquí reunidos. Gracias, Señor, porque poder escuchar tu palabra es un privilegio para nuestros oídos y también para nuestro corazón. Sabemos, Señor, que los temas que estamos tratando son difíciles, por eso queremos ir despacio, para que sea tu palabra la que nos vaya abriendo, Señor, los ojos, iluminando el corazón poco a poco. Queremos, Señor, que tu Espíritu traiga convicción de las enseñanzas al corazón de mis hermanos. Hay mucha doctrina equivocada alrededor de todos estos temas. Y queremos, Señor, que todo lo que aprendamos tenga fundamento en tu palabra. Queremos enseñar, Señor, con la Escritura, con tu revelación. No queremos interpretaciones nuestras propias, personales. Queremos, Señor, que tu palabra se abra y queremos que tu palabra se explique sola. Y yo sé, Señor, que tú nos revelaste una palabra que no pudiéramos entender, que si la leemos con cuidado, atención y bajo tu dirección, tú mismo, Señor, nos la enseñas. Y es lo que yo te pido para esta tarde, que nada quede sin comprensión y que todo lo que vayamos aprendiendo semana tras semana sea entendido, sea asimilado y que tenga, Señor, un impacto en nuestro corazón y sirva para nuestra vida diaria como creyentes. Que no pensemos, Señor, que estos temas son solo futuros, sino que sirvan para nuestro presente, para cómo miramos la vida, para cómo caminamos, para cómo tenemos nuestra esperanza en algo que en cualquier momento va a aparecer aquí, Señor, y es la venida de nuestro Señor Jesucristo. Prepara nuestros corazones a tu palabra esta tarde y guíanos, Señor, a tu verdad. Te lo pido en el nombre de Jesús. Amén, amén y amén. Podemos tomar asiento. En todas las clases, en todas las semanas, voy a intentar dar como siempre una pequeña introducción que tenga que ver con lo de la semana anterior. Porque a diferencia de otros estudios que yo pudiera hacer temas diferentes, si tú faltas una semana y coges la siguiente, pues todo sigue igual. Pero estos los hemos preparado de una manera en que todo tiene que ir consecutivo. Si tú no vienes a los cuatro primeros y me escuchas hablar, el quinto a lo mejor dices, no, eso no es así, pero es que no habrás visto cómo hemos llegado a esas conclusiones. El problema que tenemos muchas veces con la escatología es que todo lo hacemos con versículos sueltos. Las personas, por ejemplo, cogen aquel pasaje que dice que el Señor vendrá como un ladrón en la noche y ellos lo arrancan, no piensan en todo lo demás que dice la Biblia y dicen, no, pues esto significa que vendrá de golpe, que no lo veremos, que será secreto, mil cosas. La Biblia no es un libro que Dios nos haya dado fragmentado, es una revelación constante. Es una revelación continua. Dios se ha ido mostrando al ser humano. Dios se ha ido revelando al hombre de una forma progresiva. Poco a poco Dios se ha ido dando a conocer. Vosotros sabéis, ¿no?, que los libros de la Biblia no tienen el mismo orden cronológico. El Señor no inspiró toda la palabra el mismo día. Él fue inspirando, inspirando, inspirando hasta que de una vez por todas el canon se quedó cerrado y Dios ya no dijo nada más. Ya su revelación perfecta estaba completa. Por eso tenemos de Génesis a Apocalipsis.

tesoro, sí, tuvo ese encuentro con Dios en la zarza ardiente, vio la gloria de Dios, recibió la revelación del Pentateuco, pero Moisés no sabe nada de Apocalipsis. Si Moisés apareciera hoy en esta clase, Moisés se quedaría escuchándonos como yo también tengo que aprender. Porque yo solo sé de Génesis a Deuteronomio, yo no sé lo que dice Pablo a los Romanos, yo no sé lo que dice Pablo a los Gálatas. Yo no sé lo que dice Pedro en sus cartas, o el apóstol Juan en sus cartas, o lo que reveló Jesucristo en el Apocalipsis a Juan. Entonces nosotros tenemos un gran tesoro, y es que tenemos la revelación completa. Pero a veces hay personas que parece que no la quieren completa y solo se quedan con trocitos sueltos para justificar sus doctrinas. Nosotros tenemos que entender que Dios se ha ido revelando progresivamente. ¿Por qué, por ejemplo, nosotros ahora no seguimos la ley alimentaria de los judíos? Porque cuando Dios habló con los judíos, les dio una ley, ¿verdad? Les dijo lo que podían comer, les dijo lo que no podían comer, ¿sí o no? Pero Dios no se calló. Si Dios no hubiera escrito nada más, si Dios no hubiera revelado nada más, nosotros seguiríamos ahí, ¿verdad? Pero ¿por qué ya no comemos ahora, por ejemplo, cerdo? ¿O comemos marisco? Porque Dios siguió hablando, siguió revelando, dio a entender que habían cosas que cambiarían absolutamente con Cristo. Que Cristo marcaría un antes y un después en la historia. Por ejemplo, el pueblo de Israel, Dios les habló y les dijo que tenían que hacer sacrificios, ¿sí o no? Animales. Si Dios no hubiera seguido hablando, hoy tendríamos que venir aquí con una cabra. Con un cordero, y tú me estarías viendo mientras yo cojo una daga y le rajo el cuello y hago círculos con la sangre, y luego cojo un hisopo y lo mojo en su sangre, y vosotros os haría así y os rociaría sangre. Daría miedo el culto, ¿no? Pero ya no hacemos sacrificios. Dios ha seguido hablando. Dios ha seguido hablando. Por ejemplo, cuando nosotros hablamos del día de reposo, yo no puedo pensar lo que Dios dice en Génesis, cuando dice que Él reposó al séptimo día, o lo que dice en la ley sobre el día de reposo. Yo tengo que ver lo que pasa toda la Biblia con el día de reposo para entender. Cuando alguien te pregunte, ¿tú guardas el día de reposo? O ¿tú comes cerdo? Tú no puedes responder con un versículo. Tú tienes que dar a entender lo que Dios ha ido revelando y el por qué haces o no haces algunas cosas. Cuando nosotros miramos la escatología, ¿por qué primero empecé por el Antiguo Testamento? Porque como les dije, no es algo que tiene que ver con Apocalipsis, es algo que tiene que ver con la Biblia. Y Dios ha ido revelando cómo van a ser los acontecimientos futuros desde el mismo Génesis. En Génesis, en Éxodo, en Levítico, hemos visto en los Salmos, los profetas como Isaías, Daniel, ellos iban anunciando cosas que sucederían, pero que ellos no vieron, ¿verdad?, con sus ojos. Ellos recibieron revelación del Señor. Moisés no vio, ¿verdad?, a Jesús. Aparece en la transfiguración junto a Elías, pero Moisés no vio personalmente a Jesús. Pero Moisés anunció sobre Jesús, ¿o no? ¿No dijo que un profeta Dios levantaría del pueblo? Entonces Dios revela a Moisés que Jesús va a venir, pero Moisés no conoce a Jesús. Nosotros tenemos esa gran ventaja, que tenemos toda la revelación de Dios y podemos tener una visión más clara de las cosas. Tú te imaginas al profeta Isaías hablando, será despreciado, aborrecido, desechado. Él estaba ahí escribiendo lo que Dios le había revelado, pero Isaías dice, yo no sé quién es, ni cómo, no lo voy a tocar, no lo voy a ver. Pero él lo dejó escrito, otras personas lo contemplaron. Entonces, la escatología no es algo que podemos ir a Apocalipsis o como muchos solo al libro de Daniel con sus 70 semanas y sacar esos dos libros de la Biblia y sacar análisis. Porque, hermano, si tú ves Apocalipsis como un libro aparte que no tiene nada que ver con la Biblia, tú vas a esperar realmente animales con un montón de cuernos. Vas a ver el 666 y te vas a volver loco pensando en qué número es ese, si es un chip, si es un sello, si es un código de barras, si es ahora, no sé. Cuando empezamos a pagar con el teléfono móvil, la gente, esto ya está cerca. No, porque cuando tú lees Apocalipsis como si fuera un libro aparte, que no tiene nada que ver con los otros libros, tú empiezas a ver figuras que crees literalmente que te las vas a ver cara a cara. Pero hermano, Apocalipsis es la consumación final de todo lo que el Señor ya va anunciando que va a pasar. Es la victoria.

Definitiva. Entonces, ¿por qué estamos yendo de Antiguo Testamento, Nuevo Testamento? ¿Por qué estamos haciendo una introducción tan grande? Para que cuando entren las cosas que realmente a muchos le dan más morbo que interés, porque la gente con el tema futuro tiene más morbo que interés, tiene más ganas de saber lo de las 70 semanas, quién es el anticristo, que en el fondo entender la palabra. Y ya te digo algo, no te diré un nombre. Cuando te diga algo y hablemos un poco sobre el tema del anticristo, si esperas que te diga cómo va a ser para ver quién puede ser y que nos vayamos fijando un poquito en Donald Trump porque a lo mejor es él, no va a ser así la clase. Y si esperas que yo venga a decirte que como ahora parece que Estados Unidos, Irán se van a declarar la guerra, eso está escrito, es no saber leer la Biblia. Y creo que fue Sujel Michelén el que hace poco dijo, hermano, si tú vas a una iglesia y te empiezan a decir que si en vez de predicar la palabra, te empiezan a usar los acontecimientos como Irán y Estados Unidos y la guerra que puede haber, con cuatro versículos sueltos para darte un sermón, sal de esa iglesia. Sal de esa iglesia, porque en ninguna parte de la escritura habla de Estados Unidos. El problema es que hay pastores que quieren enseñar cosas nuevas, cosas que nadie más ha visto en 2000 años de historia, pero parece que ellos sí. Y eso es un peligro. Si tú vas a una iglesia y un pastor te dice que él ha recibido una revelación que nadie más ha sabido en 2000 años, no lo escuches. Cualquiera que traiga otro mensaje, aunque sea un ángel, sea anatema. Entonces, hermanos, a modo de introducción, nosotros estábamos viendo cómo el Antiguo Testamento tenía un foco principal. Todas las promesas, todas las profecías, todos los anuncios que había en el Antiguo Testamento se centraban principalmente en la llegada del Redentor. Toda la Biblia giraba en torno a eso. Y yo quiero usar dos textos del Nuevo Testamento que muestran claramente que la gente que vivía en entonces y había recibido la ley y conocía los profetas, vivían con esa esperanza. Lucas 2:25, por ejemplo, dice: y había en Jerusalén un hombre que se llamaba Simeón, y este hombre justo y piadoso esperaba la consolación de Israel, y el Espíritu Santo estaba sobre él. ¿Qué hacía este hombre? ¿Qué hacía Simeón? Un hombre justo, un hombre piadoso. ¿Qué hacía? Esperaba la consolación de Israel. ¿Saben qué representa esto? Esperaba la consolación de Israel. Israel estaba en un tiempo bajo dominio romano. Israel estaba bajo el yugo de Roma. Y había sido anunciado que llegaría un Mesías, un Redentor. Y ellos, el pueblo judío, vivían bajo esa esperanza. Esa iba a ser la consolación para Israel, la llegada de ese Redentor, de ese Mesías. Pero ¿por qué no cuadraron muchas cosas? Muchas personas esperaban un gran guerrero como David, que vencería a un gigante, que podía ser Roma y que los libraría de ese yugo. Por eso las cosas chocaban cuando Jesús decía, «Dad a César lo que es de César y dad a Dios lo que es de Dios». O chocaba todavía más cuando Jesús curaba incluso al trabajador, a un centurión o a la hija de un romano. Cuando Jesús hacía milagros que parecía que iban a favor de los enemigos del pueblo judío. O cuando Jesús rescataba a un publicano, que era como un estafador, un ladrón para el pueblo, que servía a Roma cobrando impuestos del pueblo judío. Pero ellos tenían una esperanza, el Redentor iba a llegar. Y ese hombre, Simeón, tenía esa esperanza, la consolación de Israel, y el Espíritu Santo estaba sobre él. Un poquito más adelante, los versículos 36 al 38 dice: y había una profetisa, Ana, hija de Fanuel, de la tribu de Aser. Ella era de edad muy avanzada y había vivido con su marido 7 años después de su matrimonio. Y después de viuda, hasta los 84 años, nunca se alejaba del templo, sirviendo noche y día con ayunos y oraciones. Y llegando ella en ese preciso momento, daba gracias a Dios y hablaba de él a todos los que esperaban la redención de Jerusalén. No solo Simeón esperaba la consolación de Jerusalén, Ana estaba ahí, una señora que había escuchado la ley, que conocía al Señor y piadosa. ¿Ven que dice que estaba haciendo oraciones y ayunos noche y día en el templo? Una mujer de Dios. Y ella hablaba a la gente ¿de qué?
a todos los que esperaban la redención de Jerusalén. ¿Cuál era la alegría de Ana? ¿Cuál era la alegría de Simeón, que habían visto en pañales aquel Redentor? ¡Qué alegría para unas personas como Ana, ¿verdad? 84 años, una mujer que estaba en el templo orando, ayunando. ¿Cuál era el mayor deseo del corazón de esa viejita? Que un día llegara el Consolador, la redención esperada para Israel, aquel que era tan esperado, el Mesías. Y qué alegría debe ser para aquella mujer, ¿verdad? Contemplarlo con sus propios ojos, aquel que tan anunciado había sido. Entonces, hermanos, vemos cómo el Antiguo Testamento era anticipatorio de cosas que habían de venir. Pero de la misma manera, hoy trataremos más el Nuevo Testamento entre esta semana y la que viene, porque la clase de hoy se me iba a hacer muy larga y he decidido dividirla en dos sesiones. La de hoy le he titulado Los Últimos Días o Los Tiempos Finales, y la de la semana que viene se llamará El Día Final. Y parece un título igual, pero cuando nosotros estemos este martes y el que viene escuchando, se darán cuenta que es muy distinto. Que es muy distinto. Recuerden, hoy empezaremos a hablar de los tiempos finales o los días finales, y la semana que viene hablaremos del último día. Son cosas distintas. Pero lo que sí vemos también es que de la misma manera que el Antiguo Testamento era anticipatorio de cosas que habían de venir, el Nuevo Testamento también. Como dijimos la semana pasada, muchas cosas ya han sido cumplidas, ¿verdad? ¿Recuerdan las cosas que dijimos, las siete cosas que se habían anunciado más importantes, como la venida del Espíritu Santo, como la llegada del nacimiento del Mesías? Habían cosas que habían sido anunciadas y que en el Nuevo Testamento ya se estaban viviendo. Pero de la misma manera habían cosas que todavía estaban por llegar. Nosotros lo que sí vemos es que la gente en el Antiguo Testamento estaba viviendo unas cosas, pero anunciaba cosas más grandes que vivirían en otra etapa. Y en el Nuevo Testamento empiezan a vivir esas cosas y al mismo tiempo anuncian otras cosas todavía más grandes que están por llegar. Ejemplo. El Antiguo Testamento, los hombres y mujeres de Dios eran llenos del Espíritu Santo, ¿sí o no? No. No. En el Antiguo Testamento habían personas, algunas personas seleccionadas por Dios por alguna función o alguna misión a las cuales Dios revestía con el Espíritu Santo. Y escucharás frases como la que hemos leído de Simeón: y el Espíritu Santo estaba sobre él. Y esa expresión aparece más de una vez. Y no dice en él, dice sobre él. El Espíritu Santo no había sido derramado. Pero recuerdan que, por ejemplo, el profeta Joel dice: en los últimos días derramaré mi Espíritu sobre toda carne. ¿Y ahora qué pasa? Todos los creyentes tenemos al Espíritu Santo. Eso es una gran alegría, ¿o no, hermano? Los hombres de Dios en el Antiguo Testamento sabían que un día el Señor mandaría su Espíritu sobre toda carne. Pero nosotros tenemos al Espíritu Santo. Miren qué glorioso. Ellos vivieron cosas grandes, pero anunciaron cosas mucho mayores. Ser llenos del Espíritu de Dios. Nosotros estamos viviendo una era mucho mejor. Ya no la era en la que el Espíritu Santo estaba sobre algunos. Nosotros vivimos en la era donde el Espíritu Santo está en todos los creyentes. Pero no es la mejor era. El Nuevo Testamento, a pesar de estar viviendo una mejor época, anuncia otra mucho más gloriosa. Esa eternidad que nos espera con Cristo. Otro ejemplo. El Antiguo Testamento tenía sus profetas, ¿verdad? Tenía sus líderes. Pero ellos anunciaban que habría uno mucho más grande que vendría, ¿sí o no? Nosotros vivimos en esa era mucho mejor, donde el Hijo anunciado, el Hijo de Dios, el Redentor ya vino. Pero al mismo tiempo nosotros anunciamos una era mucho más grande, porque ese Hijo también se fue. Y nosotros anunciamos la era perfecta, en la que Él vuelva definitivamente y estemos con Él por la eternidad. El Antiguo Testamento vivía cosas grandes, pero anunciaba cosas mayores. Y nosotros ahora vivimos esas cosas mayores que anunciaban, y al mismo tiempo seguimos anunciando que todavía tienen cosas mejores que venir. ¿Ven que es una revelación progresiva? Que Dios ha ido haciendo cosas poco a poco, y que desde el principio dijo: mandaré mi Espíritu, ahí el Espíritu llega, y entonces
¿Tenemos algo más grande todavía, que es esa eternidad gloriosa? ¿O como vendrá un profeta, vendrá el Redentor, vendrá el Mesías? Ahí Él llega, pero muere, resucita al tercer día, asciende en gloria, pero empezamos a anunciar, así como lo habéis visto, volverá por segunda vez y reinaremos con Él y estaremos eternamente con Él. La Biblia se va revelando progresivamente. El antiguo pacto muestra cosas gloriosas que pasarían en el nuevo, y el nuevo muestra cosas gloriosas que todavía tienen que pasar. Pero hay una cosa que sí que es cierta. Toda la Biblia para mí, y creo que para cualquier teólogo y creyente que sepa leer, toda la Biblia tiene dos ejes principales y dos pilares que marcarán la historia: la venida de Cristo y la segunda venida de Cristo. El Antiguo Testamento era muy bonito, pero algo que marcaría la historia era la llegada del Redentor. Ahí empieza una era maravillosa, pero hay otra cosa que marcará la historia: el regreso del Redentor, la segunda venida de Cristo. Los creyentes del Antiguo Testamento vivían esperando al Mesías. ¿Cómo vivimos los creyentes del Nuevo? Esperando al Mesías. La vida del creyente es una vida de esperanza. La vida del creyente no es una vida puesta con los ojos aquí: esta es mi vida, este es mi momento, esta es la edad que me ha tocado vivir. No, el creyente siempre vive esperando. Esperando algo grande que el Señor ha anunciado. Esperando algo glorioso que va a pasar. Y lo que marca esa espera es tanto la primera venida de Cristo como la segunda venida de Cristo. Vimos como la semana pasada hablábamos de eso, que la venida del Mesías era el punto trascendental de todas las profecías y promesas del Antiguo Testamento. Y ahora en el Nuevo Testamento veremos cómo todo gira en torno de la primera y la segunda venida de Cristo. Nosotros estamos en esa época y te tienes que empezar a situar, porque para saber cómo vivir, para saber qué creer, para saber qué hacer, para saber en qué momento de la historia estás, tú debes tener muy claro en qué era estás. Los creyentes que estaban antes de la primera venida de Cristo vivían de otra manera. Hacían sacrificios, como hemos dicho. Hacían sus ofrendas de paz. Había un sumo sacerdote que intercedía por el pueblo porque ellos no podían hacerlo. Solo una persona elegida. Tenían ese sacerdocio que pasaba de familia en familia. Me parece muy curioso que hay algunas iglesias que todavía siguen pasando el pastorado de padres a hijos. Que como no saben en qué época viven, creen que viven en la época pasada, creen que el sacerdocio pertenece a una tribu pastoral o algo así, de la misma manera creen que de tal palo tal astilla, y que el hijo de un pastor tiene que ser el pastorcito, y no es así. Hermano, déjenme decir algo, el pastor Marcos tiene un hijo, si mañana Dios me da un hijo, nunca, nunca, nunca, nunca espero que la iglesia les presione para que mañana sean pastores. Porque no tienen la obligación de serlo. No tienen ni que ser misioneros, ni que ser evangelistas, ni que estar en la alabanza. Será lo que Dios quiera para ellos. Y a lo mejor el hijo de un pastor le toca ser un miembro que simplemente va a los cultos y limpia y participa abriendo un culto y nada más. Y el Señor no le hace arder el corazón y quiere que sea cirujano. Mientras sea un buen creyente y haga la voluntad de Dios, gloria a Dios. Pero lo que tenemos que pedir no es que sea pastor, lo que hay que orar es que sea creyente, que conozca al Señor. Y eso es importante, porque realmente hay iglesias que parece que no lo entienden y presionan a los hijos de pastor como si tuvieran que ser un hijo diferente al resto de niños. Como los niños normales juegan a fútbol, el hijo del pastor no. Los niños normales juegan a videoconsola, el hijo del pastor no. Tiene que tener Biblia de los 3 años. Desde que sepa leer ya tiene que memorizar el Pentateuco. No, son niños. Las iglesias matan a esos niños a veces, los destrozan con sus presiones, los miran como... Tiene que ser duro sentirte analizado. Es como la mujer de un pastor, que a veces como que todos los ojos están ahí como la mujer perfecta, ella no puede fallar, ella no puede decir... Es una mujer, la mujer de un hombre. Tiene mala suerte de ser la mujer de un pastor, porque tiene una presión que muchas de ustedes no tienen. Pero hermano, a veces la iglesia pone presiones que Dios no ha puesto sobre ellos. Dios no lo ha puesto. Entonces,
Quiero leer una cita antes de seguir un poco adelante de William Manson, que dice: cuando vamos al Nuevo Testamento, pasamos de un clima de predicción a uno de cumplimiento. Aquello que Dios había anticipado a través de los labios de sus santos profetas ya ha sido cumplido por Él, al menos en parte. La resurrección de Jesús no es simplemente una señal que Dios ha hecho a favor de su Hijo, sino que es la inauguración, la entrada a la historia de los tiempos del fin. Y quiero que te quedes con esa última frase. La venida de Jesús es la inauguración de los tiempos del fin. ¿Por qué? Porque hay gente que ahora dice que estamos en los últimos tiempos. Pero lo que yo voy a enseñar a la iglesia, y lo voy a hacer con la escritura, es que desde que Cristo vino, y sobre todo desde que Cristo se fue, ya están, ya estaban, y ya estamos también, por ende, en los últimos tiempos. Que lo que la Biblia llama los últimos tiempos no era el siglo XX. Y les mostraré como que lo que la Biblia llama los últimos tiempos eran los tiempos que el apóstol Pablo ya estaba viviendo. Y leeremos hoy incluso textos como el apóstol Juan en su carta diciendo: hermanos o hijos, ya estamos en los últimos días. Y si él dice eso, no podemos contradecirlo nosotros. Entonces, antes de eso, me gustaría que leyéramos otro pasaje, que es Mateo 1, 20 al 23. Mateo capítulo 1, 20 al 23, que dice: pero mientras pensaba en esto, he aquí que se le apareció en sueños un ángel del Señor diciendo: José, hijo de David, no temas recibir a María tu mujer, porque el niño que se ha engendrado en ella es del Espíritu Santo. Y dará a luz un hijo y le pondrás por nombre Jesús, porque él salvará a su pueblo de sus pecados. Todo esto sucedió para que se cumpliera lo que el Señor había hablado por medio del profeta, diciendo: he aquí, la Virgen concebirá y dará a luz un hijo, y le pondrán por nombre Emmanuel, que traducido significa Dios con nosotros. Hermano, entonces, nosotros dijimos que todo giraba en torno de ese día. José, no corras, toma a María, porque el hijo que van a hacer es aquel que tanto espera la gente, es ese Redentor, para que se cumpliera lo que fuera dicho por medio del profeta. Y esa expresión, hermano, gira en torno de Jesús constantemente, para que se cumpliera lo que fuera dicho por medio del profeta. Y antes de hablar un poco de lo que vienen siendo los últimos días, yo quiero, ¿recuerdan la semana pasada que hablamos de cosas que anunciaban sobre Jesús y que claramente pasaron en él? Yo quiero anunciar otras más. No las quise decir todas la semana pasada porque eran muchas, pero era para que entre esta semana y hoy viéramos que todo el Antiguo Testamento apuntaba casi todo al mismo lado. Jesús viene, Jesús viene, y daba detalles exactos de cómo iba a ser. Vamos a ver algunos detalles más. En primer lugar, su nacimiento en Belén. Miqueas 5, versículo 2. Pero tú, Belén Efrata, aunque eres pequeña entre las familias de Judá, de ti me saldrá el que ha de ser gobernante en Israel. Y sus orígenes son desde tiempos antiguos, desde los días de la eternidad. ¿Has visto esa expresión? Ya anunciaban que iba a ser de Belén. Tú, Belén Efrata, aunque eres pequeña entre las familias de Judá, aunque eres insignificante, de ti saldrá el que ha de ser gobernante en Israel. Hasta ahí parece el anuncio de cualquier persona, de cualquier rey. Pero mira lo que dice luego: sus orígenes son desde tiempos antiguos, desde los días de la eternidad. Ese que iba a ser gobernante en Israel, que vendría de Belén, sus orígenes eran desde la eternidad. Claramente, Cristo. ¿Qué más? Su ida a Egipto. Nosotros vemos cómo hay un momento en que tienen que huir a Egipto. Oseas capítulo 11, versículo 1. Cuando Israel era niño, yo lo amé, y de Egipto llamé a mi hijo. Otra cosa importante, su rechazo por parte de su propio pueblo. Isaías 53, 3. Fue despreciado y desechado de los hombres, varón de dolores y experimentado en aflicción, y como uno de quien los hombres esconden el rostro, fue despreciado y no lo estimamos. ¿Por qué Isaías usa incluso la expresión no lo estimamos? Porque se refiere al pueblo de Dios. Su propio pueblo lo iba a desechar. También está anunciada su entrada triunfal en Jerusalén.
Zacarías 9:9, regocíjate sobremanera, hija de Sion, da voces de júbilo, hija de Jerusalén, he aquí tu rey viene a ti, justo y dotado de salvación, humilde, montado en un asno, en un pollino, hijo de asna. ¿Recuerdan la entrada de Jesús en Jerusalén? Cuando le dice a unos discípulos de él, id allí, tomad ese pollino, decidle que es para vuestro maestro, anunciado. Incluso su venta por 30 monedas de plata. No es curioso que fueran esa cantidad, porque Zacarías 11:12 dice, y les dije, si os parece bien, dadme mi paga, y si no, dejadla. Y pesaron como mi salario 30 piezas de plata. Y dos últimas cosas que son las más gloriosas, su resurrección. El Salmo 16:10 dice, pero pues tú no abandonarás mi alma en el Seol. Tú no abandonarás mi alma en el Seol, ni permitirás a tu santo ver corrupción. Ese salmo decía que de esa persona de la que se hablaba no vería muerte en sí. No llegaría a estar muerto, no llegaría a perecer en el Seol. Si fuera David, no estaría coherente, pero claramente se refería a Cristo. Y también su futura ascensión. Salmo 68:18, tú has ascendido a lo alto, has llevado en cautividad a tus cautivos, has recibido dones entre los hombres y aun entre los rebeldes para que el Señor habite entre ellos. Entonces, hermano, podíamos seguir así. Todo el antiguo pacto apunta a lo mismo, a cómo iba a ser Jesús. Y a mí me resulta curioso, hoy una persona me escribe un correo electrónico y me dice, pastor, mi esposo ha conocido a un hombre que es judío mesiánico y le ha dicho que no podemos los cristianos olvidar el idioma original y tenemos que centrarnos otra vez más en la Torá y un montón de cosas. Y empezó a decir, no, pastor, porque deberíamos estudiar con los judíos, porque son el pueblo original de Dios. Y yo le dije, mira, ¿tú crees de verdad que los judíos tienen mayor comprensión que los cristianos? Y me dijo, bueno, no sé, dígame usted qué piensa. Y le dije, yo creo que no. Porque un judío tiene todos estos versículos que hemos dicho. Un judío conoce esto, conoce estos anuncios. Conoce de la resurrección, de la ascensión, del rechazo, de las 30 monedas, de la entrada en un pollino. Y saben históricamente que Jesús hizo eso. Y aún así, no reconocen que es el Mesías. Entonces, para mí, no son maestros, porque niegan a mi Señor, porque siguen con un velo sobre sus ojos y están cegados. Y si no es el Espíritu Santo que trae iluminación a su corazón, perecerán en el infierno por mucho celo que tengan de la ley, por mucho que no coman cerdo, por mucho que no coman marisco, por mucho que guarden el Sabbat. Si no reconocen que Jesús es el Señor, no serán salvos, porque no hay otro camino al Padre. A pesar de que muchas iglesias evangélicas, no sé yo cómo, no sé yo a través de qué pasaje de la Biblia, llaman a los judíos hermanos. Y la Biblia dice que quien rechaza al Hijo, rechaza al Padre que lo envió. Y la Biblia dice que aquel que es mi hermano es el que conoce la voluntad de Dios y la hace. Alguien que rechaza a Cristo no puede ser mi hermano. Por eso un testigo de Jehová no es mi hermano, porque adora a Jehová, sirve a Jehová, pero rechaza la deidad de mi Señor. Entonces no es mi hermano. Lo lamento mucho. Y esto no es un discurso antisemita. Amo al pueblo judío como amo al pueblo musulmán y como amo a los ateos. Y oro por ellos porque la Biblia también dice que hay que orar por la paz en Jerusalén. Y yo oro por la paz en Jerusalén. Pero me dan más pena incluso que los ateos porque tienen la ley. Les ha sido revelada la gloriosa palabra de Dios. Han tenido a los profetas, han recibido las escrituras, Dios les ha hablado a través de Moisés y siguen con los ojos velados. Me da más pena que los ateos, porque los ateos, la revelación que tienen de Dios es la creación. Porque la creación muestra la gloria de Dios.
Y aún así no lo adoran como tal. Pueden leer Romanos, pueden leer Salmos. Pero los judíos no tienen solo la creación, tienen la palabra. Y aún así rechazan a Jesús. No, hermano, amo a los judíos. Pero si no reconocen a Jesús como su Señor y Salvador, no son salvos. Porque solo hay un medio de salvación, por gracia, mediante la fe en Jesucristo. No hay otro. Entonces, todo apuntaba a Jesús. Y entonces Jesús aparece. Ahora llego a lo de los tiempos finales. Va a ser casi al final, pero yo quiero que lo entendamos bien, porque todo parte de Jesús. Entonces Jesús aparece. Y hay dos palabras, no sé si estas las escribí en la pantalla o no. Sí que las he escrito. Y no las voy a pronunciar porque griego y hebreo son dos cosas que por temas de seminario estudié escrito, pero no verbal. Y si yo me pongo, voy a citar algunas cosas en griego, y si me pongo a pronunciarlas, número uno, va a ser cómico, y número dos, lo haré mal. Porque yo creo que eso se pronuncia apax y efapax, pero mañana va a venir Asterix y Obelix o quien sea y me va a decir que no es así. Si se levantara Platón, me diría que lo estoy diciendo mal. Lo que sí que quiero que entendamos ahora es que Jesús apareció, ¿verdad? El Redentor llega y el Redentor hace una obra, ¿sí o no? Lleva a cabo una misión. Jesús no vino por casualidad, ¿lo entendemos? Jesús vino con una misión. ¿Y por qué es importante esto de una misión hecha por Jesús? ¿Por qué estas dos palabras? Y ahora leeremos algunos textos donde aparece la palabra apax en griego, que representa una sola vez, y la palabra efapax, que representa una vez y para siempre. Porque la misión que vino a cumplir Jesús, la obra que vino a hacer Jesús, no es una obra que se quedaría a medias. Jesús vino a cumplir una obra que cambiaría la historia, porque era una obra completa. ¿Recuerdan cuando Jesús grita, tetelestai, consumado es? Cuando Jesús dice eso es misión cumplida. Me he pasado el videojuego. Eso es como si predicaras a un millennial, para que entiendan las cosas. Jesús había acabado su misión, la había cumplido, y esa misión cambiaba la historia. Jesús no ha dejado cosas por hacer. Jesús las ha hecho completas. Por eso me pone nervioso cuando la gente, si tú crees que la salvación depende de ti, significa que la obra de Jesús en tu vida, Jesús no la ha hecho completa. Significa que la ha hecho a medias y tú la tienes que acabar. Porque para muchos la obra de Jesús es, yo he muerto por ti, pero ahora cúrratelo que te tienes que salvar, ¿eh? Que como no te lo curres, lo pierdes. Entonces la salvación es nuestra. Jesús es a medias. Mira, me parece tan peligroso decir que yo me tengo que salvar como decir que nos tenemos que salvar 50-50. No, Jesús ha hecho su parte, ahora yo tengo que hacer la mía. ¿Cómo? Entonces no es mi salvador, es mi medio salvador. Pero Jesús vino a hacer una obra completa. Yo no le digo a la gente, Jesús me ha medio salvado. Yo no le digo a la gente, Jesús me ha medio perdonado los pecados. Yo no le digo a la gente, Jesús me ha medio llevado al Padre. No, yo veo un montón de versículos que dice que Jesús me ha salvado. Yo veo muchos textos que me enseñan que Jesús ha perdonado todos mis pecados. Y todos representa pasado, presente y futuro. Yo veo textos que dice que yo he sido llevado de las tinieblas a la luz. No que estoy siendo llevado, que yo he pasado de aquí a aquí. Yo veo textos que dicen que el que empezó la buena obra la va a perfeccionar hasta que Él venga. No que yo la tengo que perfeccionar. Que Él la ha empezado y Él la va a consumar, que la obra es de Él y no mía. ¿Por qué te digo esto? Porque si yo me tengo que hacer una parte, cuando yo llegue al cielo, el 50% de la gloria se la lleva Dios y el 50% de la gloria se la lleva mi esfuerzo. Pero cuando lleguemos al cielo, solo diremos, gloria al Cordero de Dios. Solo a Él la gloria. Porque sabremos que si hubiera sido por nosotros, no estaríamos allí.
Sabríamos que si hubiera sido por nuestro esfuerzo, lo habríamos perdido. Me gusta mucho la frase de un buen hombre que dice, si la salvación dependiera de mí, la perdería todos los días. Porque ser salvo por mi propia justicia significaría ser perfecto. Porque quien incumple un mandamiento, ya sea de pensamiento o de hecho, los incumple todos. Y hermano, vivir con ese estrés de no incumplir ninguno, ¿quién los hace? ¿Quién los cumple 100% todos? ¿Quién no tiene una subida de tono? ¿Quién no ha cometido un mal día, una pequeña mentira? ¿Qué es mentira ante los ojos de Dios? ¿Quién no ha tenido una mala mirada? ¿Quién no ha deseado algo que no podía desear? ¿A quién no se le ha levantado en un instante, un segundo aunque sea, codicia por algo que no era suyo, un dinero, una vida rica, algo de un hermano? Y sí, nos arrepentimos, y sí, luchamos, y esa es la prueba que somos salvos, que volvemos humillados a sus pies y sabemos que no le agrada y le decimos, quita eso de mi corazón, santifícame más, pero no tengo miedo de que haber pensado eso me quite mi salvación. Porque es por gracia, mediante la fe en Cristo, no por obras, para que nadie se gloríe. Jesús hizo una obra una vez y para siempre. Y para los que dicen que enseñar eso hace que la gente viva pecando, no. Porque también dice la Escritura que aquel que está en Cristo es una nueva criatura. Que las cosas viejas pasaron y todas son hechas nuevas. No se están haciendo nuevas, ya son hechas nuevas. Somos alguien nuevo en un solo día, en un instante, en un segundo, en el momento que depositamos nuestra fe en Jesucristo, nacemos de nuevo, no estamos naciendo de nuevo. Jesús hizo una obra una vez y para siempre. Mira, y yo puedo darte argumentos y tú dirás, bueno, tu palabra es tu palabra, vamos a la de Él. Vamos a la palabra de Dios. Primera de Pedro 3:18. Porque también Cristo murió por los pecados una sola vez. El justo por los injustos para llevarnos a Dios. Muerto en la carne, pero vivificado en el Espíritu. Murió por nuestros pecados una sola vez. Hebreos 9:12. Y no por medio de la sangre de machos cabríos y de becerros, sino por medio de su propia sangre, entró al lugar santísimo una vez para siempre. La segunda palabra que hemos dicho, epáfax, o efápax, o como lo digan los griegos. Se escribe así y eso tengo certeza. Entonces, habiendo obtenido redención, ojo, ojo esto, entró al lugar santísimo una vez para siempre. ¿Y qué hizo esa vez? Obtuvo redención temporal. Eterna. Eterna. Hebreos 10:10. Por esta voluntad hemos sido santificados mediante la ofrenda de cuerpo de Jesucristo, ofrecida de una vez para siempre. Significa que el sacrificio de Cristo fue hecho una vez, pero su vigencia es para siempre. Hebreos 10:12. Pero Él, habiendo ofrecido un solo sacrificio por los pecados para siempre, se sentó a la diestra de Dios. Lo que nosotros vemos aquí, que los que nos enseñan estos pasajes, es que la obra de Cristo es completa y la obra de Cristo es definitiva. El Redentor había llegado, había cumplido una misión que cambiaba totalmente la historia. Pero no solo la misión de Jesús era perdonar nuestros pecados, morir por nuestros pecados, ser un sacrificio vivo, clavarse en aquella cruz y pagar por nuestros pecados una vez y para siempre, sino que Jesús traía otra cosa con Él, una cosa que le gusta mucho mencionar a los testigos de Jehová. Cuando tú te encuentras un testigo de Jehová, no te dice te voy a hablar de Jesús, no te dice te voy a hablar de Dios. A lo que más dicen y lo que más les gusta hablar es del reino de Dios, del reino de Dios. Y en parte no les discuto, porque Jesús no vino solo a consumar una obra salvífica. Jesús no vino solo a consumar una obra redentora, sino que Jesús también vino a traer una cosa. Vino a traernos el reino de Dios.
¿Recuerdan también la clase de la semana pasada que se anunciaba el reino de Dios? Pues nosotros estamos viviendo en unas etapas intermedias, a la que muchas veces en teología se le conoce como el ya, pero todavía no. Nosotros ya estamos viviendo el reino de Dios, pero al mismo tiempo estamos esperando la consumación de ese reino. Jesús ya reina, ¿sí o no? Reina sobre todo principado, sobre toda potestad, pero aún así estamos esperando la consumación final de ese reino. Pero la llegada de Jesús ya trajo el reino. La gente que dice, ah, yo estoy esperando el reino de Dios, no sabe, no se expresa bien. La gente que dice, estoy esperando que llegue el reino de Dios, no se expresa bien. Y lo vamos a ver en la palabra para que lo entiendan mejor. Mira lo que dijo, por ejemplo, Marcos 1:15. O primero Mateo 3:2. Mateo 3:2. No era Jesús, ¿eh? Arrepentíos porque el reino de los cielos se ha acercado. ¿No dijo el reino de los cielos viene? ¿Estoy esperando llegar al reino de los cielos? Hermanos, arrepentíos para que un día lleguéis al reino de los cielos. ¿Cuál es la frase? No, y hermano, a veces leemos la Biblia rápido y eso hace que entendamos cosas mal. La Biblia no es un libro para leer en el bus rápido, en el metro con escuchando música. Hermano, nunca leas la Biblia distraído, nunca leas la Biblia con la tele puesta, nunca leas la Biblia con jaleo en casa alrededor. Te digo más, y te lo digo porque te amo, no leas la Biblia como cualquier otro libro solo por decir la he leído hoy. Es mejor leer la Biblia 15 minutos a solas, tranquilo y en silencio, pero tú y ella y nada más, que decir la he leído una hora, pero el niño tenía la tele, había jaleo, o venía, o estaba... No, hermano. Porque no la vas a meditar, no la vas a entender, no la vas a escudriñar, la vas a leer. Y luego llegas a estos textos que muchos ya sabéis y os pasa lo que muchos me habéis dicho que os pasa. Que cuando yo predico me viene gente y me dice, pastor, yo ya había leído esto, pero no lo había visto así. Y yo les digo a todos, pues yo no soy un catedrático, simplemente lo desmenuzo un poco. Palabra por palabra, despacito, porque la Biblia no se lee, la Biblia se tiene que meditar, se tiene que escudriñar. La Biblia es como, hermano, no sé si a ti te ha pasado, cuando vas a un menú de un bar, si tú eres como yo que te gusta el helado, te comes tu primer plato rápido, te comes tu segundo plato rápido, pero cuando llega el postre, pides tu café solo, dame un café solo y un helado de chocolate. Y eso te dura más el helado y el café que el primero, el segundo, el pan y todo lo que has hecho antes. La cucharadita, lames la cuchara, lames el bote. El café es así de pequeñito, pero te mojan los labios, haces gárgaras. Porque cuando algo te gusta, haces que dure, lo disfrutas. Esto no es una novela. Este libro no es ciencia ficción, no son las historias de Tolkien, no son las historias de Harry Potter, es palabra de Dios, hermano. Esto hay que dedicarle tiempo, hay que degustarlo, y este libro es sabroso, es delicioso, transforma corazones, da vida, y cuando lo leas como se tiene que leer, tú solo en tu casa, sin necesidad de ningún pastor Juan Manuel, ni ningún teólogo de la tele, tú estarás leyendo y dirás, wow, es maravilloso. Pero mira qué dijo él no dijo el reino de los cielos va a venir. Juan Bautista también anunciaba que el reino de los cielos se ha acercado. Marcos 1:15 dice, y diciendo, el tiempo se ha cumplido. ¿Qué tiempo? La llegada del Mesías. Y el reino de Dios se ha acercado. Arrepentíos y creed en el Evangelio. Mira lo que dice Juan, ¿por qué se tienen que arrepentir y creer? ¿Por qué lo dice como con urgencia? Porque ya ha llegado el momento, el reino de Dios ha venido. ¿Y por qué había venido el reino de Dios? ¿Por qué se había acercado el reino de Dios? Porque el Rey estaba ahí, porque el Redentor no solo era Redentor, Mesías, era Rey. Y cuando llega un Rey, hay un reino. Y no solo lo dijo
Juan Bautista, Jesús a los fariseos. Miren qué les dice en Mateo 12:28. Pero si yo expulso los demonios por el Espíritu de Dios, entonces el reino de Dios ha llegado a vosotros. El reino de Dios ha llegado a vosotros. Entonces, ¿qué nos ha enseñado Juan Bautista y qué nos ha enseñado Jesús? Que el reino de Dios no es algo que estamos esperando. Que el reino de Dios es algo que estamos viviendo. Hermano, tú no estás esperando el reino de Dios, tú estás viviendo el reino de Dios. Nosotros somos parte del reino de Dios, porque el reino de Dios ha llegado a vosotros. Cuando Jesús llega, el reino de Dios llega con Jesús. Entonces, lo que el Antiguo Testamento también anunciaba, que era la llegada del reino de Dios, con la llegada de Jesús no solo llega la redención, sino la manifestación del reino de Dios. Y digo y repito, este reino de Dios, además tenemos otros anuncios que nos enseñan que ese reino se tiene que consumar. Por eso digo, y dedicaré una clase solo a eso, que estamos en la época intermedia que llamamos ya, pero todavía no. Ya tenemos cosas, pero todavía no las estamos viviendo completas. Ya estamos degustando, pero todavía no las estamos viendo enteras. Es decir, ya tengo la salvación, pero todavía no tengo esa eterna, gloriosa salvación sin pecado y maravillosa que tendré. Ya veo el reino de Dios, ya estoy viviendo el reino de Dios, pero todavía no veo ese reino en el que Cristo estará como Rey eternamente con nosotros. Es decir, ¿entienden eso? Ya estamos viviendo cosas. Ya estamos degustando cosas, ya estamos probando bendiciones, promesas maravillosas, pero que todavía no se han consumado por completo. Que todavía no se han consumado por completo. Entonces llega el Mesías. Sé que estoy yendo despacio, hermano, pero es que si no, este tema es delicado y se me van a perder por el camino. Iré repitiéndome y repitiéndome porque no quiero que ninguno se pierda. Llega el Mesías, con el Mesías llega la redención. Y no solo eso, llega el reino de Dios. Y con el reino de Dios empieza una era, una época a la que llamamos los últimos días. ¿Y por qué quiero? He llegado despacio aquí para que entendamos esto. Que no solo estamos viviendo el reino de Dios, sino que la llegada del reino de Dios también anunciaba la llegada de los últimos días. De los últimos días. Y para mí hay un pasaje que es muy claro en esto. ¿Recuerdan el día de Pentecostés? ¿Quién da un gran discurso lleno del Espíritu Santo? El apóstol Pedro. Vamos a Hechos capítulo 2, versículos 16 y 17. Hechos capítulo 2, versículos 16 y 17. Pedro se levanta y da un sermón que se convierte en como 3,000, ¿no? Miles de personas. Y en ese sermón Pedro cita no sus propias palabras, sino que Pedro empieza a anunciar palabras de profetas. Estaba predicando a un público que, entre otras nacionalidades, también había muchos judíos. Y Pedro está anunciando todo lo que habían anunciado los profetas. Y en medio de ese discurso, Pedro dice, sino que esto es lo que fue dicho por medio del profeta Joel. Y sucederá en los últimos días. ¿Cuándo? Léelo despacio. ¿Sucederá cuándo? En los últimos días que derramaré de mi espíritu sobre toda carne y vuestros hijos y vuestras hijas profetizarán, vuestros jóvenes verán visiones y vuestros ancianos soñarán sueños. Pedro dice que el profeta Joel había dicho que el Señor promete derramar su espíritu sobre toda carne cuando lleguen los últimos días. Días. ¿Qué acababa de pasar antes de ese sermón? ¿Qué acababa de pasar, iglesia? El Señor había derramado su Espíritu Santo. ¿Atascabos? Pedro dice, el profeta Joel dijo que el Señor derramaría su Espíritu Santo en los últimos días. Y lo que acaba de pasar es que el Señor ha derramado el Espíritu sobre todos nosotros, como Él había anunciado a través del profeta Joel. Automáticamente lo que te está diciendo Pedro es, han empezado los últimos días.
¿Lo entiendes? No son mis escrituras, no es según cómo lo interprete cada uno. Yo quiero tener claro que lo interpretas así. Porque, hermano, no hay que ir a un seminario profundo para entender esto. En los últimos días derramaré de mi espíritu sobre toda carne. Acaba de derramar el espíritu sobre toda carne. Ha dicho que lo hará cuando, en los últimos días. Por lo tanto, estamos en los últimos días. Sencillo. Así que cuando te encuentres a tu amigo con otras visiones y pensamientos y te diga, ya están llegando los últimos días, tú les dices, no, esto fue hace mucho. No es que estén llegando los últimos días, es que los últimos días, ¿saben lo que pasa? El problema es que los últimos días Dios no dijo cuánto durarían. Dios dijo cuándo iban a empezar los últimos días y Dios dijo cómo sería el final de los últimos días, pero Dios no ha dicho cuánto durarán esos últimos días. Pero sabemos cuándo empezaron. ¿Cuándo? El día de Pentecostés. Pedro dijo que ya Dios había anunciado que eso era una muestra de que estaban en los últimos días. La llegada de Jesús, ¿qué es? ¿Hace más de 2000 años? Pues hace más de 2000 años que estamos en los últimos días. ¿Sabes que hay un pasaje en la Escritura que dice que vendrían falsos profetas y la gente diría, ¿veis cómo el Señor no viene? Lo que decíais de que venía es falso. ¿Por qué dicen eso? Porque si fuera algo que anuncian para dentro de 2000 años, ¿quién les va a decir eso? Pero era algo que ya anunciaban. Y por eso después de 10, 20, 30 años anunciando que el Señor va a venir, se levantan algunos a decir, no viene, no viene. Y están así. Hay pastores ya que están diciendo que no esperan la segunda venida porque llevan 2000 años anunciándola. Pero el Señor nunca ha dicho cuánto va a durar ese tiempo. A mí me hace gracia una cosa. Que los cristianos de hoy, algunos dicen que estamos ya viéndolo. Que ya en cualquier momento llega. Pero los cristianos del año 50 después de Cristo ya decían eso. Y no significa que tenemos que dejar de decirlo. Sino que si no viene, en 50 más, nuestros nietos dirán eso también. Y si no vienen 200 más, nuestros tataranietos dirán eso también. Porque es desde aquel día lo que la iglesia tiene que anunciar. Arrepentíos y convertíos, porque el Señor está volviendo. Ellos decían arrepentíos y convertíos porque el Señor ha llegado. Pero una vez se fue, va a volver. Así que ahora arrepentíos y convertíos porque va a volver. Y hay gente que está esperando tantos acontecimientos que creo que ni espera que venga hoy. Porque está esperando que Rusia se junte con Armenia y con Bulgaria y con Polonia y que hagan una guerra contra Siria y con... Esa gente me hace mucha gracia, porque yo espero al Señor todos los días. Esa gente me hace mucha gracia, porque yo espero al Señor todos los días. De la misma manera que los creyentes del Antiguo Testamento esperaban al Señor que viniera todos los días, los creyentes del Nuevo Testamento siguen esperando al Señor. Desde que alguien dijo, de la misma manera que se ha ido, va a volver, ya está la gente así mirando. Cada mañana. Yo lo que digo, la gente que no es cristiana, por la mañana sale y mira por la ventana si va a llover. Los cristianos cada mañana miramos por la ventana si va a volver. No sé si lloverá o saldrá el sol, pero yo cada mañana miro como, Señor, es hoy. Y por eso... Tenemos que estar orando, velando, como esas vírgenes prudentes, porque ¿por qué esa parábola tiene sentido? ¿Por qué esas palabras tienen sentido? Porque en cualquier momento, desde que se dijeron esas palabras, ya venía el novio. Y así estamos nosotros. Pedro no fue el único que dijo eso. Porque si fuera un versículo, tú dirías, no, porque un versículo no puede hacer una doctrina. Vamos a otro. Gálatas 4:4. Ahora no es Pedro, ahora es Pablo. Pero cuando vino la plenitud del tiempo, Dios envió a su Hijo, nacido de mujer y nacido bajo la ley. La expresión la plenitud del tiempo, esa palabra plenitud, viene de una palabra también griega que es pleroma, que significa completo, pleno. Lleno. Lo que está diciendo Pablo en este momento es que cuando llegó el cumplimiento, cuando llegó el día cumplido, el día señalado, el día anunciado, el tiempo
completo. ¿Qué hizo? Dios envió a su hijo, nacido de mujer, nacido bajo la ley. Y mira lo que le dice Primera de Corintios 10:11. Primera de Corintios 10:11. Estas cosas les sucedieron como ejemplo y fueron escritas como enseñanza para nosotros. Y ojo, ojo, que Pablo es grandioso porque no deja sombra de duda. Mira lo que dice: para quienes ha llegado el fin de los siglos. Mira, mira las palabras. Estas cosas han sucedido como ejemplo y fueron escritas como enseñanza para nosotros, para quienes ha llegado el fin de los siglos. Pedro les ha dicho antes a los creyentes, Joel dijo que en los últimos días el Señor derramaría su Espíritu

sobre toda carne. Ha derramado su Espíritu sobre todos nosotros. Significa que estamos en los últimos días. Pablo dice, estas cosas que sucedieron, estas cosas que se enseñaron, servirían para nosotros, fueron escritas para nosotros como enseñanza. Y mira qué dice al final, para nosotros. ¿Qué significa para nosotros dicho por Pablo? ¿Para los creyentes de cuándo? ¿Del 2020? Para los que estaban con él, ¿verdad? Habla en un sentido presente. Para nosotros, Pablo está diciendo, para vosotros, corintios, y para mí. Para nosotros, ¿quiénes somos nosotros? Para los que ha llegado el fin de los siglos. Pablo también lo deja claro. Estamos en el fin de los siglos. Pedro usa las palabras de Joel y dice, estamos en los últimos días. No solo esto. Hebreos 9:26. De otra manera, le hubiera sido necesario sufrir muchas veces desde la fundación del mundo, pero ahora, una sola vez en la consumación de los siglos, se ha manifestado para destruir el pecado por el sacrificio de sí mismo. Había una época que se había consumado, la era final había empezado. Y yo quiero concluir con este texto que me parece que es el más claro de todos, que es Primera de Juan 2:18. Hijitos, es la última hora. Ya no es el fin de los siglos, como diciendo pueden quedar muchos siglos. Ya no es el fin de los tiempos, como diciendo puede quedar mucho tiempo. El apóstol Juan es más radical. Hijitos, es la última hora. Si a ti te dicen, es la última hora, ¿qué sensación te viene al corazón? ¿Qué te transmite? ¿Te transmite que va a tardar mucho? ¿Te transmite años, siglos? ¿O te transmite en cualquier momento? Mañana mismo. Juan dice, hijitos. Y la carta del apóstol Juan, ¿a quién va dirigida? ¿A quién un apóstol se puede dirigir como hijitos? A los creyentes. Es la última hora. Y así como oísteis que el anticristo viene, y por eso hablaré del anticristo despacito también, porque Juan les dice, es la última hora y el anticristo viene. También ahora han surgido muchos anticristos. Ay, ay, que te voy a hacer ahora una pregunta que a lo mejor te va a dejar pensando y te vas a ir en 2 minutos a casa pensando porque no te la voy a responder. A mí me dijo una vez un hermano, pastor, no me gusta cuando hace eso. Le digo, ¿el qué? Que a veces deja estudios con una pregunta para rompernos la cabeza toda la semana. Y le digo, cambia de iglesia. A mí no hay nada que me guste más. Disfruto con caras de ¿eh? Con caras de yo esto no espero al martes que viene, yo voy a Google esta noche, yo no duermo hoy sin, porque yo quiero, ese es el corazón de un cristiano. Me gusta despertar eso en la gente. Me gusta que la gente sea realista y consciente de que lo que tiene en las manos es un tesoro profundo que todavía no conoce, que tiene muchos tesoros dentro. Y esa cara de ¿eh? ¿De cómo? ¿De qué? ¿De no? Eso es lo que ha hecho de mí lo que soy hoy. Miren, yo soy muy preguntón. ¿Saben el típico alumno que cae mal y pesado? ¿El típico creyente de que el pastor no quiere decir si él ha ido al estudio, alguien tiene una pregunta? De eso que dices, ay, mira, queda media hora, voy a preguntar, ¿alguien tiene una duda? No, que está Juan Manuel. Y solo tenemos media hora. Yo soy ese tipo de persona. Pero ser así en todas las áreas de mi vida, me pasó con la economía, me pasó con todo lo que estudio, me pasa. Pero eso impulsa mi corazón a que yo mañana, en vez de ver un rato una serie, yo me pongo a investigar, yo esto quiero salir de dudas. Y lo peor es que lo voy a poner en Google, van a salir 10.000 fuentes. ¿Cuál es la buena, Señor? ¿Con cuál leo? Unos dicen una cosa, otro otra, y todos usan Biblia. Y te vuelves loco. Y vas a la palabra y dices, no, pero al final tengo que pensar algo. Antes no tenían Google, esto tiene que estar claro en la Biblia. No tengo que buscar en Google, porque Pablo no tenía Google. Los discípulos de Juan no tenían Google, mi abuela no tenía Google.
Y si mi abuela era creyente, tuvo que aprender sin Google. Mi abuela no podía ver a lo mejor a Armando Alducín. No había YouTube. ¿Cómo eran los cristianos entonces cuando solo habían libros y Biblia?

0: ser injusto, ponlo en una mesa y fíltralo con el único que es la verdad, con las Escrituras. Ya, pero es que este dice que los tiempos finales vienen, que están por llegar, que sería a partir del siglo XIX. Pero ¿qué dice la Biblia? Hijitos, es la última hora. ¿Qué dice Pedro? Ya estamos en los últimos días. ¿Qué dice Pablo? Para los que ha llegado la última. Entonces no importa lo que se dice, importa lo que la Biblia dice. Pastor, es que así despacito es tan claro, la Biblia es más clara de lo que piensas. A veces nos liamos cuando vamos a esas fuentes. Porque cuando yo voy a esas fuentes y pongo el anticristo, si yo pongo anticristo, estudio bíblico, voy a flipar. Porque si son antiguos va a salir, o como digo siempre, Obama, el rey de España, Isabel la Católica. Van a ir saliendo, y si miras fuentes más antiguas, cada uno era uno diferente. Pero ahora me voy a volver loco contigo. Dice, el anticristo viene, ¿verdad? Ahí podemos pensar, vale, lo está anunciando, nosotros también esperamos que él venga, pero mira lo que dice ahora. También, ahora, ¿y qué significa ahora en griego? Ahora. Ahora en griego es now en inglés. Que en ese momento, cuando Juan escribe a los creyentes de ese momento, dice, ya han surgido muchos anticristos. ¿Y sabes qué significa cuando algo acaba en S? Plural. ¿Y sabes qué significa plural? Muchos. A ver si no va a ser uno. Y a ver si anticristo no es una persona. A ver si anticristo es una creencia. A ver si anticristo es todo aquel que dice algo. Que a lo mejor Juan también lo explica, porque todo aquel que niega que Jesús es el Cristo es. Porque anticristo no es tan complejo. Anti, contra. Cristo, Cristo. Anticristo, contra Cristo. Lo vamos a dejar aquí. Porque yo también soy de los que se van tirando de la lengua y lo acabo dando hoy todo, pero no. Pero lo que sí que estamos dando hoy es la última hora. Hijitos, es la última hora. Y así como oísteis que el anticristo viene, también ahora han surgido muchos anticristos. Por eso sabemos que es la última hora. ¿Por qué sabían que era la última hora? Porque ya habían muchos. ¿Y por qué estamos esperando uno? Porque, hermanos, lo veremos en otra semana. Me gusta esto porque vas a querer venir el martes. Entonces termino con la conclusión de hoy. El creyente del Nuevo Testamento tiene una cosa clara. Estamos viviendo los últimos tiempos. La escatología no es algo que esperamos para 2021. La escatología es algo que empieza en Génesis. Son las últimas cosas anunciadas por los profetas. Y en el Nuevo Testamento ya se hacen manifiestas. Con la llegada del Mesías, que resumo, hizo una obra de redención una vez y para siempre, completa y consumada. Y no solo trajo esa obra de redención, sino que trajo el inicio y la llegada del reino de los cielos, del reino de Dios. Y con esa llegada y manifestado por el derramamiento del Espíritu Santo, empieza una nueva era que se llama los últimos días, el último siglo, la última hora. Hermanos, termino con esta pregunta. ¿Estamos esperando los últimos tiempos o ya estamos en los últimos tiempos? Ya estamos. ¿Y desde cuándo estamos en los últimos tiempos?
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2: 21 horas, 13 minutos.
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0: 21 horas, 24 minutos.
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1: 21 horas, 31 minutos.
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6: Tranquilo, Dios tiene el control. Es una gran verdad que debemos tomar en medio de situaciones difíciles. Y para ilustrarle esto, permítame contarle la siguiente historia, que está en Génesis capítulo 37, y es la historia de un hombre llamado José. Todo comienza con un sueño, con un propósito que Dios le da a este muchacho, a José. José era el menor de la casa de su padre, así que era el consentido de la casa, mientras que sus hermanos trabajaban en el campo. Vale la pena recordar
7: que sus hermanos, los hermanos de José, le tenían envidia, le tenían celos, le tenían rabia. Y en cierta ocasión se juntaron, se pusieron de acuerdo para matarle. Permítame, mientras voy contando la historia, traer algunas enseñanzas prácticas. Y esta es una de ellas. Mire, José tenía un sueño, Dios le dio un propósito. Y lo primero que podríamos pensar es que si Dios nos da un sueño, lo primero que debemos encontrar es que todas las cosas se nos cuadren, que todas las cosas se nos den para que ese sueño se haga realidad. Pero aquí no fue así. Dios le da un sueño a José, le da un propósito, pero lo primero que él encuentra en su camino fue una amenaza de muerte. Mire, de algo estoy seguro y es que Dios a todos nos dio un sueño, un propósito, pero muchas veces en el camino a ese propósito encontramos obstáculos, encontramos barreras, y eso pasó con José. Lo otro que me llama la atención es ver cómo un resentimiento que no se sana a tiempo puede ser peligroso, a tal punto de envenenar los pensamientos y las emociones que no importa si se le hace daño a la misma familia. Eso fue lo que pasó con los hermanos de José. Celos, envidia, resentimientos, odios que no se manejaron, que no se sanaron a tiempo y llevaron a querer matar a su propio hermano. Mire, mi amiga y mi amigo, las diferencias y los conflictos se enfrentan, se arreglan. No se dejan crecer porque pueden hacer mucho daño aún a aquellas personas que decimos que amamos. Esas eran las dos cosas que quería llamar la atención. Permítame, le sigo contando la historia. Se dice que cuando sus hermanos planean matarle, Rubén se opone a ello. El propósito de Rubén era rescatar a su hermano y entregarlo de nuevo a su papá. Pero resulta que a José lo arrojan en una cisterna, es decir, a un pozo. Recordemos algo, que los pozos mantienen con agua. Ese es el propósito de ellos, almacenar agua. Pero el pozo donde arrojaron a José era un pozo que estaba vacío. Y allí de nuevo volvemos a ver la mano de Dios en medio de las dificultades. Lo arrojan a un pozo y el pozo estaba sin agua. Allí estaba Dios protegiendo, cuidando a José. Ahora usted podrá decir, ¿y si Dios estaba allí, por qué permitió todo eso? Mire, porque era necesario que José pasara por ciertas situaciones que le iban a ayudar a madurar, que le iban a ayudar a crecer, que le iban a ayudar para que su sueño se hiciera realidad. Porque de una u otra manera, las dificultades preparan, las dificultades forman, capacitan. Pero hay algo que debemos tener en la cuenta y es que en medio de las dificultades, Dios no se aparta de nosotros, Dios no se aleja, Él está allí en medio nuestro. Y ya por segunda ocasión, vemos la mano de Dios. Le repito, lo arrojan a un pozo, pero el pozo está limpio, está sin agua. Luego lo sacan de allí sus hermanos y lo venden como esclavo. Imagínese cómo se podría estar sintiendo José frente a ese cambio de vida, de ser el hijo preferido de papá y ahora viéndose como esclavo. Pero ¿sabe algo? De nuevo vemos la mano de Dios allí, en medio de los momentos difíciles. Lo venden como esclavo, pero Dios mueve sus fichas y el que lo compra es un oficial de la milicia egipcia. Y ese militar, ese general, no lo pone como cualquier esclavo, sino que lo pone como administrador de todos sus bienes. ¿Estaba José en una situación difícil? Claro que sí, pero la mano de Dios siempre estaba allí con él. Ahora, siendo el administrador de todos los bienes de un general egipcio, la situación de José vuelve a cambiar y es acusado injustamente por la mujer de su jefe y es llevado preso. Ahora, estando José en la cárcel, dice el relato bíblico que Dios le dio gracia con el jefe de los carceleros. Repito, situaciones difíciles sí, pero siempre la mano de Dios allí. Hasta que un día, así como le cambió la vida de la noche a la mañana cuando era muchacho, ahora, de la noche a la mañana, todo cambió para bien. Lógico, hubo un proceso largo que tuvo que vivir, hubo una preparación que tuvo que recibir, pero las cosas cambiaron. Alguien le habló bien al faraón de José y faraón decide sacarlo de la cárcel y llevarlo a Egipto para que administrara toda la economía de aquel imperio. Mire, he tratado de resumirle en corto tiempo toda la historia que está en Génesis desde el capítulo 37 hasta el capítulo 50. Pero permítame en tan solo estos últimos minutos, en este devocional En Línea con Dios, traer unas enseñanzas prácticas que nos ayudan a ver al Dios que lo controla todo. Lo primero es que José tenía un sueño y lo que se dio de inmediato no fue el cumplimiento de ese sueño. Lo que sí se dio de inmediato fue la preparación para poder lograrlo. Mire, igual en nuestra vida, Dios nos da sueños, Dios nos da propósitos, pero no se logran de la noche a la mañana. Requieren un tiempo de preparación, un tiempo de formación, y créalo, ese tiempo de formación muchas veces es doloroso, pero tiene el propósito de llevarnos al lugar donde Dios quiere que estemos. Número 2. José pasó varios momentos difíciles, pero en cada uno de ellos vemos la mano de Dios. Y permítame recordarlos. Cuando lo iban a matar, Dios tocó el corazón de su hermano Rubén para impedir que esto sucediera. Número 2. Cuando lo lanzaron a un pozo, el pozo estaba vacío, sin agua. Número 3. Cuando lo vendieron como esclavo, llegó a la casa de un general que le dio toda su confianza. Número 4. Cuando es acusado injustamente y llevado a una cárcel, Dios le dio gracia ante el jefe de los carceleros. Y número 5. Cuando José pensó que todo estaba perdido, que lo habían olvidado, fue cuando Dios hizo la jugada maestra y recibió aquella llamada que toda su vida estuvo esperando, la llamada que haría su sueño realidad. Le repito, Dios en todos, en usted, en mí, en todos, puso un sueño, un propósito, pero muchas veces el camino a lograr ese propósito, a lograr ese sueño, se hace difícil. Pero quiero que sepa algo, y es que en esos momentos difíciles, Dios siempre está a nuestro lado, que Dios está por encima de todo, controlándolo, cuidándolo, moviendo sus fichas, preparándolo. Lo único que usted y yo tenemos que hacer es seguir siendo fieles y seguir confiando en Dios, allí en medio de la adversidad. Y créalo, en el momento apropiado, Dios hará la jugada maestra y todo lo que hoy es difícil, todo lo que hoy es tormento, Dios lo transformará para el bien nuestro. Le invito para que juntos hagamos una oración a Dios. Señor, te damos muchas gracias por cada amigo, cada amiga que ora con nosotros. Señor, primero queremos decirte gracias, Dios, por darnos un sueño, por darnos un propósito. Señor, perdónanos si de pronto nos hemos desanimado al ver que el camino se hace difícil. Pero hoy entendemos a través de esta palabra que no todas las cosas se dan de manera inmediata, que hay cosas que necesitan preparación, que lo bueno necesita ser bien preparado. Y Señor, sabemos que estamos pasando por ese momento, por un momento de preparación, por un momento de formación, pero también sabemos que en medio de esa situación, tu mano está con nosotros, que tú traerás las personas adecuadas que bendecirán nuestra vida, que tú prepararás todo para nuestro bien. Gracias porque esa llamada que estamos esperando y que nos va a llevar al otro nivel que tú tienes para nosotros, llegará en el momento justo, en el momento oportuno. Tan solo hoy nos proponemos seguir siendo fieles a ti, seguir confiando en ti. Gracias, Señor, porque tú tienes el control de todas las cosas, así muchas de ellas no las entendamos. Hoy, Señor, bendice a cada amigo, cada amiga que ora con nosotros, bendícelos a ellos y sus familias. Hoy abrimos nuestro corazón ante ti. Te reconocemos, Jesús, como nuestro Señor, como nuestro Salvador. Gracias por reconciliarnos ante el Padre en la cruz y darnos contigo una nueva vida y una nueva esperanza.

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1: ¿Por qué todos los chistes, todos los humoristas en Chile eran tan rascaras? ¿Y nadie hace humor con la gente que tiene plata? ¿O el millonario no tiene humor acaso? Me fui la profunda, la filosófica. Les cuento, encontré humor en esa familia. Todos conocemos, hay gente que tiene mucha plata. Eso que le cierra la cuenta al banco porque no cae más plata. Se levanta el tipo 10 o 11 de la mañana cuando canta el gallo a cuarzo que tiene el jardín. Cáchense el billetito. El lechero pasa todos los días temprano, tiene una vaca para adentro. Qué manera de tener plata. Esas familias que se saludan entre ellos y se pasan la lengua. Son todos ricos. Hay gente así. Oiga. No, si espérense. Unas casas enormes, sin baño, no es que no tienen necesidades. Y los que tienen baño no tienen la cadena, tienen el reloj, la gargantilla, la pulsera, lo que tengan a mano. Pido. Tienen de empleada la nana Moscovich, que hace el billetito. Unas cocinas enormes, una hora de la despensa y promotoras ha hecho. ¡Cállate!
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Podemos trabajar toda una vida para pagar una deuda de dinero. 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

0: 21 horas, 57 minutos.
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0: Atención a la hora en Hornopirén Radio.
1: Son las 22 horas.
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Estamos viviendo los últimos tiempos y de eso no hay duda. Pronto vamos a mirar cada vez con mayor asombro lo que está ocurriendo y pasando y lo que va a pasar en el futuro tiempo más cercano. Porque la mayoría de personas y la mayoría de cristianos y no cristianos están observando los noticieros y todas las novedades que existe hoy por hoy y que está causando asombro. Y casi en la mayoría de las publicaciones o noticias mencionan esta palabra. No se sabe qué sorpresas más nos traerá este año 2021. Pero de hecho, no van a ser sorpresas de alegría o de jolgorio, sino va a ser de mucha preocupación. Dadas las circunstancias del fin de los tiempos, así como se ha acelerado toda la estructura de la ingeniería social, también se ha acelerado el desorden religioso de la misma forma. Y por motivos de esos desórdenes religiosos que hoy nosotros conocemos como evangelio, que se conoce como evangelio, nos sentimos desafiados para poder llevar cada costumbre o cada expresión que el individuo llamado cristiano profesa, hace o enseña, llevar a la estructura de la palabra del Señor. Cada cosa que se practica ahora o se nos enseñaron a practicar y nosotros lo hemos absorbido como una verdad escritural, hemos quizás hasta practicado por mucho tiempo o hemos sido parte de ese proceso de enseñar o de practicar también. El desafío ha sido colocado en los púlpitos hoy por hoy en los últimos tiempos de despertar a la iglesia, de hacer que la iglesia entienda, que comprenda si en realidad lo que se nos enseñó esto es bíblico o solamente es producto de una ilusión o una emoción o un sentimiento vago de ciertas personas que recibieron, entre comillas, una santa revelación divina. ¿Qué mismo es lo que ocurre en las prácticas que hoy se conoce como prácticas cristianas evangélicas que muchas de las veces aún se parecen tanto al paganismo? Y podemos empezar una serie larga derrumbando argumentos que se levantan contra el conocimiento de Dios, usando la Escritura. Claro que también han usado la Escritura para enseñar tales prácticas. Pero ¿qué de verdad existe dentro del contexto de la Escritura? Recuerdan que hay una regla en hermenéutica para estudiar la palabra. La regla hermenéutica para estudiar la Escritura menciona lo siguiente, que la Escritura debe ser interpretada por la misma Escritura. Y que versículos oscuros deben ser alumbrados por textos más claros. Y que debemos llevarle a la investigación sensata, prudente y calmada. Y motivo de estas prácticas no correctas en la iglesia del Señor, hoy la iglesia persigue caminos que parecen derechos, pero que su final es camino de muerte. ¿Cuál es la intención original de Satanás? Engañar. ¿Cuál es su profesión? Engañar. ¿Cuál es su fuerte? Engañar. ¿Cuál es su mayor intento? Engañar. ¿Para qué él fue creado y hecho? Para engañar. Satanás, su máximo poder que tiene es el engaño. Es el arte del engaño, el arte de la mentira, el arte de la retórica y el arte de la argumentación. Esa es la habilidad que tiene Satanás, el enemigo, la serpiente antigua que se acercó a Eva y dijo, con que Dios ha dicho esto, No, no es así. Dios no quiso decir lo que dijo. Lo que pasa es que Dios trató de decir esto, pero no dijo lo que tú estás diciendo. Y Eva, por falta de recordar el conocimiento que ya anticipadamente recibió, hizo caso a lo que la serpiente dijo y fue seducida a sus sentidos. Y ustedes conocen la historia. Hoy no hace diferencia. Hoy sigue siendo de la misma manera. Y de hecho, Pablo hace 2000 años mencionó con claridad y dijo esto: tengo temor de que así como la serpiente engañó a Eva, de la misma manera vuestros sentidos sean también llevados al engaño. Porque dicen que existe otro evangelio, pero no hay otro evangelio, dijo Pablo.

engañar, son hijos del engañador y vienen para engañar con revelaciones privadas y místicas, diciendo que Dios habló y Dios dijo, y que esa es la última de las revelaciones que existen en los últimos tiempos. Pero Dios había profetizado y enseñado con anticipación de que el pueblo suyo debe estar pendiente, porque lo primero que va a ocurrir antes de que Jesucristo venga no es tal avivamiento, que esa es otra historia y otro cuento que nos han echado diciendo que antes de que Cristo venga va a haber un avivamiento espectacular por todo el mundo. No, no dice eso. Jesucristo, sentado en el Monte de los Olivos, capítulo 24 del libro de Mateo, dice él, estando sentado en el Monte de los Olivos, los discípulos le preguntaron a él: dinos cuándo serán estas cosas y qué señal habrá de tu venida. Y Jesucristo pronuncia unas palabras que debe llamarnos mucho la atención, y dice: mirad que nadie os engañe. Lo primero, dice, tengan cuidado, que antes de que yo regrese, lo primero que van a tratar es de engañarlos a ustedes. Porque el príncipe de las tinieblas sabe que no tiene mucho tiempo, porque cuando yo regreso lo voy a juzgar. Entonces, ¿qué es lo que él va a hacer en primer lugar? Engañarlos. Mirad que nadie os engañe. Porque vendrán muchos cristos diciendo: yo soy el Cristo. Y a muchos, ¿qué? Engañarán. Impresionante. No hay tal avivamiento. No existe en ningún lugar donde diga que va a haber avivamiento antes de que Cristo venga. No, más bien al contrario. Jesucristo lo dijo: va a haber una etapa de engaño absoluto por todo lugar. Van a intentar engañarlos desde el púlpito, de las plazas, de las redes sociales, por todo lugar. Va a haber un ataque brutal de engaño por todas partes. Por esa razón mencionó a sus discípulos: ustedes tengan mucho cuidado con lo que han aprendido. Y Pablo dice a Timoteo: ten mucho cuidado con lo que has aprendido, que desde la niñez ha sido instruido en el conocimiento de la palabra de Dios. Cuidado con dejarte engañar con alguien que venga y diga: Dios me habló, Dios me dijo, yo oí, yo sentí, yo soñé. Ten mucho cuidado, menciona la escritura. Y hablando de mucho cuidado, en los últimos tiempos, desde el siglo XIX, y de hecho en la década de los 80, apareció un movimiento que trajo todo este tipo de novedades espirituales y conocimientos finales y últimos, la panacea de la revelación, en los cuales enseñaron muchas cosas. Y hoy quiero tocar este tema de las maldiciones generacionales, cosa que, escucha con atención, cosa que Jesucristo no lo enseñó, cosa que los apóstoles no lo enseñaron, cosa que los primeros cristianos no lo enseñaron, los de la Reforma en el siglo XV tampoco lo enseñaron, pero ahora en la década de los 80, 1980, vinieron trayendo esta novedad como que si fuese una noticia, pero impresionante para las iglesias cristianas. Y lamentablemente, hoy la mayoría de las iglesias evangélicas, así llamadas, han abrazado este tema de las maldiciones generacionales a tal punto que se inventaron pegado a eso. Hay mucho de qué hablar. Los encuentros que se hacen hoy por hoy, curiosamente, en las iglesias católicas y en las iglesias evangélicas, los encuentros. Y dentro de esos encuentros existe esta enseñanza y doctrina de las maldiciones generacionales. Este es uno de esos tiempos. Estamos viviendo en esos tiempos, y de hecho este estudio que voy a compartir en esta mañana es porque estamos en un apogeo terrible de, ejemplo, maldiciones generacionales, o también conocido como maldiciones ancestrales, o también como maldiciones familiares, si conoce de esta manera. Y esta nueva doctrina, entre comillas, no se sostiene por sí sola, es parte de un esquema mayor, es parte de un grupo de doctrinas promovidas
por aquellos que dicen tener ministerios de liberación.

no sé si ustedes han escuchado. Viene un pastor o viene una pastora o profeta, qué sé yo, que tiene ministerio de liberación. Todos aquellos que quieran ser liberados, escucha, están hablando a la iglesia, no están hablando a personas no conocedores del Señor, sino a la iglesia. Y ahí llega un liberador o una liberadora a la iglesia, y ese día hay un taller de liberación, liberación interior, sanidad interior, a romper pactos y maldiciones. Es impresionante cómo han sido engañados, o hemos sido engañados. Porque recuerdo, y lo digo con toda vergüenza, porque al principio del conocimiento de la palabra del Señor, pues obviamente asistía a una iglesia donde se enseñaba tales cosas, y pues uno como es bebé, el bebé le dan en el tetero lo que sea, él va a beber. De la misma forma también consumí mucho, pero agradezco a Dios de que consumí tal enseñanza que el más adelante, cuando empecé a conocer la Escritura, empecé a cuestionar tales enseñanzas, pero con temor, obviamente, y con temblor, porque decía, ¿qué tal si estoy yo blasfemando contra el Espíritu Santo? Pero la Biblia es demasiado clara. Entonces, ostentan tener ministerio de liberación, o también son guerreros espirituales, son ministros en sanidad interior, son expertos en liberación de demonios, o pensamientos y confesión positiva, o también prosperidad evangélica o prosperidad financiera. Son expertos en prosperidad. Hoy por hoy en los púlpitos ya no se predica la cruz, sino se predica, hay gurús financieros dentro de la iglesia enseñando mayordomía financiera, prosperidad, y bueno, una cantidad de cosas ahora. Es la misma tendencia, es un paquete completo. Estos ministerios que se levantaron en la década de los 80 presentan el menú de lo que necesita la iglesia y dicen, esto queremos, esto nosotros venimos trayendo la liberación para esta iglesia, y de esa manera. Por lo tanto, pero ¿qué es lo que nos motiva a nosotros, aquellos que hemos sido despertados de ese engaño, de ese sueño, para enseñar a la iglesia o enseñar al pueblo de Dios? ¿Qué es lo que nos motiva? Hay un solo motivo, mis amados hermanos. No sería ni siquiera necesario enseñar a la iglesia de la manera como lo voy a hacer ahora, si es que esas enseñanzas o doctrinas se enseñaran fuera de la iglesia. Que se enseñen las personas de afuera del mundo, quizás allá hagan sus talleres, psicólogos y todo ese tipo de cosas, hagan esos talleres, adivinos, chamanes y todo, que hagan los talleres afuera, no habría problema. El problema es que han traído a la iglesia, el problema es que están enseñando a la iglesia, a los supuestos nacidos de nuevo, a los supuestos comprados por la sangre de Cristo. Esto es lo curioso, que traen esa enseñanza a la iglesia, y cuando algo extraño viene al púlpito, es importante que la iglesia encienda sus luces y comience la investigación. Porque si algo que no fue enseñado por Cristo, ni tampoco por los discípulos, ni tampoco por la iglesia temprana, y ahora se enseña en la iglesia, hay que investigar por qué razón están haciendo todo ese tipo de cosas. Okay. Pues según ellos, son los cristianos nacidos de nuevo, sus hijos y toda su descendencia, quienes necesitan ser liberados de las maldiciones generacionales, no los inconversos, ellos no, son los cristianos los que necesitan ser liberados, son los cristianos nacidos de nuevo, ellos y sus hijos necesitan cortar esa herencia que está bajo maldición de sus ancestros y de sus antiguos padres. Y por eso traen esa enseñanza a la congregación, a la iglesia. Y ustedes pueden ver, los encuentros se hacen en la iglesia. Y los encuentros inclusive hasta se pagan, no son gratis, son pagados los encuentros para irse al encuentro. Y muchos inclusive hasta, porque no tienen cómo pagar, hasta se sienten muy mal no haber ido a un encuentro. Y los que vienen de los encuentros, ellos son los superhéroes. Y esto es una falacia impresionante, iglesia del Señor. Yo sé que más de uno quizás lo ha practicado o fue a un encuentro y usted conoce esa situación. Y le va a ser familiar ahora con lo que vamos a hablar.
Pero antes de empezar y antes de ir allá, quiero hacer un poco de historia con ustedes para que podamos tener bien claro. Pero antes de eso, quiero mirar esta palabra llamada maldición generacional, porque de hecho este es el tema de esta mañana. ¿Qué significa maldición? En el diccionario de la Real Academia de la Lengua menciona lo siguiente, dice esto: maldición, imprecación que se dirige contra alguien o contra algo, manifestando enojo y aversión hacia él o hacia ello, y muy particularmente deseo que le venga algún daño. Eso es maldición. Maldecir, desear algo malo para la persona. Ok, generacional menciona, dice, generacional, sucesión de descendientes en línea recta. O sea, papá, hijo, nieto, tataranieto, bisnieto, perdón, y tataranieto. Entonces, la maldición es un deseo que en el padre hubo de alguien, de mal para esa persona, y ese deseo malo y perverso en esa persona arrastra el hijo del hijo, y el hijo del hijo, y el hijo del hijo, así sucesivamente. Eso es lo que se menciona, eso es lo que significa maldición generacional. Ahora tú estás entendiendo, bueno, tu abuelito, tu tatarabuelo, y por eso que en los encuentros se hace este acto de regresión. No sé si ustedes, quienes experimentaron eso. Lo digo porque lo experimenté. Fui dos veces a un encuentro, antes de conocer a Cristo, porque en ese entonces todavía no conocía a Cristo en realidad. Me fui a un encuentro, dos ocasiones me fui a un encuentro. El primero me fui porque lo necesitaba, y el segundo por si acaso. Por eso existe encuentro, luego dice posencuentro, y luego encuéntrate continuamente. Cada que te sientas que ya no estás bien, entonces vete a un encuentro para volverte a encontrar. Una manipulación perfecta, y lo trajeron a la iglesia del Señor. Bien, maldición generacional. ¿Qué significa esto? Quienes enseñan mencionan que todo el pecado de un padre arrastra a los hijos y nietos y bisnietos y tataranietos, va a arrastrar ese pecado o lo que haya hecho. Ejemplo, si tiene una madre prostituta, la hija va a ser prostituta y la nieta va a ser prostituta y la bisnieta prostituta, y así sucesivamente van a haber una línea de prostitutas en línea directa. Eso es maldición generacional. El padre alcohólico y todos alcohólicos de esa manera. Eso se enseña, es una maldición generacional, es lo que menciona. Pero verás, dice, pero yo conozco esa historia que así pasó. Tranquilo, vamos a mirar nosotros con la palabra del Señor. Ahora, la base de esta enseñanza, presten atención, en nuestros días proviene de todas las corrientes que creen en la reencarnación y el karma, la ley del karma. La reencarnación y la ley del karma. Entonces, lo que papá tiene se reencarnó en el hijo y así sucesivamente. Por esa razón se repite la vida otra vez del padre o del abuelo en el hijo. Dice, este sí tiene el carácter del abuelo, y hasta mujeriego como el abuelo y trovador como el abuelo. Es como estar escuchando al abuelo, es como estarle viendo al abuelo. Ese tipo de expresiones se menciona hoy por hoy. Esto es la reencarnación o la ley del karma. Y tiene que ver con todo esto, con la metafísica y todo el misticismo pagano que se conoce en la historia. Perfecto. Ahora, lo más extraño de todo esto es de que esas maldiciones generacionales, escucha esto, no se han roto aún hayas nacido de nuevo. No se hayan roto, aún hayas nacido de nuevo. Ya aceptaste a Cristo, naciste de nuevo, fuiste hecho nueva criatura, pero sin embargo esas maldiciones generacionales tienes que hacer algo para que sean rotas. ¿Y qué es lo que debes hacer? Y ahí vienen los requisitos, cómo puedes hacer, y esa es la dinámica de toda esta doctrina. Por lo tanto, para hacer este estudio y para compartir esto, quiero hacer basado en la información confiable, y para eso tomaremos nosotros los fundamentos teóricos de quienes sustentan esta doctrina y quienes enseñan esta doctrina, sus puntos claves para enseñar esto y para avalizar esto. Y nosotros mirando esto vamos a refutar lo que ellos dicen, y vamos a hacerlo utilizando la escritura, no argumentos humanos ni nada. Número uno,
¿Qué mencionan ellos? Y dicen que el pecado, presta atención, dice, el pecado abre puertas a Satanás para darle derecho legal sobre nuestras vidas y de las siguientes generaciones. O sea, el pecado, presta atención, abre la puerta a Satanás para darle derecho legal, para que venga y atormente a la vida de esa persona y sus generaciones. Eso es lo que mencionan ellos. Obviamente tienen textos bíblicos para hacerlo. Y vamos a leer esos textos bíblicos. Vayan conmigo a Éxodo capítulo 20, versículo 3. La base para esta declaración que ellos hacen está en Éxodo 20:3. Y vamos a chequear con la Escritura despacio y dejemos que la Escritura mismo alumbre estos textos con claridad. Y dice la palabra, verso 3 del capítulo 20. No tendrás dioses ajenos delante de mí. ¿Notarás? Noten mucho, mis amados hermanos, con atención, el contexto de la oración. El contexto de la oración. No tendrás dioses ajenos delante de mí. No te harás imagen ni ninguna semejanza de lo que esté arriba en el cielo ni abajo en la tierra, ni en las aguas debajo de la tierra. No te inclinarás a ellas ni las honrarás, porque yo soy Jehová tu Dios, fuerte y celoso. Y aquí viene la parte interesante. Que visito la maldad de los padres sobre los hijos hasta la tercera y cuarta generación de los que me aborrecen. Y hago misericordia a millares a los que me aman y guardan mis mandamientos. Este es el texto que se repite en estos talleres de liberación o sanidad interior para manipular y para asustar y para ponerlos en jaque mate a una iglesia que ha creído y que ha confesado la fe en Cristo Jesús y ahora se siente desestabilizada totalmente, porque ahora el iluminado o la iluminada acaba de decir algo que la iglesia no sabía y se convierte en una noticia nueva, en una revelación nueva. Quiero hacer énfasis en lo que dice. Dice, yo soy Jehová fuerte y celoso, que visito la maldad de los padres, presta atención a esto, la maldad de los padres sobre los hijos hasta la tercera y cuarta generación de los que me aborrecen. De los que me aborrecen. ¿De quiénes? Dígalo, dígalo, ¿de quiénes? No, más fuerte, ¿de quiénes? Ok, nunca te olvides de esto. Dice que Él visita la maldad de los padres hasta la tercera y cuarta generación, tataranietos, de los que le aborrecen. Es muy claro, ¿cierto? De los que le aborrecen. Visitaré la maldad de los padres de hasta la tercera y cuarta generación de los que le aborrecen. Dice de todos. Dice de todos. No, dice de los que le aborrecen. Claramente hace una excepción. No hay lugar a duda que podemos nosotros encajonar a todos en el mismo lugar. No hay lugar a duda. No hay. De los que me aborrecen. Y en la Escritura encontramos siempre Dios diciendo, ok, los que se encuentran aquí, todos aquellos que quieran hacer mi voluntad, pasen a este lado de acá. Y ustedes, largo por allá. Siempre Dios haciendo diferencia. Y aquí acaba de hacer diferencia. Dice, yo visitaré la maldad de los padres hasta la tercera y cuarta generación de los que me aborrecen. Ok, ahora vamos al segundo texto. Segundo texto, Éxodo capítulo 34, verso 6. Ya tenemos claro ahora que es verdad que viene una maldición desde hasta la tercera y cuarta generación de los que me aborrecen y así sucesivamente. Luego en la cuarta generación existe un aborrecedor de Dios y luego la maldición sigue hasta la tercera y cuarta generación. En otras palabras, es infinita, pero de los que me aborrecen. Ok, Éxodo 34:6. Y pasando Jehová por delante de él, aquí está Moisés y Jehová en el monte, proclamó: Jehová, Jehová fuerte, misericordioso y piadoso, tardo para la ira y grande en misericordia y verdad, que guarda misericordia a millares,
que perdona la iniquidad, la rebelión y el pecado, y que de ningún modo tendrá por inocente al malvado. Vuelve a repetir, que visita la iniquidad de los padres sobre los hijos y sobre los hijos de los hijos hasta la tercera y cuarta generación. En este texto vamos a mirar algo bastante interesante, ya que es aquí donde existe una manipulación para endosar esta enseñanza. Definitivamente en la iglesia, y así de esa manera perturbar a la congregación y a la iglesia del Señor. Bien, aquí tenemos a Moisés mirando al Padre Eterno en el monte Sinaí, y luego menciona y hace referencia de que es un Dios excelso y todopoderoso y que guarda misericordia a millares. Presta atención, que perdona la iniquidad, la rebelión y el pecado. Es aquí donde ellos dicen, miren, Moisés sabía que aquí existía algo, entonces Moisés se paró. Este es el grave problema. De aquí es donde empieza todo. Se paró entre la iniquidad como algo particular y entre la rebeldía como algo particular y entre el pecado como algo particular. Para este tipo de mensajeros o maestros que vienen a enseñar este tipo de situaciones o enseñanzas incorrectas, ellos se paran, dicen que la iniquidad es una cosa muy particular al pecado y que la rebeldía es algo muy particular a la iniquidad y al pecado, y que el pecado es muy particular de la iniquidad y de la rebeldía. Por eso de que Moisés hace referencia y dice, perdona la iniquidad, uno, y perdona la rebelión, dos, y perdona el pecado, tres. Pero ojo, y que de ningún modo tendrá por inocente al malvado. Dios perdona, escucha esto, el pecado, la rebeldía y la iniquidad. Pero al malvado no le va a perdonar ni le va a dejar por inocente. Entonces ahí dice que visita la iniquidad. Aquí hace referencia de uno de los tres. Ya no los tres, sino ahora dice que visita la iniquidad. No la rebeldía ni tampoco el pecado, sino la iniquidad. Acuérdense de esta palabra, iniquidad. Que no perdona, que visita la iniquidad de los padres sobre los hijos y sobre los hijos de los hijos hasta la tercera y cuarta generación. Por esa razón es que hoy existe tal doctrina de la maldición generacional. Entonces, ¿cuál es la maldición que va de generación en generación, aunque ya hayas nacido de nuevo? El problema es la iniquidad. Ellos separan la iniquidad del pecado, que es muy diferente. Entonces, en la cruz del Calvario, Jesucristo, ¿qué fue lo que perdonó? ¿Qué fue lo que perdonó? Ey, más fuerte, ¿qué fue lo que perdonó? El pecado. ¿No es cierto que sí? En la cruz Cristo acabó con el pecado y perdonó el pecado y fulminó el pecado en la cruz del Calvario. Y por ende la rebeldía causada por el pecado. O sea, la rebeldía y el pecado en la cruz fue fulminado. Pero la iniquidad, dicen ellos que no. La iniquidad no tiene nada que ver con el pecado. La iniquidad es algo que se va creando a medida que el ser humano va creciendo, va la maldad en el ser humano. Recuerda que Dios en el capítulo 6 de Génesis dice que y vio Dios que la maldad, la iniquidad del hombre era demasiado en la tierra y decidió ponerle fin a esa maldad, la iniquidad. Entonces la iniquidad esa no ha sido perdonada. No sé si ustedes se han dado cuenta o han escuchado ese tema, pero es impresionante cómo han enseñado, ok, utilizan textos fuera de contexto para asumir esto. ¿Qué significa esto de aquí? Ahora, y esto que acabo de leer, este texto que acabo de leer, en este momento le colocan un puntal, un apoyo, y este versículo que lo leímos, Lamentaciones capítulo 5, verso 7, quiero que lean ahora. Entonces dice, claro, aquí está, dice Lamentaciones 5, 7, nuestros padres pecaron y murieron, pero a nosotros nos tocó llevar el castigo. Nuestros padres pecaron y ellos murieron, pero a nosotros nos tocó llevar el castigo. En otras palabras, Lamentaciones está mencionando, pero ojo, ese es el texto que dice allí. Pero si Lamentaciones lees todo el contexto, vas a darte cuenta que no está haciendo referencia a eso. Lamentaciones es una lamentación, nunca te olvides. Entonces,
Ahora, con eso confirman, dice, aquí está el detalle. Entonces, el pecado del padre, el hijo va a cargar. La iniquidad del padre, el hijo va a cargar. Y la rebeldía del padre, el hijo va a cargar. La rebeldía y el pecado han sido clavados en la cruz, pero la iniquidad no. La iniquidad depende de cada individuo hacer un ritual de rompimiento. Y es ahí donde aparece este rompimiento de maldiciones generacionales. Ahora, ¿cómo definen estos maestros este término maldición generacional? Según los que sostienen esta doctrina, enseñanza controversial, una maldición generacional es una serie de consecuencias negativas, como por ejemplo, desgracias, pobreza, fracaso, infelicidad, no eres feliz, divorcios. Oye, sí, en mi línea directa hacia atrás, mi abuela se divorció y mi madre se divorció y ahora entonces yo de razón que me he divorciado también. Y mi hija mañana va a divorciarse también. Entonces, ¿qué hay que hacer? Romper, hay que romper. Ojo, pero en los impíos e inconversos, en ellos, perfecto. Pero en la iglesia del Señor, es descabellado eso. ¿Por qué? Vamos ahí. ¿Qué otra cosa más? Desviaciones sexuales, por ejemplo. Y carambas, mi abuelo era gay. Y ahora no sé qué me está pasando. ¿Entiendes eso? De manera inmediata se autosugestiona. Mientras el falso maestro va enseñando acerca de la maldición generacional, el que está sentado ahí en la iglesia se acuerda que su papá o su mamá era tal cosa. ¡Y carambas! Entonces estoy condenado a hacer lo mismo. Estoy condenado a hacer lo mismo. Escucha, y siendo ya cristiano y siendo nacido de nuevo, es tan fuerte la manipulación. Y ahora recuerda lo que dice Oseas 4:6, mi pueblo perece por falta de conocimiento. Porque en la tierra del ciego, el tuerto es el rey. Y como hay una cantidad de ciegos por falta de la lectura de la palabra, entonces viene un tuerto y ese tuerto es iluminado. Y por falta de conocimiento de la palabra, nosotros hemos abrazado y hemos absorbido y hemos dicho amén a todo lo que el supuesto iluminado o la iluminada o la que ostenta tener este título de liberadora interior o guerrera espiritual se paró al frente y empezó a enseñar. Y la falta de conocimiento ha pasado factura a la iglesia del Señor ahora. Ok. ¿Qué otra cosa más? Desviaciones sexuales, por ejemplo, intentos de suicidio, por ejemplo, violencia intrafamiliar, idolatría, rebeldía en los hijos, enfermedades físicas, por ejemplo. Dice, mi madre fue diabética, caramba, yo voy a ser diabético también. Mi abuelo murió de cáncer y también dos tíos murió de cáncer. Híjole, de razón, esto que estoy sintiendo seguro debe ser cáncer. Es impresionante cómo la iglesia se ha autosugestionado de esa forma. Y usted va a decir, pero no, pero los médicos dicen en su línea directa, ¿existe alguien así? Eso te voy a explicar, porque Jorge me está mirando mal. Si Jorge ya está cuestionando, dice, no, yo tengo el librito de la ciencia. Ok, entonces según esta teoría, estas maldiciones nos llegaron a pertenecer a nosotros porque nosotros descendemos de un árbol genealógico que fue infectado por la iniquidad de uno de nuestros ancestros. Y eso no lo sabemos, hay que investigarlo y para eso es los encuentros. Para eso es la regresión. Inclusive ahora existe esto de la regresión, dice, hay que hacerlos regresar hasta el vientre de la mamá. Y ahora te van llevando, dice, ahora cierra tus ojos y empiezan a ilustrarte y luego entras y ya eres un espermatozoide. Desde ahí dice, ahora estás allí, ahora entra el óvulo, empieza a crecer y tú estás allí ahí creciendo, visualiza lo que pasa. Es impresionante, eso no es bíblico, eso no está en la Biblia. Pastor, ¿usted también hizo eso? Sí, yo también hice. Entré al óvulo de mi mamá, desde ahí empecé y supuestamente a corregir.
Porque eso es lo que enseñan. Debes corregir en el camino. ¿Me encontraste eso? Entonces corrige eso. ¿Y cómo se corrige? Vamos a revisar eso también. Bien. Esta falsa

haber medido las consecuencias, luego de haber estudiado esta conversación de la serpiente, decidió ella asumir la responsabilidad. Y luego vino la rebeldía, porque hizo lo contrario a lo que Dios dijo. ¿Cómo empezó entonces la iniquidad? ¿Qué es iniquidad? Es el sentimiento de un corazón que se deja seducir por lo que no es la palabra de Dios. Eso es iniquidad. Entonces, ¿ella qué hizo? Lo que hizo fue pensar, razonar, y luego de razonar decidió rebelarse contra Dios en desobediencia absoluta. Y cuando tomó del árbol y comió, pecó, la transgresión de la ley. Por lo tanto, cuando Cristo Jesús en la cruz del Calvario muere por el pecado del individuo, por el pecado de su pueblo, cuando muere allí, Él está muriendo por todo ese paquete. ¿Cuál paquete? La rebeldía producido por la iniquidad, y la iniquidad producido por el engaño. El engaño produjo en ella iniquidad. Ahora, pero ¿cómo es posible? Ella dio oído a ese engaño. Así como hoy la iglesia da oído al engaño que vienen, como por ejemplo maldiciones generacionales o cualquier cosa que existe hoy por hoy como engaño. Una vez que dé oído, por eso, mi amado hermano, dice la palabra, de toda cosa guardada o de toda cosa guarda tu corazón, porque de él emana la vida. ¿Qué pasó con Eva? Eva le prestó atención. Una vez que le prestó atención, entonces el engaño vino y produjo en ella iniquidad. Iniquidad es el razonamiento de pensar, ¿será cierto o no será cierto? La duda dentro de ella, pero todavía no había tomado el fruto. Recuerda cuál era la advertencia, que no coma del fruto. Si Eva hubiese tomado el fruto, hubiese visto, luego apercibir, luego hubiese echado allí, no hubiese pasado nada. El pecado era, ¿qué cosa? Comer del fruto. ¿No es cierto que sí? Comer del fruto. Bien. Pero cuando ella pensó, razonó, eso es iniquidad. Cuando razonó, pensó y comparó y decidió ella a rebelarse, viene la rebelión contra Dios. Ya no hacer caso a la voz de Dios, sino a la voz de esta nueva revelación que aparece en el momento. Y luego ella consume el acto, eso se llama pecado. Y cuando Cristo fue a la cruz, no dijo Cristo que voy a pagar el pecado, la rebelión y la iniquidad, no, sino el pecado, porque el pecado es el producto de la iniquidad y la rebeldía. No sé si entendieron esa parte. Es bien simple, bien sencillo. ¿Por qué? Porque en todo el contexto de la Escritura se menciona acerca de esto y la iniquidad. Entonces, cuando Dios dice la iniquidad de los padres hasta la tercera y cuarta generación, ¿de qué está hablando? De esa forma de razonar que tiene el ser humano, creyendo ser este Dios, voy a adorar, conociendo a Dios, no le adoran como a Dios, sino que su terco y necio corazón decide adorar a otros dioses. Dice, esa iniquidad, ese razonamiento, sabes que hay Dios, no puedes negar que hay un Dios creador de los cielos y la tierra, porque todo lo que tus ojos ven y todo lo que tus manos palpan y todo lo que tus oídos oyen dan testimonio de que existe un Dios creador de los cielos y la tierra, omnipotente y todopoderoso. ¿Y cómo es posible que ahora tomes una madera o tomes un ídolo y digas, este es mi Dios ahora? Dice que ese razonamiento sigue ocurriendo hoy por hoy, razonamiento, y luego decide rebelarse contra Dios, y eso es pecado. Pero acá estos maestros están fraccionando, dividiendo al pecado en tres partes, y cada uno, y Dios pagó por dos, Cristo en la cruz pagó por dos, y nosotros nos hace falta pagar uno. Perfecto. ¿Cómo deben entonces llegar al final de todo esto? De acuerdo a sus enseñanzas, dice que hay que hacer el ritual del rompimiento, y cada creyente debe hacer ese ritual. ¿En qué consiste? Número uno, el ritual del rompimiento. Algunos que se fueron a los encuentros, ustedes deben acordarse de esto de aquí. Número uno, investigar y enumerar los pecados de sus antepasados hasta la cuarta generación. Voy a tratar de recordar los pecados de mis padres, porque mi padre me contó que mi abuelo era borracho, o mi madre me contó que mi abuela era prostituta. Y ya me acuerdo. Empiezan a investigar. Por eso es que en los encuentros, recuerda que en los encuentros, ¿qué hacen? Lo primero que hacen es, te quitan todos los teléfonos, no puedes tener teléfonos, no puedes tener nada. En segundo lugar, existe el voto del silencio, que debe estar en silencio, no hablar con nadie, para que tu mente empiece a trabajar. Eso se llama manipulación. Y debes quedarte en silencio completamente, el voto del silencio. Y otra cosa, nunca hablar a nadie de afuera lo que pasa adentro.
Y este es un secreto que debes guardar. Y luego de esto, las cosas empiezan a ir de mal en peor. ¿Por qué? Porque empiezas a retroceder, a retroceder en tu pasado, para encontrar en tu línea generacional cómo fue tu papá, cómo fue tu mamá, cómo fueron y de qué manera y de qué forma ellos estuvieron, vivieron y así de esa manera, número uno. Entonces, número dos, ahora cuando ya descubres qué pecado tuvo o qué situación o qué debilidad tuvo, en número dos debes pedir perdón por los pecados de ellos. Y esto es lo más cumbre. Recitando oraciones ya diseñadas para que solamente lo repitas, y debes llevar, y son llevados en esa regresión, son llevados a revivir las experiencias pasadas y dolorosas de resentimiento para perdonar al ofensor. Fue violado por su tío o fue violada por su tía. Y ya siendo, ojo, ya siendo cristianos, ahora están retrocediendo a recordar eso de allí. ¿Para qué? Para arreglar el problema ya. Ya el tío murió, ya el abuelo murió. Pero sin embargo, dice, esa es la atadura y por esa razón ahora no puedes vivir tranquilo. Ahora tienes un problema de frustración. Ahora tienes un problema, estás con un problema de depresión. Es por eso, sanidad interior. Por eso es que esta palabra es muy conocida ahora, sanidad interior. Hay que arreglar eso que está dentro, que Cristo en la cruz no pudo hacerlo y ahora tenemos que nosotros hacerlo porque es nuestra responsabilidad. Entonces, en segundo lugar, hay que pedir perdón por los pecados de ellos, aunque ya estén muertos. Yo presencié eso y allí alguien dijo, mire, mi padre me estropeó, mi padre abandonó a mi madre, yo vi cómo le pegaba, yo vi esto, experimenté toda esa situación y por esa razón quizás yo estoy ahora también pegador con mi mujer. Entonces, y llorando, él decía, Padre, te perdono, por eso te perdono. Y ya había muerto. Y dice, no importa, dile. Él te va a escuchar, no importa, solamente dilo. Y yo en ese momento, porque en ese instante estaba apenas empezando a conocer la palabra, dije, wow, y seguro que está escuchando el Padre. Y mencionan allí una cantidad de textos fuera de contexto que los muertos escuchan para dar su perdón del otro lado. ¿Y dónde sucede eso? En la iglesia evangélica. No es en el mundo, no, sino en la iglesia, en la congregación, en las iglesias evangélicas. Esto es lo impresionante. Ok, entonces, número tres, romper personalmente aquellas maldiciones recitando oraciones igual prediseñadas. Rezos como, por ejemplo, yo renuncio a todo pecado. Yo cancelo a toda obra satánica sobre mi vida. Yo cancelo toda maldición de mis antepasados. Eso les resulta familiar a ustedes. Yo cancelo todo pacto de sangre que mis antepasados hayan hecho. Yo cancelo, yo corto, acabo con todo eso. Ese es el ritual que se enseña hoy por hoy en las iglesias evangélicas. Y ahora hay un detalle. En todo este ritual, observen contra quién batallan ellos. Contra Satanás. Contra Satanás. Porque para ellos es Satanás el demonio, el malo, el maligno, el que ha colocado esa maldición sobre esa persona. Pero ¿quién es el que colocó la maldición sobre los hijos hasta la tercera y cuarta generación? ¿Ah? Es Dios. Pero ellos pelean contra Satanás. Dicen, Satanás es el culpable, Satanás es esto, el diablo es esto, los demonios son estos y todo aquello. Es el diablo, es Satanás el que hace todo eso. Pero el texto que leímos, que ellos mismos tienen para decir que esto es real, es Dios el que ha colocado la maldición. Y Satanás no ha maldecido a nadie, hermano. El único que ha dado maldición es Dios y no Satanás. Ellos están apuntando al lado incorrecto para que esto tenga fuerza. Ok, quiero que lean ahora Isaías. Veamos lo que Dios dice al respecto. Isaías capítulo 43, versículo 18. Isaías capítulo 43, versículo 18. Isaías versículo 43 dice lo siguiente. Dios menciona esto y solamente leyendo este texto derrumba completamente esta doctrina equivocada y errónea de las maldiciones generacionales. Mira esto. No os acordéis
de las cosas pasadas, ni traigáis a memoria las cosas antiguas. He aquí, yo hago cosa nueva. Pronto saldrá a luz, no la conoceréis. Otra vez abriré camino en el desierto y ríos en la soledad. Mientras los falsos maestros y falsos pastores están diciendo que lo que deben hacer es regresar a recordar el pecado pasado y volver a decir de que tenemos que recordar y tenemos que perdonar y tenemos que hacer todo eso, mientras ellos mencionan lo siguiente, la Escritura menciona que no os acordéis de las cosas pasadas, ni traigáis a memoria las cosas antiguas. No hagas eso. ¿Por qué razón haces eso? Dice Dios, porque yo hago nuevo, yo hago cosa nueva. Y pronto eso saldrá a la luz. Está hablando acerca de Jesucristo en la cruz del Calvario, acabando con todo y haciendo todo de nuevo. Dice, pronto saldrá a la luz. ¿Qué cosa? Lo que yo voy a hacer de nuevo. Recuerda, Isaías habla del antiguo pacto. No hagan esto mientras los iluminados y maestros del esoterismo cristiano, evangélico, mal llamado cristiano, ahora ellos hacen que el cristiano nacido de nuevo vaya hacia su pasado para perdonar, arreglar. Esto es como regresando al pasado o volviendo al futuro. Eso es mucha película, creo que miraron ellos. Regresar allá para corregir el problema para que acá estemos bien. ¿Qué puede hacer el ser humano? Un ser humano no puede hacer absolutamente nada después de haber nacido de nuevo. Ahora dice la Escritura, no lo vas a conocer el día de mañana. Otra vez dice, abriré camino en el desierto y ríos en la soledad. ¿De dónde proviene esta historia? ¿De dónde proviene esta teoría? Un poco de historia. La Biblia, escucha esto. En la historia la Biblia no enseña sobre maldiciones generacionales. No hay en la Escritura. No hay en la palabra de maldiciones generacionales sobre el creyente. Tampoco se encuentra evidencia sobre esto en la historia de la iglesia cristiana, como dije hace un momento, ni los apóstoles ni los padres de la iglesia en ninguna parte. Esta enseñanza apareció en la década de 1980, como mencioné anteriormente, con los iluminados, y aquí voy a dar unos nombres para que ustedes se le haga familiar quizás algunos, o de pronto está siguiendo, escuchando a este tipo de personajes, que prestes atención a lo que mencionan. Tenemos por allí a Neil Anderson, obviamente todos ellos son supuestos profetas y pastores y ministros y iluminados y todo eso. Cindy Jacobs, Rebecca Brown, Derek Prince, Teresa Castellman, Ana Méndez, César Castellanos, Peter Wagner, Frank Peretti, Marilyn Hickey, Héctor Torres, Larry Lea, Edgardo Silvoso, Omar Cabrera, Paul Yoguichó, Carlos Anacondia, Oliva Vega, Guillermo Maldonado, Casluna, y etcétera, etcétera, etcétera, etcétera, etcétera, etcétera. Todos ellos trajeron en esta década de los 80, trajeron este conocimiento nuevo a la iglesia del Señor. Incrustaron en la iglesia del Señor y corrompieron a la iglesia del Señor. Y hoy la iglesia del Señor está más confundida que qué. Hoy la iglesia del Señor está más confundida que qué. No saben qué mismo pasó, si Cristo hizo lo que hizo o no hizo lo que hizo. Hoy la iglesia vive una confusión terrible y tremenda. Hoy la iglesia está atrapada en algo que no es correcto. Hoy la iglesia cree estar haciendo lo correcto cuando en realidad no lo es. No lo es. Mis amados hermanos, esta doctrina nueva, supuestamente nueva doctrina, han creado libros tras libros de sanidad interior. Libros tras libros de sanidad interior. Las librerías están colapsadas de tanto libro de sanidad interior, de prosperidad financiera. Hermanos, hoy entrar a una librería cristiana es un peligro. Es un peligro entrar a una librería cristiana. Busca un libro de sana doctrina, no hay. Está inundado de libros de todos estos personajes que trajeron el error, la apostasía a la iglesia, al pueblo del Señor. No hay libros muy buenos, no hay libros buenos ya. No existen libros buenos. Ahora, ¿por qué razón los libros buenos no existen en la librería? Porque no se vende. En cambio, los otros libros, esos que son siete pasos para alcanzar la santidad,
cómo ser liberados interiormente, y etcétera, una cantidad de títulos. Esos libros sí se venden. Esos libros sí se venden. Entonces, número dos, esta teoría, número dos, mira, ¿en qué tiempo apareció? Es algo tan, tan cercano. Y durante 1500 años nadie ha hablado al respecto, y ahora en los últimos tiempos vienen a hablar. Es una revelación nueva de que hay que pagar el pecado, que hay que parar esta maldición generacional, cada uno de nosotros, los cristianos. Y que cristiano que no ha hecho ese ritual de rompimiento, entonces cristiano que está en serios problemas con su generación. Ok. Número dos, ¿qué dicen ellos? Las maldiciones generacionales se transmiten por la genética. Eso dicen, por la genética. Y ahí viene el ejemplo, dice, por la genética, por el ejemplo y por la ley de la siembra y la cosecha. Dice que, escucha esto, dice que a través de la genética viene la ley, viene esa maldición generacional a través de la genética, por la descendencia. Pero yo quiero hacerle notar a ustedes lo que menciona Pablo en el capítulo 7 del libro de Romanos. Romanos capítulo 7, versículo 14. Romanos capítulo 7, verso 14. Dice la palabra, porque sabemos que la ley es espiritual. Pablo está hablando. Porque sabemos que la ley es espiritual, mas yo soy carnal, vendido al pecado. Porque lo que hago no lo entiendo, pues no hago lo que quiero, sino lo que aborrezco, eso hago. Ahora, ¿por qué razón? Verso 16, y si lo que no quiero esto hago, apruebo que la ley es buena. De manera que ya no soy yo quien hace aquello, sino el pecado que mora en mí. El pecado que mora en mí. Y yo sé que en mí, esto es en mi carne, no mora el bien. Porque el querer el bien está en mí, pero no el hacerlo. Porque no hago el bien que quiero, sino el mal que no quiero, eso hago. Y si hago lo que no quiero, yo no lo hago. Ya no lo hago yo, sino el pecado que mora en mí. Así que, dice Pablo, el versículo 21, queriendo yo hacer el bien, hallo esta ley, que el mal está en mí. Que el mal está en mí, Pablo. Recuerda, el apóstol Pablo, cuando habla acerca del pecado, dice que la iniquidad y el pecado viene en la genética y va pasando. Y ahí viene enfermedades, viene la pobreza, viene la homosexualidad, viene esto, viene aquello, viene lo otro. Y que por esa razón ahora en línea directa esa maldición no rota, ahora tiene problemas con sus hijos o va a tener problemas con sus hijos. Pero ¿qué es lo que Pablo dice? Derrumba completamente lo que dice. Él dice, mira, yo intento hacer lo bueno pero no puedo, y hago, termino haciendo el mal. ¿Por qué razón? Porque hay una ley. El pecado está allí. No es el problema de mi generación, el problema es del pecado. Porque esto no se origina, iglesia, esto no se origina en mi tatarabuelo. Eso no se origina en mi tatarabuelo. Esto se origina, ¿dónde? En el huerto de Edén. Porque dice Romanos capítulo 3, menciona y dice esto, porque el pecado entró al mundo por un hombre, y por el pecado la muerte. Así la muerte pasó a todos los hombres, por cuanto todos pecaron. No tiene nada que ver con mi abuelo, mi tatarabuelo, mi bisabuelo, no tiene nada que ver. Esto es algo hereditario, pero en Adán y en Eva, y todos los seres humanos están bajo el yugo de la esclavitud. Estuvimos nosotros bajo el yugo de la esclavitud, del pecado. Pero Cristo vino a restaurarnos, Cristo vino a liberarnos. Y si Cristo nos libertó, dice la palabra, y si el Hijo del Hombre, y si el Hijo de Dios te ha libertado, seréis, ¿qué cosa? Verdaderamente libres. ¿Eso qué significa? Totalmente libres. ¿Libres de qué? Libres de esa maldición. Pero no, esta generación... Más adelante vamos a mirar cuál es la intención, por qué razón vinieron a enseñar lo que enseñaron. Jesucristo mencionó diciendo, hey, el problema no es exterior, el problema es interno. El problema no es de tu descendencia, el problema es de tu corazón, porque del corazón salen los malos deseos. De todo ser humano, de todo individuo, de tu corazón. Y no es el problema de tu papá, y no es el problema de tu mamá, no es el problema de los genes, no. El problema no es eso, el problema es el pecado original, el pecado que se originó allá en el huerto de Edén. Desde ahí viene todo el problema. Por eso viene Cristo a ponerle fin a esa maldición generacional.
¿Que hay una maldición generacional? Sí, hay una maldición generacional. ¿Cuál maldición? Del huerto de Edén. Eso viene desde allá. Y desde ahí se produce todo. Todo, todo. Borracheras, homicidios. Todo, todo se produjo allí en ese lugar. Pero para eso apareció Cristo. Cristo vino a ponerle fin a todo aquel que cree en Él. Tiene vida eterna y nos hizo de nuevo una nueva creación. Bien. Así que no existen enfermedades causadas, genéticamente hablando, enfermedades causadas, escucharás con atención, no por causadas por lo que nuestros padres han hecho o ellos fueron, sino que la enfermedad del cáncer, de toda esa enfermedad, está ya en la maldición, porque por consecuencia de la maldición vino la enfermedad. Adán y Eva eran completamente sanos. Adán y Eva no tenían caries, Adán y Eva no tenían dolor de estómago, Adán y Eva no estaban con problemas de debilidad. Adán y Eva no eran como los algunitos que vienen a la iglesia y se ponen a dormir, no eran débiles, enclencles. No eran así, Adán y Eva no era así. Adán y Eva eran fuertes, vigorosos. No era así, ahora es que ¿por consecuencia de qué? Por consecuencia del pecado. Por consecuencia del pecado. O sea que, pastor, usted me está diciendo que porque me duerme en la iglesia eso es pecado. Pero claro, por supuesto que sí. Eres un irreverente, no tienes temor de Dios, no respetas a Dios. Eres un irreverente y eso es rebeldía absoluta delante de Dios. No creo, pastor, yo estoy durmiendo en la casa del Señor. Estoy durmiendo en la casa del Señor. No, lo que pasa es que tú eres un ciego, sordo y mudo que no has entendido todavía quién es Dios. Adán y Eva no tenían ese problema, pero por consecuencia del pecado, luego de eso, Adán y Eva empezó con enfermedades, empezaron con todo, con dolencias y con todo, inclusive hasta con la vejez, inclusive con el cansancio. Entonces, no es porque mi padre, mi madre, no. Pero pastor, dice ahí la Biblia de que va a visitar la maldad de la tercera generación hasta la cuarta. Claro, ¿de quiénes? De los rebeldes, de los pecadores. De los que le aborrecen a Dios. ¿Por qué? Porque ya fue originado en el huerto de Edén. Ya fue originado y eso viene, es una maldición generacional, por supuesto que sí. Por eso dice la palabra, por cuanto todos pecaron. ¿Y en qué momento pecamos nosotros? Pecamos en Adán y Eva. Por cuanto todos pecados, todos destituidos de la gloria de Dios. Pero Dios mostró su amor para con nosotros, en que siendo aún pecadores, Cristo murió por nosotros. Para que seamos nosotros redimidos de esa maldición generacional. Viene Cristo, nos redime a nosotros, nos hace nuevas criaturas, nos compra a precio de sangre en la cruz del Calvario. Y ahora vienen cuatro individuos iluminados y dice que no ha hecho el trabajo completo. Por favor, ¿qué es lo que está sucediendo hoy por hoy en las congregaciones, en las iglesias, que tan fácilmente se dejan manipular, engatusar y venir a enseñar apostasía pura y todavía le aplauden? Y es más, lo peor, le dan ofrenda. Pagan para ser engañados. Ni siquiera a su propio pastor le reconocen, siquiera, vea, pastor, mira, un terno, le vamos a regalar un pantalón. No, pero al que viene, ese sí le dan de todo. A ese iluminado que viene a enseñar basura, que viene a enseñar apostasía en la congregación. Cristo Jesús dijo, consumado es. Y si Él dijo, es porque consumó todo. Ok, entonces, luego viene, dice, es que es por el ejemplo. Dice, el ejemplo del Padre sigue el Hijo. Eso es otra cosa. Eso es otra cosa. Eso no tiene nada que ver con una maldición generacional que viene ahí. Es el ejemplo, es otra cosa. Porque recuerda, hijo de tigre sale pintado. Pero eso no tiene ninguna situación de maldición generacional en lo absoluto, para nada. La ley de la siembra y la cosecha. Dice la palabra, no os engañéis, Dios no puede ser burlado. Todo lo que el hombre sembrare, eso mismo cosechará. Bueno, no es que mi padre sembró en mí. Yo soy ahora, ¿qué voy a sembrar en mis hijos? ¿Qué ejemplo les voy a dar a ellos? ¿Por qué nuestros hijos no quieren nuestros hijos conocer a Dios? Aborrecen a Dios, aborrecen a Cristo. ¿Por qué? Porque yo soy un representante vergonzoso delante de mis hijos. Porque mi hijo no mira a Cristo en mí, sino me mira a mí, no a Cristo. Y luego él se hace rebelde. Y luego él se hace obstinado, no quiere acercarse delante de Dios. ¿Sabes por qué?
porque no soy digno representante de Cristo, soy una farsa total, soy una vergüenza como representante de Cristo en mi casa, con mis hijos. Y no, es que esto es mi abuelo, es que mi tatarabuelo era así, por eso es que me ha salido este así. No, no es así, mi hermano, no funciona. Ok, ¿qué dicen estos individuos que predican esto y enseñan esto? Escucha lo que dicen ellos. Hermanos mencionan en sus exposiciones nuestra falta de victoria en algunas áreas de nuestra vida, nuestra falta de victoria. ¿Qué victoria? ¿Qué victoria tiene el ser humano? ¿Qué victoria tenemos nosotros por nuestra propia fuerza? ¿Qué podemos hacer nosotros en favor de nosotros? Nada, porque todo lo hizo Cristo para nosotros. Nosotros somos victoriosos por la victoria de otro. Ese es Cristo Jesús. Él nos entregó la victoria a nosotros. ¿Cómo es que nos falta a nosotros la victoria? Tomar victoria cada día. Tengo que pelear para tener victoria. Mi amado hermano, todo eso es manipulación absoluta. Dice esto: puede ser que porque tenemos una fortaleza por causa de nuestra propia iniquidad o por la iniquidad de nuestros antepasados, que han dado el derecho a Satanás para atormentarnos y traer sufrimiento a nuestro cuerpo, alma, vida y familia. Es lo que mencionan ellos en sus enseñanzas, y que nosotros tenemos que parar esto. Decir que Satanás tiene poder sobre los cristianos por algo que los antepasados han hecho o hicieron, esto es declarar que el creyente no ha nacido de nuevo. Decir que el sacrificio de Cristo en la cruz no fue tan poderoso para borrar todas las faltas nuestras, es verdaderamente asombroso y aberrante negar el poder de Cristo en la cruz, lo que Dios hizo en la cruz del Calvario a través de Cristo. Ok, ahora, ¿pero qué es lo que menciona la palabra al respecto? Ya nosotros regresando a la Escritura, hemos observado y hay muchos textos que podríamos leer al respecto, pero darle demasiado énfasis a esto como algo veraz definitivamente debe parar en nuestro corazón, en nuestra mente, este tipo de creencias, porque en realidad se va en contra. Esto es rebeldía absoluta, no valorando. Es como decir: Cristo, hiciste un trabajo a medias, déjame hacer lo mío ahora. Tú ya hiciste lo tuyo, ahora déjame hacer lo mío. Tengo que romper esa línea generacional, porque si yo no rompo, ese es mi trabajo de romper. El hombre no puede hacer absolutamente nada, sobre todo con lo que ya ha pasado. Porque ahí dice la palabra que Dios, de nuestro pasado, ¿qué sucedió con nuestro pasado? ¿Qué sucedió con nuestro pasado? ¿Qué dice la palabra al respecto? Que nuestro pasado quedó sepultado en lo más profundo de la mar. Y ahora estos iluminados vienen y dicen: entra, toma un equipo de buzo, ándate al mar y trae todo lo que tu pasado y vuelve acá para arreglar ahora en el presente. Es impresionante. Ahora, ¿cuáles son los métodos para destruir esa maldición de acuerdo a esta teoría? Número uno dice: pedir perdón a Dios por nuestros antepasados. Recuerda que antes el ritual es recordar lo que ellos hicieron, identificar el pecado, y ahora debo yo pedir a Dios perdón por nuestros antepasados, por el pecado de ellos. Yo tengo que pedir perdón a Dios, que Dios le perdone a mi tatarabuelo por haber sido borracho, por ejemplo. Ese es el ritual del rompimiento, que se llama pedir perdón a Dios por lo que nuestros antepasados han hecho, específicamente con detalles si es posible, pero esto carece de sustento bíblico. No hay en la palabra del Señor tal cosa. Número dos, perdonar a nuestros antepasados por sus pecados que han hecho en contra de nosotros y el resultado que trajo en nuestras vidas. Pido perdón a Dios por mi tatarabuelo que fue borracho, y ahora yo le perdono a mi tatarabuelo por haber sido borracho, porque por culpa de él ahora soy borracho yo. Y número tres, pedir perdón a Dios, que Él me perdone a mí ahora por lo que yo he heredado de mi pasado. Ojo, no estamos hablando de los inconversos, no estamos hablando de los impíos que no conocen del Señor, estamos hablando de la iglesia del Señor. Estos rituales ocurren dentro de la iglesia del Señor, de aquellos que dicen: he decidido seguir a Cristo, he decidido seguir a Él, de aquellos que dicen: he sido hecho nueva creación.

0: este año con el librito y es difícil además. Entonces, nada, complejo.
1: Te damos la bienvenida de todas formas, Rodrigo, aunque sea complejo. Rodrigo Pérez de Arce, abogado y magíster en sociología de la Universidad Católica, investigador de FARUDD, nos acompaña desde Birmingham en el Reino Unido. Bienvenido, Rodrigo, muchas gracias por estar con nosotros.
0: No, muchas gracias a usted.
1: Gonzalo Vial Luarte, director ejecutivo y cofundador de Huella Local, geógrafo y profesor de desarrollo local de la Universidad Católica. Gonzalo, bienvenido, buenos días.
2: Muchas gracias, buenos días.
1: Leslie Sánchez viene llegando. Hay mucho taco hoy día.
3: Sí, es que está lloviendo.
1: Es que lloviendo. No, chispeo, pero...
2: Leslie, ¿tiene? Es que llovió toda la noche, entonces la gente tiende a definir su medio de transporte en el minuto que abre la cortina y dice, hoy día auto.
1: Yo no, ahí fallé. ¿No?
2: Vi que nos contaste que viniste en bicicleta.
1: Sí, en bicicleta salí y fue como me dije con Sergio, está lloviendo, y yo, ah, bueno, mala suerte. Ya bien, estamos aquí.
0: Esa es la actitud.
1: Esa es la actitud. Sí, tengo, no me he puesto mis lentes porque, mira, todo mojado.
3: Leslie tiene que llegar y la vamos a hacer hablar al final porque tiene muchas cosas que decirnos en términos del trabajo constitucional que ella desarrolló. A mí me cuesta entender, Gonzalo, Rodrigo, que un gobierno que tuvo tanta mayoría en el tránsito del segundo proyecto constitucional, que de alguna manera no se sintió tan derrotado porque le gustaba la constitución vigente, ahora brigue tanto, luche tanto por volver a modificar la constitución, incluso yendo en contra de sus propios aliados dentro del conglomerado. Lo acaba de refrendar José Antonio Cáceres en una entrevista con Radio Duna, que la discusión para él no tiene demasiado sentido porque se va a resolver, como se han resuelto casi todas las cosas en este gobierno, en el Parlamento, confiado en la mayoría de votos, pero no sé si le da para una modificación constitucional. ¿Qué te parece lo que se está hablando en términos de seguridad, Rodrigo?
0: Chuta, hay muchas cosas y se ha hablado casi exclusivamente de la reforma constitucional, que es súper llamativa por varios aspectos, tanto del hecho de presentar una reforma constitucional como el contenido mismo, ¿verdad? Entonces yo creo que hay que partir por una cuestión que me parece obvia, que es que el Estado obviamente requiere repensar sus herramientas para enfrentar una nueva criminalidad que es muy desafiante, para la cual no estábamos preparados, ¿verdad? Y eso puede incluir lo constitucional, yo no me negaría a priori, siempre que sea parte de un todo coherente, razonable, entendible. Ahora bien, esta reforma constitucional en particular tiene varios problemas, y aunque sea borrador, antes de entrar al Congreso yo esperaría que le hicieran cambio y no solamente que el Ejecutivo decidiera echarle carbón a la locomotora y avanzar con toda fuerza. Lo primero, y que me parece llamativo y no ha estado tan presente, es que el diseño de esta reforma está pensado principalmente para saltar el control del Tribunal Constitucional. Uh-huh. Está expresado en la justificación del proyecto, está en algunos artículos, dice explícitamente que este tipo de discriminaciones no van a ser discriminaciones arbitrarias, que es de hecho lo que hace saltar la alarma del presidente de la UDI. Segundo, que tiene un énfasis más simbólico que operativo, porque todas estas cosas que están contenidas en el proyecto, salvo probablemente el tema del estado de excepción, se pueden hacer por ley orgánica constitucional. Tercero, hay un artículo en particular, que es el 9 bis, que está en una parte particular de nuestra Constitución, que son las bases de la institucionalidad, que digamos son las instrucciones más básicas dentro de la Carta Fundamental, y que tiene demasiado detalle para estar en esa parte, y por otra es demasiado amplio en las restricciones de derecho. Y finalmente creo que en términos políticos me quedan dudas. O sea, ¿qué sucede si las herramientas que establece esta reforma constitucional quedan en las manos equivocadas? Y de hecho, hoy día vamos a tener un recordatorio de esto con la ministra Steiner, que hizo una solicitud de información que Contraloría objetó, ¿verdad? Y todo esto a mí me hace mirar esta reforma en concreto, compartiendo la finalidad, esta reforma en concreto la miro con sospecha y con dudas. Y ojo, dado que se trata de reforma constitucional, esto requiere un quórum más alto. No le basta con la mayoría simple al gobierno para pasar la reforma. Necesita 4/7, que son, si no me equivoco, 89 parlamentarios en la Cámara, y eso se hace más complejo todavía en el Senado, donde las bancadas están prácticamente igualadas.

0: Gonzalo.
1: Bien, yo no soy experto constitucionalista, pero yo creo que nos hemos acostumbrado a esta forma de gobernar. Aquí se queda chica la retroexcavadora, que alguna vez me acuerdo que el senador Quintana hablaba durante el segundo gobierno de la presidenta Bachelet, cuando había mayoría, entonces era la oportunidad de modificar todo, ¿cierto? Y eso claramente a la ciudadanía no le hizo sentido, ni en ese tiempo, ni en los procesos constitucionales, ni creo que hoy. Entonces, claro, ante las circunstanciales mayorías que el gobierno tiene en el Parlamento, no pretende discutir nada y pretende pasar a llevar lo que ellos mismos han defendido en el pasado, ¿cierto? El rol que tuvo el Tribunal Constitucional fue muchas veces objetado por la izquierda, digamos, cuando se quisieron hacer cosas que la Constitución protegía. La Constitución precisamente lo que pretende es proteger la vulnerabilidad de las personas frente a vulneraciones de derechos. Y aquí este llamado a lo que exige hoy día la nación, que uno mira, es bien reñido con el populismo, digamos. Y me parece que las cosas que están proponiendo son materia de ley. La ley hoy día no prohíbe sancionar de manera más rigurosa ciertos delitos, y ahí en el ámbito donde estas cosas se debieran discutir. Yo no sé cuál va a ser el límite para poner después excepciones en la Constitución. La Constitución, precisamente, la idea es que es un paraguas que nos protege, digamos, de las pulsiones que puedan tener ciertos momentos políticos. Entonces, comenzar a poner excepciones respecto a este punto, y además con una idea que es bien semejante al fascismo, esa idea de cancelar cívicamente una persona. O sea, si una persona cumple condena, lo lógico es que después de cumplida la condena, ojalá rehabilitado, pero si no es así, es que siga siendo un ciudadano sujeto de derecho. Y la idea de cancelarle toda, de prescribirle toda prestación, salud, trabajo, seguridad social, es bien cercano al fascismo. Es la idea en las colonias respecto de las poblaciones originarias, es respecto a los judíos en el Estado nazi o el fascismo en Italia. Esta idea de cancelar ciertos segmentos. Y es inevitable pensar en la agenda de infancia. Si consideramos que uno de cada cuatro niños vive en pobreza en Chile, o sea, el 25% de los niños viven en pobreza en Chile, entonces estamos reconociendo que hay ciertas generaciones que no tienen las posibilidades de desarrollarse libremente, con salud, trabajo, en el futuro, educación, en el presente, para tener una vida más próspera. Entonces, si esas personas luego, porque las personas no nacen malas, yo escuchaba a París y decía que los buenos hay que cuidarlos, y las personas no nacen malas. Entonces, las personas que están o que incurren en delitos son personas que probablemente no encontraron un camino para desarrollarse. Y eso está en los números cuando uno ve la agenda de infancia. Entonces, llegar a cancelar a una persona por 15 años luego de cumplir una condena, me parece que de frentón es populismo y se acerca mucho al fascismo.
2: Fíjate que este fin de semana se puso sobre la mesa la autoridad del presidente Kast, la puso precisamente Franco Parisi en una entrevista televisiva, donde decía que a él le parecía que no había autoridad presidencial por los debates que se establecían entre los ministerios, fundamentalmente Interior y Hacienda, pero también por el conglomerado, que Renovación Nacional, por ejemplo, esté a favor de esta reforma constitucional, y no la UDI, nos habla de una coalición que, por decirlo de alguna manera, Rodrigo cruje, ¿no?
3: Yo creo que es una not coalición, y está complejo que pase de mucho más de esto sin intervención de su líder, que es el presidente. Y lamentablemente para él, yo creo que él no tiene aspiraciones de conducir una coalición. Y de hecho a mí me llama poderosamente la atención, comentando lo que decía recién en esta entrevista en Duna, que le llamaba la atención que se genera debate por un borrador. Yo creo que el presidente no se siente muy cómodo con el debate político en general, y con la coexistencia de distintas visiones dentro de su agrupación. Y esto choca con la aspiración, al menos de un grupo de diputados de la UDI, que repiten como loros que quieren armar una nueva coalición, la coalición del rechazo. Y eso en los hechos no se verifica y no se va a verificar hasta que haya gestión política. Y y eso no lo va a hacer el ministro Alvarado, evidentemente no lo va a hacer Quirós ni García Ruminot. Y sobre todo creo que esto reconduce no solo a los defectos personales de José Antonio Kast, sino que republicanos tienen una vocación hegemónica, quieren ser, digamos, los dueños del sector, quieren desplazar a la otra derecha. Y eso definitivamente no está resuelto, por más que esté maquillado por la situación actual, que es que tienen que ejercer el poder juntos. Pero digámoslo, desde la conformación de su gabinete, donde los ministros y ministras responden personalmente a José Antonio Kast y no a lealtades partidarias, hasta ahora yo no veo mucha voluntad de ordenar una coalición. Y de hecho, la mayor parte de los problemas del gobierno actualmente vienen desde adentro, no de afuera, porque la oposición hoy día está en un estado como catatónico de descomposición bien, bien llamativo y, digamos, a esta altura como groggy en un sentido.
2: Si hoy están tan interesados en modificar la Constitución para incorporar estos temas que dicen en relación con la seguridad, ¿por qué no lo hicieron cuando tuvieron la super chance de hacerlo en el... ¿O qué hicieron que a la gente no le gustó?
0: O sea, yo creo que los dos procesos, ambas partes, hicieron todo lo posible por plasmar en el texto constitucional ideas que a mí me parecían más ideológicas que de contenido constitucional. Entonces, de que lo intentaron, y yo creo que precisamente por esa tozudez de querer plasmar ideas que no son constitucionales, que no deben ir, o que no se estila en realidad que vayan en los textos constitucionales, no lograron convencer a la ciudadanía y se provocaron los dos rechazos que conocemos. Entonces, la verdad es que, pero es un tema muy complejo, pero en particular respecto de esta tentativa, porque es un anuncio del presidencia de la República, ¿cierto? Que va a haber una reforma constitucional en materia de seguridad, hay borradores, pero no hay un texto oficial todavía. Entonces, estamos todos como especulando sobre los borradores que han llegado. Y en particular en los temas de seguridad, a mí la verdad es que me provoca mucho temor en términos de calidad democrática del país, como la calidad de la democracia en Chile. Más allá de que uno pueda estar de acuerdo, ¿no?, que sean buenas o malas ideas, que sean necesarias, populares e impopulares, lo que yo veo de trasfondo es cuando no te gusta el funcionamiento de la institucionalidad de tu país. O sea, no me gusta cómo está funcionando el Tribunal Constitucional, entonces yo modifico la Constitución para que no tenga margen para resolver de la manera en que a mí no me gusta. Pareciera que me van a impedir ejecutar una política pública, entonces yo modifico la Constitución para poder imponer mi política pública. Y ahí es donde las democracias empiezan a correr serios riesgos, porque es lo que hemos visto particularmente en Latinoamérica. Si cuando tú empezás a pasar de un gobierno democrático a un autoritario guión populista, es cuando empiezan a tocar las constituciones para llevarlas, digamos, a una interpretación conforme a lo que tú quieres ejecutar. No lo más adecuado, no el consenso más amplio, sino que simplemente es que no sea un obstáculo, porque teóricamente las constituciones son eso, son un obstáculo al poder, es una protección a la ciudadanía, a los derechos humanos, a las instituciones, para que quien esté ejerciendo el poder de turno, claro, no pueda transgredirlos. Entonces, cuando a ti ya te empieza a incomodar, es porque entonces tú, en el fondo, yo creo, tú quieres transgredirlo. Entonces, como te empieza a incomodar el texto, tú le empiezas a agregar lo que a ti te parece correcto para que tus ideas, como te digo, no encuentren ninguna cortapisa. Entonces, puede ser seguridad, puede ser economía, puedes llevarlo a cualquier otro tema. Pero la peligrosidad en términos democráticos es esa, en el fondo. ¿Qué es lo que hace Bukele, cierto, con estas reelecciones indefinidas? ¿Fue lo que hizo Evo Morales cuando no podía ser candidato y va y pide al Tribunal Constitucional que él había conformado su pinta, su modelo, cierto? Interprétemela distinto porque yo quiero ser candidato. Eso, en el fondo, es no querer respetar los límites democráticos.
2: Leslie, lo plantea Gonzalo en la primera parte del programa, que esta medida del gobierno nace fundamentalmente de la decisión del Tribunal Constitucional con respecto a la educación, a los planes de seguridad que tenía para el aula segura. Y esas,
4: claro, escuelas protegidas.
2: Y hay distintas versiones en términos de que, claro, como tú dices, comenzar a legislar en virtud de cambiar la Constitución cada vez que me conviene puede ser un camino súper complejo para ¿Tú crees que es para hacerle un bypass al Tribunal Constitucional en algunos temas que le interesan, no?
0: Yo veo dos objetivos.
1: En este caso es sí, explícito. Yo veo lo que leí es que es explícito.
0: O sea, yo veo dos objetivos. Uno, efectivamente, es la parte de la que nosotros conocemos como discriminación positiva o discriminación arbitraria. O sea, ¿cuándo hacer una discriminación es razonable, prudente y lógico y cuándo no? Y eso habitualmente lo resolvía el Tribunal Constitucional de manera criteriosa. Criterio jurídico. Y ellos, claro, plasman algunos parafraseos o tentativos, insisto, porque el texto no es el definitivo, donde dirían esto directamente no es discriminación arbitraria. Entonces le quita el juego de pierna, digamos, al Tribunal Constitucional. Pero insisto, o sea, el tema, más allá de querer pautearlo, yo creo que es un objetivo. El segundo objetivo que a mí me preocupa bastante, que lo han visto como una manera bien superficial muchas autoridades políticas, pero a mí me parece fundamental, que es modificar el artículo 1 de la Constitución. Porque tú puedes, entender que la Constitución ha sido permanentemente modificada. De hecho, actualmente hay propuestas de modificación vigente. Y ese no es el problema. Si los textos constitucionales también se tienen que ir acomodando a las realidades sociales de cada época, digamos. Si es que tú quieres que tener un texto de largo aliento, digamos, que dure muchas décadas. Entonces tienen que ir recibiendo modificaciones. El tema es dónde modifica. Y este es el capítulo primero de la Constitución, que se llama Bases de la Institucionalidad. Incorporar ahí los temas de seguridad pública no es baladí. Eso es como una especie de paraguas que va a proteger posteriormente cualquier otra decisión posterior en razón de ese principio fundamental que está contemplado en las bases de la institucionalidad, seguridad pública. Yo creo que es la vía que ellos encontraron directa para justificar este nuevo estado de excepción con participación de las Fuerzas Armadas, en el fondo, es para poder, y de nuevo digo, transgredir límites que con la redacción actual no se podrían transgredir.
1: Yo solo quiero decir algo que es bien relevante. Yo creo que vimos durante el gobierno anterior una agenda quizá impostada, que no era parte del programa, que son estas 80 leyes asociadas a seguridad. La creación del Ministerio de Seguridad sí estaba, se logra pese al Partido Republicano. Y ahí hay mucho que implementar, que medir, para ver qué cosas de esas están funcionando y cuáles no. Y lo que yo veo aquí, a dos meses de asumido el nuevo ministro, ¿cierto?, de seguridad, es una improvisación que lo que tiende es a no gobernar, a hacerse cargo del Ejecutivo, de hacer plausibles las políticas públicas y leyes que se aprobaron en materia de seguridad y que son las que creo que se necesitan para intervenir en los barrios. Yo no creo que no haya ningún impedimento en perseguir el narcotráfico hoy día. Y entonces lo que se necesita es ver la acción del gobierno. Lo que dicen las encuestas es que las personas no consideran que las cosas se van a implementar de buena forma. En el fondo le creen que al gobierno le interesa esta agenda de seguridad, pero que a la hora de implementar las cosas no van a ocurrir. No hay expectativas positivas
4: respecto de hecho, eso dice, claro, la última criteria, y relacionado un poco también lo podríamos relacionar con lo que vimos la semana pasada con este plan y toda esta.
1: Entonces, lo que vemos.
4: Show, música, transmisión en vivo del denominado plan Cancerbero.
1: Entonces, es un discurso grandilocuente que no se plasma, digamos, en la ejecución de estas políticas públicas, en la medición de ellas, y entonces constatar qué cosa está funcionando y qué cosa no, para llegar a estas propuestas. Y pareciera que todo lo que, no solamente en materia constitucional, porque Leslie nos ha dado una clase en materia constitucional, pero cuando no le gustan los datos de pobreza, también hay que cuestionarlo.
4: Respecto a lo que pasó con la CACEN.
1: Respecto a lo que pasó con la CACEN, o sea, si las cosas que están ocurriendo en la realidad no concuerdan con lo que tus ideas proponen, entonces yo estoy dispuesto a cuestionarlo. E incluso a razón de debilitar la institucionalidad. Y me parece que eso es un riesgo para la democracia.
4: ¿Rodrigo?
3: Sí, bueno, han salido hartas cosas. Estoy bien de acuerdo con lo que decía Leslie respecto de las bases de la institucionalidad. O sea, digamos, hemos hablado mucho del corazón de la reforma y del corazón de las cosas. Y las bases de la institucionalidad cumplen un rol que es como doble. En un sentido. Son reglas, son vinculantes en sí y al mismo tiempo inspiran, dan forma, orientan la aplicación de todo el resto de la Constitución. Entonces, entrar a picar ahí, particularmente, no es un cambio menor. Un cambio constitucional siempre es algo, digamos, de entidad mayor, pero en particular esto es bien llamativo. Y de hecho, Me llama la atención que el artículo más, más fuerte de, esta, de este borrador de reforma constitucional sea el 9 bis, que está en esa parte y que es un nivel de detalle bien, bien llamativo, ¿verdad? Y es el que ha generado mayor conflicto, creo, junto con el segundo del, del... O sea, se agrega un, claro, un punto al numeral segundo del artículo 19 respecto a las discriminaciones arbitrarias o no, que yo creo que está más que orientado a este proyecto en sí, está orientado a blindar el, las sanciones asociadas al registro de vándalos e incivilidades. Creo que eso es lo que quiere proteger el gobierno en una jugada que viene. Y lamentablemente por el modo que eligió abordar su agenda el gobierno, con este énfasis en lo digamos más simbólico que lo eficaz, porque se puede decir cambiamos la constitución para incluir la preocupación más importante de la ciudadanía, que es algo que, ojo, yo no lo niego a priori, la gran pregunta es con qué contenido, con cuál finalidad, cómo se inserta en un programa más amplio, ¿verdad? Hay errores como bien, bien graves, o sea, por ejemplo, hay el artículo 19 de la Constitución, y perdonen que me ponga leguleyo en esto, pero tiene entre sus garantías, dentro del derecho a la libertad personal y la seguridad individual, establece que, por ejemplo, no se puede aplicar como sanción la pérdida de los derechos previsionales, que es algo que está explícitamente incluido en la reforma o el borrador de reforma del gobierno. Y entonces, yo creo que incluso en sus propios términos es una reforma que es problemática y que haría mucho mejor el gobierno en ponerle énfasis a, por ejemplo, los 33 proyectos de ley, muchos de los cuales son de iniciativa de la actual oposición, otros que quedaron en el camino de este fast track que acordaron Carolina Toá y el entonces presidente del Senado Coloma, ¿verdad? ¿Qué pasó con esa agenda? Que era una agenda que tenía cierto consenso, que había disponibilidad para hacerla avanzar en proyectos bien críticos, quizás menos espectaculares que esto, ¿verdad? No, no te dan para ponerte la chaqueta de gendarmería y ponerte uno Ray-Ban y mostrar que eres el sheriff de la ciudad, ¿verdad? Entonces veo con mucho peligro esto, me hace ser como bien suspicaz, con la dificultad adicional de que tú necesitas un apoyo mayor para pasar una reforma como esta. O sea, aquí ya no es simplemente cerremos los ojos, apretemos los dientes y metámosla al acelerador, sino que tú necesitas sí o sí que contar con los votos de la oposición, al menos en el Senado. En la Cámara está el Partido de la Gente, ¿verdad? Entonces me parece que la
2: urgencia... Cada vez más grande, ahora tiene 14.
3: Claro, ahora creció el fin de semana.
4: Pero tienen su green card.
3: Entonces, claro, que tienen su green card, pero necesitas 13 de los 14 del PDG si tú quieres hacer avanzar esta agenda. Y ya se han puesto medio chúcaros, ¿verdad? Entonces, yo pensaría con un... Creo que es importante pensar no solamente en cómo el gobierno se anota un poroto y dice como cumplimos en materia de seguridad, sino, digamos, cómo avanza esto en el futuro. Porque hay algo que se nos olvida, y es que a José Antonio Kast le quedan 3 años y medio de mandato. Va a venir alguien después que él. Y esa persona puede ser buena, puede ser mala, puede ser competente, puede ser incompetente, puede ser de derecha, puede ser de izquierda. Y la pregunta es, uno, ¿qué malos usos puede hacer de este tipo de herramientas? Y dos, ¿cómo se mantienen esta política en el tiempo? Porque el tren de Aragua no va a dejar de funcionar el 11 de marzo del 2030.
2: Leslie, déjame aprovechar los últimos minutos del programa para una Gonzalo y Rodrigo. Para una consulta que tiene orden ético, pero es que además me pega directamente en mi ámbito. Yo entiendo que el presidente Kast no es un gran orador y entiendo que la crisis en el Ministerio del Deporte fue una crisis profunda y de verdad casi inentendible en algunos temas. Pero cuando despide a Natalia Duco, a propósito de otras cosas con guitarra y esas cosas, dice el presidente que es un error que cualquiera puede cometer y hay normas exigentes, pero a veces inentendibles. Yo creo que en el caso de Natalia Ducó lo que se juzga es la mentira flagrante a la Contraloría General de la República cuando se habla del uso del auto fiscal. No un error inentendible que dejara al chofer del auto durmiendo con una frazada en la terraza, digamos. Pero me parece que hay ahí un cambio drástico en términos de cómo mira el propio José Antonio Kast las normas que impone el Estado, ¿no?
0: O sea, me parece que hemos asistido las últimas semanas a contradicciones profundas de parte del Ejecutivo y encarnadas principalmente en el Presidente de la República. O sea, lo discutíamos en este mismo escenario una semana atrás, la rudeza con la que se aborda la situación del subsecretario de Hacienda por un test de droga que sigue en cuestionamiento. O sea, un primer positivos, pues negativos, pero no al mismo laboratorio. Laboratorio dice, mira, es raro que mi documentos no sean totalmente fidedignos. Bueno, y lo que el fondo que había atrás es, a ver, esta es una imposición de este gobierno que está facultada en la ley, pero que ellos la profundizaron con la rigurosidad y plazos breves que se tienen que hacer los test de droga. ¿Con cuál objetivo? ¿Cuál es el objetivo de esta situación? ¿Medir qué? Que tus funcionarios son personas que no consumen nada, que no salen a carretear, que no fuman, que no toman, que no se drogan, porque no estás combatiendo ni un ápice del crimen organizado, ni menos el narcotráfico con eso. pero súper extremadamente riguroso. Y efectivamente hoy ve la situación Natalia Ducó, donde yo creo que hay falta administrativa evidente, porque esto ya no es una cuestión de que tú te lo impusiste como gobierno para dar el ejemplo. Estas son las normas de probidad, existen hace mucho rato, y ha caído un montón de autoridades previas por el tema precisamente del uso de los recursos públicos y en particular el vehículo. Entonces, es algo que se sabe hace muchos años en la administración pública. Entonces, y es una norma que se aplauden, digamos. Yo no la encuentro inútil. No encuentro ni esa norma inútil. Tampoco me parece lógico, en el discurso que él dio, responsabilizar a sus asesores, porque también dice en un momento las personas que deberían asesorar no asesoran bien y a veces hacen que uno se equivoque. Yo creo que estos no son errores. Son ilegalidades, porque tú te puedes equivocar en tu casa haciendo una cosa, qué sé yo, hasta en tu esfera privada, digamos. Pero en el ámbito público, donde todo está escrito en la ley, y si tú decidiste y aceptaste un cargo público donde se te aplica rigurosamente la ley, lo mínimo, creo yo, es conocer ese marco regulatorio. Y no esperar simplemente que siempre haya un asesor que te advierta que, oiga, esto usted no lo puede hacer. Porque además, como digo, son tradiciones ya legales y culturales de la administración pública en Chile hace mucho rato. Entonces, como el desconocimiento me parece brutal, y el que tú lo pongas como en una cosa menor, como el presidente, con un relato de pucha, pobrecita, es víctima. Ella es una víctima de estas circunstancias, pobrecita Natalia Ducó. Digamos las cosas como son, yo creo que ellos no tenían una buena evaluación de su gestión. Y este fue quizá el argumento necesario y suficiente para terminar de tomar esa decisión de pedirle que saliera del gabinete. Pero dejar como que la norma es el problema o que la norma es ridícula, me parece una falta de respeto, incluso a lo mismo que él habla siempre, esta cosa, los buenos, la gente eficiente, la gente que cumple, la gente que no cumple, en fin.
1: Yo veo dos cosas. Bueno, estoy de acuerdo con lo que dice Leslie, pero más allá de la materia jurídica, yo veo un doble estándar absoluto. O sea, la impiedad para criticar todos los actos del gobierno anterior y los argumentos que se grimen, incluso con felicitación en el caso de la ministra de Seguridad en su minuto, relevando su actuar en dos meses, ahora tratar de bajarle el perfil a lo que hizo Natalia Ducó, y recordar la columna esta de los parásitos, propia de su gabinete hoy día, son gente que trabaja con él. Me parece que cuando has estado 40 años denostando al Estado, diciendo que todo lo que produce el Estado de ineficiencia...
0: es grasa.
1: Es grasa, que son parásitos.
4: Son parásitos.
1: Lo que termina ocurriendo es que te cuesta conformar equipos. Si los equipos tú los vas a conformar para destruir el Estado, cuando yo veo el Ministerio de las Culturas, cuando yo veo lo que está pasando en el Ministerio de Vivienda que no avanza, cuando tú tienes una agenda para destruir al Estado, es muy difícil conformar equipos que estén dispuestos a asumir esa invitación. ¿Cierto? Lo que vemos en la ministra de Medio Ambiente preocupada más bien de las inversiones que del resguardo del medio ambiente. Entonces, cuando vemos un gobierno que tiene más de 40 autoridades que se han tenido que ir, es que te cuesta conformar equipos que estén dispuestos a servir al Estado, porque es lo que has denostado durante tanto tiempo. Entonces, yo veo aquí un doble estándar y además esta falta nuevamente de liderazgo para conformar equipos que estén disponibles para la tarea del servicio público.
0: Perdón, y servir al Estado con las condiciones que habían antes, porque también ha pasado bien colada la noticia y que le han subido los sueldos a una cantidad enorme de funcionarios públicos y a los seremi en particular en todas las regiones.
1: No, incumpliendo todo tipo porque, de promesas.
0: Porque partiendo era, yo por creo que lo valoraron como poco para la gente que asumió los cargos, no sé.
1: Sí, entonces ahí ese doble estándar es lamentable y probablemente causa indignación. Yo soy una persona que viene del deporte, hay hartas cosas que son desafíos futuros, como la implementación de esta ley asociada a los 60 minutos de actividad física fuera de las clases lectivas, que entra en vigencia el próximo año, de cosas que hoy día no se están hablando, que me parecen relevantes. Entonces, es una cartera, bueno, y llegamos al extremo de la denostación que el Partido Libertario que nos propone destruir el Ministerio del Deporte. Entonces, ¿cómo vas haciendo carne este discurso de destruir el Estado, de minimizar el Estado con este doble estándar que lo que hace es juzgar con una distinta vara los actos del gobierno actual respecto a lo que vimos durante 4 años en el gobierno anterior?
2: ¿Rodrigo?
3: Sí, yo no sé si la administración Kast quiere destruir o no el Estado. Me parece un poco fuerte. Lo que sí me parece es que no se ha relevado quizá la que a mi juicio es la falta más grave de las que sucedieron en este caso Duco, porque hagamos que es cierto que ella no sabía, hagamos que es cierto que no hubo ningún asesor, pero lo que no te autoriza nada de eso es a mentir en la contestación.
2: Y ahora eso
3: efectivamente a la Contraloría, porque hay un oficio, una investigación de Contraloría que le piden al Ministerio que aclare por qué se usó el auto fiscal para esa ocasión. Y se responde no, había una reunión entre los gabinetes del subsecretario y la ministra. Y eso era mentira. Y esa mentira a mí me parece que para quienes desean desempeñar las más altas magistraturas del país es gravísimo. Es gravísimo y eso por sí solo amerita la solicitud de renuncia, porque es muy grave que una ministra y en algún sentido coludida con su subsecretario autorice una versión que no corresponde con la verdad. Entonces, aunque esta haya sido la gota que rebalsó el vaso, me parece que es un llamado de atención para el presidente Kast. De algo que hemos conversado otras veces, el problema de casting, dicho jocosamente, o el problema de la selección de su personal, que todo indica que ha sido mucho más débil de lo que debiera haber sido, y que fortalece esta sensación, real o no, de que no había planes en muchas materias muy sensibles, una de ellas en materia de seguridad.
1: Oye, yo quiero solamente responderle a Rodrigo respecto de mi frase de destruir el Estado. Yo lo que veo es una agenda ideológica que es muy coherente con la lógica de los parásitos respecto a la mirada de la acción del Estado, que mide mal la pobreza, que si Codelco funciona mal hay que privatizarlo. Ahí también hay una arista ideológica. No hay que mejorarlo. Que el Ministerio de la Cultura hay que quitarle ahora el 40% del presupuesto para el próximo año, que el Ministerio de las Ciencias también tiene que cortar ciertos programas. Vimos más de 140 reparticiones que tenían que recibir menos presupuestos sin ninguna evaluación de esos programas. Entonces yo veo una agenda ideológica que es muy coherente con un relato que no pretende, en mi opinión, mejorar la acción del Estado, sino constantemente tener argumentos para ir destruyendo el actuar con una mirada donde el mercado va a resolver ciertos problemas sociales que no ha dado resultado en muchas partes del mundo, tampoco en Chile, y por eso es mi frase. No es solamente de la rabia que puedo sentir, sino que del actuar o de la forma que veo que el gobierno avanza.
2: Te quedan 32 segundos para responder, Rodrigo.
3: Sí, no, muy corto. A mí no me convence mucho decir que las agendas de los otros son ideológicas. O sea, hacer crecer el Estado también es una posición ideológica súper legítima. Y de hecho, reducirlo me parece que es una discusión perfectamente válida. Y en algún punto sí estamos de acuerdo con Gonzalo de que esto se ha hecho más a matacaballo y sin la precisión adecuada. Pero no me parece que sea anatema discutir si reducir o no el Estado, sabiendo que hay muchos lados donde hay ineficiencia, donde hay programas que no están llegando, que,
1: sin ninguna duda.
3: Que no se evalúan bien, etcétera.
4: Leslie Sánchez, es que para cerrar.
0: Siento que ese es el tema de fondo, que requiere muchísimo tiempo pa discutir en el fondo. Todas las miradas tienen un contenido ideológico y todos los diseños de programas se construyen desde ahí y la gente elige cuál le parece más adecuado en un momento. Lo que estamos viendo hoy día es una cuestión mucho más simple, que es de forma, no es de fondo, pero lo raro, lo sorprendente o lo que nos permite opinar quizás con tanta rudeza es porque nos garantizaron durante casi 12 años que iban a traer a los mejores y a las mejores mujeres también profesionales para asumir los cargos públicos, porque todos los demás que habíamos estado en diferentes gobiernos anteriores éramos penca, éramos flojos, lo habíamos hecho mal, no sabíamos nada.
1: El presidente del Partido Republicano dice que se siente más cercano al Partido Libertario, que nos dice que hay que dinamitar el Ministerio de Deportes, destruir el Estado.
0: Había habido un ataque, me refiero a la figura del funcionario público, a la figura de los gabinetes, a la figura de los asesores de las autoridades, como innecesarias, como plata malgastada, sueldos demasiado altos, en fin. Pero ocurre que hoy, que se supone ellos tenían todo esto clarísimo y lo iban a enmendar, hemos visto todo lo contrario.
2: Lely Sánchez, Gonzalo Galuarte, Rodrigo Pérez Arce, muchísimas gracias por estar esta mañana con nosotros y por la altura del debate en momentos donde se discuten tantas cosas en nuestro país.
1: Muchas gracias, que estén bien.
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2: Parece que el cotizado mundo del modelaje y los reality shows ya no ofrece suficiente adrenalina.
3: Ya.
2: Por lo que Camilo Huerta decidió incursionar en un género mucho más dramático, el policial.
4: ¡A lo digo!
2: Luego de su regreso de Estados Unidos, la Policía de Investigaciones le dio una eficiente bienvenida protocolar para luego entregarlo amablemente a la unidad especializada de carabineros que lidera una investigación en su contra. Con este despliegue, con las esposas puestas, el ex chico reality, por supuesto, apeló a un clásico infalible de los libretos nacionales. Declaró que todo esto se trata de un montaje y que es completamente inocente.
5: Camilo, ¿qué tienes que decir de la imputación?
6: Sí, la responsabilidad.
5: ¿Qué tienes que decir de la imputación? Camilo, Camilo.
6: ¿Tu defensa tiene algo que decir en tu defensa?
5: ¿Qué tienes que
6: ¿no?
5: decir?
7: Mente inocente soy de todas estas cosas. Tú montaste de todo.
2: Ahora, hay que decir que la hipótesis de la fiscalía arruina un poco esta narrativa de persecución, ya que lo acusan de utilizar dispensarios, como el que manejaba en Chicureo o en el barrio Italia, como una fachada para el tráfico ilícito de drogas.
5: No.
2: La ley exige que en estos locales tipo farmacia solo se entreguen cepas relajantes, bajo estricta receta médica. Pero la fiscalía aquí apunta a que, en este caso, Huerta y sus socios comercializaban cannabis con THC, el compuesto psicoactivo que está prohibido. Un tremendo detalle.
8: Ya, la meo voladita.
2: El colapso de infraestructura en la zona centro y sur vuelve a poner en evidencia la vulnerabilidad de las ciudades frente a eventos climatológicos extremos. En Constitución, donde en un solo día cayó la lluvia prevista para dos, se registraron cerca de 14 socavones. Pero en el extremo norte, las lluvias también generaron problemas. Por ejemplo, en Camarones hubo viviendas anegadas. En Arica y Parinacota se suspendieron las clases. Se registraron interrupciones en la conectividad hacia Iquique. A todo esto se suman tormentas eléctricas, nevadas y ventiscas previstas para sectores interiores. Además de posibles granizos en Atacama y Antofagasta.
9: ¡Vamos a morir!
2: En Reformas está movida la cosa. El gobierno prepara su receta para la crisis laboral. Cambios a las 40 horas y una nueva indemnización a todo evento. Una agenda que ya genera críticas, entre otras cosas, por la reducción de jornada que todavía ni siquiera termina de implementarse.
10: Sí.
2: La indemnización contempla una cotización del 1,8% pagada por el empleador.
11: ¿Y eso es bueno o malo?
2: Que permitiría recibir recursos independiente del motivo de la salida.
3: Ya.
2: Desde el gobierno insisten que podría favorecerse la formalización y contratación de trabajadores. Este es el integrante de la mesa de reactivación laboral del Ministerio del Trabajo, Ricardo Ruiz de Viñaspre.
12: Tiene mayor valor para aumentar la formalidad, para aumentar el empleo y también para aumentar los salarios. Lo que hay que tener claro es que no toda norma que se escuche bien termina siendo positivo para los trabajadores, porque hoy día tenemos una cesantía alta y tenemos una informalidad alta, lo cual puede ser reducido por políticas públicas que sean pro empleo, pro formalidad, pro alza de salarios.
2: Donde las cosas también están revueltas es con la reforma de seguridad del gobierno. El presidente de la UDI, Guillermo Ramírez, le puso la lápida. Dijo que las propuestas, tal como están, dañan la institucionalidad.
5: No.
2: Y es mucho decir eso, es heavy. Desde el Partido Republicano insisten por su lado en el llamado a respaldar la iniciativa a todo evento.

se dan cuenta que en la figura de la NASA siempre estuvo la lengua de quién, de la que dijo con que Dios ha dicho, siempre estuvo allí. Lo que pasa es que no nos dibujaron a la serpiente, solamente la lengua. Regresen otra vez a la otra figura, por favor. Vuelvan a la otra figura, para que se den cuenta. Y no es que estoy, es que aquí como el grupo de, el equipo de producción, ellos hicieron y le arreglaron. No. Nada de arreglos ni nada. Ahí tienen ustedes, ustedes pueden encontrar ese logotipo de la NASA en todo lugar. Pero esa lengua viperina, bífada, que pasa desapercibida como un cierto detalle. Pero ¿qué es lo que hicimos nosotros? Nada más completarle para que puedan los ciegos, sordos y mudos puedan ver. Porque dice la palabra, y conoceréis la verdad, y la verdad te hará libre. Mira eso, no hemos... Ahora, cambia la imagen, por favor. Cambia la imagen. Aquí está la imagen, ¿cierto? Ustedes están observando, ¿ya? El que quiera, a la salida le podemos vender esto, ¿ya? Cambia la imagen. A ver, vamos a poner, pongan la imagen otra vez para que observen bien. Ahí está. ¿Observan ustedes? Miren ahí, mis amados hermanos, los que están en la red allí. No hemos hecho nada, solamente le hemos colocado la serpiente con su lengua que dice con que Dios ha dicho. Entonces, la NASA, no le quiten de ahí, déjenle esa imagen allí. Entonces, ¿qué hace la NASA? Los que supuestamente tienen el conocimiento del vasto espacio, del sistema solar, de que la Tierra gira, de que esto, de que aquello. Es lo que dice la NASA, dice eso. Ah, con que Dios ha dicho, la serpiente dice, ah, con que Dios ha dicho que la Tierra es redonda. No, plana. No, la Tierra es redonda. La lengua de la serpiente engañando al mundo entero. Recuerda, el mundo está bajo el engaño del maligno. Ahí tenemos a la NASA, con claridad, mis amados hermanos. ¡Qué engaño absoluto! El mundo entero engañado. Y recuerda que Jesucristo, ¿qué dijo? Tenga mucho cuidado. Mirad que nadie los vaya a engañar. Tengan mucho cuidado. Pero no nos colocaron la cabeza de la serpiente. Le quitaron la cabeza y dice, como estos tontos no saben, como estos tontitos lo que se le enseña, dicen que así es. Entonces vamos a ponerle la lengua, la enseñanza, pongámosle allí. Y dejemos que la lengua de la serpiente sea la que le engañe. ¿Se da cuenta? Me tomé todo este trabajito para mostrarle a ustedes para que a la salida no se vayan enojados. Entonces aquí tenemos nosotros de acuerdo a la NASA. ¿Dónde estás, NASA? De acuerdo a la NASA, esta es la teoría. Vamos a ponerle aquí, ahí está. No empujes. Esta es la teoría de la NASA. Y ahora de esta tierra plana voy a poner aquí. Aquí está. ¿Ah? Quedó bonito, ¿te das cuenta? Ahora, lo que voy a enseñarte de aquí en adelante, yo voy a enseñarte de esto, y cuando te enseñe de esto, automáticamente esto de aquí, la serpiente va a ser encontrada, la serpiente va a ser identificada, la mentira y el engaño, y tu mente va a entender la verdad una vez por todas. Pero pastor, ¿eso qué tiene que ver con la salvación? Claro que tiene que ver mucho. Por supuesto que sí. Y te mostraré yo mismo paso a paso. Así que vamos a utilizar la NASA. Ya, pues ¿para qué la NASA? Si son mentirosos de primera. Otra cosa, busquen ustedes en internet. Bueno, le dejo ahí para que no se vayan a enojar. Vamos ahí. Busquen ustedes, mis amados hermanos. Ya tocó hacer en otra predicación el resto, ¿ya? Vamos a hacer una NASA más firme, porque esta NASA está muy débil. Busquen ustedes en internet, escuchen esto, busquen en internet ustedes y busquen encontrar una foto, una foto. Es más, existe en las redes sociales, existen recompensa hasta de $100,000. Hubo alguien por ahí que dijo $500,000. Aquella persona que tenga una sola foto de la Tierra. Una sola foto. No hay iglesia del Señor. Mis amados hermanos, no existe una sola foto real. No hay.

0: Vayan a la NASA, ahí mismo dicen, es que no son fotos reales, son fotos creadas. Los equipos de producción pueden crear fotos mejores. Son fotos creadas, no hay una sola foto, no existe una sola foto. Pero yo he visto ahí, he visto en el libro, esos son fotos creadas, no existe. ¿Sabes por qué no existe? Por una sencilla razón. Porque nadie ha podido salir de este planeta Tierra. Oye, por algo se llama planeta, porque es planeta. No es planeta, sería globeta. ¿Entiendes esto? Nadie ha salido del planeta Tierra. ¿Por qué no ha salido nadie? ¿Ven ustedes aquí que existe un domo? Existe un domo, mis amados hermanos, que la Biblia lo narra con toda claridad. Con toda claridad. Ahí está, obra maestra. Con toda claridad. Adentro vivimos nosotros y nadie ha salido de ese lugar. Absolutamente nadie. ¿Que se han ido a Marte? No, mentira, todo es falso. La Biblia lo menciona. Ahora, mientras ustedes lo disfrutan, ¿sí? A la luna, por favor. Me costó trabajo hacer esa luna. ¿Sí? Gracias al equipo que me ayuda a trabajar en este tema, No hicieron nada, pero ahí estuvieron ayudándome. Ok. Entonces, el que quiera, se lo puedo vender porque ya sé cómo hacer, Así para sacar fondos para ver si es que seguimos enseñando. Bien, ok. Vamos a dejar abierto porque de hecho se nos acabó el tiempo y todavía no he entrado en materia. Ahora sabemos que el sol, ese sol que conocemos ahora, Dios lo dice que ahí es el sol, ahí existe un Dios. Y que ese Dios se hace el soberano y que pide ser adorado. Esa es la doctrina heliocéntrica, filosófica, del conocimiento, entre comillas, que mencionan conocer los físicos matemáticos y todo este tema que nosotros conocemos ahora. Bien, ahora, yo soy del tipo de persona, crítico en todo sentido, que creo solamente en las Sagradas Escrituras. ¿Por qué? Porque cielo y tierra pasará, mas la palabra del Señor permanece para siempre. Para siempre, para siempre. Aleluya. Bendito sea el nombre de nuestro Señor. Entonces, yo creo en lo que la palabra dice. Y por esa razón, déjame mostrarte una situación aquí. La ciencia, oído, la ciencia tiene que ser probada por medio de 3 filtros para que sea veraz. Escucha esto, y eso ustedes lo aprendieron inclusive, qué es la ciencia y cómo se debe probar para que sea algo real, algo cierto. Tiene que ser probada, y si no puede ser probada, entonces no es ciencia. ¿Sí o no que es así? ¿Ah? ¿Esto? Ah, ya, quieren ver la bolita, ya. No quieren ver más a la serpiente. Vamos a cerrar la boca a la serpiente. Ok, aquí está. Por aquí están ustedes ahorita, ¿Sienten como que están de cabeza? ¿Ah? Ok, ya mismo hablamos ahorita. Al final pueden tomarse fotos y cada foto va a costar, Ok, entonces observa esto. La ciencia debe ser probada para que sea ciencia. Caso contrario, ¿es qué cosa? Mentira, mentira, mentira, mentira y mentira. No es otra cosa, mentira, es mentira. Y cualquier persona que quiera refutar o decir algo, tiene que probarlo. Caso contrario, es mentira. Bien, entonces, por 3 filtros debe ser probada. Número 1, la observación. Tiene que ver para creer, eso es ciencia. Número 2, tiene que haber ser probado mediante la evidencia experimental. Tengo que hacer experimento de que lo que estoy afirmando, eso es veraz. Y número 3, debe ser congruente con el sentido común o con la lógica elemental. Debe ser congruente. Caso contrario, no es ciencia. Debe ser probada de manera empírica. Empíricamente debe ser probada. O sea, en otras palabras, cualquier persona debe experimentar tal cosa. debe experimentar tal cosa. Bien, es que, todo lo que es ciencia debe ser probado. Caso contrario, es hechicería, brujería y todo ese tema. No es ciencia. Con eso de allí, quiero mostrarte algo y con esto voy a dejar hecho la apertura para la próxima semana. La ciencia dice, escucharás con atención, la ciencia dice que la Tierra está girando en su propio eje a una velocidad de 1650 kilómetros por hora. Ojo, ojo, a 1600 kilómetros por hora está girando. Bueno, ahorita está girando, qué sé yo. Y si le hago girar más tiempo, va a salir volando la Tierra. Pero a 1600 kilómetros por hora gira la Tierra. Presta atención, gira la Tierra. Eso dice la ciencia. Cosa que no ha sido probado, ni por sentido común, ni por experimento, ni siquiera ha sido llevado a la prueba. No pueden probar eso. No hay nadie que pueda probar eso. Solamente es teoría, teoría. Por eso dice la teoría heliocéntrica y la teoría geocéntrica. Ok, 1600 kilómetros por hora. Ok, está girando, ¿Sí? Y eso no es nada, hermano. Aquí viene algo más terrible todavía. Y que a su vez se desplaza, la Tierra va girando, a 1600 kilómetros por hora gira en su propio eje, ¿sí? 1600 kilómetros por hora. Y que a su vez va girando, hagamos de cuenta que este es el Sol, y va girando así, alrededor del Sol, va girando, así, alrededor del Sol, nada más y nada menos, escucha esto. Va girando alrededor del Sol a 29 kilómetros por segundo. Esa serpiente sí es que es bien tonta realmente, porque ¿cómo puede engañarnos de esa manera? Pero nos engañó, ¿cierto? Y a más de uno, algunos todavía están diciendo, no, no, yo no creo, no creo. Sí, la serpiente te tiene así con la lengua bífeda. Ahora mira, a 29 kilómetros por segundo, va girando, un segundo 29 kilómetros. Esto multiplicado por 60 segundos que tiene un minuto, está girando a 1740 kilómetros por minuto. Y por hora, a 104.400 kilómetros por hora. ¿Sabes cuánto es eso? Es como el sonido, o sea, mucho más rápido. Es impresionante, hermano. Entonces, observa esto. Gira 1600 kilómetros por hora. Y gira a una velocidad impresionante, impresionante, impresionante. Eso dice la ciencia. Y tú y yo no sentimos nada. Tú y yo no sentimos nada. Entonces, el sentido común acaba de desactivar esta creencia filosófica copernicana, heliocéntrica, de que no, no, pues yo no siento. ¿Sientes tú que se mueve? No. ¿Sientes tú, sientes un poco mareado? No. Claro. El hermano ha hecho la prueba para tratar de entender. Dice que coloqué una escoba allí y me di la vuelta alrededor, dice, hasta ahora sigue mareado. O sea, ¿entiende? Entonces, la ciencia debe ser probada por tres filtros, vuelvo a repetirte, por la observación debo ver. ¿Alguien ha visto que la Tierra está girando? Dice, yo vi una película. NASA, recuerda, NASA, con que Dios ha dicho eso, te vamos a engañar y te vamos a decir que la Tierra está girando. Pero yo no siento nada, pero la Tierra está girando. Pero es que no, el físico matemático Julano de Tal dijo que la Tierra está girando. Y tú dices, bueno, si ha dicho, son entendidos, bueno, vamos a creer. Y conoceréis la verdad y la verdad te hará libre. Pastor, ¿y eso qué tiene que ver con el Evangelio? Mucho tiene que ver, muchísimo tiene que ver. Mucho tiene que ver. Bien. Ok. Entonces, ahora, eso no es todo. Hasta aquí, ¿no es cierto? Ya es descabellado. Ahora, el Sol a su vez se desplaza Prestarás atención. Ahora vemos al sol. Hagamos de cuenta que es el sol. Porque en realidad no lo hice al sol, porque no me interesa ese sol. Hagas de cuenta que este es el sol. Entonces la Tierra está girando aquí a 1600 y a ciento ni sé cuántos miles de kilómetros por hora alrededor del sol. Ahora, escucharás esto. Así va girando. Este sol, oído, este no es el sol, pero acá dentro es el sol. ¿Sí observan al sol? ¿Sí observan al solcito? Aquí, ya, ok. Alumbren aquí, por favor, al sol, al sol, al sol, aquí el sol. Este solcito gira, también el sol gira. No es que el sol esté estático, no. El sol se desplaza alrededor del núcleo de la galaxia a una velocidad de 792 kilómetros por hora. ¿Entiendes esto? Que el sol también se, no es que gira, sino se desplaza. Y la Tierra va detrás siguiéndole. Siguiéndole, sí, la Tierra. El Sol va corriendo y también la Tierra. Y va danzando alrededor de la Tierra, va danzando, sí. Como esas danzas que hacen ahora hebreas en la iglesia. Y eso no es nada, hermanos. Es que la ciencia es una locura. Que ni el cura lo cura. Y si el cura lo cura, es una locura del cura. Es impresionante. La Vía Láctea se desplaza, también se mueve, también circula sobre un universo, que ese universo también se expande a una velocidad de 71 kilómetros por segundo. Yo no sé si ustedes entendieron esta brutalidad, hermano. Perdón, digo estas ciencias. No sé. Oye, la Vía Láctea se desplaza sobre un universo que se sigue expandiendo a una velocidad de 71 kilómetros por segundo por cada megaparsec de distancia. Entonces, observa aquí, existe una galaxia, existe un universo que está en una danza pero mundial, hermano. Y ahí tenemos a la tierrita ahí detrás del sol, corre y da vueltas. ¿Sí me entiendes? Y el mundo entero adentro, engañado, creyendo todo eso. Ok. Entonces, si estamos sometidos a todas esas fuerzas brutales de movimiento, porque nadie en la historia nunca ha sentido nada. Si estamos sujetos a esa terrible brutalidad, hermano, es impresionante. Cuando estaba estudiando eso y aquí sacando cálculos y trazando líneas y todo para entender, qué impresionante, cómo es posible que no pueda el ser humano sentir algo. ¿Cuántos se han subido a esa, en los juegos que vienen por fin de año y todo eso? ¿Cómo que se llama este? Carrusel. Para adultos, ¿no? Sube al carrusel, eso de ahí, que automáticamente, ¿qué sucede? Hay inclusive a una máquina centrífuga que te paras allí. Al momento que gira, el cuerpo se apega, se va hacia afuera, ¿cierto? Y se apega y quedas pegado, quieres moverte, no puedes. Eso lo explicaré la próxima semana. La fuerza centrífuga frente al gran engaño de la gravedad. ¿No es cierto que la ley de gravedad? Es que, ¿por qué razón? Ahora, presta atención, escucha esto. Agua por todo lugar. Aquí hay agua, esto, todo eso que ves aquí es agua. Océanos, Pacífico, todo es agua, agua, agua. La Tierra está girando a una velocidad impresionante y el agua está pegado allí. Y el agua está pegado allí. Y el agua, no, ni una gota no se va por el vasto espacio. Se está pegado allí. ¿En qué cabeza puede caber? No, es que hay la ley de la gravedad. Escucha esto, la ley de la gravedad no ha sido comprobado hasta el día de hoy, por lo tanto es falsa. La ley de la gravedad no ha sido comprobada. Y eso explicaré la próxima semana, porque si entramos allá, voy a explicar. De hecho, todo eso voy a explicar. Por lo tanto, aquí tenemos ya un problema con esto que dice la ciencia. Uy, no, pues eso sí es de dudar ya. La ley de la gravedad dice que un cuerpo, una masa, atrae a la otra masa, ¿no es cierto? Y que gracias a esa ley de gravedad, entre comillas, estamos pegados. Por ejemplo, acá nuestros hermanos de Australia, ellos viven de cabeza hacia abajo, como murciélagos. (Risa) ¿No es cierto? Sentido común. Ok, está, ¿quién más está acá? A ver, ¿quién está acá? ¿Quién más está para acá? ¿No es cierto? Argentinos. Nuestros hermanos argentinos están en un momento, están de cabeza, y nosotros también, a medida que vamos mirando, nosotros estamos por aquí, aquí nos encontramos nosotros. Por aquí está, ahí está, aquí, aquí lo vi. Ahí está el hermano durmiéndose. Oído, dice que la gravedad, solamente para que te des cuenta, por sentido común, la ley de gravedad que dice que atrae una masa, atrae la otra, ¿cierto? ¿No es cierto que sí? La masa atrae a otra masa, y así de esa, eso se llama ley de gravedad. Perfecto. Si fuera cierto que existe la ley de la gravedad, ¿por qué los pájaros vuelan? ¿Por qué el avión se despega? Es que la fuerza, ¿por qué saltas tú, pues? Si la masa atrae a la otra masa, yo no podría saltar, porque estoy pegado. ¿Entiendes eso? Bueno, Salmo 104, versículo 5. Y con esto vamos a dejarle ahí para la próxima semana. ¿Sí? ¿Te gustó? ¿Ah, te gustó mi maqueta? Está bonita, ¿eh? A mí mismo me gustó. No había, intenté comprar por todo lugar y no había, hermano, aquí en el Ecuador. Es que nadie cree en esto. No hay. Y cuando un maestro me estaba dando haciendo eso, me dijo, pastor, usted creo que está viendo mucha película de Simpson, porque en Simpson se habla de eso. Sí. Salmo 104, 5, dice la palabra del Señor así. Él, ¿qué dice? Fundó la tierra sobre ¿qué? Sus cimientos. ¿Y qué? No será jamás removida. Hermanos, Dios fundó la tierra sobre sus cimientos y no será jamás removida. ¿Qué significa eso? La palabra de Dios, el libro más antiguo, el libro soberano del Dios soberano, da testimonio y dice que Dios fundó la tierra sobre sus cimientos. La tierra tiene cimientos, entonces claro que sí, y no será jamás removida. Mucho menos que esté danzando y girando alrededor del Dios Sol. No, nada que ver. Job 9:6. Job 9:6. Él remueve la tierra de su lugar. Solamente Él puede hacer eso. Y hace temblar sus columnas. ¿Eso qué significa entonces? Que la tierra no se mueve porque tiene cimientos. La tierra no se mueve porque tiene cimientos. Él remueve la tierra de su lugar y hace temblar sus columnas. Ahora resulta que la tierra tiene columnas. Ahora aquí, ¿dónde está la columna? Dice que la tierra está de aquí, está en la nada, ahí en la nada. La Biblia dice sí que está cuelga de la nada, pero ya te voy a mostrar dónde. Pero la tierra tiene columnas. Ok, en una tierra plana solamente existe columnas. Job capítulo 38, verso 6. Déjame mostrarte unos cuatro textos más y con eso ponemos final para la próxima semana continuar. Job 38:6. ¿Dónde estabas tú cuando yo fundaba la tierra? Házmelo saber. Si tienes inteligencia, ¿quién ordenó sus medidas? Si lo sabes, ¿o quién extendió sobre ellos cordel? ¿Sobre qué están fundadas sus bases? ¿O quién puso su piedra angular? Existe una piedra angular en las bases de esta tierra, y sobre esa piedra angular están colocadas las columnas, y sobre las columnas está la tierra. Sigamos, Primera de Samuel 2:8. Primera de Samuel 2:8. Él levanta del polvo al pobre, y del muladar exalta al menesteroso para hacerle sentarse con príncipes y heredar un sitio de honor. Porque de Jehová son las ¿qué? Columnas de la tierra, y Él afirmó sobre ellas. ¿Sobre cuáles ellas? Sobre las columnas, el mundo. Por lo tanto, la tierra se sostiene sobre cimientos o columnas, por lo que no puede ser un globo giratorio. No puede. Y peor todavía, que orbita por el espacio exterior. No puede. No es observable, recuerda, no es observable, no es probable y no es ni por sentido común. Isaías 48, versículo 13. Dios menciona y dice esto: mi mano fundó también la tierra. Mi mano fundó también la tierra y mi mano derecha midió los cielos con el palmo, al llamarlos yo comparecieron juntamente. Salmo 102, 25. Desde el principio tú fundaste la tierra. La palabra fundir o fundaste o fundación significa que existe bases sólidas donde se va a colocar cimientos sólidos. Tú fundaste la tierra y los cielos son obra de tus manos. Hay mucho texto, hermano. Esto no es novedad de ahora. No, no, no. Ahí estuvo en la escritura. Siempre estuvo allí. Proverbios 3:19. Ok, ese último versículo ya. Proverbios 3:19. Proverbios 3:19 dice: Jehová con sabiduría fundó la tierra. Jehová con sabiduría, otra vez la palabra, fundó la tierra. Afirmó los cielos con inteligencia. Todos esos pasajes, mis amados hermanos, indican que Dios creó la tierra. Es Dios el creador de la tierra. La evidencia indica que todo fue creado de una manera inteligente y precisa, no por el Big Bang, como nos quieren hacer creer. La Biblia describe un mundo que ha sido creado con inteligencia, oído, y sitúa a la tierra plana e inmóvil en el centro de la existencia, con una bóveda celeste que se llama cielo, donde están todas las luminarias girando a nuestro alrededor. Es lo que la Biblia enseña. Y eso lo vamos a mirar la próxima semana con detalles, porque vamos a ir a Génesis 1 y le voy a ir la creación, cómo fue formando, y voy a irte mostrando eso que está aquí. Ese es el modelo como menciona la Escritura. Ahora, obviamente que la astronomía moderna, seguidores de Newton, la newtoniana, no tiene ninguna de esas características, porque la totalidad del sistema constituye la más monstruosa absurdez al respecto de la teoría heliocéntrica, y con una tierra danzando alrededor del sol, una tierra redonda que no tiene ni siquiera la menor congruencia. Entonces, oído, Dios fundó la tierra. Dios hizo los cimientos de la tierra. Abajo de esto existen cimientos, y esos cimientos, la Biblia dice que están anclados en los abismos. Están anclados en los abismos. Y ahí fue que Dios creó todo, la tierra. Y luego Dios hizo estos llamados cielos. Y sobre estos cielos existe agua. Ustedes levanten los ojos al cielo y vean que el cielo tan lindo, azul, azul claro, porque existe agua. Eso dice la palabra, eso dice la Biblia. Estamos rodeados de agua arriba y agua abajo. Y dice Primera de Pedro que los cielos y la tierra por el agua subsisten. El agua es el primer elemento que Dios creó, el agua. Y del agua todo proviene. Todo proviene del agua. Es más, la tierra proviene del agua. El agua es la materia prima con la cual Dios hizo toda la creación. Dios creó el agua en primer lugar. Y luego de eso creó todo con la materia prima del agua. Bien, nos vamos a quedar hasta allí porque todavía no hemos revisado solamente una parte. Ahora, lo que estamos seguros es que la tierra no se mueve. Esto que dice que la tierra se mueve a 1600 kilómetros, a 29 kilómetros por segundo alrededor de la Tierra, y que el Sol a 700 tantos kilómetros también corre, y la Tierra detrás, y todos los planetas que están alrededor también van detrás, allí detrás del Sol, porque el Sol es la clave de todo. El Sol es la fuente de la energía, el Sol es la fuente de la vida, el Sol es la fuente de todo. No, no, no, no es así, mi amado hermano, no es así. Un engaño grotesco de la NASA. De la NASA, de la serpiente. Ah, con que Dios dijo esto y que la tierra es así, que está fundada. No, no, no, la tierra se mueve y danza alrededor del sol. Así dice la NASA. Y ustedes saben quién está detrás de todo esto.
1: Son las 4 de la mañana 42 minutos.
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0: Son las 4 de la mañana, 52 minutos.
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Hoy vamos a ver dos pasajes bíblicos, el uno en Primera de Corintios y el otro en Gálatas. Leeré primero Gálatas 3:3 y luego Primera de Corintios 15 desde el versículo 9. Deseo hablarles sobre el tema la libertad de la trampa del perfeccionismo. Creo que muchos de nosotros enfrentamos este problema tratando de alguna manera de hacernos aceptables delante de Dios y buscando el perfeccionismo. Ahora usted puede pensar que esto no tiene nada que ver con usted, pero de todas maneras le invito a escucharme. Estoy seguro que de alguna forma se beneficiará de este estudio bíblico. Recuerde que estamos hablando de la gracia admirable de Dios. Busque Gálatas 3:3. ¿Tan necios sois? Habiendo comenzado por el Espíritu, ahora vais a acabar por la carne. Ahora veamos 1 Corintios 15, los versos 9 y 10. Porque yo soy el más pequeño de los apóstoles, que no soy digno de ser llamado apóstol, porque perseguí a la iglesia de Dios. Pero por la gracia de Dios soy lo que soy, y su gracia no ha sido vana para conmigo. Antes he trabajado más que todos ellos, pero no yo, sino la gracia de Dios conmigo. Perfecto es una hermosa palabra, pero perfeccionismo no lo es. ¿Qué es perfeccionismo? Bueno, perfeccionismo es la mala costumbre que tenemos de juzgarnos por nuestro rendimiento. Yo no soy un psicólogo humanista, pero quiero que escuche cómo un psicólogo describe a los perfeccionistas. Son aquellas personas cuyos estándares están más allá de lo alcanzable o razonable. Personas que se esfuerzan en forma compulsiva e incesante en alcanzar metas imposibles y que miden su propia valía en términos de productividad y realización. ¿Se aplica esta descripción a usted? Las palabras claves para el perfeccionista son: debo hacerlo, tengo que hacerlo. Alrededor nuestro hay perfeccionistas, y son personas realmente desdichadas. Están prisioneras en una trampa porque no entienden lo que es la gracia de Dios. Quiero que veamos en primer lugar lo que yo llamo la ruina del perfeccionismo. Pablo dice: «Oh, gálatas insensatos, ¿quién os fascinó? Habiendo comenzado por el Espíritu, ahora vais a acabar por la carne». El perfeccionismo es un ladrón. Promete recompensas, pero roba el gozo y la satisfacción. ¿Por qué? Porque el perfeccionismo es una meta que no se puede alcanzar. En nuestro mundo no hay gente perfecta. Si usted es perfeccionista, se ha impuesto una meta imposible y, por lo tanto, estará constantemente enfrentando la frustración y el fracaso. Ahora, si usted piensa que Dios le aceptará en base a su rendimiento, se da cuenta de la clase de trampa en la que se ha metido. Piénselo. Si cree que Dios le aceptará por su rendimiento, su tiempo devocional, su estudio de la Biblia, sus ofrendas, su testimonio, su vida santificada, todo, absolutamente todo se convertirá en una trampa, porque usted nunca sabrá si ha hecho lo suficiente. Usted nunca sabrá si realmente ha sido aceptado por Dios en base a su rendimiento. Si podríamos alcanzar la perfección, no necesitaríamos un salvador. Y si usted es un perfeccionista y está preso en la trampa del rendimiento, puede terminar enojándose con Dios porque las cosas no salen como usted quisiera. No todo es perfecto. Algo va a pasar que hará que usted se enoje un poco con Dios o que tenga mucho temor de Dios. Usted no puede complacer a sus padres y descubre que tampoco puede complacer a Dios. Tenemos la idea de que Dios está allá en el cielo, sentado en un gran trono blanco, juzgándonos. A veces podemos pensar que Dios es un terrorista espiritual, o un padre enojado, o un duro profesor que nos califica muy severamente. Y como Él está allá en el cielo, nunca seremos capaces de cumplir con las demandas que nos hemos impuesto nosotros mismos. Comenzamos en el Espíritu, fuimos salvados, y ahora estamos tratando de demostrarle a Dios cuán buenos podemos ser. ¿Sabía usted que los perfeccionistas no son las personas más productivas?
Al respecto, leí un dato estadístico muy interesante. Aquellos que son perfeccionistas, en promedio, ganan $15,000 menos anualmente que un trabajador común y corriente. ¿Por qué? Porque tratan de hacerlo todo a la perfección. Y nadie, excepto Dios, puede hacer nada a la perfección. El perfeccionismo no solo que hace daño y le roba la alegría de vivir, sino que principalmente usted nunca se siente realmente aceptado por Dios y hace daño a los demás. Los perfeccionistas no pueden tolerar el fracaso en los demás y por lo tanto casi es imposible el convivir con ellos. ¿Qué tragedia es el que un hombre o una mujer tenga por cónyuge a una persona perfeccionista? Porque nunca podrá complacerla. Si uno no está contento con uno mismo, mal puede estar contento con los demás. Dios tenga misericordia de los hijos cuyos padres son perfeccionistas. Esos padres quieren que sus hijos sean perfectos para poder probar delante de todo el mundo que ellos son padres perfectos. Permítame compartir el siguiente ejemplo relatado por un consejero cristiano. Cito textualmente lo que él dice. La casa de Julia era una verdadera vitrina de exhibición. Los muebles, la decoración, aún la arquitectura misma. Las revistas estaban sobre la mesita de la sala, formando un perfecto abanico. Las cortinas colgaban de las ventanas sin tener la más mínima arruga. Cada cuadro estaba a la misma altura, con exactitud milimétrica. Las cosas en la alacena estaban organizadas alfabéticamente. Nada había de irregular en esta casa, excepto, tal vez, la mujer cuyo perfeccionismo era evidente a su alrededor. Ella constantemente trataba de tener su casa inmaculada, pero sus hijos tenían dificultades tratando de descansar y gozar de la casa. Y era muy raro que ellos pudieran traer amigos a la casa. Julia era muy meticulosa en cuanto a los detalles. Era precisa en todo lo que hacía, pero nunca era suficiente. Sentía que su casa y sus hijos no llenaban sus aspiraciones de perfección. Cuando quienes le visitaban le colmaban de felicitaciones, ella estaba radiante. Pero esa satisfacción nunca duraba demasiado porque ella siempre pensaba que su casa pudo haber estado mejor. Desafortunadamente, la cantidad de tiempo que ella gastaba manteniendo su casa nítida era demasiado en proporción con los resultados. Por ser perfeccionista, sus estándares eran muy altos, imposiblemente altos. Sus padres habían tenido estándares muy altos, y ella estaba programada para no aceptar nada menos que perfección. Y ahora ella estaba tratando de hacer lo mismo con sus hijos. La persona perfeccionista tiene estándares que no puede alcanzar ella misma y juzga a los demás por no alcanzar esos estándares. Una de las mejores cosas que usted puede aprender es dejar que los otros sepan que usted no es perfecto o perfecta. Eso será un gran alivio para los demás. No porque usted se los diga, ellos ya sabían eso, sino porque usted haya descubierto esa realidad. En una iglesia denominacional que cree en la perfección espiritual y que uno puede alcanzar un nivel en la vida donde no se peque más, un hombre estaba dando su testimonio acerca de que él ya no pecaba. De pronto la esposa de ese hombre se puso de pie y le dijo: Juan, acuérdate de que yo estoy aquí. El perfeccionismo hace daño a los demás y puede arruinar una iglesia. Dos amigos conversaban y uno de ellos dijo que estaba buscando una iglesia para poder asistir. Su amigo le preguntó qué clase de iglesia estaba buscando y él contestó: busco una iglesia que sea perfecta. Su amigo le dijo: no hay tal cosa como una iglesia perfecta, pero si la encuentras, no te hagas miembro de ella, porque dejaría de ser perfecta. Y eso es la verdad. No hay iglesia perfecta. La iglesia es un conglomerado de pecadores salvados por gracia
que entienden lo que son. La iglesia es la única organización que conozco en donde usted tiene que confesar que es malo, que es imperfecto, para ser admitido en ella. Una iglesia maravillosa es una iglesia en donde hay gente en todos los niveles de progreso espiritual que están creciendo. ¿Quién va a enseñar a esas personas? ¿Quién va a ministrarles? ¿Quién les va a ayudar a crecer en la gracia y el conocimiento de nuestro Señor y Salvador Jesucristo? Un perfeccionista en la iglesia es una persona desventurada que hará que los demás se sientan también desventurados. Para una persona perfeccionista, el compañerismo nunca será lo suficientemente dulce, el profesor dominical nunca estará lo suficientemente preparado, el mensaje del pastor nunca será lo suficientemente bueno, y aún la música nunca será lo suficientemente espiritual para quien sufre de perfeccionitis aguditis. Y alguien me dirá, pastor, entonces, ¿por qué Jesús dijo que debemos ser perfectos, como vuestro Padre que está en los cielos es perfecto? Cierto, Jesús dijo eso. Pero aquí la palabra telox, o sea, perfecto, no significa sin falta o sin pecado. Más bien tiene la idea de algo que es completo, íntegro, maduro. Jesús suplirá la única perfección que usted obtendrá cuando llegue al cielo. Pero ahora usted debe entender que no es la perfección lo que Dios espera de sus hijos, sino la excelencia. La excelencia. Ahora, ¿cómo se revela? ¿Cuáles son las marcas del perfeccionismo? ¿Quiere saber si usted es un perfeccionista? No a todos les gusta saberlo, pero un gran número de personas tiene una fuerte tendencia hacia el perfeccionismo. Bien, voy a hacer unas cuantas preguntas. Primera, ¿es usted un idealista o es realista? Los perfeccionistas son idealistas. Los que buscan la excelencia son realistas. Jesús no fue un idealista, fue un realista. Conocía la naturaleza humana y les dijo a sus discípulos que tenía muchas otras cosas que decirles, pero que ellos no estaban preparados para entenderlas. Jesús miraba a las personas desde una óptica diferente. Cuando vio a Simón Pedro, sabía que le negaría. Jesús no se sorprendía de lo que había en la naturaleza humana porque era realista, no perfeccionista. Segunda, ¿tiene metas imposibles para usted mismo y los demás? Y luego fracasa en alcanzarlas. Por ejemplo, usted se dice, voy a perder 30 libras en un mes. La verdad es que usted no ha perdido 30 libras en toda su vida. Pero se impone esa meta. El perfeccionista hace eso. Constantemente se impone metas imposibles y como no puede alcanzarlas, se siente frustrado y se desquita con quienes le rodean. Quiero que note la sabiduría de la Biblia. Cuando Dios le dijo a su pueblo que fuera a conquistar la tierra de Canaán, uno pudiera pensar que Dios tal vez dijo, vayan y saquen de esa tierra a todos los cananitas. No descansen ni retrocedan hasta que la hayan conquistado por completo. Pero no fue eso lo que Dios le dijo al pueblo de Israel. Busque Éxodo 23, desde el verso 29. En lo concerniente a los cananitas, Dios dijo, no los echaré de delante de ti en un año, para que no quede la tierra desierta, y se aumenten contra ti las fieras del campo. Poco a poco los echaré de delante de ti, hasta que te multipliques y tomes posesión de la tierra. A los perfeccionistas no les gustan estos versículos.

0: con el perfeccionismo. Pablo está hablando de la gracia. Recuerde que él dijo, por la gracia de Dios, yo soy lo que soy. Pablo se había aceptado a sí mismo. Y dice, digo pues por la gracia que me es dada a cada cual que está entre vosotros, que no tenga más alto concepto de sí que el que debe tener, sino que piense de sí con cordura conforme a la medida de fe que Dios repartió a cada uno. La gracia de Dios exalta a un hombre sin envanecerlo y lo humilla sin avergonzarlo. La persona que tiene excelencia dice, yo soy lo que soy por la gracia de Dios. El perfeccionista dice, debo ser lo que no soy y que tal vez nunca podré llegar a ser. ¿Se valora usted mismo por lo que hace o por lo que es? ¿Trata de ser el mejor o trata de hacer lo mejor? Jesús estuvo visitando a Marta y María. María estaba a los pies de Jesús. Marta estaba en la cocina, trabajando muy duro. Y le dijo a Jesús, Jesús, discúlpame, sé que María está hablando contigo de cosas espirituales, pero ¿podrías decirle que venga a ayudarme en la cocina? Yo creo que Marta era una perfeccionista. ¿Qué es lo que le contestó Jesús? Que María había escogido la mejor parte. María había aceptado quién era ella y quién era Jesús. Y él estuvo más complacido con la devoción de María que con la comida de Marta. Debemos entender que no tenemos que ser lo mejor, sino sencillamente hacer lo mejor. Ser lo que somos por la gracia de Dios. Cuarta pregunta. ¿Usted se proyecta mentalmente o procesa mentalmente? Algunos me preguntarán, ¿y pastor, cuál es la diferencia? Bien, un perfeccionista siempre tiene metas y siempre está tratando de alcanzar esas metas. Y no está contento hasta alcanzarlas. Pero cuando las alcanza, nunca está satisfecho y se impone otra meta. Está temeroso de tener éxito, porque el éxito lo arruinará todo, porque tiene que empezar otra cosa que a sí mismo debe ser perfecta. En Mateo 6:33 Jesús dijo, «Mas buscad primeramente el reino de Dios y su justicia, y todas estas cosas os serán añadidas». En el Salmo 127:2 leemos, «Por demás es que os levantéis de madrugada y vayáis tarde a reposar, y que comáis pan de dolores». Quinta pregunta. ¿Se queda gimiendo en el fracaso o aprende algo de él? El perfeccionista no olvida sus fracasos. No puede hacerlo. Piensa que debe castigarse a sí mismo por haber fracasado. Después de todo, él piensa que Dios no le perdonará. Por lo tanto, ¿por qué debe perdonarse a sí mismo? Pero el apóstol dijo que yo soy lo que soy por la gracia de Dios. También dijo, yo perseguí a la iglesia, sembré el pánico en la iglesia. Él tuvo la capacidad de dejar ir su pasado. Bien, voy a detenerme en este punto y terminaré este estudio bíblico en el próximo programa. Pero antes de finalizar, quisiera preguntarle si usted ya ha experimentado la gracia de Dios en su vida. Si esa gracia aún no es una realidad para usted, es porque todavía no ha entregado su vida al Señor Jesucristo. No quisiera hacer esa decisión espiritual ahora mismo. Me dice que no sabe cómo hacerlo. Pues no es nada difícil si es que en verdad tiene ese deseo en su corazón. Arrepiéntase de sus pecados, confiéselos a Dios, crea en el Señor Jesucristo y acéptelo por fe como Salvador y Señor. Él le ayudará.
1: Son las 5 de la mañana, 17 minutos.
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0: Son las 5 de la mañana, 27 minutos.
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0: Son las 5 de la mañana, 58 minutos.
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0: socialismo democrático tomaron distancia del llamado a una sola coalición que hizo la nueva presidenta del Frente Amplio, Gael Geomans. En la directiva del PS y el PPD lo consideraron como un llamado inconducente y apresurado.
1: La exministra Steiner no llegó a la comisión investigadora en el Congreso y parlamentarios de la oposición evalúan presentar una acusación constitucional en su contra. El plazo expira este martes a la medianoche.
0: La periodista Ivette Vergara fue dejada en libertad tras ser formalizada por el delito de conducción temeraria. El tribunal fijó para el 26 de octubre una audiencia donde se debatirá la posible suspensión condicional del procedimiento.
1: El canciller Francisco Pérez Mackenna inicia esta jornada una gira por China, Vietnam y Japón en medio de las presiones de Estados Unidos y los nuevos antecedentes por el fallido proyecto del cable chino durante la gestión del expresidente Gabriel Boric.
0: Tras una semana del devastador incendio en Colombia, la oposición política pide explicaciones al presidente Abelardo de la Spriella tras las imágenes del ministro de Vivienda Jaime Andrés Beltrán en un balneario en la ciudad de Santa Marta.
1: Justo Yanni será el reemplazante de Fernando Sampedri en el ataque de Universidad Católica por la Copa Libertadores. El partido de octavos de final del certamen será transmisión de ADN Deporte desde las 8 de la tarde.
0: Alejandro Tavilo cayó de manera inapelable en la tercera ronda del Masters 1000 de Cincinnati. El tenista nacional fue superado por el español Rafael Jodar por un expresivo 6-2 y 6-1 en 75 minutos de juego.
2: 6-3 minutos.
3: 6-3 minutos.

0: Buen día, Chile.
1: Hola, muy buenos días.
0: ¿Usaste alguna vez flores en tu cabello, Grace Albornoz?
1: No lo sé. Es que puede ser que mi mamita haya hecho alguna cosa así, pero no me acuerdo yo.
0: Bueno, ¿te hacían tomate aquí en el pelo?
1: No.
0: ¿Tampoco?
1: No.
0: ¿Siempre con el pelo suelto?
1: No. Lo que pasa es que las colas, cuando eres más niña, son medias obligatorias en los colegios porque te piden... Cuando nosotros éramos chicos,
0: las normas se respetaban.
1: Las normas se respetaban, claro. Y uno iba a China al colegio así. ¡Ah! Entonces, hartas quedamos medias traumas con el dolor que daban.
0: Esta canción, Grace Albornoz, se llama Be Sure to Wear Some Flowers in Your Hair. O sea, asegúrate de llevar flores en tu pelo cuando vayas a San Francisco, dice Scott McKenzie.
1: Qué
0: en la
1: linda,
0: apertura de NEO y primera edición. El tiempo de los hippies, Grace Albornoz. Scott McKenzie nos dejó un día como hoy y por eso estamos abriendo el programa con esta canción tan piolita.
1: Yo le mando un saludo a todas las que sufrimos cuando nos dejaban China y nos hacían una cola.
0: Hubiera sido hippie, todo raro.
1: ¿Habría sido hippie?
0: Sí. Hubiera estado un Woodstock todo el rato.
1: Mira.
0: Tirado ahí en una gata.
1: ¿Sabes que después hicieron gusto que el 99 fue un desastre?
0: ¡Ah!
1: El documental, tremendo.
0: ¡Ay!
1: Ahí no
0: fue en esa cuando se tiraron barro, ¿no?
1: Sí, pues.
0: ¿En esa?
1: En
0: sí.
1: Esa.
0: Ya, a propósito de barro y de malas condiciones del tiempo, hay que decirlo, ha pasado de todo en el norte de nuestro país durante la jornada de ayer. Parece que termina hoy el sistema frontal que ha afectado a regiones de Arica y Parinacota, de Tarapacá, de Antofagasta y también de la región de Atacama.
1: Nos encantaría decir que termina hoy en la mañana, pero no, va a terminar en la noche.
0: Ah, ya.
1: En la noche, pero ya mañana ya no deberían caer precipitaciones. A esta hora en Santiago tengan precaución porque hace mucho frío. A pesar de que hay 5,1 grados, la sensación térmica es más bajita.
0: Voy a partir con Arica. Llovizna, dice hasta ahora, en la puerta norte de nuestro país, máxima de 19, y la llovizna se repetirá otra vez en la noche. Llovizna en Iquique y precipitaciones tarde y noche en la capital de la región de Tarapacá. 21 grados en la ciudad de Antofagasta con lluvia y viento en la mañana, tormenta eléctrica por la tarde en la Perla del Norte.
1: En Copiapó van a tener también precipitaciones y tormenta eléctrica, pero durante la tarde y la noche con 17 de máxima. En La Serena y Coquimbo van a tener cielo despejado a la mañana, nubosidad parcial el resto del día, 19 grados. Y en Valparaíso y Viña del Mar, solcito, pero viento por la tarde, 18 grados.
0: 18 grados en la ciudad de Rancagua con cielos despejados, 17 en Talca, también despejado, pero por la tarde, niebla matinal. 17 grados en Chillán, donde estará también despejado, con algunas nubes que ingresarán a el cielo de la región de Ñuble a esa hora de la noche.
1: En Concepción van a tener cielo despejado, 16 grados, ojo el viento por la tarde. Temuco, bruma y nubosidad parcial, 15 grados de máxima. En Valdivia, 15 grados con nubosidad parcial. Y Puerto Montt, también con nubosidad parcial. Máxima de 12 grados.
0: 8 grados en Coyhaique con cielos parciales, lluvia por la tarde y por la noche. Y en la ciudad de Punta Arenas, viento y precipitaciones durante la tarde también. 7 grados en la capital de la región de Magallanes y la Antártica chilena.
1: ¿Qué pasa en Rapa Nui?
0: En Rapa Nui tendrán 19 grados. Mira, volvió la lluvia a Rapa Nui, a Isla de Pascua. Lluvia mañana y tarde, cielos cubiertos durante el resto del día en el ombligo del

0: Bonita canción, bonita canción.
1: Ya, estamos listos para recibir sus opiniones, sus datitos, sus sugerencias, sus reclamos, su ira.
0: ¿Tú sabes que ya hay también gente que nos está mandando mensajes?
1: Pueden manifestar su ira, pero de manera...
0: Por ejemplo, Roberto de Mayuco dice, ya voy rumbo al trabajo.
1: Muy bien.
0: Antes de las 6 de la mañana nos saludaba.
1: Qué temprano.
0: También nos mandaban saludos.
1: Eduardo Díaz también nos saluda.
0: Marcelo de Santiago también nos manda saludos.
1: Saludos para Eduardo. Hay gente que se levanta temprano en este país.
0: Nos dice Dani y Sandy.
1: ¿Qué?
0: De las noticias del matinal imperfecto.
1: Dani y Sandy son Dani y Zuko, el de y Sandy, ¿no? Son las de Grease. Grease Brillantina. Puede ser. Nunca me gustó Grease.
0: Ya vamos a mandar saluditos, así que usted ponga su mensaje porque ya están llegando muchos.
1: Ya, pero usted puede manifestarse, por ejemplo, si es de la Católica y cree que hoy va a ser un triunfo de la UC que les permita avanzar a los cuartos de final de la Copa Libertadores. Está difícil, tienen bajas, ¿ah? Tienen ausencias en el cuadro universitario. También está, por ejemplo, el tema de la del medio ambiente, más que del medio ambiente. Lo de la ranita de Darwin, ¿es cierto que Leonardo DiCaprio finalmente venció en nuestro país?
0: Sí.
1: ¿Sí?
0: Sí, hay novedades al respecto.
1: No es la ranita de Darwin, es la ranita de otra ranita.
0: Otra ranita.
1: Pero igual la salvó.
0: Sí.
1: Leonardo DiCaprio. Amigo de Chile, no es anti-chileno.
0: No,
1: Leonardo
0: no es anti-chile. Es pro ranita en realidad, más que amigo de los chilenos. Sí,
1: bueno,
0: amigo
1: y si usted es del norte, tal como hicimos el llamado en la jornada de ayer, escríbanos qué está pasando y cómo lo pasaron durante la noche. Arica 95.3, Iquique 103.1. Antofagasta 88.9, Copiapó 101.7. No dejemos de lado también a Calama 91.1. ¿Supiste lo que le pasó a la gente de Cobreloa?
0: ¿Qué le pasó?
1: Volví ayer hasta Calama en el avión y ya habían hecho todo el trayecto y cuando estaban llegando le dijeron, no, hay niebla, no pueden aterrizar, se tuvieron que volver a Santiago.
0: No pudieron bajarlo en Copiapó por último.
1: Lo mismo decía yo. Bueno. Hoy día te cuento qué pasó con él.
0: Más 569-85-21-2360. Ponga su nombre, súper importante.
2: 6, 9 minutos. 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
1: Si hay niebla, está Richard Jiménez.
0: Está Richard Jiménez.
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0: Ahí está.
1: Si nieva, está Richard Jiménez. Buen día, Richard.
3: Hola, buenos días. Y partamos con lo que sucedió en Colina con el caso de un sujeto que estaba siendo buscado por homicidio, que fue abatido a tiros por la Policía de Investigaciones. Esto en respuesta a que este hombre, que estaba a bordo de un automóvil, quiso embestir a los funcionarios y de hecho arrastró a una de las detectives, repeliendo así la acción en contra del conductor del vehículo, murió. Esto sucedió a un costado, un centro de salud familiar en la comuna de Colina, lo que obligó en su momento, por protocolo, a su cierre debido a la balacera que se produjo. Se contabilizaron alrededor de 13 disparos, impactos de bala que tenía el automóvil en el que estaba este hombre que estaba siendo buscado por homicidio por la PDI. Y que al resistirse quiso embestir y atropellar a sus funcionarios. Lo otro, en la comuna Estación Central, esta última madrugada, una encerrona de la que fue víctima el cantante urbano Camilo Paredes, conocido como Stanley, es un nombre artístico, él y quien lo acompañaba, un amigo, fue intimidado y golpeado para robarle el vehículo, un automóvil de alta gama, de marca Audi, evaluado en más de 20 millones de pesos. Este robo violento ocurrió por calle Toro Mazote. El cantante, junto a su amigo con el que andaba, fueron a la 21ª Comisaría de Estación Central a realizar la denuncia a carabineros. Richard Jiménez, ADN.
2: 6:11.
4: 6:11.
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1: Ya había estado metido en otro problema, Stanley, en alguna oportunidad. Ah, acá lo encontré, pues mira. Detienen a cantante urbano Stanley en San Felipe. Tenía dos bolsas de marihuana elaboradas en su auto.
0: Ah, bueno. Vamos a seguir en...
1: Stanley. Pero no es como las herramientas. Esto
0: no.
1: Stanley.
0: No. Con... Ahora, yo he dicho mi petición.
1: ¿Cuál?
0: Basta de reggaetoneros, basta de influencers. Necesitamos un 9 para la selección. ¡Basta! No necesito, no necesitamos más. Estamos llenos. Falta un 9 para la selección. Oh, eso.
1: Me gustó.
0: Porque juega la pelota. Nada más. Basta.
1: Me sorprendiste, me gustó. Te salió del alma.
0: Ya, oye, nos vamos a ir a quedar.
1: En realidad, como que nos sobran mediocampistas, nos sobran reggaetoneros y nos faltan delanteros.
0: Nos sobran influencers. No. 9 para Chile, eso. Ya, campaña, 9 para Chile, ya. Críen niños para eso. Pónganlo a patear una pelota contra el portón. Todo lo que necesitan. Nos vamos a información policial. Nos quedamos en información policial, okay. Que no es graciosa. No tiene nada de gracioso.
1: Ya, porque, me pongo serio, tú.
0: Sí, porque el Ministerio Público y la PDI investigan el homicidio de un hombre que en contra de un terapeuta ocupacional al interior de una casa en Los Espejos.
1: Uy, la familia de la víctima apunta en contra de un amigo que estaba alojando hace meses. ¿El amiguito?
0: Sí, pues a veces dar la mano termina en una situación.
1: ¿Muerde la mano que le da de comer?
0: Claro, lo hemos visto, hay gente que da una mano, que ayuda, que aloja y termina.
1: Cría cueros para que te saquen los ojos, tremendo. Dicen otros.
0: ¿Quién nos cuenta toda la historia?
1: Matías Castillo.
5: Cerca de 3 días llevaba sin responder, generando la preocupación de sus familiares, por lo que decidieron ir a verlo hasta

0: respondí a la llamada. Y tampoco me respondió la llamada mi otra hermana. Del campo me llamó, que Mauricio no contestaba el teléfono, pero nunca pensé encontrarme con esta sorpresa, que mi sobrino ya estaba, lo habían dado muerte. Él alojó una persona. El niño le pidió que lo alojara por unos días. Es uno de los sospechosos porque no había nadie más con él, porque era el único que vivía ahí con él.
1: Se trata de una versión que, según fuentes de la investigación, sería la principal hipótesis. El amigo habría asesinado al hombre por razones que no han sido aclaradas. Con el fin de escapar del lugar, habría robado el vehículo de la víctima más otras pertenencias como dinero en efectivo. El fiscal Francisco Rojas, del equipo contra el crimen organizado y homicidio ECO, y el subprefecto Robert Briones de la Brigada de Homicidio Sur de la Policía de Investigaciones se refirieron al presunto sospechoso.
2: Una serie de heridas cortopunzantes en distintas partes del cuerpo. Hay informaciones en principio sobre eventuales blancos de interés y en ese contexto estamos desarrollando también esas variables investigativas.
3: Tenemos una persona de interés que también está siendo ubicada para poder tener su testimonio y establecer si tiene o no intervención en este hecho. Podemos observar que dentro del domicilio hay una gran cantidad de desorden, hay una gran cantidad de evidencia hematológica.
1: Otro de los antecedentes con los que cuentan las autoridades sería que el presunto homicida estaría involucrado en otro delito del cual no se entregaron mayores antecedentes, aumentando las sospechas de la familia de la víctima. El sujeto ya se encontraría plenamente identificado por el Ministerio Público y la PDI. Matías Castillo, ADN.
4: 6:16 minutos.
5: 6:16 minutos.
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6: Conducción temeraria. Nosotros a veces tenemos una conducción temeraria de ADN de primera edición.
5: Sí.
6: Nos arriesgamos a muchas cosas. A retos de los jefes. Una conducción temeraria.
5: Un día, Pancho, vamos a hacerte un TikTok nacional. Y ahí te quiero ver.
6: No, nunca. Dejemos que seamos el secreto mejor guardado de ADN.
5: El secreto mejor guardado de ADN, exactamente.
6: La periodista Ivette Vergara fue dejada en libertad luego de ser formalizada por el delito de conducción temeraria tras ser captada a 161 kilómetros por hora en la costanera centro-norte.
5: En CONACET aseguraron que el delito ha aumentado porque uno va por la autopista y ve cómo te pasan y uno calcula y dice se va a 150 o cuando va camino en alguna carretera más que en la autopista urbana, que es más peligroso todavía.
6: Yo ahora sí, yo llego a 130 y mi auto se desarma, digamos.
5: Empieza a tiritar el auto completo.
6: Exactamente.
5: Debe haber sido un auto
6: alta gama.
5: De alta gama.
6: Como dice Richard Jiménez.
5: Alta gama. Lo bueno es que en CONACET destacan que ha mejorado la fiscalización.
6: Lo bueno es que nos va a contar todos los detalles, además, Alejandra Rojas.
7: Este lunes se desarrolló la formalización de Ivette Vergara. La periodista y conductora de televisión fue detenida el domingo al ser captada manejando por la costanera norte a 161 kilómetros por hora, 61 kilómetros más del máximo estipulado por la ley en ese sector en particular. Tras su formalización fue dejada en libertad. En el momento de su detención no estaba con licencia de conducir, ya que esta se encuentra retenida en un juzgado de policía local por una infracción de velocidad, donde deberá ir para conversar sobre su situación y donde probablemente le retengan de manera oficial su licencia. La fiscal de la Fiscalía Oriente, María Cecilia Pino, se refirió a su situación en particular y afirmó que Vergara podría tener una suspensión condicional del procedimiento si cumple con los requisitos necesarios. Por su parte, Ivette Vergara señaló que asume su responsabilidad, pero que solo iba un kilómetro por sobre el límite del delito.
8: En el caso de ella hay un tema distinto que tiene que ver con su licencia y por ello es diferente la situación. Todas las personas tienen la posibilidad, si cumplen con los requisitos, de una suspensión condicional. Si ella cumple con esos requisitos, obviamente que se va a llevar a cabo una audiencia de suspensión condicional.
9: No voy a juicio, no me eximo de la responsabilidad. Yo no he matado a nadie, no he atropellado a nadie, así que por favor, 161 y 160 es la norma, o sea, un kilómetro. Cosas que no son, es grave. Yo también soy periodista, entonces por favor hagamos un trabajo como corresponde. Lo único que les
7: pido. La ley 21.495 es la que castiga este tipo de conducción e indica que quien sobrepase en 60 kilómetros por hora los límites de velocidad fijados será sancionado con la pena de prisión en su grado máximo o una multa de 2 a 10 UTM y la suspensión de la licencia para conducir por entre 6 meses y 2 años si fuera por primera vez, la suspensión hasta por 5 años si fuera un segundo evento y la cancelación de la licencia al ser sorprendido en una tercera oportunidad. De todas formas, esto es en un caso de la condena. El director ejecutivo de la CONACET, la Comisión Nacional de Seguridad del Tránsito, Alberto Escobar, afirmó que ha existido un aumento en el registro de este delito, ya que han existido un cambio en las fiscalizaciones.
4: La denominada ley de velocidad temeraria ha tenido una destacada participación en conocimiento debido a un incremento, de alguna manera,

0: de los excesos de velocidad, y como hemos tenido un cambio de estrategia por parte de Carabineros y el municipio de poder interceptar a los infractores, da la impresión de que hay una mayor preocupación. Fundamentalmente los conductores tienen que tener un particular cuidado con ello, ya que la diferencia entre el exceso de velocidad, que es un parte, es una infracción, esto es un delito y tiene un comportamiento legal completamente distinto.
1: Para el próximo 26 de octubre quedó fijada una audiencia donde deberá llegar Ivette Vergara para discutir su caso, en el cual se le podrá dar una suspensión condicional del procedimiento para evitar una eventual pena de cárcel. Alejandra Rojas, ADN.
2: 6:19.
3: 6:19.
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4: Bueno, nos vamos al sur de nuestro territorio nacional. Una denuncia ingresada ante la Contraloría apunta a la Seremi del trabajo del Biobío Camila Álvarez. ¿Qué pasó con ella?
5: La acusan de utilizar...
4: de manera irregular. Como la ministra del Deporte.
5: Sí, pues. Yo siempre que alguien usa el vehículo de manera irregular, me acuerdo del caso de una subsecretaria de Transporte que usaba el auto fiscal para vender fresas, frambuesas a restaurantes.
4: ¿Verdad?
5: ¿Te acordás?
4: Sí.
5: Fue como el primer gran caso, por ejemplo, más vistoso de utilización del auto.
4: Si alguien va camino a la pega, por ejemplo, en su auto fiscal y va a dejar a un niño al colegio, yo creo que está bien.
5: No pasa nada.
4: Está bien igual, ¿no?
5: Claro, sí. Quedan como de camino. Sí. Supongo que nadie se va a enojar por eso. Pero claro, es como para salir de para hacer otras cosas.
4: ¿Para ir a una fiesta, no?
5: No, ahí no.
4: ¿Fue de esta manera Nicolás Medina o no?
6: Tres presuntas irregularidades en denuncio ante la Contraloría General de la República, Vivian Sangüesa, ex periodista de la Seremi del Trabajo de Biobío. La presentación fue ingresada el 16 de agosto y apunta directamente a la actual Seremi Camila Álvarez. La primera acusación se relaciona con las redes sociales institucionales. Sangüesa sostiene que el 8 de mayo, durante una certificación de CENSE, la autoridad realizó una publicación en la cuenta de la Secretaría Ministerial, destacando a la diputada republicana Paz Charpentier, calificándola como, comillas, nuestra diputada, cierre comillas. Según la denunciante, la actividad había representantes de otros parlamentarios, por lo que acusa un eventual acto de proselitismo político. La segunda acusación apunta al presunto uso del vehículo fiscal para fines personales. Sangüesa asegura que la autoridad habría solicitado ser trasladada a un Starbucks para comprar café y en otra oportunidad hasta el sanatorio alemán para asistir a una obra médica. En conversación exclusiva con Radio ADN, la denunciante explicó por qué decidió recurrir a la Contraloría y relató los hechos que asegura haber presenciado mientras trabajaba la repartición. Pasamos a escuchar a Vivian Sangüesa.
7: Porque es el lugar donde uno puede hacer la denuncias por mal uso de bienes fiscales, porque si bien es cierto, hace 3 días tuvimos la destitución o la renuncia, entre comillas, renuncia de la ex ministra Natalia Dupont por mal uso del vehículo fiscal. Entonces tú comprenderás que aquí hay irregularidades, que personas, que esta señorita responde al Partido Republicano, se jactan de que son personas muy probo, muy justa, que no hay derroche de las arcas fiscales, también denostando a los funcionarios públicos como la grasa del Estado. Y resulta que el amiguismo, el derroche y las malas prácticas, ellos las realizan de la misma manera.
6: La Seremi en cuestión aseguró en un punto de prensa estar tranquila y agregó que aún no han sido notificados formalmente por la Contraloría, por lo que desconoce el contenido y los antecedentes de la presentación. Agregó que responderán por los canales correspondientes una vez que conozca la denuncia. Así lo comentó la Seremi Camila Álvarez.
8: Estamos muy tranquilos, no hemos recibido todavía la denuncia formal. Sin embargo, al momento de recibirla, vamos a responder cada una de las indicaciones que en dicha denuncia estuviere, digamos, alguna interpelación a la figura de la autoridad. Sin embargo, no hemos recibido ninguna denuncia hasta la fecha.
9: ¿No lo niega entonces?
8: No hemos recibido ninguna denuncia hasta la fecha.
9: ¿Pero usted lo hizo?
8: No hemos recibido ninguna denuncia. En caso de recibirla, vamos a responder a través de los canales formales y a través de la autoridad, que es lo que corresponde.
9: ¿Tampoco se está cuestionando si podría renunciar o no?
8: Le vuelvo a repetir, estamos muy tranquilos y vamos a responder a través de los canales formales.
6: Por ahora, los hechos denunciados corresponden a acusaciones formuladas por una exfuncionaria y no a irregularidades acreditadas. Será la Contraloría la que deberá revisar los antecedentes y determinar el curso de la presentación y la eventual existencia de responsabilidades administrativas. En la región del Biobío, Nicolás Medina, ADN.
2: 6:23.
3: 6:23.
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4: Me retaron Grace Albornoz.
5: ¿Por qué te retaron, Pancho Sugarra?
4: Y tiene toda la razón. Me escribe en ex Mr. Reggaetón.
5: ¿Ya?
4: Me dice, oye, ¿Pero por qué hace relación con el problema que tuvo Stanley con la justicia anteriormente si ahora fue víctima de un... Sí, y tiene toda la razón.
5: Muy bien.
4: Perdón.
5: Muy bien.
4: Perdón.
5: Ni un problema. Lo aceptamos. Agachamos la cabeza y decimos... Sí,
4: somos, por algo somos los siempre.
5: Perfecto. Perdón. Metemos la pata cada rato. Pero sin mala intención. Vamos a revisar los diarios, estamos atrasaditos, Pancho.
4: Ah, perdóname. Guillermo Martín es el guitarrista de Los Rodríguez, que falleció un día como hoy, por eso vamos a escuchar la música de la banda argentino-española.
5: Los Rodríguez.
4: Era bueno. Tienen buenas canciones.
5: Pero el tiempo ha pasado. Me voy a la tercera, que trae en portada la reforma de seguridad. El gobierno mantiene inhabilidades para condenados y nuevo estado de excepción, dice la tercera. También fotografía de las lluvias que golpean el norte y el paso de los Libertadores reabre luego de 35 días, hubo gente atrapada allá arriba.
4: Sí. O sin poder pasar su...
5: Y su mercadería, claro, mercadería. Que retrasa, en fin. Uh-huh. Y también fotografía de culto, los Beatles. En la mítica foto de Abbey Road, uh-huh, que trae la nueva película, que en realidad son 4 películas. Son 4 películas, una de cada uno de los integrantes que confluyen en un punto en común.
4: Entiendo.
5: Debería estrenarse el próximo año. No saben si las 4 juntas, una por semana. No saben cómo lo van a hacer, pero ya hay más adelantos de la película, de las películas que se van a estrenar.
4: Voy con el Mercurio. Gobierno ajusta su plan de seguridad para consolidar el respaldo oficialista. Mantiene restricciones a condenados, pero serán reguladas por ley. ¿Sabe lo que viene también? En la revista Ya, una producción fotográfica de Mane Suet y Belén Soto, que eran mamá e hija en Papi Ricky, y ahora vienen en la película, ¿no?
5: Parece que sí.
4: ¿Cuándo estrena la película?
5: Tal vez ya se estrenó.
4: Viene con Zabaleta, también Zabaleta está. Confirma...
5: Se estrena el 27 de agosto, le falta todavía.
4: La otra semana. Confirman que es posible unir Magallanes y la Antártica con un cable submarino. No, lo último es que hicimos un cable submarino, nos metimos en lío con Donald. Se enojó.
5: Sí, pero es que ahora aprobamos chino. Uno de Google. Entonces, que en ese cable no hay problema.
4: Ah, los que son gringos, sí, eso no hay problema. Sí,
5: sin problema.
4: Ah, ya. Eso, y además Meta se enfrenta a juicio que podría cambiar el corazón de Instagram y de Facebook.
5: ¿Y en qué van a hacer ahora? Encantaría saberlo.
4: No lo sé, porque se ve muy chiquitito, no puedo ver. Y lo otro, el impacto en Hollywood por el fallecimiento de Hayden Panettiere, que trabajó en la serie Héroes y que hace poco había confesado abusos de personajes relativamente famosos, aunque no dio nombres, y mira, misteriosamente al poco tiempo la encontraron muerta en su domicilio. Eso viene en el Mercurio.
5: Me voy al diario El País, que trae en portada esto de el nuevo estado de excepción para amenazas graves a la seguridad con fuertes restricciones, lo que propone el gobierno de José Antonio Kast en esta reforma de seguridad. El gobierno la envía al Senado. 8 reformas constitucionales en el marco de la agenda contra el crimen organizado y el terrorismo. Ojo con la restricción de libertades que están pasando, que la gente nos está poniendo mucha atención. También el gobierno descarta que quienes quieran suspender prestaciones de salud...
4: ¿Qué?
5: Descarta que quiera suspender las prestaciones de salud a los condenados del crimen organizado, que había sido debate también. Y además, la vía literaria de Jorge... ya lo habíamos leído. Pues si lees mis cuentos van a ver que tengo el corazón blando. Había dicho
4: eso. lo habíamos contado ayer eso.
5: Lo habíamos contado ayer, sí.
4: Sí. Las últimas noticias. Me gustan estos titulares de las últimas noticias, cuando incentivan así la búsqueda de trabajo y de la posibilidad de que la gente pueda laborar.
5: Las ferias laborales y todo eso.
4: 8.700 vacantes para trabajar en el Cyber Monday.
5: Operadores. ¿Cuándo viene el Cyber Monday?
4: 5 y 7 de octubre. Operadores de grúa, especialistas en última milla y bodegueros, entre otras ofertas, se buscan para el evento del 5 y 7 de octubre. ¿Qué otras cosas vienen? Abogadas penalistas explican el complejo panorama que espera Camilo Huerta. No va a ser tan fácil, porque algunos decían que iba a entrar y salir nomás.
5: Dicen que tienen pruebas contra él, pero sabes que he estado leyendo y yo no veo nada tan grave.
4: Crimen organizado, perfil de las 12 bandas transnacionales que operan en Chile. Viene el detalle en la página 8, también en la página 5. Y Ivette Vergara a la salida del juzgado. Yo no he atropellado a nadie. ¿No habría sido mejor disculparse, ¿no? Y irse para la casa. Creo yo, no sé.
5: Decir sí, ves, ya.
4: Él lo quería ya, tú. Ya, lo siento. Pero como que salió media. Eso. Ya, eso venía el lunes. ¿Estamos listos con los días?
5: Sí, tengo un consejo que darte, Pancho Sugarri.
4: Por favor.
5: Sí, que tiene que ver con tu transporte, con tu movilidad.
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5: Nosotros vamos a la pausa. A la vuelta volvemos con sus mensajes.
2: Seis, 29 minutos.
3: 6:29 minutos.
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4: 6:34 minutos.
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5: Está llegando mucho mensaje, mucho.
6: Oye, que nos fue mal ayer en el tenis. Y es un adelanto de la Copa Davis que viene.
5: Oh, claro, pues porque este niño Jodar, ¿sí? Español, es la nueva revelación del
6: tenis. Yo lo escuché a él, dijo que era Jodar.
5: Jodar.
6: Rafael.
5: Déjate Jodar.
6: Soy Rafa Jodar.
5: Déjate Jodar.
6: 6-2-6-1 le metió a Alejandro Davilo ayer en Cincinnati.
5: Pero bueno, tenemos que dar la vuelta ya y concentrarnos hoy día en Universidad Católica, sí, que tiene su partido decisivo, sí, frente a Platense. Sí. Y lo va a transmitir Radio ADN, que es lo más importante.
6: Obvio. Mañana también estaremos en Coquimbo.
5: Muy bien.
6: Sí.
5: Hay que ponerle. Estar ahí todo, frente unido.
6: Estaríamos con dos equipos chilenos en los cuartos de final de la Copa Libertadores.
5: Inédito.
6: Muy bien. El informe es de... No. Diego Sáez.
7: Comenzó la semana del Superclásico del fútbol chileno, cuya edición número 200 se disputará en el Estadio Nacional. El local será Universidad de Chile, que necesita una victoria para estirar su racha, que ya lleva 5 triunfos en línea, y también para reducir a 7 puntos la diferencia con el líder Colo-Colo. Uno que volvió a la U y que muy joven supo demarcar en el duelo mayor de nuestro fútbol. El zaguero Igor Lichnowsky habló en su presentación oficial en el CDA sobre cómo ve a su equipo de cara al juego de este domingo.
8: De que tengo 10 años que se dice que da igual cómo venga uno, cómo venga el otro. Solo tengo buenas palabras para mi equipo y, por supuesto, la confianza absoluta de que tenemos un objetivo.
7: Colo Colo, por su parte, tuvo jornada libre este lunes, en el día después de su empate con O'Higgins. La idea de los salvos es mantener o estirar su ventaja sobre los azules. En esa misión hay 2 postulantes para encabezar el ataque: Javier Correa y Maxi Romero. Otra carta extranjera del cacique, el defensor charrúa Joaquín Sosa, comentó cómo está el cuadro popular para este partido y cuál de los dos equipos llega con más presión.
9: Y yo creo que los dos, ¿no? Es un clásico que te marca mucho. Los dos queremos, obviamente vamos a tratar de ganar, pero sin duda que los dos tienen la presión de ganar.
10: No, obviamente es un clásico que vamos a tratar de traernos 3 puntos como sea. Y bueno, no sentimos una presión, la verdad. Nosotros disfrutamos la semana y la tomamos con mucha responsabilidad. Y bueno, ahora vamos a trabajar para traernos los 3 puntos allá contra el clásico.
7: Hoy martes tendremos Copa Libertadores con un equipo chileno buscando su paso a los cuartos de final. Es Universidad Católica, que desde las 20:30 horas recibe en el Claro Arena a Estudiantes. El arquero de la franja, Vicente Bernedo, compartió sus sensaciones de cara a este duelo copero en que la UC tiene un par de bajas sensibles, entre ellas nada más ni nada menos que la de su capitán y goleador Fernando Sampedri.
4: Estoy confiado de que el equipo de local se va a hacer más fuerte, de que el empuje de la gente también nos va a ayudar a, como decía tu compañero, a suplir un poco esa baja. El apoyo de la gente sea los 90 minutos, que lo vamos a necesitar mucho porque la localía, como dices tú, se necesita hacer sentir mucho aquí en esta Copa.
7: En la Liga de Primera, Palestino aplastó por 5-1 a Huachipato en La Cisterna por la fecha 19, resultado que catapultó a los árabes hasta el cuarto lugar de la tabla. Y en el tenis, Alejandro Tavilo sufrió una dura derrota que lo dejó eliminado en la tercera ronda del Masters 1000 de Cincinnati. El número uno del tenis chileno cayó inapelablemente ante el hispano Rafael Jodar, número 11 del mundo, por 6-2 y 6-1, todo a tan solo un mes del Copa de Chile y Estadio Nacional. Diego Sáez, ADN Deportes.

0: ¿sabes qué? Que no podemos más de tanto cariño.
1: Que vamos a tener que seguir disculpando.
0: ¿Sabes qué? Yo creo que vamos a tener que hacer un programa solo de mensajes de nuestros auditores. Un programa completo. Solo va a escuchar audio, nuestros textos, los mensajes. Y ese día no va a llegar nadie.
1: Hola, soy Claudia desde Graneros.
0: Hola.
1: Les saludo tempranito, son mi mejor inicio del día en tiempos difíciles, dice. Bueno,
0: sí, vamos, pues vamos, hay que ponerle échale, el hombro.
1: Échale para adelante nomás. Como decía mi suegra, hay que echarle para adelante porque para atrás no cunde.
0: No cunde. Por acá nos saluda Vivi, que le manda saludos a su hermana Carolina. Vamos súper temprano a trabajar en Recoleta. Buen viaje.
1: Eso.
0: Lleguen bien.
1: Buen día para toda la Legión Cruzada. Hoy los caballeros se harán respetar en la fortaleza. Para la franja, dice Cristian, que es un cruzado que nos escribe desde Montevideo,
0: muy
1: Uruguay. Muy bien.
0: Oye, por acá nos manda saludos Marcelo de Santiago, que le manda saludos al jefe de la campaña de Leonores de los Chistes Fomes. Quiere saludar a alguien muy especial que está de cumpleaños, a mí, a él mismo. Marcelo está de cumpleaños, feliz cumpleaños. Doy gracias a Dios por la vida que tengo, por el trabajo, la salud, la familia, el papel confort y las ganas de vivir.
1: Oye,
0: dice él. Así ¿sabes que, lo que feliz cumpleaños para ti.
1: ¿Sabes lo que se me olvidó? Preguntarle a nuestros auditores para que me explicaran esto de farmear aura, que está tan de moda en las redes sociales y no entiendo nada. Muy buen día, la dupla perfectamente imperfecta, con mucho frío, pero vamos por otro gran día. Saludos, Sebastián, desde La Pintana. Hola, buen día, imperfectos, perfectos, acompañantes, sin ser cruzado, todas mis buenas vibras a los caballeros cruzados. Enrique Moreno es quien nos escribe por este lado y que le desea éxito a la UC.
0: Por acá, Joel Rojas pide, por favor, que le mandemos saludos a su hija Javiera, que hoy está de cumpleaños, cumple 25 ¿cuánto? Años de alegría y amor.
1: ¡Feliz cumpleaños!
0: Tremenda hija y compañera en mis levantadas, dice. Ah, saludo delante de las 6:20, ya que la voy a dejar al metro todos los días ahora. Pero es que hacemos un saludo hasta ahora, po. Pero feliz cumpleaños, Javiera, te queremos mucho.
1: Buenos días, imperfecto, señorita Grace, me hizo el día con su momento bodoque, como el conejo de 31 minutos, o sea, su llamado sin filtro a decir basta a los reggaetones. Estuvo increíble, yo diría basta de lluvia, ya basta del clima, necesitamos un 9 para la selección, o mejor una selección completa.
0: Sí, sí. Bueno, es verdad.
1: Que nos saluda es Palo de San Miguel, me imagino que es Pablo.
0: Paloma.
1: Paloma de San Miguel. Gracias, Paloma.
0: Gracias. Por acá.
1: Gracias, Paloma.
0: Oye, ¿sabéis quién está de cumpleaños también hoy día? Waldo del Wander. Nuestro Waldo del Wander. Así que felicidades. Y parece que hoy día también era aniversario del Wander, a pesar de que lo celebraron el sábado.
1: ¿Fue el sábado? No, fue el 15.
0: Fue el 15, ya. Está bien. Por acá, buenos días, Carlos de Puerto Montt. Uh-huh. El sábado, viendo el partido de Unión Española con mi viejo,
1: ¿ya?
0: Vimos aparecer un reportero en cancha.
1: Okay.
0: Y yo le digo a mi papá, ¿aquel es el ingeniero? Y él responde, ¿en serio? Pensé que era más joven. Y dice, Carlos, no supe qué decir.
1: Estoy un poquito venido menos, la verdad, sí. Bueno, los años no pasan en vano.
0: Por acá también nos saluda, gran beso y abrazo a mi sobrina Pía Agustina, a mi padre Juvenal, que hoy cumplen años, César de Puente Alto. Felicidades para ellos.
1: Con muchas dificultades mantengo el peso. Ya, ¿ya? Ese es mi máximo esfuerzo.
0: Por lo menos. Oye, Rodrigo Osorno también quiere saludar a su esposa, Velvet, que acaba de llegar a Concepción y se tiene que realizar unos exámenes y están preocupados. Va a salir todo bien. Va a salir todo bien. Rodrigo, tu esposa,
1: éxito.
0: Va a estar 10 puntos. Abrazo para ella.
1: El último. Yo también viví la época del moño obligatorio y más encima me cuidaba una ex peluquera. Imagínense el nivel. Casi no podía abrir los ojos. O cerrarlos también.
0: Achinada.
1: Y a propósito de Ivette Vergara, más allá de si eran exactamente 161 kilómetros, me impresiona esa sensación de que hay gente que cree que las leyes son para los demás y no para ellos. Qué vergüenza. Uno le toca ir a trabajar nomás. Buen martes para todos. Nos dice Natalia desde la comuna de Ñuñoa.
0: Antes de ir a nuestros auditores.
1: Bueno.
0: Farmear aura, una expresión viral que mezcla la palabra farmear en el mundo de los videojuegos, que significa una acción para acumular puntos,
1: ¿ya?
0: Con aura, estilo carisma. Significa hacer actos, poses o actitudes para sumar puntos imaginarios de admiración y respeto.
1: Farmear es como de farm, como de granja, así como de,
0: claro,
1: de, como
0: de cosechar.
1: Cosechar, claro, de sembrar y cosechar.
0: Exactamente.
1: Ya.
0: Vamos a escuchar a ver qué dicen nuestros auditores.
1: Ya.
2: Hola, hola, muy buen día, Grace y Pancho. Hola. El matinal imperfecto.
1: ¿Qué tal?
2: Carlos.
1: Hola, Carlos.
2: Que va viajando de Santiago, de Concepción a Santiago.
1: ¿De Concepción a Santiago?
2: Sí, era la capital.
1: Buen pique.
2: Que tenga un excelente día y que el matinal sigue siendo el mejor matinal de Chile.
1: Gracias, Carlos.
3: Hola, muchachos, ¿qué tal? ¿Cómo están? Desde acá, desde el terminal sur, saliendo hacia el aeropuerto.
1: Buen teléfono.
3: Para hacer mi trabajo.
1: El mensaje.
3: Mi nombre es Raúl Lara.
1: Hola, Raúl.
3: Así es que, no, mandarle un mucho saludo a todos ustedes y la vuelta de ahí de este muchacho que es muy bueno. Así es que, no, un saludo para todos.
1: Yo soy el muchacho.
3: Todos los colegas también que ya van saliendo a ruta. Y bueno, y que ojalá gane Católica y también lo haga Coquimbo. Muchas gracias, muchachos.
1: Gracias, Raúl.
3: Que les vaya muy bien, que tengan una muy buena mañana. Saludos.
0: Gracias.
4: Buen día.
0: Hola.
4: ADN. Luis Pérez desde Puente Alto.
1: Hola, Lucho.
4: Bueno, con el RACO presente.
1: Ah, ¿hay viento tibio?
4: Humilde laborador de feria. Saludos, amigos, que tengan buen día.
1: Viento tibio en Puente Alto.
5: Buenos días, Grace.
0: Hola, hola.
5: Buenos días, Panchito.
1: Hola.
5: Luis Castro, el camionero.
1: Ese.
0: Eso es.
5: Hacia Santiago. Ojalá que no me pille el taco para poder llegar hoy día a mi casita, que estoy mal.
0: Eso, vamos, que se puede.
1: 160 no andes, sí, pues.
5: Saludo, no creo que lo escuche porque no va a haber señal más o menos cuando ustedes tienen el aire.
1: Póngala.
5: Saludos.
0: Saludos, aguante.
6: Buenos días, amigos de ADN, como todos los días, escuchándolos desde muy temprano. Iván, desde Temuco, solo para saludar a mi hija más pequeña, una de las regalonas, que hoy inicia su práctica profesional, profesional como diseñadora. Así que mucha suerte,
1: diseñadora.
6: Éxito y seguro este es el comienzo de su independencia para este pobre padre, que lo único que quiere es ver a su hija haciendo lo que le gusta. Felicidades, hija.
1: Gracias a nuestros auditores y sus deseos, ¿ah? Nos suben el ánimo,
0: Oye,
1: a todos.
0: Pero la cantidad de mensajes que están entrando acá es una cosa de loco.
1: Y si usted quiere que su mensaje, si usted dice, oiga, nunca ponen mi mensaje, no lo publican, es que tiene, no entran todos, entonces hay que pelear, hay que levantarse más temprano.
0: Sí, como, hay que
1: como ponerle... dijo un ministro, hay que levantarse más temprano.
0: Ya.
7: Seis. 45 minutos.
8: 6:45 minutos.
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1: Me dijiste que íbamos en orden.
0: Ahora vamos con.
1: ¿Ah?
0: En la comisión investigadora.
1: Ok.
0: Con la ex ministra.
1: Sí.
0: Trinidad Steiner.
1: ¿Ya?
0: La pregunta era: ¿iba a llegar o no iba a llegar?
1: Yo dije ayer yo no iría.
0: No fue, pues. Te hizo caso, dijo, no, si me arrepiento la conseja y dice, que voy a ir, no voy.
1: Ya,
0: nomás.
1: Si ya me echaron.
0: Ya me echaron, ¿qué más va a pasar?
1: Ya, vamos, leamos el encabezado como está. La ex ministra de Seguridad, Trinidad Steiner, no llegó a la comisión investigadora que revisa sus actos como secretaria de Estado. ¿Ah?
0: Mira, deja abierta la posibilidad de que durante esta mañana se pueda presentar una acusación constitucional en su contra, porque le dijeron, si no viene,
1: ya,
0: podríamos acusarla. No fue. Vamos, Juan Espinosa, es que aparece la acusación también.
1: Juan Espinosa con la nota.
9: Se había dicho que iba a acudir y se presumía a lo menos un ingreso complejo para la ex ministra en el Congreso. Sin embargo, con el paso de las horas, una serie de mensajes terminaron por desmentirlo. María Trinidad Steiner, ex ministra de Seguridad, la primera invitada, la más importante, la razón por la que la Cámara de Diputados aprobó conformar una comisión para investigar sus acciones, sobre todo con el caso Canchén y el ir y venir de mensajes que terminaron con el retiro de Consuelo Peña, la tercera autoridad de la Policía de Investigaciones, finalmente dejó plantado al legislativo. Los diputados, con los crespos hechos un lunes a las 7:30 de la tarde, no tuvieron otra opción más que suspender la sesión con la gran interrogante de qué va a ocurrir para una próxima convocatoria, considerando que Steiner no está obligada a participar. El diputado Raúl Leiva no solo preside la comisión investigadora, es autor del requerimiento a Contraloría que concluyó que Steiner había excedido sus atribuciones y vulnerado principios fundamentales de su trabajo. Consultado por la prensa en Valparaíso, el legislador anunció un próximo paso en la comisión investigadora.
10: Esta es una facultad y un instrumento de fiscalización de la Cámara de Diputados aprobado por la mayoría de diputadas y diputados y vamos a insistir y seguir adelante con esta comisión especial investigadora. De hecho, una de las primeras medidas que vamos a solicitar es un cuestionario de preguntas al señor presidente de la República para que dé cuenta y responda de cada uno de estos actos de la ex ministra Steiner que conforme al dictamen de la Contraloría General de la República excedió sus atribuciones como ministra de Estado y eso es gravísimo. Y nos llama profundamente la atención que el gobierno no agote todas las instancias para que esta responsabilidad política se haga efectiva.
9: La inasistencia de Steinert iba de la mano con otra ofensiva, la presentación de una acusación constitucional en su contra. Pero, por lo menos tras el descarte de anoche, nadie todavía ha activado el plan B, algo que tampoco se descarta pueda ocurrir durante esta mañana. El diputado de Renovación Nacional, Mauro González, integrante también de la Comisión Investigadora, lamentó la ausencia de la exministra y aseguró que es una mala idea debatir una acusación constitucional en este momento.
11: Yo creo que es un error que la ex ministra no se haya presentado a la comisión investigadora. Era una oportunidad que ella tenía para poder aclarar los hechos que la involucran. Creo que era la oportunidad para dar también vuelta a la página. Hoy día la ciudadanía no está buscando que el Congreso Nacional tome tiempo en acusaciones constitucionales que no van a llegar a ningún puerto. Solamente sería un hito o un punto político. Por eso que la comisión investigadora la apoyamos y creo que era la oportunidad para poder avanzar a esclarecer estos hechos.
9: Recordemos que en el caso de todas las ex autoridades, la única sanción que podría tener una acusación constitucional es la inhabilidad para desempeñar cargos en el sector público. Eso mismo, dicen, desde hace semanas es lo que ha impedido que el gobierno cierre el otorgamiento de una suerte de premio de consuelo a María Trinidad Steiner, un cargo en la Embajada de Perú o en un organismo multilateral. Desde el Congreso Nacional, Juan Espinosa, ADN.
7: 6:49 minutos. 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
12: Antes de ir a la nota del barrio Makes, Grace Albornoz, también en Estación Central hay noticias. Tren Nos, Estación Central, informa hace 2 minutos. Informamos que, debido a un desperfecto técnico del equipo asociado al cierre de puertas, servicio se encuentra detenido en Estación Central y realiza evacuación de pasajeros. O sea, no se está realizando el traslado, así que va a ser un inconveniente para aquellos que viajen a esta hora de la mañana. Estaremos informando durante la jornada.
0: Oye, nos vamos a ir a informaciones que tienen que ver con el barrio Make.
12: Sí.
0: Porque hace un año se realizó un plan de recuperación.
12: ¿Ya?
0: Y los locatarios anunciaron que, a pesar del trabajo que se está haciendo, aún hay lugares críticos.
12: Ah. Es que hay, a veces intervienen en una calle y se van un poquito más allá.
0: Claro, ¿no? Pues como un globo que uno lo aprieta y se va moviendo.
12: En la información, en la voz de Francisco Gutiérrez.
13: Casi 5.000 toldos retirados es el balance que realizó la Municipalidad de Santiago a un año del inicio del plan de recuperación del barrio Makes, medida que busca erradicar el comercio ambulante en esta tradicional zona comercial. Según el municipio, ya se recuperó sobre un 70% del espacio del barrio, que en su núcleo mantiene una importante presencia de guardias de seguridad y rejas que dividen el perímetro de la zona. Los trabajos se han concentrado en la Gran Manzana de Makes, sector comercial de limitado por las calles Alameda, Exposición, Grajales y Bascuñán Guerrero. Y si bien en el municipio celebraron el resultado de las medidas, los locatarios aseguraron que hay problemas de seguridad graves que siguen presentes en las zonas aún sin intervenir. Así lo planteó el presidente de la Asociación para el Desarrollo del Barrio Makes, Adolfo Numi, junto con otros locatarios que conversaron con el micrófono de Radio ADN.
14: A lo que queda pendiente es mucho. Queda pendiente recuperar las zonas aledañas del perímetro cerrado, que es una extensión bien grande, donde está lleno de toldos azules.
15: Esa cuadra es peligrosísima. O sea, tú te paras ahí en el paradero y son bandas, ni siquiera es uno o dos.
16: Todo ese sector, si no lo interviene, van a seguir llegando comerciales. Se grafica en las peleas, delincuencia, robo.
13: Según el municipio, los trabajos permitieron reducir el polígono crítico de 28 a solamente 15 cuadras. Se retiraron más de 1.645 puestos informales, lo que significó despejar 181.000 metros cuadrados de superficie para el libre tránsito. Además, en un periodo de 2 años, los robos por sorpresa cayeron un 77%, los hurtos un 71% y los robos con violencia o intimidación en un 60%. El alcalde de Santiago, Mario Desbordes, defendió los trabajos de seguridad ejecutados en el barrio.
17: Hay delitos que han bajado un 90%, los delitos contra la propiedad. Esta es una zona que está muy custodiada, tenemos seguridad municipal, está carabinero. Este era quizás uno de los lugares de la comuna con mayor cantidad de lanzazos, ¿no es cierto?, o carterazos. Hoy día eso se ha disminuido en la zona cerrada a cifras increíbles, lo que demuestra que el resultado es positivo. Creo que hay un 10% de lo que había antes.
13: Además, el jefe comunal abordó las denuncias realizadas por locatarios que acusaron presiones de comerciantes chinos para evitar ser fiscalizados por la municipalidad. El alcalde Desbordes descartó que aquello haya ocurrido en las reuniones que mantuvo con representantes de la Embajada de China en Chile. Francisco Gutiérrez, ADN.
7: 6:52 minutos.
8: 6:52 minutos.
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12: Regine Chassin, integrante femenina de Arcade Fire, cumpliendo años, nos va a acompañar para los diarios de regiones, Grace Albornoz.
0: Muy bien, me voy al Llanquihue. Trae en portada esta situación que hemos venido contando respecto a la escasez de pellet.
12: Okay.
0: El Seremi reconoce estrechez y los usuarios critican además el alza de precio. Lo que tú decías.
12: Sí.
0: No solo debe faltar, si tú, Pancho dijo, además de haber subido de precio.
12: No, de haber subido, sí.
0: Exactamente. El representante del Ejecutivo llamó a no comprar en exceso. Si ni a no hay que poder comprar en exceso. Y además agregó que van a llegar más de 30 camiones cargados con varias toneladas del producto para tranquilidad de la ciudadanía. Vamos a ver en qué resulta aquello. También un incendio dejó dos viviendas destruidas en Calbuco y en Ensenada denuncian la postergación por parte del municipio.
12: Tú sabes que 7 milímetros no es lo mismo que caigan en Puerto Montt a que caigan en Arica.
0: Exactamente, sí.
12: De hecho, estoy leyendo La Estrella de Arica y sus titulares y además las fotografías que vienen en portada y en la contraportada. Arica, 2 puntos. Lluvia anega calles y afecta a recintos públicos. Sobre 7 milímetros de agua caída en 24 horas. Terminales de buses, colegios y el aeropuerto tuvieron filtraciones mientras que algunos pavimentos evidenciaron socavones. Mira, todo por 7 milímetros. Además, se activan las quebradas, pues cosa que pasa también en los lugares que son de lugares del norte de nuestro país y lugares desérticos donde no pasa el agua permanentemente y donde se activan con estas pequeñas lluvias que para ellos son muy importantes. Además, municipio ariqueño apoya con nylon y precipitaciones continúan hasta hoy y se suspenden las clases por segundo día en la región de Arica y Parinacota.
0: Nosotros ya nos vamos, los dejamos en compañía de Paula Bravo y Mauricio Bustamante en el ADN hoy.
12: Excelente martes para todos.
0: Chao.
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0: Baja segregada en el norte deja hasta ahora un fallecido, más de 2.000 evacuados y obliga a trasladar a 540 internos desde Tocopilla. Las autoridades mantienen la alerta ante nuevas precipitaciones previstas para hoy.
1: Las clases siguen suspendidas en la totalidad de las regiones de Arica, Parinacota, Tarapacá y Atacama. Se suman 5 comunas de la región de Antofagasta que están siendo monitoreadas en medio del temporal.
0: Tras más de 30 días, hoy reabre el paso fronterizo a los Libertadores. Gremios de transportistas evalúan las pérdidas y piden una solución definitiva para evitar nuevos cierres.
1: El gobierno ingresó al Senado la reforma constitucional de seguridad. Incluye un nuevo estado de excepción, regímenes penitenciarios diferenciados y restricciones a beneficios sociales para condenados.
0: El proyecto Antibarricadas 2.0 endurece sanciones por bloqueo de calles o interrupciones al transporte público. También entró en las últimas horas al Congreso por la Cámara de Diputados para iniciar su trámite.
1: Un hombre buscado por homicidio fue abatido por la PDI cuando intentó atropellar a una funcionaria en Colina. Otro murió en un incidente similar con carabineros y guardias municipales en Quilicura.
0: Presupuesto 2027. El ministro de Hacienda llamó a cuidar los recursos fiscales y se desmarcó del aumento de 23% solicitado por vivienda. En paralelo, el Consejo Fiscal Autónomo recomendó al gobierno medidas adicionales ante la estrechez. El socialismo democrático tomó distancia del llamado de la nueva presidenta del Frente Amplio, Gael Yomans, a conformar una sola coalición opositora. Las directivas del PS y el PPD calificaron la propuesta como apresurada.
1: La exministra Trinidad Steiner no asistió a la comisión investigadora del Congreso y la oposición evalúa presentar una acusación constitucional en su contra. El plazo para ingresar esta acción vence hoy a la medianoche.
0: Ivette Vergara quedó en libertad tras ser formalizada por conducción temeraria. El tribunal fijó para fines de octubre una audiencia donde se discutirá una eventual suspensión condicional del procedimiento.
1: Alerta por intensa ola de calor en Estados Unidos con temperaturas que llegan hasta los 46 grados. El fenómeno marca récord en distintas ciudades y preocupa por el riesgo de incendios forestales.
0: Justo Gianni será el reemplazante de Fernando Sampedri en el ataque de la Católica por Copa Libertadores. El partido de octavos de final será transmitido por ADN Deportes desde las 8 de la noche.
1: Y Alejandro Davilo perdió la tercera ronda del Masters 1000 de Cincinnati. El tenista nacional fue superado por el español Rafael Jodar con un expresivo 6-2-6-1 en 75 minutos de juego.
2: 7:02.
3: 7:02.
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4: Presentar dudas sobre la agenda de seguridad es simplemente no entender hasta dónde puede llegar el crimen organizado. De izquierda, de derecha o ambidiestros que están preocupados del control de salud de los asesinos más que de habilitar al Estado para ganarle al crimen organizado, les pedimos de todo corazón.
5: Como Consejo Fiscal Autónomo, valoramos el esfuerzo del Ejecutivo por cumplir las metas fiscales, pero advertimos que se requiere que se materialicen en 2026 medidas de ajuste a un pendientes y que se concreten para el mediano plazo medidas adicionales, ya sea aumentando los ingresos, conteniendo el gasto o combinando ambas vías.
0: Ya, eso último que escuchábamos es Paula Benavides, la presidenta del Consejo Fiscal Autónomo. En pocas semanas se activará la discusión de la ley de presupuesto donde cada ministerio va a luchar por obtener los recursos necesarios para su cartera. Como Iván Poduje, que pidió para vivienda un reajuste del 23,9%, algo que está bien lejos de la austeridad fiscal que promueve la moneda.
1: Claro, y para el Ministerio de Hacienda y el gobierno no será una tarea fácil, tal como advierte la presidenta del Consejo Fiscal Autónomo a quien escuchábamos, se requieren medidas adicionales para reforzar la caja fiscal. Pese a la satisfacción que mostró la semana pasada el ministro Jorge Quirós, todo indica que no basta con la mega reforma para volver a encaminar los números de la economía chilena. Soy Mauricio Bustamante.
0: Y yo, Paula Bravo, y este es uno de los temas del día en ADN Hoy.
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1: ¿Cómo les va? Muy buenos días, bienvenidas, bienvenidos a una nueva edición del programa. 4 grados 7 décimas, bien fría está la mañana aquí en la capital, porque claro, se terminan las lluvias acá en la zona central del país, hay cielos despejados, algo de bruma, y para la capital se anuncian calurosos 20 grados, uno podría decir, una temperatura que no teníamos hace varios días acá en la región metropolitana, a diferencia de lo que sigue ocurriendo en el norte, todos en alerta ahí por el temporal que sigue afectando una zona donde habitualmente no llueve. Paula, ¿qué tal?
0: Buen día. Y eso es lo más complicado por estas horas. Voy a partir, ¿cómo están todos? Muy buenos días, bienvenidas y bienvenidos nuevamente a este ADN Hoy. Voy a partir por el norte, voy a avanzar desde Santiago hacia la región de Valparaíso. Valparaíso y Viña del Mar va a estar bien parecido a la capital, con cielo despejado, ojo con algo de viento en todo caso durante la tarde. 18 grados de temperatura máxima se esperan ahí, 19 en La Serena y Coquimbo, despejado en la mañana, un poquito de nubes ya en la tarde. En Copiapó va a estar con nubosidad parcial en la mañana, con tormenta eléctrica en la tarde, la máxima ahí será de 17 7 grados. Ayer estaba bien complicada la situación en comunas, por ejemplo, como Vallenar. En Antofagasta hoy esperan una máxima de 21 grados con precipitaciones durante todo el día, tormenta eléctrica durante la tarde y la noche. Y va a estar lloviendo también en Mejillones, en Tocopilla, que ha sido una de las zonas más afectadas por esto que se ha llamado baja segregada en el norte del país, a propósito sobre todo en esa comuna de los riesgos aluvionales. En Iquique, 19 grados de temperatura máxima, chubascos matinales, llovizna matinal más bien, y después agarra fuerza la precipitación durante la tarde y la noche. 19 también en Arica, con una condición parecida, pero se va a mantener con llovizna durante todo el día.
1: Ya, hacia el sur, Rancagua estará con cielos despejados y una máxima de 18 grados, 17 para Talca, parcial variando a despejado. Despejado igualmente en la ciudad de Chillán, hoy con 17 grados. En la costa del Biobío, Concepción, Talcahuano también con cielos despejados, algo de viento por la tarde y 16 de máxima. En Temuco, nubosidad parcial durante toda la jornada con 15. En Valdivia, 15 grados también con nubosidad parcial. Puerto Montt baja un poquito la temperatura a 12 grados, cielos con nubosidad parcial. En Coyhaique suben los termómetros, habían tenido varios días con temperatura bajo cero, hoy nubosidad parcial con algunos chubascos por la tarde y una máxima de 8 grados. Y en Punta Arenas, viento y lluvia, sobre todo por la tarde, con una máxima de 7.
0: Ya, en el tránsito de vuelta acá a la ciudad de Santiago, semáforo apagado en Fermín Vivaceta con Isidore Arrázuriz, esto es en la comuna de Independencia, también en Las Condes, la esquina de Manquehue Oriente e Isabel la Católica. Mucha atención a lo que ya se reportaba más temprano, lo contábamos, el tren Noce Estación Central daba cuenta de un desperfecto técnico de un equipo asociado al cierre de puertas, por lo tanto el servicio de temprano en la mañana estaba detenido en Estación Central y se realizó incluso la evacuación de los pasajeros, algo que reporta y llama la atención también Transporte Informa de la Región Metropolitana a esta hora. Y la restricción de pista en la vía local de Vespucio Sur al Poniente, esto próximo al cruce de Santa Rosa en la comuna de La Granja, debido a una colisión de vehículos, así que se pide precaución. Si nos quieren contar del tránsito, si quieren empezar con nosotros a comentar los temas del programa de hoy, WhatsApp abierto desde ya, más 569-8521-2360, los leemos también en el hashtag ADN Hoy en X.
2: Siete minutos.
1: 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Bueno, y vamos a las calles, algo anticipábamos ya en titulares, dos incidentes terminaron con personas abatidas tras intentar evadir controles policiales en Colina y también en Quilicura, acá en la región metropolitana. Richard Jiménez, buenos días.
6: Sí, en las últimas horas las policías han abatido a dos conductores de automóviles. Se ha dicho, por resistirse y desafiar a los uniformados en procedimiento en distintos lugares de Santiago. Nosotros estamos ahora en Quilicura, donde ha ocurrido uno de estos últimos hechos, donde el conductor de un automóvil, aquí por el pasaje 1 con calle B, habría apuntado o disparado a una patrulla mixta de estas conformadas por carabineros y funcionarios municipales. Esto tras una persecución en los alrededores que se habría alertado de un incidente, aparentemente por fuego, que se habría provocado intencionalmente en un punto de la misma comuna de Quilicura. Se encuentran con el conductor del vehículo a toda velocidad y lo que despertó y levantó la sospecha carabineros y dándose inicio a esta persecución de esta patrulla mixta, conformada también por funcionarios municipales, hacia el conductor del vehículo que escapaba sin detenerse. El que al llegar a este pasaje, que vemos es un pasaje sin salida, al verse acorralado, intenta seguir huyendo, aparentemente apuntando con un arma de fuego a esta patrulla mixta o disparando. Hasta ahora no hay una versión oficial de lo ocurrido, lo que hemos escuchado por fuentes informales, tanto de carabineros como de la Policía de Investigaciones, que ha llegado al lugar para adoptar el procedimiento por transparencia. Lo cierto es que el conductor del auto fue abatido, está muerto en esta población de la comuna de Quilicura, zona norte de la ciudad de Santiago, donde hemos llegado. Más temprano, en Colina, un hombre que estaba siendo buscado por un homicidio fue abatido a tiros por la Policía de Investigaciones en este caso. Esto en respuesta a que el sujeto que estaba a bordo de un automóvil quiso embestir a los funcionarios, arrastró a una de las detectives. Esto sucedió a un costado de un centro de salud familiar CEFAM, situado por calle Font con Fray Camilo Enríquez. La PDI se encontraba en búsqueda de este sospechoso por el asesinato de un joven de 21 años cometido la madrugada del 2 de agosto en calle Inmaculada Concepción. El hombre apodado el Tolo Tolo, contaba con la orden de detención por el homicidio. Se supo que llegaría hasta el centro de salud familiar La Reina, decimos acá, de la comuna de Colina. Lo ven en los exteriores del recinto y lo van a detener, pero el hombre que estaba al interior de un automóvil intenta atropellar a los funcionarios de la PDI y es así como arrastra a una de sus funcionarias, a una de las detectives, y repele la acción de sus colegas, siendo ultimado. Se contabilizaron alrededor de 13 tiros de bala, varios de ellos, por cierto, al automóvil de este hombre. Como este hecho tuvo lugar al lado de un Cefán, este tuvo que ser cerrado en su momento por protocolo producto de la balacera. En este caso está trabajando la Policía Uniformada Carineros, las unidades OS9, la Autoridad Criminalística, para darle también transparencia por este hecho en el que se han involucrado detectives de la PDI. Habló por esto que ocurrió más temprano en Colina el fiscal Luis Contardo de la zona centro-norte metropolitana.
2: Funcionarios que participaban en el procedimiento debieron hacer uso de sus armas de servicio, dispararon en contra del vehículo en que se movilizaba el sujeto y a ocasión de ello este falleció. Son a lo menos 5 los funcionarios que hacen uso de sus armas de servicio y disparan en múltiples oportunidades. La funcionaria es arrastrada, no es atropellada. La funcionaria en el contexto de la detención habría sido arrastrada cuando trata de sujetar se sujeta el vehículo para evitar la fuga del sujeto.
7: ¿Está bien?
2: Sí, por la información que mantenemos en este momento, se encuentra en buen estado de salud, lesionada, evidentemente, pero...
6: Sin lesiones de mayor gravedad sufrió esta detective que se vio arrastrada por el conductor de un automóvil que termina siendo abatido en la comuna de Colina. Un hecho similar ha tenido lugar acá en la comuna de Quilicura, donde hemos llegado. Esto ocurrió pasada a las 5 de la madrugada, donde el conductor de automóvil, al evadir una fiscalización evitar la persecución de parte de una patrulla mixta, tanto de carabineros como de funcionarios municipales, en una actitud donde había habido un enfrentamiento o no, en lo que todavía no se dilucida y no se confirma con fuentes oficiales, termina desafiando a la policía y la que dispara, carabineros en este caso. Una última información en Estación Central, una encerrona de la que fue víctima el cantante urbano Camilo Paredes, Stanley, así conocido, apodado artísticamente. Él y quien lo acompañó un amigo fueron intimidados y golpeados para robarle el vehículo, un automóvil marca Audi evaluado en más de 20 millones de pesos. Esto sucedió esta última madrugada, a las 2:30 de la madrugada, por calle Toro Mazote. El cantante junto al amigo con el que andaban fueron a la 21ª comisaría de Estación Central a realizar la denuncia formalmente ante carabineros. Paula, Mauricio.
1: Muy bien, muchas gracias, Richard. Como siempre, seguimos en comunicación durante la mañana. Buen día.
6: Buen día.
3: 7:13
0: Ya avanzamos, mucha atención con esto, sobre todo quienes viven en la región metropolitana, particularmente en la zona norte de esta parte del país, porque tras una década de espera, la Contraloría tomó razón y autorizó la compra del terreno donde se va a construir el hospital de la zona norte, que se ha dicho ahora va a estar ubicado en la comuna de Lampa. Si bien el proyecto es valorado por los futuros beneficiarios, autoridades locales ya piden mejorar la conectividad de la zona. Si es que se avanza, ¿no, Tamara Aranda? ¿Qué tal?
8: Autoridades de gobierno dieron detalles de lo que han denominado como un importante avance. Y es que luego de 14 años, la Contraloría General de la República dio luz verde para la compra del terreno en donde estará ubicado el nuevo hospital de la zona norte de la región metropolitana. Sobre el inicio, contará con un presupuesto de 9.000 millones de pesos para la compra de este terreno, lugar que va a beneficiar posterior a su construcción a casi 1 millón.

0: si bien en el largo plazo, porque este es un hospital que va a tomar su tiempo en construir.
1: Se trata de un proyecto clave para fortalecer la red pública de salud y responder a las necesidades asistenciales de las comunas de la zona norte, que son 8. Hablamos de Independencia, Conchalí, Recoleta, Huechuraba, Quilicura, Colina, Tiltil y Lampa, siendo este último el lugar en donde estará construido el hospital, un nuevo proyecto que podría llegar a reducir los tiempos de traslado de los pacientes, quienes valoran el anuncio de las autoridades.
2: Bueno, porque va a ser un beneficio que vamos a tener dentro de la comuna, vamos a beneficiarlo y va a ser un dentro muy bueno para todos nosotros. Así no vamos a tener más que viajar tan lejos.
3: Yo me demoro más de una hora, hora y media. Siento que con la construcción de este hospital se va a cortar ese trayecto mucho y beneficiaría bastante a los que son de la, como yo, de la comuna de Lampa.
4: Qué bueno que sería un hospital nuevo para que así se descongestione este hospital, para la atención sea más rápida para toda la gente, porque hay mucha gente en lista de espera.
1: Un proceso que va a demorar varios años, al menos 6, dicen las autoridades. Aún así, desde ya ellos celebran este avance en materia sanitaria para quienes habita la zona norte de la capital. Jonathan Opazo, alcalde de Lampa, instala un punto de discusión sobre la mesa, que es la conectividad que se requiere de aquí en adelante para que las personas tengan acceso al futuro hospital, mientras que su par, el alcalde de Independencia, Agustín Iglesias, comenta sobre este anuncio.
5: Implica empujar también una serie de acciones ahora que está definido el terreno, con transporte, con la red de transporte público, pero también con conectividad, con mejoramiento de calle. Hay que preparar, digamos, la zona y la ciudad para que podamos recibir a vecinos de otras comunas que van a ser beneficiadas de este nuevo hospital.
6: 2027 inicia la etapa de diseño. Son 6 años aproximadamente lo que estipula el Ministerio de Salud que podrían ser para la ejecución del proyecto y haber esa obra construida que beneficiará a cerca de 1 millón de personas de la región metropolitana.
1: Recordemos que este proyecto contempla para el futuro un recinto hospitalario con una superficie superior a 7 hectáreas, 368 camas y 14 pabellones que estarán disponibles en un par de años más, pero que sin duda viene a dar solución a lo que decíamos, cerca de 1 millón de personas de la zona norte de la capital. Tamara Aranda, ADN.
7: 7:17.
1: 7:17.
7: 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Bueno, y volvemos a poner la mirada a la zona norte de nuestro país. Nos escuchan allí ADN en Arica, Iquique, Calama, Antofagasta, Copiapó, también en La Serena y Coquimbo, porque la emergencia climática deja hasta el momento una persona fallecida, 244 albergados y las clases suspendidas en varias zonas de del país, ¿no? Senapred mantiene el monitoreo y las alertas mientras continúan las precipitaciones y también el riesgo de nuevas afectaciones, especialmente en la región de Antofagasta. El gobierno aseguró que mantiene desplegados todos sus recursos y descartó por ahora decretar estado de catástrofe. Vamos a lo último junto a Nayadet Oyarzún. Nayadet, buenos días.
8: Hola, buen día. ¿Cómo están? Muy buenos días. Buenos días a los auditores. Claro, porque tras una mesa técnica, el Senapred informó que la alerta amarilla decretada por la condición de baja segregada se mantiene desde las regiones de Arica hasta Coquimbo, con excepción de Antofagasta, donde la Dirección Meteorológica determinó decretar una alarma por precipitaciones intensas desde el área litoral hasta la cordillera, lluvia que ha superado en 2 noches la cantidad de milímetros caídos en 7 años. El viceministro del Interior y vocero de gobierno, Claudio Alvarado, detalló luego de este COVID que se realizó una evacuación preventiva de 2.000 personas desde principalmente los sectores Pacífico Norte hasta Guayas Tres Puntas por activación de quebradas y se trasladaron en un operativo 540 internos desde Tocopilla hasta Antofagasta, zona donde se han cortado rutas, se suspendieron las clases en 5 comunas y ya se lamenta un fallecido a raíz de un accidente de tránsito por caídas de rocas puntualmente en Taltal. Pasemos a escuchar.
9: Se han registrado precipitaciones entre las regiones de Arica y Parinacota y Coquimbo, con activación de quebradas, remociones en masa y afectaciones localizadas en distintos puntos. Se espera que las precipitaciones continúen afectando este mismo tramo del país, con especial atención en la región de Antofagasta. La Dirección Meteorológica de Chile ha declarado alarma meteorológica.
8: Claro, y era una discusión técnica que se mantenía ayer a propósito del monitoreo de lo que estaba pasando en las regiones del norte del país y, por cierto, las consecuencias y los efectos de las lluvias y los vientos en algunas partes. En Arica, en particular, ahí donde estás tú, Nayadet, y hemos dicho, en el norte en general, son zonas donde no están acostumbrados

0: preparados ni preparados para las precipitaciones. Tú dabas cuenta, ayer se decía que había llovido en 48 horas lo que llovía en 7 meses en alguna ciudad del norte de Chile. ¿Qué determinaciones se han tomado por parte de las autoridades locales en las zonas que hoy día están más afectadas y que más preocupan?
1: Sí, mira, en Arica y Parinacota la delegación presidencial anunció principalmente la suspensión de clases para toda la región durante esta jornada y mañana, y así poder utilizar esta jornada extra para evaluar y reparar los daños causados principalmente en los recintos educacionales. En relación general a la infraestructura crítica, ya se cuenta con apoyo del ejército para producir sacos de arena y contener inundaciones en calles y en distintos CEFAM que fueron afectados también por estas inundaciones. En Caleta Camarones se contabilizan 30 viviendas anegadas, de hecho durante la noche también a raíz de los vientos se volaron algunos techos. Las autoridades también en esta zona se encuentran monitoreando la cuesta Chinchorro, manteniendo sí habilitadas las rutas. No así es la situación en la región de Tarapacá, donde principalmente la ruta A616 Zigzag, que conecta Iquique con la comuna de Alto Hospicio, se mantiene cerrada por desplazamiento de material y graves también inundaciones, que es la tónica que se ha tomado Iquique. Según lo señalaron el delegado presidencial de Arica, Cristian Salles, y también por su parte el gobernador regional de Tarapacá, José Miguel Carvajal.
2: Instituciones o los establecimientos educacionales y CESPAM han tenido alguna complicación y eso es lo que vamos a tomar todas las medidas preventivas de reparación el día miércoles.
3: Como en Colchane, como en Pica y probablemente también Pozalmonte, Guare y por qué no Camiña. Eso significa que también hacemos un llamado a aquellos alcaldes de estas comunas para que puedan prestar ciertas ayudas.
4: Bueno, se reporta también en el último informe de Senapred Nayade, también 35 viviendas con daño mayor, 5 con daño menor, 125 que están en evaluación. Además, ya lo decíamos, ¿no? De numerosas personas albergadas, 253, 57 damnificados, 69 aislados y una persona fallecida. ¿Qué ha pasado también en otras zonas del norte? Porque las alertas se mantienen también, por ejemplo, para la región de Atacama y Coquimbo.
1: Sí, mencionar, bueno, como lo dije hace algunos segundos, la cifra de las viviendas o de afectación ha ido variando minuto a minuto. Puntualmente en La Serena se restableció lo que fue conversado ayer, el tránsito de la ruta del Algarrobo, este tramo también que conecta con Vallenar. La ruta se encuentra restablecida. Puntualmente en Atacama, el Ministerio de Educación decidió también suspender las clases en toda la región para este martes, al igual que la situación de Arica e Iquique. Y puntualmente en Copiapó, las autoridades se desplegaron en terreno en el sector de Paipote. Desde acá, la delegada presidencial de Atacama, Sofía Cid, hizo un llamado a la calma luego de poder rescatar ciertas viviendas también de sufrir inundaciones. Esto pasó a señalar.
5: Hicieron todo este espacio para guiar el agua a este sector. Esta agua cruza por debajo de la carretera, un trabajo que se había hecho anteriormente, que está funcionando muy bien. Y también se van a hacer los trabajos más para resguardar las casas del sector, llamar a la tranquilidad, esto se controló.
1: Sí, el llamado a la calma es el llamado general de las autoridades también. Ante la solicitud incluso de algunos senadores y parlamentarios, el gobierno no ha decidido aún decretar zona de catástrofe porque, tal como también lo señaló el viceministro, se está evaluando el territorio minuto a minuto, incluso también con el subsecretario en terreno. Por supuesto que la evolución del evento climático también. Senapred notificó dentro de las cifras que mencionabas, Mauricio, un total de 253 personas albergadas, la utilización de 8 alertas SAE y más de 18.000 clientes sin luz en el tramo que comprende, reiteramos, Arica a Coquimbo. Finalmente, mencionar que los aeropuertos están funcionando con normalidad, también bajo criterio de cada vuelo o bajo el criterio de cada piloto según las condiciones climáticas de la zona. Y pese a que durante esta noche en el área del altiplano, en la cordillera, precordillera y cordillera, se registraron fuertes nevadas. Por ejemplo, en Putre no nevaba desde 2018 y también cayeron y también hubo vientos por sobre los 90 kilómetros por hora en estas áreas, principalmente, reiteramos, del altiplano. Paula, Mauricio.
0: Ya, seguimos monitoreando la situación, por supuesto, durante todo el día, también escuchando durante esta jornada historias de las personas que han sido afectadas, autoridades locales de las comunas que hoy día presentan más consecuencias a propósito de esto que se ha llamado baja segregada ahí en el norte del país. Gracias por todo. Buen día.
4: Buen día.
6: Muy buen día. 7:24 minutos. 7:24.

0: Ya, algo de música hasta ahora. Esta canción se llama Kiss That Frog, besa esa rana. La interpreta Peter Gabriel. Y nos sirve para contarles que la Comisión de Evaluación Ambiental de la región del Maule rechazó el proyecto Interconexión Internacional de Interés Privado Los Cóndores Río Diamante en la comuna de San Clemente, que había presentado la empresa Enel Generación. Según un comunicado de la Delegación Presidencial Regional del Maule, la decisión se tomó debido a la existencia de discrepancias relevantes en materias de biodiversidad, bienes protegidos, paisajísticos y el efecto en el turismo.
1: Bueno, esta historia la habíamos contado hace algunas semanas porque tenía como protagonista, entre otros, al actor Leonardo DiCaprio, que en esa oportunidad puso la atención internacional sobre esta iniciativa tras advertir que quedarían menos de 1,000 ejemplares de la rana de pecho espinoso de Pehuenche en estado salvaje, y aseguró que el proyecto de interconexión eléctrica amenazaría justamente parte de su hábitat. La petición no apuntaba, decía DiCaprio en esa oportunidad, de tener la iniciativa, pero las organizaciones conservacionistas buscaban que se modificara el trazado de la línea para disminuir el impacto sobre esa especie. Lo cierto es que, tal como tú decías al inicio, Mauricio, la Comisión de Evaluación Ambiental de la región del Maule rechazó este proyecto denominado Interconexión Internacional de Interés Privado Los Cóndores Río Diamante.
0: Ya, pues junto a Peter Gabriel saludamos también a alguno de nuestros auspiciadores. 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
1: 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Al regreso vamos a estar hablando de el ingreso al Congreso de la reforma constitucional en materia de seguridad. El gobierno acomodó algunos puntos, pero de todas maneras sigue generando controversia, porque entre otras cosas mantiene inhabilidades en derechos para condenados y genera un nuevo estado de excepción, con un plazo bien largo, además prorrogable y sin control del Congreso. Les vamos a estar escuchando a ustedes también en el WhatsApp, en el +569 8521 2360.
2: 7:28 minutos.
3: 7:28 minutos.
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7: 7:36 minutos.
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8: Sí, revisamos qué está pasando en las calles de la capital. Marcelino Martínez, buenos días.
9: ¿Qué tal? Buenos días. Hola. Paula, Mauricio. Partamos por los siniestros viales. Atención ahí en la comuna de Lampa, porque hay un trabajo de asistencia vial que está ocupando una vía en la local de Ruta 5 al Sur, sector cruce La Montaña, altamente demandado a esta hora de la mañana. ¿Qué es lo que ocurre en ese lugar? Que hay un nylon desde un camión, por eso que ahí la asistencia de la autopista está sacando este material desde la vía, y esto está afectando la montaña al oriente, desde Los Boldos, una vía de evacuación desde el interior de Lampa muy importante para salir hacia el sector de Ruta 5, así que un llamado a la paciencia a quienes transitan por esa importante vía hacia el sector de la Panamericana. En la comuna de Providencia ya terminó un procedimiento de asistencia médica a un ciclista que resultó lesionado tras colisionar un vehículo motorizado ahí a un costado de la Plaza Baquedano, puntualmente Ramón Carnicer con Avenida Providencia con sentido hacia el oriente. Bomberos ya se retiró desde ese lugar. Flujo vehicular aumentado a esta ahora por congestión, lo que ocurre en ruta 78 en dirección hacia Santiago, significa que entre el kilómetro 20 y el kilómetro 10 hay tránsito bastante lento accediendo hacia Américo Vespucio. Lo mismo ocurre en la comuna de San Bernardo, varios tramos con congestión en ruta 5, lo mismo en Almirante Riveros, muy cerca de ahí en la capitanía con Camino Padre Hurtado, se suma una colisión de vehículos que está dificultando más el flujo vehicular en ese punto de Santiago, y lo mismo ocurre en el sector oriente, especialmente en el cruce de Camino San Antonio, Avenida Las Condes, Charles Hamilton, también se suma a la situación del nudo Quilicura, y por cierto, Costanera Norte con sentido hacia el oriente, ya tiene tránsito lento desde el inicio del túnel, ahí en el puente Fermín Vivaceta o puente Manuel Rodríguez en el centro de Santiago. Es la situación que podemos destacar desde Transporte Informa del Ministerio de Transportes, Paula Mauricio.
8: Muy bien, gracias Marcelino, buenos días.
9: Buen día.
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10: Vamos a estar escuchando a ustedes, queremos sus mensajes de voz en el WhatsApp de ADN, en el +56 985 21 23 60, si quieren hablar sobre este tema que, pese a los ajustes de la moneda, o aún con los ajustes de la moneda, o sobre todo por los ajustes de la moneda, sigue generando muchísima controversia, porque ayer finalmente entró al Congreso este proyecto de reforma constitucional en materia de seguridad. Mantiene, de hecho, inhabilidades de derechos para condenados y además propone un nuevo estado de excepción con características bien particulares. La moneda ha logrado cuadrar en parte al oficialismo y el debate se tensiona con la oposición tras sumar el ingreso de otro proyecto denominado antibarricada Obras 2.0, que busca penalizar cortes parciales, incluso en el metro, y eliminar también el requisito de violencia. Tanto hay que hablar. Diana Copa, ¿cómo te va? Buenos días.
3: Hola. ¿Cómo les va? Muy buen día. Sí, definitivamente tanto de qué hablar porque 26 páginas, 8 modificaciones y con urgencia suma. Así ingresó la reforma constitucional de seguridad al Congreso, que se conoció hace menos de 12 horas, de la que se dará cuenta recién hoy en la tarde en la sala del Senado, pero que ya ha despertado la atención en el mundo político. Algunos puntos ya se habían conocido en los últimos días, pero hoy se ratifican dentro del texto que propone el gobierno. Endurecimiento penal y régimen carcelario salario estricto, que contempla que no podrán acceder a beneficios penitenciarios ni ayudas o subsidios financiados con recursos públicos durante su condena o hasta 15 años después. Un nuevo estado de excepción de seguridad pública que dura un máximo de 120 días, que será decretado por el presidente, prorrogable durante una vez más y sucesivamente con acuerdo del Congreso. Habilita al mandatario para que bajo el nuevo estado de excepción pueda suspender o restringir las libertades de movimiento, reunión o asociación, además de autorizar la intercepción de comunicaciones y los requisitos de bienes, requisición de bienes. Algunas de las 8 modificaciones que busca esta reforma constitucional que deberá ser tramitada inicialmente en el Senado. El ministro de la SECPRES, José García Ruminot, explicó que las eventuales restricciones a beneficios sociales quedan comprendidas en una ley con quórum calificado, mientras que el ministro del Interior y vocero de gobierno, Claudio Alvarado, acusó una mala interpretación del texto y descartó que la iniciativa busque privar de atención de salud a las personas condenadas.
11: Las eventuales restricciones que tendrían respecto de beneficios pagados con recursos fiscales quedan entregados a una ley de quórum calificado, es decir, esa materia va a tener que ser regulada, está entregada al legislador.
12: Yo creo que ahí hay una mala interpretación. Lo que hemos hablado siempre de que determinados beneficios sociales pueden ser restringidos para aquellos que han cometido delitos y han atentado contra la sociedad. Eso es legítimo plantearlo y ese es un debate que se da en el Congreso. Pero eso es muy distinto a lo que usted me acaba de señalar de privarlos de atenciones de salud o de otras necesidades que tengan los internos. Eso no es así.
8: Ya, un debate que recién comienza, Diana, y donde, tal como ocurrió con la mega reforma, cada voto va a contar, tanto en la Cámara como en el Senado. Y desde ese punto de vista, importante saber, por ejemplo, cómo en el inicio de esta discusión recibió la oposición lo que plantea esta reforma constitucional. Ya decíamos, el gobierno va a requerir cada uno de los votos, 29 totales, por ejemplo, en la Cámara Alta.
3: Sí, la oposición que ayer se reunió desde la sede del Partido Socialista en el barrio París-Londres, con presidentes de partido, con parlamentarios y también con alcaldes, con tal de buscar puntos en común para proponer ideas respecto de la agenda de seguridad, entendiendo que hay disposición en avanzar en varias de las iniciativas, no así en la reforma constitucional, con la que han demostrado no estar de acuerdo, que han calificado incluso de innecesaria, de que es una estrategia del Ejecutivo, de que no es lo necesario reabrir una discusión constitucional, lo que es un dato clave, considerando lo que tú ya decías, Mauricio, entendiendo que la moneda también deberá buscar estos votos, considerando que el quórum que se necesita es de 4/7, es decir, en el Senado de 29 votos y en la Cámara Baja de 89, mucho más que lo que se necesitaba para la mega reforma en su momento. Anoche, cuando se conoció la reforma constitucional, tanto el senador independiente y presidente de la Comisión de Seguridad, Karim Bianchi, como su par de la Cámara, el senador de la DC, Iván Flores, mostraron sus aprehensiones a la iniciativa.
13: Cuando estamos hablando de un estado de excepción que puede restringir derechos y entregar facultades extraordinarias, tenemos que ser especialmente responsables. Estas normas no se hacen pensando solamente en el gobierno de hoy, sino en cualquier gobierno que tengamos a futuro.
14: Lo único que cabe pensar entonces es que esto es una jugada política para que cuando tengamos que rechazar una propuesta de reforma constitucional como la que están pidiendo, van a ponernos en contra de los intereses de la ciudadanía, entre comillas, que lo único que quiere es que se mejore la seguridad en Chile. No hay que hacer chambonadas, ¿no? Mucho menos constitucionales.
10: Bueno, ese es un punto bien interesante. Lo conversábamos ayer con la presidenta electa del Frente Amplio, porque la seguridad, Diana, lo hemos dicho permanentemente, es una de las principales prioridades, si no la principal prioridad de la ciudadanía. Son cosas de pronto mucho más fáciles de entender por cada uno de nosotros. Y en esa lógica, el gobierno tiene ahí una herramienta que puede usar, que es traspasar los costos del rechazo de ciertas iniciativas a la oposición y dejar como que ese sector no quiere avanzar en el combate a la delincuencia. Y el gobierno efectivamente tiene una herramienta a la que echar mano durante este trámite y que tendrá que saber enfrentar la actual oposición de la mejor manera. Ahora, ya decíamos, la moneda ajusta el plan de seguridad, consolida de alguna manera también el respaldo oficialista, lo ajusta porque baja de 11 a 8 las modificaciones constitucionales, lo acota, mantiene las restricciones a condenados, pero serán reguladas por ley, y consigue ordenar a los partidos aliados, ¿no?
3: Sí, sí, todo indica que los esfuerzos de la moneda ayer en el oficialismo tuvieron resultados, porque a menos de 24 horas de la entrevista del presidente de la UDI, Guillermo Ramírez, desde el gremialismo se mostraron conformes con las explicaciones entregadas por el gobierno, y a los temores respecto de que se legislara directamente a través de la Constitución parecen haber quedado atrás, porque recordemos, Guillermo Ramírez durante el día domingo en una entrevista en el diario La Tercera decía que no, bajo estas condiciones los votos y el apoyo de la UDI no iban a estar. Él se mostraba en contra incluso de una reforma constitucional, pero todo cambió, algo que se repitió también en Evópoli, en Republicanos y en Renovación Nacional, quienes se mostraron tranquilos luego del Comité Político Ampliado con el texto que había sociabilizado el Ejecutivo en el Salón Democracia por parte del ministro de Seguridad, Martín Arrau, quien fue el encargado ayer de escuchar las preocupaciones de los partidos políticos y también de algunos forma calmarlas, ¿no? Y fue de hecho desde el Congreso Nacional, después de todo este comité político ampliado durante la mañana y acompañado de algunos de los parlamentarios de la bancada, que el presidente de la UDI, Guillermo Ramírez, confirmó que el apoyo de su partido estará, pese a que son conscientes de que algunos de los proyectos que forman parte de la agenda serán polémicos. Una mirada muy distinta tiene el senador de Demócratas, parte de la bancada de Evópoli, Matías Walker, quien hace días que se venía mostrando en contra de esta idea y en las últimas horas dijo textual que no cuenten con su voto para esta locura.
15: Nosotros teníamos el temor de que se legislara a través de la Constitución, pero no va a ser una reforma constitucional amplia ni va a abrir un debate constitucional. Por lo tanto, la UDI está tranquila. Nosotros sabemos que las reformas que se van a presentar y los proyectos de ley que se van a presentar van a ser algunos muy polémicos. Si me permiten decirlo, algunos van a ser muy rudos.
16: Lo dije y lo reitero, no cuenten con mi voto para esta locura, que nada beneficia el fin de la seguridad y de combate al crimen organizado.
3: Ahora unos últimos datos. Ayer, de hecho, la expresidenta del Tribunal Constitucional, Marisol Peña, en conversación con la prueba de ADN, decía que si el proyecto insiste en que se puedan afectar derechos como la educación, como la salud y la seguridad social, podría haber problemas de constitucionalidad. Y esto es clave porque el ministro de Seguridad, Martín Arrau, también hacía una especie de bajada luego de que se conoce este texto ayer en conversación con CNN Chile y decía que si esto se pudiera hacer por ley, se haría, pero como no se puede, por eso se presenta una reforma constitucional, insiste en que esta es la herramienta. Horas claves para la moneda con la presentación de esta reforma, a las 16 horas en la sala del Senado, y en un escenario que se puede poner cuesta arriba con la oposición, pero también se podría seguir dando en el propio oficialismo. Muchos votos claves que tuvieron del propio sector en la mega reforma podrían faltar, y eso también va a ser clave, ¿no? El trabajo legislativo que hagan los diferentes ministros, tanto el ministro de las Express, José García Romero, como también el ministro de Seguridad, Martina.
10: Sí, el gobierno ha defendido acá que la reforma constitucional, tal como decías tú, Diana, y explicaba el ministro Arrau anoche, es habilitante para trabajar en algunas leyes. Por ejemplo, lo que se va a hacer con los derechos y las prestaciones y los beneficios sociales, que se va a exigir una ley de quórum calificado, pero según el gobierno tiene que haber una modificación constitucional que habilite el tratamiento de esa norma. Yo solo quería hacer zoom en una de las medidas que ha generado mayor controversia en las últimas horas y que tiene que ver con la creación formal del estado de excepción constitucional de seguridad pública, porque habla de atribuciones que el presidente tendría, que lo declararía ante una amenaza grave y determinaría qué zonas del país quedarían bajo esa situación. Tal como decías tú antes, Diana, y no es un tema menor, duraría un máximo de 120 días. Hoy día los estados de excepción constitucional duran 30, por ejemplo en la Araucanía, y son prorrogables por el Congreso. En este caso, el presidente podría prorrogarlo una vez por igual periodo, o sea, estamos hablando de 240 días, sin necesitar al Congreso. Más allá de la primera prórroga, sí se requeriría siempre el acuerdo del Parlamento, pero un estado constitucional de excepción constitucional inicial podría durar 240 días, si así, efectivamente, 8 meses, si así un mandatario lo determina, ¿no? Si así, en este caso, el presidente Kast lo determina. El presidente estará obligado a informar al Congreso Nacional de las medidas adoptadas en virtud de este estado de excepción. Los derechos que podrían verse suspendidos por 8 meses, libertad personal y de locomoción y el derecho de reunión. Derechos que podrían verse restringidos, libertad personal y de locomoción, el derecho de reunión, el derecho de asociación, interceptar, abrir o registrar documentos y toda una clase de comunicaciones y disponer también requisiciones de bienes. Me parece que ahí hay un asunto muy importante a mirar por todo lo que significa. Ayer se lo preguntaban al ministro Rau también en CNN Chile en relación a eso en particular, y él decía, el Congreso será el que diga si subimos el volumen o le bajamos el volumen a esta reforma.
8: Sí, y lo otro, Diana, también lo que mencionábamos respecto de la ley antibarricadas, digamos, recordemos, la ley antibarricadas fue promulgada, fue iniciativa, digamos, promulgada finalmente durante el segundo gobierno de Sebastián Piñera, que sancionaba el corte violento de calles, y en esta iniciativa que se envía ayer a la Cámara por parte del Ministerio de Seguridad y que forma parte también de esta agenda contra el crimen organizado y el terrorismo, se pretende eliminar el requisito de violencia, de tal manera que cualquier interrupción del tránsito o interrupción, por ejemplo, de un servicio de transporte en general, puede ser el metro,
10: claro,
8: el simplemente sentarse en un andén interrumpiendo parcialmente el servicio, aun cuando no haya violencia de por medio. Algunos podrán considerar que la sola protesta es violenta, digamos, pero la ley que actualmente rige es clara respecto de cuando se califica o se caracteriza un hecho, un corte como violento. Pues bien, ahora se pretende sacar todo aquello y penalizar cualquier interrupción del tránsito, salvo que sea por caso de accidente o cuestiones muy puntuales. Y aquí el debate se plantea respecto de esto, que esta indicación respecto del derecho a manifestarse. ¿Qué pasa con el derecho a manifestarse, por ejemplo, de un grupo de personas, por la razón que sea, interrumpiendo el tránsito de manera pacífica, como ocurre por lo demás, no solo en nuestro país, sino que en tantos otros territorios, digamos? Ahí hay toda una discusión que ya se plantea con el solo envío de este proyecto.
10: Claro, el ministro decía ayer, sí, Diana, que cortar el tránsito no es una forma para él legítima de protesta.
17: De hecho, era una de las preocupaciones que mostraban los alcaldes hace un par de semanas cuando fueron al Palacio de la Moneda con esta agenda de seguridad, y en particular recuerdo que el alcalde de Puente Alto, Matías Toledo, ponía sobre la mesa esta ley antibarricadas 2.0 que el ministro decía ayer, la señal es clara, modificaremos el código penal para abarcar las situaciones que no quedaron comprendidas en la ley, se acabó la impunidad para quienes bloquean calles, paralizan el metro y vulneran la libertad de todos los chilenos.
10: Bueno, se está intentando correr el cerco, tal como decía el ministro Arrau, será el Congreso el que determine si suben o le bajan el volumen a esta agenda de seguridad. El proyecto antibarricadas, junto con el que moderniza el Sistema Nacional de Registro de ADN, son los primeros que ingresan como parte de este contexto. Muchas gracias por todo, Diana, buen día.
8: Buenos días.
17: Que estén bien, buen día.
6: 7:52
7: 7:52
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8: Bueno, y en el socialismo democrático calificaron de inconducente el llamado de la nueva presidenta del Frente Amplio, Gail Yeomans, de formar una sola coalición de izquierda para enfrentar la agenda del gobierno. Analistas también ponen el foco en la baja participación de las elecciones del Frente Amplio y en el rol del expresidente Gabriel Boric en la unidad del progresismo. Paulina García nos trae los detalles.
18: Desde el expresidente Gabriel Boric hasta el alcalde de Maipú, Tomás Odanovich, felicitaron a la nueva presidenta del Frente Amplio, Gail Yeomans, un triunfo que además de generar sorpresa, ha sido interpretado por el mundo político como un giro hacia la izquierda por parte de la colectividad, idea de la cual la propia parlamentaria ha sido cauta, señalando que como partido van a trabajar en conjunto con el resto de la oposición, especialmente con el socialismo democrático. Entre sus primeras definiciones, Gail Yeomans instó a los partidos de la oposición a formar una sola coalición de izquierda fuerte para enfrentar la agenda del gobierno. Sin embargo, dicho planteamiento no generó eco en el resto del socialismo democrático. Escuchamos escuchamos a la presidenta del Frente Amplio, Gael Llomas, y a la presidenta del Partido Socialista, Paulina Bodanovich.
19: Y además hemos concluido que es importante el poder avanzar en una agenda común con los sectores de la Alianza Progresista. Para eso es necesario poder avanzar a una coalición progresista. Ahora tenemos que seguir dando pasos, ¿cierto? Tener una agenda común, no solamente para enfrentar a José Antonio Kast, sino que también para levantar propuestas. Eso es lo que vamos a buscar.
20: La idea de una coalición es una idea que ronda hace mucho tiempo, pero que requiere precisamente ponerse de acuerdo en hechos sustantivos, esenciales, y que habrá que trabajar en ello. Yo creo que estamos todavía distantes de aquello.
18: El triunfo de Gael Llomas ha sido interpretado por distintos analistas como la victoria de las bases, pese a tener el apoyo de la exministra Antonia Orellana y del senador Diego Ibáñez. Su sustento principal durante la campaña eran representantes de distintas sensibilidades sociales. En cambio, la lista encabezada por Constanza Martínez pertenecía a la tendencia ligada al expresidente Gabriel Boric y figuras ligadas a Revolución Democrática. En ese sentido, el senador del Partido Republicano, Arturo Esquella, dice que ve con poca esperanza que la relación entre el Frente Amplio y el gobierno mejore con el desembarco de Gael Llomas, mientras que el presidente del ADC, Álvaro Ortiz, hizo hincapié en que la idea de formar una sola coalición con el resto de las oposiciones es poco previsible y entregó sus razones.
21: No sé qué más en la línea de negar la sal y el agua podría crecer en el Frente Amplio, pero entiendo que quienes han visto de cerca el comportamiento de la nueva presidenta va en esa línea.
22: Somos una alianza bastante amplia, desde el centro hasta la izquierda, donde el centro lo marca la Democracia Cristiana. El ser parte de una coalición habla de que tenemos puntos en común, pero hay otros que no.
18: Uno de los desafíos de Gael Llomas es propiciar la presencia del Frente Amplio en las calles y conquistar a la militancia de base, toda vez que durante la gestión de Constanza Martínez hubo una fuga de 7.000 adherentes, sumado a que en las recientes elecciones internas solo participó un 18% del padrón habilitado. El analista político Marcos Moreno explicó qué factores pudieron haber incidido en el triunfo de Gael Llomas en el marco de una campaña con Constanza Martínez que no estuvo exenta de polémicas.
23: El triunfo de la diputada Gael Llomas muestra que el Frente Amplio comienza a discutir algo más profundo que quién dirige el partido. Cómo existir políticamente después de Boric, pero participó menos de uno de cada cinco militantes habilitados.
18: Lo que queda claro es que el rol del expresidente Gabriel Boric será clave para darle vigencia a un partido como el Frente Amplio, que busca ser la voz cantante dentro de la oposición, sobre todo porque se dice en la interna del Frente Amplio que dentro de la gestión del expresidente Gabriel Boric, el rol del Frente Amplio se fue desdibujando frente al del socialismo democrático. Paulina García, ADN.
6: 7:57 minutos.
24: 7:57 minutos.
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6: 7:58 minutos.
24: 7:58 minutos.
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8: Baja franja segregada en el norte deja un fallecido, más de 2.000 evacuados y obliga a trasladar a 540 internos desde Tocopilla. Las autoridades mantienen la alerta ante nuevas precipitaciones previstas para hoy.
10: Las clases siguen suspendidas en la totalidad de las regiones de Arica, Parinacota, Tarapacá y Atacama. Se suman 5 comunas de la región de Antofagasta que están siendo monitoreadas por el temporal.
8: El cierre más prolongado de su historia. Tras más de 30 días, a esta hora se reabre el paso fronterizo Los Libertadores. Gremios de transportistas evalúan las pérdidas y piden una solución definitiva.
10: El gobierno ingresó al Senado la reforma constitucional de seguridad. Incluye un nuevo estado de excepción, regímenes penitenciarios diferenciados y restricciones a beneficios sociales para condenados.
8: No es una forma de protesta. El ministro Arrau defiende el proyecto antibarricada 2.0 que entró también al Congreso. Busca sancionar interrupciones parciales o totales de la circulación y del transporte.
10: Un hombre buscado por homicidio fue abatido por la PDI cuando intentó atropellar a una funcionaria en Colina. Otro murió en un incidente similar con carabineros y guardias municipales en Quilicura.
8: Serán formalizadas más de 70 personas en el marco de la denominada Operación Imperio Ámsterdam, entre ellas Camilo Huerta, investigado por presunto tráfico de drogas.
10: Presupuesto 2027. El ministro de Hacienda llamó a cuidar los recursos fiscales y se desmarcó del aumento de 23% solicitado por vivienda. En paralelo, el Consejo Fiscal Autónomo recomendó medidas al gobierno adicionales ante la estrechez.
8: El socialismo democrático toma distancia del llamado de la nueva presidenta del Frente Amplio, Gael Yeomans, a conformar una sola coalición opositora. Las directivas del Partido Socialista y el PPD calificaron la propuesta como apresurada.
10: La exministra Trinidad Steiner se excusó finalmente de asistir a la comisión investigadora y algunos diputados bajan las expectativas sobre presentar una acusación constitucional en su contra. Hoy vence ese plazo.
8: Ivette Vergara quedó en libertad tras ser formalizada por conducción temeraria. El tribunal fijó para fines de octubre una audiencia donde se discutirá una eventual suspensión condicional del procedimiento.
10: Alerta por una intensa ola de calor en Estados Unidos con temperaturas que alcanzan los 46 grados. El fenómeno marca récords en distintas ciudades y preocupa por el riesgo de incendios forestales.
8: Y en 75 minutos de juego, Alejandro Tavilo perdió por un expresivo 6-2-6-1 ante el español Rafael Jodar en la tercera ronda del Masters 1000 de Cincinnati.
10: Y justo Gianni será el reemplazante de San Pedro en el ataque de Católica ante Estudiantes de La Plata por la Copa Libertadores. El partido de octavos de final será transmitido por ADN Deportes desde las 7:30 de la tarde.

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4: 8 minutos.
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6: Ya, de regreso, 5 grados 7 décimas la temperatura del momento en Santiago, una mañana bien fría aquí en la capital, 4 grados 6 décimas fue la mínima, de hecho, un poquito antes de las 7 de la mañana. De todas maneras, hoy se anticipan cielos nuevamente despejados aquí en Santiago, con una máxima de agradables 20 grados, y así va a estar la temperatura el resto de la semana, 18 mañana, 19 el jueves, ausencia de precipitaciones en la zona centro-sur del país por varios días, muy distinto de lo que ocurre, Paula, en la zona norte, donde, claro, a esta hora, por ejemplo, en Antofagasta no está lloviendo, pero sí se anuncian lluvias para esta tarde-noche en gran parte de la zona norte del país.
7: Sí, en un ratito vamos a volver a la región de Antofagasta para saber qué ha pasado en una de las zonas más afectadas por esto que se ha llamado...

0: No sistema frontal, ¿no? Sino baja segregada, así lo han planteado los expertos. En el tránsito, antes acá en la capital, restricción de pistas en el camino Padre Hurtado, próximo Almirante Riveros en San Bernardo. Esto debido a una colisión múltiple con resultado de un vehículo volcado. Hay bomberos que está trabajando en el lugar y se pide precaución. Actualizar también lo de Maipú, esta restricción de pista derecha y central en Vespucio Sur, en el sector de la salida número 26, sector segunda transversal, restringida debido a una colisión de vehículos también. Y trabajos de la asistencia vial que está ocupando la pista, la local de la ruta 5 al sur, en el sector del cruce de la montaña, para retirar la carga que cayó desde un vehículo. La situación todavía afecta al flujo vehicular de la montaña del oriente desde Los Boldos en la comuna de Lampa, así que hay que seguir considerando tiempo extra en ese desplazamiento. Si nos quieren contar del tránsito, está abierto el WhatsApp. Si quieren seguir con nosotros comentando los temas del día, más 569-8521-2360. Gracias a quienes nos escriben en el hashtag ADN hoy, como lo hace Raúl Orellana, que dice: se viene interesante el debate sobre seguridad, así como hay quienes consideran protesta pacífica un corte de calle con o sin el que baila pasa o la toma de un recinto estudiantil o una barricada. Hay quienes los consideran una violación flagrante a sus derechos. Queremos seguir discutiendo sobre eso, los leemos y los escuchamos en el WhatsApp de ADN.
1: 8:11 minutos.
2: 8:11 minutos.
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3: Bueno, este tema lo planteábamos al comienzo del programa, ¿no? Nuevos cruces ministeriales por los recortes de cara al presupuesto 2027. Desde el Ministerio de Hacienda siguen llamando a cuidar los recursos y se desmarcan del aumento solicitado, por ejemplo, por el ministro de Vivienda, que dice: este es un ministerio de reconstrucción y por lo tanto se requieren más recursos para el próximo año. Bueno, parlamentarios anticipan una dura disputa justamente por todo esto, mientras el Consejo Fiscal Autónomo vuelve a advertir respecto de la estrechez fiscal. De todo ello nos cuenta esta ahora Gabriel Riveros.
4: A poco más de un mes que comience formalmente la discusión del presupuesto 2027, ya se instala una de las primeras tensiones al interior del gobierno. El ministro de Vivienda, Iván Poduje, solicitó un aumento de casi 24% para su cartera en medio del llamado de Hacienda a contener el gasto y mantener la disciplina fiscal. Poduje defiende que los recursos solicitados responden a compromisos habitacionales y a la necesidad de reducir las listas de espera, mientras que el ministro de Hacienda, Jorge Quirós, ha insistido en que el Ejecutivo debe continuar con el proceso de ajuste del gasto. De hecho, aseguró que ambas carteras siguen trabajando internamente y que Hacienda mantiene su foco en los recortes.
5: Nosotros estamos en el proceso de formulación de presupuesto. Las conversaciones siempre se conducen entre el ministerio y los distintos ministerios, y efectivamente son conversaciones que se dan internamente. Ahora, al ministro le gusta construir y quiere más presupuesto, a nosotros nos gusta cuidar la plata. Lo que diga o no diga el ministro Poduje por los medios, nos estamos concentrados en hacer nuestro trabajo, siempre conversamos profesionalmente, internamente, y a eso estamos dedicados.
4: El cruce entre ambas carteras ocurre además cuando las cuentas fiscales se enfrentan a una advertencia de mayor alcance. El Consejo Fiscal Autónomo señaló que para cumplir la meta de balance estructural de este año todavía será necesario concretar ajustes adicionales de gasto o ingresos durante el segundo semestre. El organismo también advirtió que la deuda bruta tiene una probabilidad alta de superar el nivel prudente, equivalente al 45% del PIB a partir de 2029. Así lo señaló la presidenta del organismo, Paula Benavides, en una línea similar. También sobre la sostenibilidad de las finanzas públicas se refirió el presidente de la Comisión de Hacienda, el diputado republicano Agustín Romero.
6: Como Consejo Fiscal Autónomo, valoramos el esfuerzo del Ejecutivo por cumplir las metas fiscales, pero advertimos que se requiere que se materialicen en 2026 medidas de ajuste aún pendientes y que se concreten para el mediano plazo medidas adicionales.
7: No hay que gastar más, hay que gastar mejor. Que la plata que tenemos hoy día, que es un presupuesto bastante grande, se vaya directamente a las urgencias sociales y se elimine el gasto superfluo. Ahí están los esfuerzos que está haciendo el ministro Quirós, más de 2.000 millones de dólares en el fondo recortes de gasto superfluo.
4: Estas advertencias se cruzan con la discusión presupuestaria que se aproxima, y en esa línea, el economista del Observatorio del Contexto Económico de la Universidad Diego Portales, Juan Ortiz, planteó que el escenario obliga a mirar no solo cuánto se recorta durante este año, sino también cuánto de ese ajuste va a ser permanente.
8: La pregunta de fondo es si tanto se recorta este año, que obviamente se ha venido implementando cerca de 2.000 millones, sino que tanto de esos recortes son base para el 2027. Es decir, ¿qué tanto de ese recorte es un recorte transitorio o es un recorte permanente? Y realmente, para responder esa pregunta, eso lo vamos a ver eventualmente cuando se presente el proyecto de ley del año 2027, de la ley de presupuesto.
4: Así, mientras los ministerios comienzan a defender sus prioridades de cara al presupuesto 2027, Hacienda deberá compatibilizar esas demandas con un escenario de estrechez fiscal. Una discusión que tendrá como telón de fondo las advertencias del Consejo Fiscal Autónomo y la necesidad de evitar que la deuda pública siga alejándose del nivel considerado prudente.

0: Muchas gracias. Gracias. Buenas noches, familiares y amigos. Gracias por estar aquí. Espero que disfruten de este espectáculo de luz y de sonido. Esta noche trataré de que nos sintamos menos solos. Trataré de demostrar que estamos vivos y que no todo está escrito. En 1927, un matemático formuló el principio de incertidumbre. Venía a decir algo así como que nada se puede predecir con exactitud. Siempre queda un margen de incertidumbre en el conocimiento humano. Y en ese margen de incertidumbre yo siempre pensé que estaba la música, las canciones. El principio está relacionado con el hecho de que el observador, por el mero hecho de ser testigo, influye en la realidad que está observando. La altera, introduce una variable de indeterminación. Y esta noche, si a ustedes les parece bien, me gustaría hacer un experimento. Me gustaría demostrar que cada canción es diferente simplemente porque tú estás a mi lado. Cada concierto es diferente porque tú lo escuchas, porque tú cantas conmigo. Así que, manos a la obra. Nada está escrito. La historia no ha terminado. Quizá los siguientes días sigan...
1: Son las 9 de la mañana, 18 minutos.
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0: Son las 9 de la mañana, 25 minutos.
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1: Son las 9 de la mañana, 29 minutos.
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0: Gracias.
1: Son las 9 de la mañana, 43 minutos.
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0: Son las 9 de la mañana, 50 minutos.
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1: Son las 9 de la mañana, 58 minutos.
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0: Son las 10 de la mañana, 11 minutos.
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0: Son las 10 de la mañana, 18 minutos.
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0: Son las 10 de la mañana, 24 minutos.
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1: Son las 10 de la mañana, 28 minutos.
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0: las 10 de la mañana, 40 minutos.
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0: Las 10 con 44 minutos. Las 10 con 44 minutos en este martes 18 de agosto. Martes 18 de agosto. Y fíjese que vamos a ver si nos podemos contactar ahí con Daniela. Ella es de chilecuenta.cl. Vamos a tratar de contactarnos con ella para poder ver, para poder conversar un poquito de este tema, de lo que se ha avanzado ahí en algunas denuncias y todo lo demás. Usted sabe que este tema del WhatsApp web es muy complicado. Muy, pero muy complicado. Pero ahí la tenemos, parece. Parece que ahí la tenemos. Oiga, bueno, la garganta tan complicada como siempre, pero hoy día por lo menos tenemos el deseo de poder conversar con usted ahí. Daniela, un agrado una vez más saludarla. Ya la tenemos en pantalla. Y bueno, ya conversamos a través de varios temas. Hoy día quizá no sea tan extenso, pero le saludamos, Daniela. Gusto saludarle. Buenos días.
1: Buenos días a todos los auditores de Radio Horno Pirén y, por supuesto, al locutor.
0: Al conductor. Bueno, complicada la garganta todavía, Daniela, pero yo creo que se me entiende algo, ¿cierto? Estamos, parecemos el padrino ya, ¿eh? Parezco el padrino, pero empeño le hacemos por lo menos este tema de las comunicaciones. Bueno, definitivamente estaba viendo ahí que hay otras personas que están trabajando ahí también en la oficina, entre comillas, ¿no? Que le preparen el cafecito, no más total, estamos en vivo, si no hay problema acá. ¿Ah? No hay problema. Cuéntenos, Daniela, cómo va este tema de... Bueno, se han hecho varias gestiones, se están haciendo varios trabajos ahí, de acuerdo al rol de anticorrupción que se han empeñado ustedes. En realidad la corrupción es generalizada el día de hoy, está por todos lados, pero hay que hincarle el diente de alguna manera, o de repente, como lo decíamos el otro día, nos vamos a encontrar con que vamos a ir a comprar el pan y nos van a cobrar peaje, aunque eso ya ocurre en algunas partes.
1: A ver, respecto de cómo vamos, es bastante amplia la pregunta, puesto que cuando hablamos de corrupción hay que atacarla desde distintos flancos. No sé si tus auditores y tú se dan cuenta de que los políticos no dan tregua. Todos los días nos enteramos de cosas nuevas. Es una cosa espantosa.
0: Claro que hacer la aclaración, Daniela, nos enteramos de cosas nuevas, pero que se vienen practicando hace como 30 años, que están con las manos metidas hasta el hombro, en el bolsillo, los robos, las cosas de la gente, sí, pues. O sea, nos enteramos, ahora nos enteramos nosotros. Pero estas prácticas ya vienen de muchos años atrás.
1: Claro, porque tú te refieres a los robos, y eso siempre se ha sabido, pero no se ha sabido de un plan de terminar con la democracia.
0: Eso es algo nuevo.
1: ¿Ah?
0: Eso es algo nuevo, sí. Terminar con la democracia. Aunque nosotros sabemos que hay regímenes que por... a las personas que apoyan, siempre tienen una tendencia, como el famoso Donald Trump, que tiene al mundo entero, digamos, metido en una cosa tan grave y un empobrecimiento por su sistema autoritario, en donde se ha saltado el Congreso, donde se ha saltado muchas cosas. Donald Trump es uno de ellos, pero estamos hablando... de que el régimen autoritario, por ejemplo, no sé si usted vio las protestas en Bolivia, Daniela, no las quiero sacar del tema, pero las protestas en Bolivia, las protestas en Argentina, y si usted se fija, la mayoría de los medios de comunicación que no la atienden a usted, las radios grandes, los canales grandes, fíjese que ellos hacen oídos sordos ante las protestas del pueblo, que el pueblo finalmente el que sufre el hambre de estas personas que tienden a caminar hacia los regímenes autoritarios, digamos. ¿Ah? No le quiero sacar del tema que nos quiere hablar usted, Simo.
1: ¿Y qué te parece si yo te echo por tierra un paradigma y te abro los ojos con respecto de eso? ¿Estás preparado psicológicamente?
0: Estoy preparado para todo, oiga. Póngale nomás.
1: Muy bien. Entonces ahora yo te voy a tirar un facto que tienes que estar bien sentado en tu silla porque es muy complicado.
0: Acomodarme.
1: Tú piensas que es el pueblo el que está protestando en las calles. Eso es lo que te quieren hacer creer. Pero la realidad es que esto es todo un sistema de derrocamiento de la democracia en donde están todos los sectores involucrados.
0: Ese sí que es un buen detalle, ¿eh? Claro, porque estamos hablando de, en Bolivia, por ejemplo, 170.000 personas. O sea, ¿cómo nos ponemos de acuerdo 170.000 personas? En Argentina, 10.000 personas, 8.000 personas. O sea, ¿cómo nos ponemos de acuerdo una cantidad tan sideral de gente? O sea, bueno, ¿cómo se puso de acuerdo, dicen algunos, en Chile también para salir a quemarlo todo? No sé. Pero la casualidad es que se da justo en estas personas que provocan apretón de cinturón en la gente. Por eso le decía lo del pueblo. No porque yo esté pensando de que hoy en día aquí la culpa la tiene un sector político. Porque esto, como lo dice usted, en eso sí que estamos de acuerdo. Oiga, esto es un sistema generalizado. Y lo dicen grandes periodistas, como por ejemplo Lorenzo Ramírez, José Antonio Wisner, Marc Vidal, periodistas europeos, que ellos saben, lo vienen diciendo esto hace 10 años. Entonces hoy en día uno normalmente los escuchaba porque dicen cosas muy cuerdas, de acuerdo a la realidad que ocurre en un país, que ocurre en el mundo, pero no decía, tanto que va a ser, no, eso no va a pasar. Oiga, y está pasando 10 años después, pues. Entonces, por eso le cito a estos periodistas europeos, porque periodistas chilenos, bueno, por ahí José Antonio Neme me dice unas cuantas cuestiones, pero el resto dicen la pauta que les entregan escrita, digamos, que los que trabajamos en radios grandes sabemos, la pauta nos llegaba escrita todos los días. Ellos nos decían ahí los editores lo que había que decir y lo que no había que decir. Y eso usted lo debe saber porque usted nos comentaba la vez anterior que le habían cerrado las puertas, digamos, en todas las radios grandes.
1: De todos los medios. Mira, yo te voy a hacer una pregunta antes de continuar la entrevista. ¿Tú quieres que aquí se hable de lo que todo el mundo habla siempre o quieres la verdad?
0: La verdad queremos perseguir a capo, porque si
1: Perfecto.
0: no llamaríamos a
1: Entonces,
0: los periodistas de siempre, Daniela, y ellos nos van a contar lo que le cuentan siempre a los mismos de siempre.
1: exacto,
0: ¿Para qué la vamos a llamar a
1: exacto.
0: usted, po?
1: Bueno, entonces, dicho eso, el auditor que está escuchando se tiene que preparar y abrir la mente para los factos que vamos a tratar en esta entrevista. Yo te voy a hacer una pregunta clave y de esa manera la mente se les va a empezar a abrir. ¿Por qué razón, después de 7 años de ocurrido el estallido social del 2019, ninguna comisión investigadora del Parlamento, ningún juez, ningún fiscal ha dado con los responsables, habiendo una derecha y una izquierda? No lo conteste, reflexiónelo. ¿Por qué razón, si Piñera, fíjate que, independiente que, olvídate el color político, ¿ya? Vamos a ir a los factos. El último presidente del último tiempo que generó verdaderos avances tecnológicos como los trenes, construcción de hospitales, construcción de cárceles, fue Piñera. Y eso el auditor lo puede corroborar. Aquí no estamos hablando de ser facho o comunacho, estamos hablando de hechos concretos. El último presidente que hizo inversiones para que Chile siguiera creciendo, que abrió visa con Estados Unidos, generó súper buenos comerciales, diplomáticos, etcétera, fue Piñera. En el gobierno de Gabriel Boric se terminaron de hacer las cosas que ya hizo Piñera, y la verdad es que Boric realmente no hizo un avance para el país, exceptuando algo que la gente valora mucho, que subió el sueldo mínimo, y de manera considerable. Lo que no considera la ciudadanía es que a la vez que subió el sueldo mínimo, Gabriel Boric permitió que subiera todo de manera sumamente arbitraria.
0: La inflación, digamos.
1: La luz, la inflación subió cualquier cantidad, entonces en realidad subió el sueldo mínimo más de un 70%, pero en términos de poder adquisitivo lo subió como un 24%.
0: Ya mire, mire, claro, claro, el 24% puede haber sido en Santiago. Acá una bolsa de harina que costaba la de 40 kilos, cuando se le ocurrió la brillante idea a doña Bachelet de bajar de 40 kilos a 20, fíjese que la de 20, la de 40 costaba el año 2020 7.990, ¿ah? En un supermercado de Puerto Montt, la de 40 kilos. Ahora la de 25 cuesta 20. La de 25 cuesta 20. Entonces las cosas subieron literalmente el 100, 105%. Entonces las papas que costaban 4.000 pesos la bolsa de 50 kilos, ahora vale 12.000 pesos la bolsa de 20 kilos. Entonces no sé por dónde está el 5%. Siempre me he preguntado, Daniela, eso.
1: Bueno. Entonces, continuamos, porque aquí hay que acumular factos antes de hacer el análisis, ¿ya? Fíjate que Piñera es atacado, entre comillas, por el estallido, que no fue un estallido social, sino que fue una maniobra financiada, en donde la mayoría de los chilenos dijo, claro, el pueblo se cansó, el pueblo está exigiendo sus derechos. Sin embargo, después el mismo pueblo se dio cuenta, primero, que si era el pueblo exigiendo sus derechos, ¿por qué se destruyó lo que le servía al pueblo? O sea, si es el pueblo el que realmente se levanta en una justa insurrección contra la tiranía política, ¿por qué no se destruyó el Congreso? ¿Por qué no se destruyó los barrios ricos? ¿Por qué no se destruyeron las casas de los políticos? Muy lejos de eso, se destruyó el transporte público, las farmacias, los jardines infantiles y todo lo que le servía al pueblo. Eso te demuestra que no era el pueblo. Quizá una parte del pueblo creyó que era el pueblo, pero el objetivo era destruir lo que le servía al mismo ciudadano. Luego viene gran inflación debido a que había que reparar estos destrozos, y nos cae la plandemia, porque ya no es pandemia, es plandemia. Y te puedo dar testimonio que yo en pleno encierro hice un viaje a Estados Unidos, me fui a Disney, a Orlando, y mientras nosotros estábamos encerrados usando mascarilla, alcohol gel, etcétera, en Estados Unidos no había un solo gringo usando mascarilla.
0: Es que ¿para qué usar por algo falso, pues, Daniela? ¿Para qué? Yo nunca usé mascarilla. Un día se reía un político acá, que se lo podría nombrar, se reía aquí en la radio, porque me dice, después de 3 años, me dice, don Luis, porque me pidió el Seremi de Salud que por favor me ponga la mascarilla para la foto. Se reía el político porque yo, dice, primera vez que vemos a don Luis, después que han pasado como 200 personas por acá, ponerse una mascarilla. Porque nunca le obedecí. Oiga, tomaba mate con los supuestamente contagiados, porque yo sabía que era una fiebre común y corriente. Entonces, eso que dice usted de la plandemia, claro que es una plandemia, pero después las inyecciones, oiga, han provocado cientos de muertes después, sí. O sea, no hay que desconocer esa parte.
1: Esto fue un verdadero plan de exterminio. Para que tú veas cómo está de oscura la noche, cómo están los poderes, los grandes poderes, los monstruos internacionales, dañando a todo el planeta y reorganizando el planeta en un nuevo orden mundial. Es decir, el objetivo es que y subyugar a todo el resto, ¿ya? Entonces vamos bien con los datos, ¿verdad? Fíjate que ya Piñera se somete a la pandemia, compró las vacunas, etcétera, se gastó harta plata, pero fue el último presidente que trabajó para que Chile se tecnologizara, se modernizara, etcétera. Y mira qué extraño que cae en un helicóptero accidentalmente y se viraliza un mensaje de Twitter de muchos años atrás anunciando que él iba a fallecer en un accidente de helicóptero con dudosas condiciones porque no había una tormenta, no habían vientos huracanados, simplemente la maquinaria falló. Cuando estas máquinas tienen un estricto control técnico, o sea, no es llegar y pilotar un helicóptero, y no es la primera vez que se sabotea un helicóptero para conseguir un objetivo. Tenemos datos históricos del Frente Patriótico Manuel Rodríguez y de otros organismos que utilizan el sabotaje de un helicóptero para eliminar a sus blancos. Bueno, vamos avanzando con los factos.
0: Ahora sí, antes de que vaya con el facto, y Daniela, no se olvide que también de Piñera se dice que lo han visto vivo en otras partes del mundo. Hay un montón de cosas que se dicen también de él. Dice que en realidad no habría muerto en el accidente. Hay muchas cosas que se dicen en internet también. Pues, o sea, no sé, dicen que en el velorio, en el funeral, tampoco se le veía el rostro. No sé, yo no estuve ahí. Y se dice también de que su familia no se le ve muy acongojada y con mucha pena por la muerte de este personaje. Que dicho sea de paso, fue de los primeros políticos que fue declarado reo, que huyó a Estados Unidos y que doña Mónica Madariaga lo indultó cuando volvió a Chile, pero él se quejó con los ciento y tantos 50 mil millones de dólares que salieron del Banco de Talca. O sea, también hay que decir que bueno, la riqueza no se le debe al trabajo de este caballero.
1: Ojo ahí, ¿eh? Porque nosotros hicimos la investigación del Banco de Talca y la verdad es que en ese momento Sebastián Piñera era un mocoso que estaba empezando en su profesión, y revisando los antecedentes, primero no eran 50 mil millones de dólares, y el Banco de Talca quebró por la crisis asiática y por asignar irresponsablemente los créditos a los amiguis y amigas del Banco de Talca, y el expediente demuestra que Piñera fue usado como chivo expiatorio, o sea, fue injustamente inculpado por el tema, porque no era el Piñera que conocimos hoy, era un mocoso, sin grandes influencias, ¿te fijas? Pero eso hay que investigarlo, yo creo que cada uno tiene que investigar eso que está disponible para que tú lo leas, el expediente, los antecedentes, etc. Si bien fue declarado reo, después se demostró que él solamente era un asesor contable y no...
0: Claro, claro, Daniela,
1: una persona que tomaba sí, las decisiones
0: pero,
1: para asignar los créditos.
0: Él era el gerente del banco en todo caso. Yo sí, soy una persona que trabajé en medios de comunicación de grande parte, y me dediqué
1: era
0: a investigar.
1: Gerente de la parte contable,
0: financiera,
1: pero no era
0: sí,
1: el que asignaba los créditos.
0: Sí, porque este caballero era ingeniero comercial.
1: Exacto.
0: Hablemos de... Mire, más allá de lo que sí, haya pasado con Piñera, a uno siempre le queda la duda, porque yo desde niño vengo viendo el poder judicial, un poder muy oscuro, muy lleno de cosas. Entonces no le creo para ninguno de los dos lados. ¿Ah? Para ninguno de los dos lados. Porque realmente,
1: para poder opinar, yo creo que hay que revisar los antecedentes del expediente que están disponibles, son de uso público. De hecho, yo lo leí directo de ahí, por eso te puedo decir lo que leí del expediente del caso Talca. Así que es bueno que la gente se informe, porque hoy con la inteligencia artificial tú puedes acceder rápidamente a toda la información.
0: Claro, pero la inteligencia artificial es una mentira, pues Daniela. Es una mentira la inteligencia artificial. Saca lo mismo de lo ya escrito. Si usted la inteligencia artificial le saca el enchufe de la pared de internet, se acabó la inteligencia, pues eso no es inteligencia. Hablemos de personas que pueden razonar, que pueden investigar. Y me preguntan acá, me decía chilecuentas.cl, no lo encuentro. No, es chilecuentas sin S. Chilecuenta nomás. ¿Ah?
1: Es chilecuenta.com la página web.
0: Ah, ya.
1: Es que son nuestras redes sociales.
0: Claro, yo lo tengo acá en pantalla, lo tengo .cl. Le voy a cambiar. Y el teléfono, había puesto el suyo yo, pero creo que es otro ahí por lo que veo en la página.
1: Sí.
0: No sé, yo lo tengo.
1: Déjame, ¿qué te parece si terminamos con los factos?
0: Sí, claro.
1: Y luego hablamos de la diligencia y de cómo hacerse socio. ¿Te tinca?
0: Sí, claro. El teléfono es el más 569-7679-8234.
1: Ese es el fono de denuncia.
0: Ya, ese. Ese
1: que tengo. Después lo vamos a citar porque vamos a pedir colaboración de la gente para que entregue información para ciertos
0: temas. Sí, vamos con los factos. Vamos con los factos.
1: Vamos avanzando, querido. Vamos avanzando. Posteriormente, después del gobierno de Gabriel Boric, que avanzó sin grandes revueltas, sin grandes marchas, sin nada, antes de que asumiera José Antonio Kast, él ya estaba bajo amenaza de derrocamiento por parte de la extrema izquierda, ¿verdad? Por ejemplo, por parte de Eduardo Artés, dio muchas entrevistas diciendo que el gobierno de Kast no iba a durar más de 7 meses, más de 9 meses, máximo un año, que lo iban a derrotar, que el pueblo se iba a levantar, etcétera, antes de que comenzara a gobernar. Entonces, aquí viene una pregunta para la gente más inteligente que te está escuchando en tu programa. Si un abogado de la Universidad Católica, como es José Antonio Kast, es amenazado de ser derrocado por la vía violenta, ¿no crees que lo lógico es que se genere una querella en contra de la persona que lo está amenazando?
0: Lógicamente, porque hay abogados, o sea, no tiene que pagarle a nadie para que haga el cuento.
1: Exacto. Entonces, qué raro que no se querella contra ellos. No se querella contra los organizadores de la revuelta, pero sí genera el Registro Nacional de Vándalo. ¿Para qué? Para perjudicar al carne de cañón que es utilizado por las mentes maquiavélicas que organizan las revueltas y lo mandan a la calle y lo pierde todo. Ahora, si tú tienes un Registro Nacional de Vándalo y eres dueño de los medios de comunicación, ¿qué te cuesta a ti generar un montaje y agarrar a cualquier persona que se oponga a tus planes para ponerlo en una situación que no es real y meterlo en el Registro Nacional de Vándalo? Es un clic. Entonces, uno se pregunta, ok, él está bajo amenaza directa y no se querella. Y más allá de eso, empieza el gobierno diciendo que no hay plata, que la administración anterior dejó el Estado quebrado. Posteriormente la Contraloría amonesta a Vocería de Gobierno por declarar esas cosas que no son reales. Y empieza el gobierno diciendo que va a hacer una auditoría, después dice que no hay plata para la auditoría. Y resulta que la Contraloría ya tiene los informes de la gestión del gobierno anterior que evidencia la mala utilización, la malversación de fondos, y fíjate que teniendo los informes oficiales no realiza una persecución penal de ese tipo de malversación de fondos. Pero ni siquiera lo intenta. Lo único que hace es hacer recortes injustificados y mal diseñados, porque Quirós tira un 3% de recorte a cada uno de los ministerios sin discriminar la importancia de cada uno. O sea, no es lo mismo recortar el 3% a la salud que el 3% al Ministerio de la Mujer. Porque si yo me quedo sin trabajo y no hay Ministerio de la Mujer, me da exactamente igual. A mí el Ministerio de la Mujer no me aporta nada y soy mujer. Entonces, uno dice, ¿qué clase de profesional es Quirós, que se supone que es un experto, asesor económico, que no hace un diseño para los recortes de manera que no se vea afectado el funcionamiento del país? Porque estamos hablando de vida o muerte. O sea, Pucha, si yo recorto al Ministerio del Trabajo, claro, van a haber ciertos temas administrativos, quizás se vea alguien perjudicado, pero si recorto la salud y se muere la gente, estamos hablando de otro nivel de daño. Y además nos hacen un lindo y exquisito argumentando que no hay plata para bajar el impuesto específico momentáneamente para soportar el alza brusca. Y más encima, el petróleo a nivel mundial empieza a bajar a niveles...
0: No, si la estamos escuchando a usted, Daniela. La estamos escuchando a usted al aire.
1: Sí, es que no pude seguir porque se sentía acá.
0: Ya, ah, perfecto. Se escuchaba ya. Ah, es que tengo, sí, tengo abierto interno acá el tema. Ya.
1: Sí, sorry. Entonces,
0: es que si yo le apago acá, ahí sí que quedamos, pero quedamos sin audio interno nomás. Ok. Ya. Perfecto. Pero al aire está saliendo usted solamente, nadie más.
1: Ok. Perfecto. Espero no estarle dando la lata a los auditores, pero esto es demasiado importante que lo entiendan. Nos hacen un bencinazo sin justificación. Porque no es solamente un tema de que subió el petróleo a nivel mundial por el conflicto con Medio Oriente, sino que nosotros tenemos la bencina más cara de Latinoamérica debido al impuesto específico que es muy usurero y que no tiene justificación para seguir aplicándose, porque eso se creó para la reconstrucción del país en catástrofes como el terremoto del 84, 85, no me acuerdo el año exacto. Entonces,
0: 85.
1: El 85. Entonces, fíjate lo que pasa. Nos hacen el bencinazo y luego que baja el petróleo, no nos bajan lo suficiente la bencina. Y eso, señores, se llama colusión. Porque si bien Quirós salió en la tele diciendo que habían otros factores, que la ENAP, que el dólar, la realidad es que ellos tienen el control de la demanda de combustibles y ellos saben hasta dónde presionar el mercado.
0: Claro, y sabemos, Daniela, también de que todos los argumentos del Estrecho de Hormuz y toda esa cuestión son mentiras, porque Chile le compra combustible a Argentina y le compra también a Ecuador. Chile no le compra ni a Venezuela, ni un solo litro viene de allá de Medio Oriente. Entonces, lo increíble es que seamos tan imbéciles los chilenos para creerle y dejar, oiga, que nos baje los pantalones estos gallanes, o sea, es increíble acá. Perdón la vulgaridad.
1: Pero no somos imbéciles, no somos imbéciles. Lo que pasa es que no tenemos los recursos legales para combatir eso. Entonces, por eso la ciudadanía tiene que aprovechar...
0: Me refiero yo a salir a protestar y hacerle ver a estos personajes. Miren, los políticos, como decía usted antes, mientras usted estaba hablando, yo me estaba acordando, ni un auto ni un chorro de pintura le tiraron un auto a estos desgraciados. Y finalmente los daños fueron a parar a la persona que tenía un kiosco, que tenía un pequeño negocio, se lo quemaron, lo saquearon. Oiga, y finalmente los políticos en sus 4x4, en sus vehículos y sus asesores, a ellos no, ni un chicle le pusieron en el vidrio siquiera. O sea, me refería a la protesta, Daniela, no me refería a la parte legal, porque, oiga, si las personas como nosotros, que hemos sido estafados por sinvergüenzas que sobran en este país, si nosotros no podemos hacer nada, que tenemos una pequeña empresa, porque no tenemos para pagarle a un abogado, usted sabe, nosotros le contamos la historia ya por interno, imagínese lo que pasa con el ciudadano común, pues, Daniela.
1: Bueno, esta entrevista es para derribar paradigmas y pensar cómo piensan los políticos, ¿verdad?
0: Exactamente.
1: Entonces, por un lado, te voy a rebatir el tema del precio del combustible, porque si bien es cierto, nosotros no le compramos a Medio Oriente, existe una regulación de precios internacionales que sí se ve afectada por el precio.
0: Claro que sí, pero ¿por qué tiene que existir eso? ¿Por qué tiene que existir eso?
1: Aunque creemos que el conflicto de Medio Oriente no es real y se está utilizando solamente para especular los combustibles.
0: ¿Ya? Exactamente.
1: Porque no hay ningún chileno que haya viajado a Medio Oriente a ver si es cierto que están tirando bomba, porque tú sabes que si ellos son dueños de los medios de comunicación pueden hacer el show que se les plazca.
0: Y pueden pasar en vivo la guerra si quieren, pues.
1: Exacto.
0: Claro.
1: Así como Estados Unidos hizo el montaje de que llegó a la Luna, ¿por qué no puede hacer el montaje de que está en un conflicto con Medio Oriente?
0: Oiga,
1: No le cuesta
0: lo han hecho aquí en Hornopirén, han simulado un accidente con la IA, po. O sea, ellos podrían hacer lo que quieren, pero sabemos que era una forma
1: de
0: generar lucro.
1: Este es un paréntesis, querido amigo. La IA no es para que usted le crea todo. La IA es para utilizarla para que recopile información. ¿Ya? A eso me refiero como una herramienta práctica en donde usted, si aprende a usarla, puede hacer el cruce de información entre el Ministerio de Justicia, el Ministerio de Hacienda, este caso, el juzgado de policía, bla, bla, bla. Entonces, la IA te trae la información para que tú la analices.
0: Claro, bueno, yo le digo en el paréntesis también, y se lo he dicho a nuestros auditores, lo he mostrado acá en la tele también, he mostrado estudios, donde la IA, cuando no tiene la información, la crea y le crea información falsa y se la entrega como que es. Por eso es peligrosa la IA. Por eso es muy peligrosa. Prefiero que ocupen esta IA de acá, porque esta es verdadera. Esta
1: es verdadera. Lo que tú tienes que buscar es, por ejemplo, el rol de la causa que tú quieres investigar, pero no puedes tú confiar en toda la información que te entrega. Tú tienes que hacer cruce de información. Bueno. Ese es un paréntesis.
0: Sigamos.
1: Entonces, yo veo que tú observas con admiración el hecho de que la ciudadanía salga a protestar, ¿verdad? Pero aquí yo te voy a tirar un balde de agua fría que te tienes que acomodar en la silla. Si tú sales a protestar, estás trabajando para el gobierno de José Antonio Kast. Y ahora te voy a explicar por qué. Porque me di una vuelta grande para que la gente entienda cómo
0: sí,
1: piensan
0: ya los políticos. Ya me imagino, pero prefiero que lo cuente sí, usted.
1: Sí. Mira, si tú crees que entre los políticos existe la derecha y la izquierda, estás totalmente perdido. Eso es para el ciudadano. Yo soy de derecha, yo soy de izquierda, yo defiendo esto, yo defiendo lo otro, etcétera. Pero los políticos son una asociación ilícita instalada en el Congreso por fraude electoral.
0: Claro, me decía Daniela, para agregarle pelo a la sopa de lo que usted está diciendo, me decía acá don Jorge, ya me voy a acordar, Saldivia creo que era, me decía en la entrevista pasada, los políticos son una religión donde están absolutamente unidos, me decía. En la entrevista pasada me escribió.
1: Para la tele pelean, pero se apagan las cámaras y se ponen de acuerdo para defraudar al soberano que somos nosotros y que dejamos hace mucho tiempo de ser el soberano porque nuestro voto no vale nada. Por lo tanto, si hay alguien sentado en una silla de diputado, en una silla de senador, no ganó por voto popular y eso es lo que vamos a demostrar con nuestra querella por delitos electorales, que ya me voy a referir a ella. Entonces,

0: a pesar de que la Constitución no le permite tener un estado de excepción permanente. Pero para que el estado de excepción se genere en Chile y se prolongue en el tiempo, necesita que esté la patá. Y por eso José Antonio Kast genera decisiones y toma medidas que perjudican directamente a los ciudadanos. Él en la cuenta pública, en la última cuenta pública, dijo que el bencinazo era suficiente para que se generara una insurrección y que felicitaba a la ciudadanía por ser comprensiva y todo. Pero en el fondo lo que quiso decir es que él esperaba una insurrección y no le resultó. Ahora, nosotros, como Chile Cuenta, fuimos los que respaldamos las actas de votación en la última votación, fuimos los que auditamos a CERVEL y somos los que tenemos en marcha la querella por delitos electorales. Y te podemos dar fe de que hay suficientes pruebas que indican que el plan era instalar a Janet Jara en segunda vuelta por fraude electoral. Porque la señora Jara no pasó a segunda vuelta realmente. Nosotros hicimos el conteo ciudadano y a pesar de que le echaron hartos votos en la urna, no le daban las cifras. Entonces, es muy importante que tú sepas, querido, que el CERVEL estaba con Jara. Nosotros hicimos denuncia de que estaban los funcionarios de CERVEL con la chaquetilla de CERVEL en actos de Jara y eso es totalmente ilegal. Pamela Figueroa se reunió con el presidente Boric en La Moneda y eso es totalmente ilegal. El CERVEL tiene que ser tan imparcial que no puede reunirse en La Moneda. Ellos tienen que generar sus reuniones en las oficinas de CERVEL.
1: Claro,
0: Entonces, ¿cómo?
1: es como colocar un carabinero con una chaquetilla o uniformado con una chaquetilla de José Antonio Kast, porque hoy en día hay un sector político acá que se cree dueño de carabineros y de la Fuerza Armada. Eso lo vemos a cada rato acá, pues, donde le golpean la espalda, le palmean y un montón de cosas para que las sinvergüenzuras muchas veces puedan ser protegidas, digamos, por el poder de las armas. O sea, no es. Pero eso no necesariamente indica que la realidad ocurra de que todos los uniformados estén con ese sector político, digamos.
0: exacto. ¿Y quieres que te dé otro facto que te va a echar por tierra todo lo que creías de carabineros, de derecha e izquierda? ¿Lo quieres o no estás listo? Afírmate, afírmate. Existen suficientes antecedentes para concluir que una parte de carabineros quemó el metro. Una parte de carabineros le vendió armas a los protagonistas de la revuelta del 2019. No son la mayoría de los carabineros, porque tú comprenderás que los más perseguidos por el 2019 han sido los carabineros, y hay muchos que están presos por un montaje, por un juicio muy mal hecho, que tenemos pruebas de que no se hicieron bien las cosas dentro del marco legal. Entonces, esto te puede demostrar a ti que la insurrección del 2019 y lo que está pasando ahora es en concordancia entre izquierda y derecha. Y el objetivo no es que el pueblo alce la voz y todo, el objetivo es tomarse el poder y detrás están los grandes poderes económicos que vienen por nuestros recursos naturales. Y aquí no estamos hablando de ovni ni nada, estamos hablando de datos duros, de datos con papel en mano, señores. Y te voy a poner un ejemplo internacional. La opinión pública internacional apoyó a Donald Trump para que se llevara a Maduro, rompiendo los tratados internacionales que tienen que ver con la soberanía de los países. Entonces, fíjate lo que pasa. Se supone que Donald Trump es anticomunista, pero se lleva a Maduro y en lugar de apoyar a Venezuela para que llamen a elecciones, tener un presidente interino mientras se generan las elecciones democráticas, poner por último a alguien de derecha en el poder, va y pone a Delcy Rodríguez, que es la Maduro con falda, y deja a Diosdado Cabello.

0: en el poder, que es tan delincuente como Maduro. Y se siguen generando violación a los derechos humanos, etcétera. O sea, y mira todo el tiempo que ha pasado y todavía no avanzan hacia una elección democrática, ni cambia la situación de los abusos de los derechos humanos. Entonces, ¿qué es lo que logró Trump? No logró apoyar a Venezuela, acabar con el narcotráfico, etcétera, aunque dicen que apresó al líder del Tren de Aragua. Tú sabes que la tele puede decir muchas cosas.
1: El cártel de los soles, dice.
0: Exacto.
1: Sí.
0: Resulta que Trump lo que logró fue acaparar el petróleo de Venezuela para él. Y en lugar de pagarle los barriles a Venezuela, él está depositando, entre comillas, el dinero de los barriles en un fondo en el Tesoro de Estados Unidos y no se lo entrega a Venezuela porque, según él, el gobierno venezolano es muy corrupto y ladrón. Entonces yo te digo, ¿quién es más ladrón?
1: O sea, para justificar mi robo, yo le llamo ladrón al 8 y listo.
0: Exacto. Entonces, esa es la prueba fiel de que Trump no es anticomunista. A él no le
1: No,
0: interesa si gobierna.
1: Daniela, mire, la primera demostración que Trump no es anticomunista y que lo primero que hizo fue ir a China po, cuando asumió el gobierno a los pocos meses. ¿Qué fue a hacer a China si
0: Claro, pero
1: su,
0: es que
1: claro?
0: esos son tratados comerciales, no tienen que ver con la ideología política, sino que con un tema económico.
1: En realidad todo tiene que ver, pues sí, estaba aquí estamos.
0: Exacto. Entonces, tú tienes que entender, señor auditor, que aquí no se trata de ser comunista o de ser facho, se trata de plata y poder. Es plata o plomo. Es más, el hecho de que él se apoderara del petróleo de Venezuela le dio luz verde para empezar a pelear en Medio Oriente, si es que es cierto, porque él tiene asegurado su petróleo para su país.
1: Oiga,
0: Entonces, ¿qué es lo que?
1: perdón, pero aquí esta radio es interactiva. Fíjese que
0: Dígame.
1: la señora Alicia me escribe acá. Me dice, don Luis, hágale ver que lo que hizo Donald Trump con esta guerra inventada en Medio Oriente fue agarrar, subirle los precios a los combustibles, porque subimos los precios a los combustibles, sube todo. Y al subir todo, agarramos la plata del ciudadano común, la recogemos y nos la echamos al bolsillo nosotros, porque Donald Trump es dueño de empresas internacionales, empresas petroleras, donde él es distribuidor de combustible en Estados Unidos, las empresas de él, que es fideicomiso ciego y ni que ocho cuartos, no hay ni una cosa de eso, dice, él siempre está en control de sus empresas. Y lo ha demostrado que todas las movidas que hace es para echarse plata al bolsillo. Por otro lado, dígale, pregúntele directamente a la señora Daniela, dice doña Alicia, si esto es lo que va caminando hacia el nuevo orden mundial, creo que lo dijo delante usted, hacia el nuevo orden mundial de este personaje que va a haber uno solo que va a gobernar el mundo entero. Por eso estamos creando el caos que es absolutamente necesario para que se le pueda entregar el poder a una sola persona y no lo quiero nombrar, dice, pero para allá va caminando y esto viene caminando hace muchos años. Tengo 76 años, no soy una persona que nací ayer, así que por favor no crea que me pueden hacer tonto con cosas conspiranoicas y cosas por el estilo, porque además soy una profesora jubilada que sé de lo que estoy hablando. Ahí termina el
0: Bueno,
1: más o menos
0: es
1: largo el
0: que
1: asunto, pero.
0: no veo cuál es la contradicción. Ella está confirmando lo que estamos hablando aquí, pues. Está confirmando absolutamente lo que hablamos aquí, porque estamos analizando los hechos concretos. Aquí no hay ovni ni espíritu raro. Aquí está hechos concretos. Aquí se está polarizando el planeta y Donald Trump viene por nuestros recursos. No solamente él, sino que los israelitas. Y lo sabemos, y hay pruebas en Argentina, etc. Entonces, ¿cuál es el punto aquí? Aquí no interesaba si ganaba Jara o Kast. El plan es exactamente el mismo: tomarse el poder, poner fin a la democracia. Mucha gente dice: disfruten lo votado. Primero, su voto, señor y señora, no vale nada. Usted no decide quién gobierna. Tenemos antecedentes de que en segunda vuelta iban a poner a Jara y solamente porque nosotros respaldamos las actas y auditamos a Cervel, hoy gobierna Kast. Sin embargo, el plan continúa con otro rostro, con otro sistema, pero iban a hacer lo mismo, poner un gobierno totalitario que finalmente le entregara todos los recursos a Donald Trump, como lo están haciendo en Venezuela, y está gobernando la izquierda en Venezuela. Entonces, José Antonio Kast no hace más que asumir el poder y el 12 de marzo firma un tratado con Donald Trump para entregarle toda la producción de tierras raras de los yacimientos que se conocen y de los que vendrán. Entonces, toda nuestra producción se va a ir directo a las fábricas en Estados Unidos y nosotros nos vamos a quedar con la contaminación y 5 centavos, porque nos la va a comprar a precio de huevo.
1: Oiga. Perdón, ahí sí. Daniela le iba a preguntar, fíjese que la vez anterior se me pasó, porque bueno, ya casi no nos quedan minutos, y yo di un reportaje acá, en este canal de televisión, hace algún tiempo, que muchos quedaron impresionados. Fíjese que Chile tiene petróleo, en la zona de Coquimbo, frente a Neuquén, Chile tiene petróleo. Dice que porque es un lecho de roca, que pura mentira. Que no se puede explotar, que por el lecho y un montón de cuestiones que son falsas. Ya, dicho eso, el cobre, ¿cuánto le deja? Porque el Codelco está quebrado, Daniela. Codelco está quebrado. O sea, ¿cuánto le deja Codelco a Chile? Y además, me decía otro auditor, que este sí que no me acuerdo cómo se llamaba, don Mario creo que era, me decía un auditor de allá de la costa, pues esta radio llega a toda la comuna, digamos, y parte de la comuna de Chaitén. Él me decía, no se olvide que el cobre de acá se lo llevan en piedra, en bruto, la gran mayoría. Y de ahí, de esas piedras, salen un montón de otros metales. Salen hasta oro y muchos otros metales que no se declaran en Chile. En Chile se paga solamente el cobre. Por lo tanto, si Chile fuera un país que verdaderamente vendiera materia prima, o sea, el cobre como corresponde, refinado ya, habiéndole sacado todo el resto, otro gallo nos cantaría. Pero aquí vienen barcos a buscarse el cobre en bruto, en piedra nomás, y se llevan un montón de otros metales. Quizás la estoy sacando del tema, no quiero sacarla del tema, pero quiero mostrar de que Chile, con el salitre y con muchas otras cosas, con la parte forestal, ya hemos sido estafados sistemáticamente. Yo trabajé en una empresa forestal, veía que muchas veces no era precisamente lo forestal lo que importaba ya en Trangol, qué sé yo, todas las cantelas, la amplia zona ahí donde se, entre Temuco, desde Osorno para allá, y resulta que habían unas plantaciones debajo de los eucaliptos que no tenían nada que ver con eucaliptos precisamente. El conflicto ahí de la zona mapuche muchas veces no tiene mucho que ver con los mapuche. O sea, donde miremos, Daniela, no la quiero sacar del tema, porque es difícil conversar estos temas tan complejos con alguien, pero para donde miremos, vemos el salitre, vemos el cobre, vemos el conflicto ahí en la zona de la Araucanía, vemos ahora el tema de cómo nos hacemos del poder, pero de facto, y hoy día nos encontramos con lo que nos está contando usted, que en realidad es una realidad que muchas veces nos negamos a aceptarla como tal.
0: Correcto, y no me estás sacando el tema al nombrar el cobre. Yo te voy a preguntar algo. Una empresa que está quebrada porque está mal administrada y porque hay malversación de fondos, sobresueldo, etcétera, primero se tiene que limpiar, ordenar, investigar, luego se genera un proyecto, un análisis de proyecto, de tal manera de ver cómo tirarla para arriba, y después se le entrega plata. Y Quirós va y le entrega 2.422 millones de dólares a Codelco, que es la producción completa del 2025, para que pague su deuda y se sanee, sin dar una explicación a los ciudadanos y considerando que están haciendo recortes para ahorrarse 6.000 millones de dólares a costa de nuestros bolsillos. Y este dinero que le dieron a Codelco corresponde al 40% de la meta de ahorro fiscal. Entonces, no hay un mayor análisis, no hay una presentación para el ciudadano en donde nos digan, bueno, esto se está haciendo así por esto y esto otro, y vamos a invertir en esto y esto, vamos a poder con esta inversión empezar a explotar más, qué sé yo. Lo que creemos es que en el fondo le está entregando este dinero para que Codelco pague su deuda y poder venderla a pedazos más cara que lo que la vendería hoy. Y poder echarse al bolsillo todo lo que se puedan robar. Y no te olvides que cuando éramos chicos, Codelco producía lingotes de cobre y hoy produce tierra. Entonces, eso no es avanzar, eso es retroceder. Así que hay mucha corrupción en esto. Ahora, no me quiero despedir de ustedes porque entiendo que se acaba el tiempo sin decirles que si usted sale a protestar, usted está trabajando para la corrupción imperante. El único camino que tenemos los ciudadanos son acciones legales. Y por eso llamamos a todos los presentes a hacerse socio de Chile Cuenta. Es muy importante que entiendan que esta agrupación ciudadana que es apolítica y que persigue la corrupción de todos los sectores políticos, busca hacer acciones legales para quebrarle la mano a la corrupción imperante. Y por esa razón es que aún no ha habido una insurrección 2.0, porque debido a que hemos ido poniendo en evidencia
1: Daniela, se nos trancó ahí lo que dijo de antes izquierda y derecha.
0: Ah, claro, porque ya nos deben estar manipulando.
1: Hace rato.
0: Comunicacional. Pero usted debe saber, señor y señor, que si usted sale a protestar y si usted apoya la revuelta, usted está trabajando para el plan de terminar con la democracia en Chile. Y que el actual gobierno no está trabajando para reconstruir, sino que para destruir, desestabilizar y presionar al bolsillo de los chilenos para hacer de este país una existencia imposible de solventar. Porque si estamos hablando de un sueldo de que la mitad de los trabajadores en Chile gana 680 mil pesos y menos, y siguen subiendo los combustibles y todas las cosas, y hay colusión, porque eso hay en Chile, no hay libre competencia, hay colusión y nos imponen precios que son ficticios e inflados, por supuesto que ya se hace imposible vivir. Así que el único camino son acciones legales, por eso te invitamos a unirte a Chile Cuenta, entra a chilecuenta.com, pincha el botón de WhatsApp, pincha el link que te va a llegar automáticamente, sigue las instrucciones y publica tu credencial de socio y así estarás apoyando nuestras acciones legales. Y si tú tienes antecedentes que entregar, puedes escribirnos al 976-798234, que es nuestro fono denuncia.
1: Que está saliendo
0: ese
1: ahí
0: fono no tiene telefonista, es solo WhatsApp.
1: Sale en pantalla ahí está saliendo en pantalla.
0: Maravilloso. En ese fono tú puedes mandar antecedentes. Ahora, una de las causas que tenemos en curso y ya avanzando es el fraude electoral. Tenemos una querella por delitos electorales en el séptimo juzgado de garantía de Santiago y nuestro abogado solicitó que se hiciera parte del fiscal nacional porque este es un tema que ocurrió a nivel país. Y si tú fuiste testigo de alguna irregularidad, necesitamos tu testimonio, fotografías, videos y que estés dispuesto a testificar. De esta manera, si nos unimos, podemos derrotar el fraude electoral, que es la raíz de toda la corrupción. Dígame.
1: Le queremos agradecer, Daniela, no nos queda ni un solo minuto más. Le queremos agradecer por esta nota. Siempre se nos quedan temas ahí entre medio, pero vamos a empezar a hacer más seguido, digamos, estos contactos para que no se nos queden tantas cosas, porque a mí se me quedaron incluso preguntas a los auditores y otras cosas que son importantes acá. Así que le agradezco.
0: Mándame las preguntas y para la próxima las tengo contestadas. ¿Qué te parece?
1: Vamos a ver si lo podemos hacer, porque normalmente la gente me escribe a mí y me pide reserva de identidad. Así que...
0: No necesito saber qué pregunta, solo la pregunta.
1: Claro, porque usted sabe que ciudades, pueblos chicos, infierno grande, como se... Gracias, correcto. Gracias Daniela por haber estado con nosotros. Que tenga un muy buen día. Tenemos lindo sol acá. Así que
0: saludos a todos.
1: Saludos a ustedes también por allá. Gracias. Chao, chao. Fíjese que estaba Daniela de chilecuenta.com. que estaba conversando con nosotros en esta mañana acá en Hornopirén FM. Vamos a hacer una pequeña pausa. Sí, vamos a hacer una pequeña pausa y ya estamos de regreso.
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3: Son las 11 de la mañana, 37 minutos.
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0: Son las 11 de la mañana, 49 minutos.
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1: Son las 11 de la mañana, 58 minutos.
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0: 12 horas, 10 minutos.
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0: 12 horas, 16 minutos.
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0: 12 horas, 21 minutos.
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1: 12 horas, 29 minutos.
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1: 12 horas, 33 minutos.
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0: 12 horas, 40 minutos.
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0: 12 horas, 49 minutos.
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0: 12 horas, 56 minutos.
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2: Oiga, traje esta guitarrita con cuerdas de acero. 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
2: 12 horas, 58 minutos.
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1: Conducen Paula Bravo y Andrés Huerta.
2: Detectives de la PDI abatieron a un conductor que arrastró a una funcionaria que intentó detenerlo en Colina. Carabineros dio muerte a un hombre que huía de un control policial en Quilicura.
3: Baja segregada. La emergencia se concentra en la región de Antofagasta. Se activaron quebradas en Tocopilla y la autoridad emitió alertas SAE de evacuación.
2: Tras 34 días reabrieron el paso los Libertadores, inicialmente solo para el paso de camiones desde Argentina. Las autoridades dicen que podría normalizarse en 5 días.
3: Algunos pueden molestarse, pero es un debate legítimo. El presidente Kast afrontó las críticas a la reforma constitucional en seguridad. La oposición acusa que es un error ignorar a la Comisión de Seguridad del Senado.
2: El PIB cayó 0,2% en el segundo trimestre y Chile llegó a un escenario de recesión técnica. El ministro Massa asegura que el gobierno acelerará el paso para impulsar el crecimiento de la economía.
3: Pese al portazo de la moneda, la Cámara declaró admisibles proyectos para que el 17 de septiembre sea feriado. La diputada del PDG, Sandra Parisi, reitera que la iniciativa no busca paralizar la economía.
2: La ANEF asegura que se enteró por la prensa de la creación de la Mesa para la Modernización del Empleo Público. Piden voz en el debate por los cambios estructurales al estatuto administrativo.
3: Tras 2 semanas de formalización, deciden las cautelares para Michael Clark y otros 4 imputados en Sartor. En paralelo, formulan cargos para los acusados por la operación Imperio Ámsterdam.
2: 8 delitos sexuales se le imputan al alcalde de Coihueco, Wilson Palma. Hoy fue formalizado y quedó con prohibición de acercarse a la denunciante, una funcionaria municipal.
3: Del exterior, la Organización Mundial de la Salud alertó que el brote de ébola en la República Democrática del Congo dista muy lejos de estar bajo control.
2: Tras su destacada participación en el VAR del Mundial 2026, el árbitro Juan Ignacio Lara Luco fue designado para dirigir el Superclásico 200 del fútbol chileno este domingo.
3: Y en la Libertadores, los juveniles Diego Corral y Martín Gómez serán titulares en la UC frente a Estudiantes de La Plata. El partido será transmitido por ADN Deportes desde las 19:30 horas.
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2: ¿Cómo les va? Muy buenas tardes. Bienvenidas y bienvenidos a esta Mediodía en ADN, martes 18 de agosto, con cielo muy despejado a esta hora en la ciudad de Santiago. Agradable temperatura, según la Dirección Meteorológica de Chile, 18 grados a esta hora en la capital. Y ojo que la máxima podría llegar a los 21 esta tarde acá en la región metropolitana. Una situación muy distinta a la que están viviendo varias regiones y comunas del norte del país, en un detalle que revisamos en un ratito más. ¿Qué tal, Andrés Huerta?
3: Buenas tardes, Paula. El saludo a nuestra audiencia, quienes se suman al Mediodía en ADN. Y atención a quienes transitan a esta hora por las calles de la capital. Transporte informa da cuenta de la restricción de pista en la calle local de Ruta 5 al Sur, kilómetro 15,7, sector Cañaveral, en Quilicura, debido a un accidente. Por lo tanto, se llama a la precaución.
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2: Partimos con información policial acá en la capital, en Colina. Detectives de la PDI abatieron a un conductor que arrastró a una funcionaria cuando intentaron detenerlo.
3: Y en Quilicura, un hombre murió tras recibir disparos de carabineros cuando escapaba de una persecución y chocó varias veces un vehículo de seguridad municipal. Richard Jiménez, buenas tardes.
4: Sí, en hechos y lugares distintos, las policías abatieron a 2 conductores de automóviles en circunstancias similares, eso sí. Lo primero, dar cuenta de lo que pasó mediando la madrugada en Quilicura. El conductor de un auto que murió baleado por un carabinero de una camioneta municipal en la que andaba, en lo que se conoce como estos patrullajes mixtos, con inspectores y uno más, policías uniformados a bordo. El conductor del auto fue sorprendido a alta velocidad y arrancó una fiscalización. Llegó a un pasaje de la población Cardenal Raúl Silva Enríquez, ahí en el sector del pasaje 1 con calle B, y allí, al verse acorralado, chocó la patrulla municipal y actuó el carabinero haciendo uso de su arma de servicio. El conductor del vehículo, en su deseo de querer además huir, chocó otro vehículo estacionado, el de un vecino, y la reja del antejardín de una casa. Se escucharon varios tiros que despertaron a los residentes. Tenemos sus testimonios y lo que señaló la comisario Margarita Parra, de la brigada homicidio de la PDI, a cargo de las pericias en el sitio del suceso.
5: Escuché un poco de ruido, entre sueños, y de repente sentí llegar el vehículo y caché que eran disparos.
6: Estaba durmiendo, ráfaga de disparos. efectúan un control vehicular debido a que ese vehículo iba a exceso de velocidad. El vehículo ingresa a un pasaje sin salida. El vehículo se detiene en primer momento, retrocede e impacta golpeando, chocando al vehículo de seguridad municipal en reiteradas ocasiones. El funcionario de carabineros hace uso de su arma de servicio con la finalidad de que detenga el automóvil y su actuar, haciendo caso omiso y ahí resulta fallecido.
4: ¿Hay registros del procedimiento de carabineros, lo que captó la cámara corporal del uniformado, el hombre que murió por este hecho en Quilicura? Andaba en un automóvil que había sido robado en Vitacura. Su dueño no había advertido el robo porque lo había dejado afuera de su domicilio. Lo alerta a la policía tras confirmarse la patente del vehículo en este incidente que ocurrió en Quilicura. En Colina, en tanto, en un hecho similar, también en la zona norte de la ciudad de Santiago, un hombre que era buscado por un homicidio fue abatido a tiros, en este caso por la Policía de Investigaciones, esto en respuesta a que el sujeto que estaba a bordo de un automóvil quiso embestir a los funcionarios, de hecho arrastró por varios metros a una de las detectives. Esto sucedió a un costado de un centro de salud familiar situado en calle Fon con Fray Camilo Enríquez. La PDI se encontraba en búsqueda de este imputado con una orden de captura por el asesinato de un joven de 21 años, hecho que ocurrió el 2 de agosto. Aproximadamente 13 tiros se realizaron y con daños a la vista en la carrocería del vehículo del civil abatido por los detectives. Por transparencia, el caso quedó en manos de las unidades especializadas de carabineros. A continuación, tenemos la voz del fiscal Luis Contardo de la zona centro-norte metropolitana.
7: Funcionarios que participaban en el procedimiento debieron hacer uso de sus armas de servicio, dispararon en contra del vehículo en que se movilizaba el sujeto y a ocasión de ello falleció. Son a lo menos 5 los funcionarios que hacen uso de sus armas de servicio y disparan en múltiples oportunidades. La funcionaria es arrastrada, no es atropellada. La funcionaria en el contexto de la detención habría sido arrastrada cuando trata de sujetar se sujeta el vehículo para evitar la fuga del sujeto.
8: ¿Está bien?
7: Sí, por la información que mantenemos en este momento, se encuentra en buen estado de salud, lesionada, evidentemente, pero...
4: Eso en Colina. Y en otras informaciones a modo de apunte, en Estación Central, víctima de una encerrona fue el cantante urbano Camilo Paredes, conocido como Staldi. Él estaba acompañado de un amigo, los golpearon para robarle el vehículo, un automóvil de alta gama de marca Audi, avalado en más de 25 millones de pesos. Esto sucedió por calle Toro Mazote en horas de la madrugada, al igual de lo que pasó en San Bernardo, zona sur de Santiago. Al conductor de una aplicación de transporte de pasajeros lo atacaron con destornilladores para robarle el vehículo, quienes se habían hecho pasar como pasajeros. En este caso sí hay detenidos, son 5, 3 de ellos menores de entre 15 y 17 años, y se recuperó el automóvil también en este último hecho. Paula, Andrés.
2: Gracias, Richard. Buenas tardes.
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3: 1:08, actualizamos los efectos de la baja segregada en el norte del país. Hoy la emergencia se concentra en la región de Antofagasta. Se activaron quebradas en Tocopilla y la autoridad emitió alertas SAE de evacuación.
2: La precordillera dejó de nevar, pero hay fuertes vientos. Naya de Toyarzún, buenas tardes.
9: Buenas tardes, ¿cómo están, auditores? Sí, las lluvias siguen por causa de esta baja segregada en toda la zona norte, aunque la tónica principal también aquí en Arica y Parinacota han sido las fuertes nevadas y vientos de hasta 90 kilómetros por hora, principalmente en la precordillera y cordillera, y también en La Pampa, afectando a la comuna de Camarones, donde el alcalde Cristian Zavala reportó 13 casas con voladuras de techo, cuyos residentes fueron albergados en Cotpa. En tanto, en Arica se mantienen 27 personas albergadas por inundación de sus viviendas. Por otra parte, se registraron 5 buses y 50 camiones atrapados por la nieve en la ruta 11CH en el sector de Chucuyo, con aproximadamente 317 personas, entre ellos 9 niños, a quienes durante la noche se les hizo llegar alimentación y hace solo instantes fueron rescatados tras abrir la vía, la ruta 11CH a Pala, junto con carabineros. El delegado presidencial regional de Parinacota, Sebastián Huerta, informó que a raíz del clima el paso fronterizo Chungará y de Bisbiri permanecerán cerrados hasta mañana, pidiendo no subir a la provincia a las personas. Esto precisaron las autoridades respectivamente.
8: voladuras de techo, producto de algunos daños en estructura de casas, y que por una zona de protección lo hemos trasladado y hemos habilitado el liceo internado del Valle de Cotpa.
10: Que el paso de Bisbiri también se encontrará cerrado hoy día martes 18 de agosto. Al igual que el complejo Chungará, estará durante todo el día cerrado. Recién abrirá sus puertas a las 8 de la mañana.
9: Bajamos a la región de Tarapacá, donde la emergencia está concentrada en la comuna de Alto Hospicio, donde la ruta 16 y la A616, sector zigzag, que conectan esta comuna con Iquique, permanecen bloqueadas, incluso con muros cedidos también en la ruta 504. Las personas han reportado graves inundaciones y viviendas anegadas, y el concejal José Luis Astorga confirmó para Radio ADN que en base al nylon entregado se estiman 7.000 familias afectadas. Pasemos a escuchar.
11: Ya no sabemos qué hacer, estamos desde la tarde aquí luchando contra el agua.
12: Las casas acá de la esquina están todas inundadas.
13: Bueno, aquí la situación está bastante compleja. Ya llevamos casi una semana de este sistema frontal. Hay afectación tanto en las viviendas, inundación de las calles, han aparecido grandes socavones.
9: Y la situación más grave se está viviendo en estos instantes en la región de Antofagasta. La zona es crítica, se había presentado un estado de alarma meteorológica y ahora hace pocos instantes se ha decretado una alerta roja, cancelando por supuesto la alerta amarilla para Antofagasta, Taltal, Mejillones y Tocopilla, esto a través de Senapred. Previamente, para hoy se pronostica una caída de agua de entre 15 a 25 milímetros. Hay más de 500 personas evacuadas en albergues regionales, más de 2.000 evacuaciones preventivas. Hace minutos, también por activación de quebradas, nuevamente Senapred solicitó evacuar estos sectores a través de alerta SAE como Pacífico Norte, también el sector de Tres Marías y 18 de septiembre en Tocopilla. En esta comuna puntual y en Taltal, la activación de dichas quebradas no habría causado afectaciones graves, pues había logrado contener el agua en 2 de las 9 piscinas aluvionales, pero hace solo instantes fue reportado por auditores un aluvión que arrasó vehículos en Tocopilla, según se aprecia en imágenes. Sobre el estado de catástrofe, el subsecretario del Interior, Máximo Pavés, esta mañana declaró que se sigue evaluando.
14: Hay afectación de nieves al interior, pero de todas maneras estamos muy, muy, muy atentos a fundamentalmente Taltal, Tocopilla, por la activación de grava y el sector norte de Antofagasta, y esperamos que por ahora las ciudades han sido capaces de resistir muy bien el sistema frontal, y vamos a seguir monitoreando y reforzando las capacidades para que eso siga siendo así.
9: Autoridades centrales, reiteramos, se encuentran en terreno en la zona de Antofagasta. Finalmente, en la región de Coquimbo, tras la crecida del río Limarí, una mujer fue rescatada luego de intentar cruzarlo en Ovalle, puntualmente en el sector Potrerillos Bajos. En tanto, la turbiedad del río Elqui ha disminuido, según lo indicó Aguas del Valle. La sanitaria confirmó que la planta pudo retomar su funcionamiento a plena capacidad y el estanque de emergencia permitió mantener el suministro de agua potable para sus clientes en La Serena y Coquimbo. En tanto, en la región de Atacama, la alerta amarilla sigue vigente y Senapred continúa monitoreando y se esperan precipitaciones moderadas a fuertes en el litoral de la provincia de Chañaral. Finalmente, culminar, toda la zona de Arica ha presentado un debilitamiento de las precipitaciones en el área litoral que podría extenderse hacia el sur, pero el foco está puesto ahora en la precordillera y cordillera, donde Minera Escondida, por ejemplo, amaneció cubierta por nieve, al igual que Taltal, y en Putre, en la provincia de Parinacota, no nevaba hace 8 años. Andrés, Paula, auditores.
2: Tal cual, en una zona en la que no están acostumbrados ni sus habitantes ni los terrenos, ¿no? Monitoreamos lo que pasa en el norte del país, el reporte que hacías tú, Nayet, con especial preocupación a la angustiante situación que están viviendo los vecinos, sobre todo de la población Pacífico Norte, en Tocopilla, producto del intenso sistema frontal ahí en el norte del país. Se han compartido registros en redes sociales y se ve, por ejemplo, como una familia presencia el paso de un aluvión que arrastra hasta vehículos durante su paso. Gracias por todo. Buenas tardes.
9: Muy buenas tardes.
3: Seguimos en la región de Valparaíso. El paso de los Libertadores reabrió después de 34 días. Funciona de forma unidireccional desde Argentina y solo para transporte de carga.
2: Las autoridades dicen que la situación podría normalizarse en los próximos 5 días. Gonzalo Pérez, buenas tardes.
15: ¿Qué tal? ¿Cómo les va? Estamos en el paso fronterizo Los Libertadores, acá en la Alta Cordillera, por esta visita que han realizado autoridades de gobierno, dos ministros y además autoridades locales para supervisar la reapertura del paso fronterizo que se generó a las 8 de la mañana y que se va a mantener de esta manera hasta las 20 horas durante los próximos 3 días, con razón de agilizar el tránsito de camiones que están en un número superior a los 2.000 en el sector de Uspallata, al lado argentino, y para poder darle este privilegio, este paso, se ha coordinado con Argentina para de esta manera comenzar a dar el paso hasta el próximo día viernes al flujo de camiones. Estuvo presente en esta actividad el ministro de Obras Públicas y de Transporte y Telecomunicaciones, Luis de Grange, con quien pudimos conversar sobre la reapertura, los trabajos y cómo se va a llevar adelante este tránsito de camiones durante estos próximos días.
16: Después de 34 días de cierre del paso de los Libertadores, hemos logrado abrirlo y hemos visto un flujo importante de camiones provenientes de Argentina. Recordemos que martes, miércoles, jueves el flujo va a ser de Argentina hacia Chile, de 8 de la mañana a 8 de la noche, una hora más para Argentina, y a partir del viernes y sábado va a ser en sentido desde Chile hacia Argentina. Yo creo que la provisión de la logística, todo el tema de abastecimiento es fundamental, y en particular este paso representa el 50% de la carga que ingresa a nuestro país. Cada hora, cada día que los camiones están detenidos tiene un impacto no solo económico, tiene un impacto también en la provisión de alimentos, de suministros. Esta es una data relativamente histórica. Solamente en el año 87 estuvo más tiempo cerrado.
15: Ya lo decíamos, la apertura del paso fronterizo se va a mantener de esta manera, con tránsito de Argentina a Chile. El tránsito ha sido fluido. Conversamos además con algunos camioneros, quienes han pasado largas horas y largos días al otro lado de la cordillera. Escuchemos su testimonio.
17: Así estaba en Uspallata durante 35 días, esperando que habilite el paso aquí, todo lo que es parte de la cordillera de los Andes. Ahora ya está de ingreso a Santiago ya. Gracias a Dios, todo tranquilo, sin novedad, todo por la ruta expedita. Muchas gracias por la ayuda, tanto como ambos países, y ahí vamos. Muy difícil aguantar mucho tiempo allá, lejos de la familia. Eso es un problema climatológico, ¿no? Problema de la

0: Región de Valparaíso. Gonzalo Pérez, ADN.
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2: Bueno, cambiamos de tema completamente porque pese al portazo de la moneda y la definición de la mesa, los diputados aprobaron hoy la admisibilidad de tres proyectos que buscan que sea feriado el próximo jueves 17 de septiembre.
3: En paralelo ya empiezan a tomar forma algunas fondas. Tamara Aranda, buenas tardes.
4: Hola. Hola, ¿cómo están? Muy buenas tardes. Claro, por amplia mayoría la Cámara de Diputadas y Diputados durante esta jornada aprobaron la admisibilidad de tres proyectos de ley que tienen como propósito que este próximo 17 de septiembre sea feriado. Lo decíamos, tres proyectos de ley, tres autores diferentes. Hablamos de parlamentarios de la bancada del Partido Comunista Independientes, otro del diputado del PDG, Javier Olivares, y finalmente de la diputada del mismo partido, Sandra Parisi. Escuchemos parte de lo que ha señalado la parlamentaria y habló también el diputado del Partido Socialista, Daniel Manucheri.
5: Estamos proponiendo un feriado no irrenunciable. Por lo tanto, no significa paralizar el país ni obligar al comercio a cerrar. Queremos darle a las familias chilenas la posibilidad de tener unas fiestas patrias como corresponde.
6: A mí me parece bastante miserable que algunos parlamentarios del Partido Republicano, Partido Nacional Libertario, se opongan de esta manera a darle un feriado en una fecha que además no es la fecha de mayor productividad nacional, el 17 de septiembre. Pero ese feriado va a ayudar al descanso de los chilenos, pero por sobre todo va a ayudar a la reactivación económica de los cientos de miles que viven del turismo.
4: Claro, optimismo en algunas bancadas dentro de la Cámara de Diputadas y Diputados ante el apoyo, ¿no?, de la sala, pese, claro, a este portazo que ha dado el gobierno a la iniciativa. Recordemos que el Ejecutivo se ha mostrado abiertamente contrario a esta idea. De hecho, el viceministro del Interior y CGGOV, Claudio Alvarado, profundizó justamente en el trabajo legislativo que conocimos durante esta jornada.
7: Espero de que ese trámite legislativo al final del día no transforme un día adicional el de feriado, porque eso tiene múltiples consecuencias para el PIB, la contribución económica del país. Y antes de que se llegara a ese acuerdo transversal, todos los años existían iniciativas de feriados más, feriados menos, que confunden finalmente a la opinión pública. Por lo tanto, responsablemente les puedo señalar que para el gobierno la condición de feriados para este año está absolutamente definida.
4: Bien, en paralelo hoy estamos exactamente a un mes de las celebraciones de fiestas patrias. Es por esta razón que se dio inicio ya a los preparativos de las fondas en el Parque O'Higgins. Van a ser 4 días de celebración entre el 17 y el 20 de septiembre. Como siempre, habrá contingente especial de seguridad, varios puestos para disfrutar, show artístico también. Y no solo eso, porque en Ñuñoa también se preparan ya para las fiestas. Dieron el puntapié inicial para la organización de las fondas y sobre esta posibilidad de que sea 17 de septiembre feriado, el alcalde de Santiago, Mario Desbordes, y su par de Ñuñoa, Sebastián Sichel, ahondaron en ello.
8: Veamos qué dice el Congreso. Evidentemente siempre hay gente a favor, gente en contra, bemoles, argumento en contra, argumento a favor. Espero que sea un debate rápido, sí, porque necesitamos tener la información luego.
9: Yo soy de aquellos que cree que quiere que sea feriado. Hay muchos que piensan que esto afecta a la economía, lo va a hacer la economía de algunos, pero la economía de todos los que están acá. Emprendedores, músicos, fonderos, les va mucho mejor esa vía, es bueno para el turismo, por lo tanto se activan otras actividades económicas y ojalá el Congreso nos regale un día más.
4: Bien, preparativos que se dan en medio de un incierto escenario, si se extiende o no esta celebración, y ahora hay que esperar la discusión, ¿no?, dentro del Congreso, de estos tres proyectos que buscan instaurar el 17 de septiembre como feriado, todo esto claro en el marco de las fiestas patrias. Paula Andrés.
2: Gracias, Tamara. Buenas tardes.
4: Buenas tardes.
1: 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Universidad Católica.
3: Una con 23, hablamos de la Copa Libertadores y más en el deporte junto a Pato Barrera. ¿Qué tal?
10: Qué gusto, buenas tardes.
2: Hola,
10: porque
2: Pato, ¿qué tal?
10: Hoy nos ponemos de corto todos para apoyar a la Católica, que juega a las 20:30 horas su partido por la vuelta de los octavos de final de la Copa Libertadores de América ante Estudiantes de La Plata. En la ida igualaron 1-1 para la Católica. Durísimas bajas tendrá el día de hoy. No estarán San Pedri ni tampoco Cristian El Simbi Cuevas, ambos suspendidos ante los mencionados.

0: lesionados que arroja la Católica las semanas anteriores. Justo Gianni será el reemplazante de Fernando Sampedri como, a ver, 9 de área para el partido del día de hoy, acompañado por Diego Corral y Martín el Pesadilla Gómez. Será la fuerza de ataque de la Católica para hoy jugar ante Estudiantes de La Plata. Escuchemos al portero de la Católica, Vicente Bernedo, quien reconoció que lo anímico será clave hoy para llegar a los cuartos de final de la Libertadores.
1: Me voy más por lo emocional un poco, de jugar un partido como el de mañana, un octavo de final, partido de vuelta, donde se definen cosas. Creo que el jugador que esté en el plantel está primero que nada capacitado, y si me voy por lo emocional también estoy muy seguro de que cada jugador va a entregarse al 100, y eso al final termina compensando capaz un poco el tema de la baja. Es lo que pienso yo antes del partido, estoy seguro, muy confiado de cada jugador que entre mañana a la cancha.
2: Colo-Colo.
3: Ya, volvieron a las prácticas, Paco.
0: Sí, volvió a las prácticas Colo-Colo pensando en el Superclásico número 200 en primera entre Colo-Colo, que será el forastero en el Nacional, y la Universidad de Chile. Después de mucho tiempo tendremos hinchas visitantes, cerca de 800 tickets para los colocolinos que puedan llegar al Estadio Nacional. Será arbitraje de Juan Ignacio Lara Luco, este clásico número 200. Dudas en el arco. Seguirá Moureira, y como decíamos siempre, ¿cuándo juega Bocinha? Será el turno de Bocinha, lo vamos a saber esta semana. Y también la titularidad de Javier Correa o Maximiliano Romero. El otro día, tras el retorno y la suspensión de Correa, ingresó y anotó. Más información de Colo-Colo y todos estos detalles nos cuenta Álvaro Chupey Dazarola. Bienvenido, amigo mío, ¿cómo te va?
3: Hola, Álvaro.
4: ¿Qué tal, Patricio, compañeros? ¿Cómo les va? Sí, Colo-Colo tuvo entrenamiento matutino esta mañana en el Estadio Monumental, el primero de la semana de cara a este Superclásico. Ustedes lo decían, tienen que definir las dudas que tienen en el arco y en la delantera, en los dos frentes Colo-Colo con Gabriel Moureira, de momento siendo el titular para el domingo. Veremos cuándo debuta Bocinha, y también la principal duda que tiene Fernando Ortiz hoy día martes es quién va a ser el centro atacante estelar, con Maxi Romero y Javier Correa totalmente disponibles para este partido. Pero vamos a escuchar a la palabra del King, Arturo Vidal, quien fue de los primeros en retirarse de este entrenamiento, pero dialogó anoche con los hinchas de Colo-Colo a través de su plataforma Kick, en donde él hace stream durante las noches. Bueno, habló sobre varios temas, sobre el partido del fin de semana, el empate contra O'Higgins en el Estadio Monumental, pero además sobre la lucha por el título para el Rey. Arturo Vidal, está ya todo encaminado para que Colo-Colo sea campeón de la Estrella 35, la tan anhelada Estrella 35. Sobre la lucha por el título, si es que este partido es definitorio o no, escuchamos a Arturo Vidal.
5: Yo te voy a hablar así como soy yo, como me gustan las cosas, y no, que no, sacando resultados, que esta, que esta. Tenemos 10 puntos con el segundo, el tercero y cuarto están tan lejos. Nosotros siendo Colo-Colo, el campeonato tiene que ser nuestro, no hay más. No hay que perder ni 4 y 5 Colo-Colo. No es un equipo que va a perder 2 o 3 partidos seguidos nunca. Nunca. Te puede pasar cuando el equipo anda asqueroso otro año, pero ahora no te va a pasar, no nos va a pasar. Con el equipo que tenemos, no vamos a perder. No vamos a perder esos partidos. Uno podemos tener mal, todo, pero perder uno o dos, están locos. Con este equipo no, y se los digo a todos los colocolinos de corazón, no vamos a perder.
4: Bueno, ahí está la palabra de Arturo Vidal, que lo vamos a escuchar más en extenso a las 14 horas. La semana de Colo-Colo, hoy primer entrenamiento, el sábado es el arengazo en el Estadio Monumental, para el domingo ya enfrentar a la Universidad de Chile en Ñuñoa, con 800 tickets disponibles para el hincha del Popular.
2: Palestino.
0: Ya, Liga Palestino. De Primera. Bueno, Liga de Primera que terminó, a ver, entre comillas, terminó la fecha número 19 en la jornada de ayer en la cancha del Estadio Municipal de La Cisterna. Problemado está Huachipato de Jaime García, que está undécimo en la tabla con 24 puntos. Lo ganaba 1-0 y terminó perdiendo 5-1 ante el Tino Palestino, que en la tabla se instala en el cuarto lugar con 30 unidades el equipo de Farré. Lo importante en este tema del campeonato y de la fecha 19 es que ya está la reprogramación para el duelo que iban a sostener, pero por Copa se ha reprogramado Coquimbo Unido con la Católica. Será el próximo día miércoles 26 a las 18 horas en el Francisco Sánchez Rumoroso. Eso en relación a la Liga de Primera. Y en la Liga de Ascenso, ayer 3 partidos. De miedo está la Liga de Ascenso, de verdad. Restan 30 puntos y del primero que estaría subiendo directo al noveno, son 8 puntos de diferencia nada más. Ayer Temuco igualó 1-1 con Recoleta, Copiapó ganó 4-0 a Provincial Curicó Unido y Santa Cruz de local cayó 2-0 ante San Luis de Quillota. Los líderes, en este caso es Cobreloa con 38, seguido por Santiago Wanderers con 35. Linda fecha del ascenso que está en tierra derecha también, pero que tiene a muchos con la ilusión de levantar el título y subir de manera directa a la primera división. Más en un ratito más con los tenores.
3: Ya, nos escuchamos. Gracias, Pato.
0: Hasta luego. Chau. Chau.
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6: Luego en el mediodía en ADN, la reforma a la seguridad, también presupuesto 2027 y vamos a ver las cifras de la economía que no son auspiciosas para el primer semestre del año.
3: Monitoreamos también lo que sigue pasando en el norte del país. Hace minutos, Senapred declaró alerta roja y canceló la alerta amarilla para las comunas de Antofagasta, Taltal, Mejillones y Tocopilla por un evento meteorológico. Ya hemos dado cuenta de la preocupación y las alertas de evacuación en esa última comuna. Hemos visto, hemos descrito las imágenes de este aluvión que arrastró vehículos y más en su paso por las calles de la comuna nortina. 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
6: Regresamos al mediodía en ADN cuando faltan 25 minutos y medio para las 2 de la tarde. Hoy, en minutos, deberían darse cuenta del ingreso al Congreso de la reforma de seguridad del gobierno.
3: Los parlamentarios se dividen entre la necesidad de tramitar con urgencia y rechazar los cambios a la Constitución. Esto mientras el gobierno dice que habrá que hacer lo necesario para que el proyecto prospere. Juan Espinosa, ¿qué tal? Buenas tardes.
13: ¿Qué tal? Buenas tardes. 8 modificaciones contempla la reforma constitucional ingresada por el gobierno al Senado, con la que busca cambiar la forma en la que el Estado enfrenta el crimen organizado y las situaciones graves de seguridad pública. Un proyecto que ya había generado debate en las semanas previas por las filtraciones de sus borradores, que incluso tiene por ahí algún problema de redacción, porque tiene, por ejemplo, mal presentada la fecha del ingreso del proyecto, eleva la seguridad pública a un deber constitucional, establece consecuencias especiales para condenados por crimen organizado y terrorismo, permite crear registros de organizaciones, pero su principal novedad también es la creación de un estado de excepción de seguridad pública que podría durar hasta 120 días y ser prorrogados por otros 120 más y permitirle al presidente de la República la restricción de derechos como la libertad de locomoción, reunión, asociación, además de interceptar comunicaciones y disponer requisiciones. Un proyecto que reconoce el propio gobierno va a tener una tramitación compleja, que va a requerir asegurar votos para su aprobación, y en ese sentido el ministro de Seguridad, Martín Arrau, ha dicho que el Ejecutivo hará lo que sea necesario para convertir esta reforma en ley.
14: Cada uno podrá tener su opinión, es muy válida, es la gracia de la libertad de expresión. Yo firmé ese proyecto y creo que es lo que el país necesita, pero claramente hay que ponderar para lograr que esto sea aprobado, así funciona la democracia y al final se ve en el conteo de votos si es que la gente está de acuerdo o no, previa modificaciones y arreglos que se puedan hacer en las comisiones. Esto es política, habrá que hacer lo que sea necesario. Nosotros somos bien pragmáticos, tan pragmáticos somos que no dependemos de un solo proyecto de ley, son cerca de 30, está diversificado el riesgo en muchos proyectos y en muchos de ellos hemos ido haciendo ajustes.
13: Entre las otras iniciativas que incluye este proyecto está el denominado Antibarricadas 2.0, que amplía el tipo penal para quienes ahora interfieran en el libre tránsito de rutas o del metro, manteniendo además las penas bases. Otro punto que puede generar debate, el que personas condenadas por determinados delitos de crimen organizado o terrorismo puedan quedar inhabilitados para acceder a determinadas prestaciones financiadas con recursos públicos, no solo durante su condena, sino además por 15 años después. ¿Qué prestaciones serán esas? Es algo que deberá definirse posteriormente por una ley de quórum calificado. Desde la oposición, el rechazo es total al proyecto. Vamos a escuchar al diputado Raúl Leiva cuestionar que se pretenda modificar la Constitución y además plantea que el foco debería estar en aplicar y ordenar las leyes que ya fueron aprobadas en la legislatura anterior.
15: No se requieren reformas constitucionales para poder combatir el delito y particularmente el crimen organizado ahora. En la legislatura anterior aprobamos más de 74 proyectos de ley. Hoy día deben ser operativizados por el Ministerio de Seguridad Pública este proyecto de reforma constitucional que ha sido cuestionado no solo por la oposición, sino particularmente por el oficialismo, que no tuvo un ápice de trabajo prelegislativo. Es una mala medida que lo que hace es dilatar y acentuar una discusión sin dar soluciones concretas a las y los chilenos.
13: Y en el oficialismo, después de las críticas iniciales, particularmente en la Unión Demócrata Independiente a este proyecto, el tono ya cambió durante esta jornada. Escuchamos al presidente de la Unión Demócrata Independiente, al diputado Guillermo Ramírez.
16: El gobierno incorporó las propuestas de la UDI, despejó los temores que teníamos y por lo tanto la reforma constitucional que se presenta hoy a nosotros nos deja satisfechos y la vamos a apoyar con toda la fuerza del mundo. Ahora viene una etapa distinta, que es la etapa legislativa, en la que tenemos que salir a buscar los 4/7 que necesitamos para aprobar la reforma, y para eso vamos a trabajar duro en el Congreso y vamos a conversar con los sectores más moderados de la oposición que entienden que se requiere una nueva institucionalidad para poder derrotar al terrorismo y al crimen organizado.
13: Un proyecto que va a iniciar su tramitación en la Comisión de Constitución del Senado, donde la oposición es mayoría 3-2, que posteriormente también podría pasar a la Comisión de Seguridad, donde también la oposición es mayoría 3-2. Entonces, en una primera etapa, por lo pronto, entre 5 y 10 senadores van a revisar esta reforma en materia de seguridad del gobierno. Muchachos.
0: Gracias, Juan.
13: Buenas tardes.
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3: 1:38, sabemos de la economía chilena que se contrajo por segundo trimestre consecutivo y entró técnicamente en recesión, esto según las nuevas cuentas nacionales del Banco Central.
6: El gobierno matiza las cifras y destaca que, descontada la estacionalidad, la actividad no cayó respecto del trimestre anterior, aunque reconoce el menor dinamismo en la economía local. Benjamín Quinteros, buenas tardes.
3: Hola.
18: Muy buenas tardes. Teníamos cifras sobre la mesa entregadas durante las últimas semanas por el Banco Central, pero ya hoy se conocieron estas cuentas nacionales, que es en detalle el comportamiento de la economía durante el segundo trimestre de este año. Y estas cuentas nacionales entregaron una señal de debilidad para la economía local. El Banco Central informó que el Producto Interno Bruto cayó 0,2% durante el segundo trimestre, esto entre abril y junio, mientras que el resultado de los primeros tres meses del año también registró cifras negativas. Con esto, el primer semestre registró una contracción acumulada de un 0,2%. El resultado estuvo marcado principalmente por el desempeño de la minería y también menores exportaciones de bienes, entre ellos el cobre. Una cifra que contrasta además con lo ocurrido hace apenas unas semanas, cuando el mismo Banco Central dio a conocer el IMASEC de junio, que había mostrado un crecimiento de 2,4%, lo que llevó a anticipar una recuperación de la actividad e incluso alejar temporalmente el escenario de una recesión técnica. Sin embargo, las cuentas nacionales mostraron finalmente una caída para el segundo trimestre. Frente a estos resultados, el gobierno reconoció la debilidad de la actividad y apuntó principalmente a los problemas que enfrentaron sectores como la minería y la pesca. El viceministro de Economía y Minería, Daniel Mas, aseguró que el Ejecutivo buscará acelerar medidas para impulsar la inversión, destrabar proyectos y recuperar la capacidad productiva.
19: Los resultados del segundo trimestre reflejan que hemos enfrentado un semestre exigente, marcado especialmente por desafíos estructurales y operacionales. Al mismo tiempo, el dinamismo del sector no minero confirma que nuestra economía tiene resiliencia y capacidad para crecer. Como gobierno, vamos a acelerar el paso, destrabar inversiones, impulsar proyectos y llegar certezas para recuperar nuestra capacidad productiva, generar más empleo. Nuestro desafío es crecer con más fuerza y lograr que ese crecimiento llegue a las familias, porque detrás de cada cifra hay personas, trabajadores que buscan una oportunidad, familias que quieren progresar y miles de chilenos que necesitan que la economía vuelva a generar más y mejores empleos.
18: Pero las cifras conocidas esta mañana también reabrieron el debate sobre si Chile se encuentra o no en recesión técnica. Y aquí aparece una diferencia importante según la forma en la que se miden estos datos. Si se observa la variación del Producto Interno Bruto respecto del mismo periodo del año anterior, se acumulan dos trimestres consecutivos con cifras negativas. Menos 0,3% en el primer trimestre y luego de la revisión realizada por el Banco Central, 0,2% en el segundo. Sin embargo, al comparar un trimestre con el que está inmediatamente anterior y descontar los efectos estacionales, esto puede sonar muy técnico, pero son distintas lecturas. En ese escenario, la actividad no registró una variación entre el primer y segundo trimestre. Es decir, entre el primer trimestre y el segundo de este año hubo una variación cero. Por eso, el gobierno sostiene que no corresponde afirmar categóricamente que Chile haya entrado en una recesión técnica. Pero existe otra lectura entre los economistas. La investigadora del Observatorio Económico de la Universidad Diego Portales, Valentina Pablaza, considera que las nuevas cifras permiten hablar de una recesión técnica, de acuerdo con la definición que considera dos trimestres consecutivos de contracción.
20: Con los datos de cuentas nacionales se vendría a corroborar las condiciones necesarias para catalogar la situación económica como una recesión técnica. Con las cuentas nacionales se vendría registrando una contracción de la actividad económica de 0,3% durante el primer trimestre y de 0,2% interanual durante el segundo trimestre. Es decir, se cumple la definición de la contracción por dos trimestres consecutivos bajo la variación anual. En el segundo trimestre, esta variación nula, si es que nosotros agregamos el segundo decimal, vemos que es una contracción de 0,02%.
18: Bueno, y si hablamos de decimales, esa es la gran diferencia que por la que estaría apostando el Ejecutivo, el decir que si no hubo una contracción en comparación el primer con el segundo trimestre, no se estaría entrando en una recesión técnica. Lo cierto es que son muchos los economistas, los académicos, los investigadores que dicen que esa discusión no es la más sensata, que hoy día la situación es compleja y que ahí hay que centrarse más allá del concepto de recesión o no recesión técnica. El desafío ahora está en recuperar la inversión y la actividad de los sectores productivos que explicaron buena parte de la debilidad registrada durante el segundo trimestre. Hablábamos de uno de ellos, el más importante para la economía local, la minería, que ha registrado cifras negativas durante por lo menos el último año.
3: Gracias, Benjamín. Buenas tardes.
18: Buenas tardes.
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6: Y en este contexto, el gobierno proyecta una compleja tramitación del presupuesto 2027. El propio presidente Kast ha salido a contener la presión de sus ministros para obtener más recursos.
3: El titular de Vivienda, sabemos, fue el primero en subir la temperatura del debate que viene. Diana Copa, ¿qué tal? Buenas tardes.
1: Sí, ¿cómo les va? Muy buenas tardes. 43 son los días que faltan para que el gobierno deba presentar el presupuesto 2027 en el Congreso Nacional, una discusión que la previa ya se anticipa como compleja, considerando el escenario de estrechez fiscal del que ha dado cuenta el ministro de Hacienda, Jorge Quirós, con un gasto que solo crecería entre 0 y 1%. No es el único motivo porque el que se prevé que sea una discusión compleja, también en el gobierno ya se han empezado a ver las diferencias respecto a las prioridades que hay al interior del Ejecutivo, como la que hizo ver en las últimas horas el ministro de Vivienda, Iván Poduje, quien a través de una entrevista solicitó un incremento del 23,9% en su cartera. Un llamado a través de la prensa que lo llevó a una reunión en las últimas horas con el propio presidente José Antonio Kast, quien le hizo ver que son temas que no se discuten por los medios y que la decisión final al respecto la decide el mandatario. Un escenario que ven con atención en el Congreso, por ejemplo, desde el Senado. El presidente de la Comisión de Hacienda, el senador de la UDI, Javier Macaya, adelantó que será una discusión exigente, entendiendo también las diferentes prioridades de ministerios como vivienda, salud y educación.
21: Si el ministro Quirós habla de un crecimiento del 1%, a mí me parecería una señal realista y responsable. Es legítimo que ministros como Poduje y otros, siempre, y yo lo veo en todo, sobre todo los ministerios sociales, educación, salud, vivienda, que pidan más recursos. Hay que demostrar que se van a gastar bien los recursos.
1: En la oposición ven también con preocupación varios factores, entre ellos el presupuesto para las regiones, pero también respecto de lo que podría ocurrir luego de la aprobación de la mega reforma. El diputado comunista, integrante de la Comisión de Hacienda, Boris Barrera, dijo que no se va a permitir que con el presupuesto se pague la reforma tributaria.
22: Creo que se vería bastante feo que estemos pagando la reforma tributaria producto de la disminución de los ingresos con este presupuesto que finalmente va a dañar a todo el pueblo de Chile. Así que vamos a estar atentos, no vamos a permitir de que esta reforma la pague el pueblo de Chile a través del presupuesto de la Nación.
1: Todo cuando en las últimas horas el director de presupuestos, Juan Pablo Gómez, expuso en la Comisión Mixta Especial uno de los escenarios centrales donde se verá la discusión y donde dejó ver los puntos del gobierno, entre ellos el gasto asociado a la pensión garantizada universal, a la PGU, con la finalidad de verificar que los recursos estén llegando a quienes cumplen los requisitos. Es parte del escenario también considerando que durante la tarde el ministro de Hacienda, Jorge Quirós, va a estar en el Congreso y se podría referir precisamente a este tema del presupuesto, Andrés Paula.
6: Gracias, Diana. Buenas tardes.
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3: Bueno, y cambiamos de tema, revisamos a esta hora información judicial porque tras dos semanas de formalización el tribunal decide las medidas cautelares contra 5 imputados en el denominado caso Sartre.
6: La fiscalía acusa una sofisticada estructura de triangulación ilegal de recursos con un perjuicio millonario a los inversionistas. Alejandra Rojas, buenas tardes.
23: Hola Andrés, hola Paula, y así es porque en el cuarto tribunal de garantía de Santiago se encuentra entregando la resolución ante la extensa formalización del caso Sartor. A eso de las 9:15 de la mañana comenzó esta última jornada tras cerca de dos semanas de audiencias, donde el Ministerio Público ha entregado sus argumentaciones en contra de los 11 imputados, a quienes se les acusa de utilizar fondos de inversores para financiar negocios propios y obtener beneficios personales. La magistrada Paulina Moya está entregando esta resolución y entregando también detalles con respecto a las medidas cautelares para los 5 imputados más importantes dentro de esta investigación, quienes habrían tenido la mayor participación para quienes el Ministerio Público solicitó la prisión preventiva. Estos son Carlos Larraín, Pedro Pablo Larraín, Michael Clark, Sergio Yáñez y Rodrigo Bustamante. En el caso de los demás 6 imputados, la mayoría obtuvo cautelares más bajas por cooperar con la investigación o por tener menor participación, como es el caso de Oscar Ebel. De todas formas, la Fiscalía formalizó a 11 imputados por los delitos de administración desleal, negociación incompatible, entrega de información falsa al mercado, estafa, fraude de omisión de oferta pública de adquisición de acciones y lavado de activos. Según detalló la jueza, se ha podido dar por acreditado los hechos de administración desleal, negociación incompatible, entrega de administración falsa, estafa, además de lo que tiene que ver con la compra de Azul Azul y los hechos en relación a Michael Clark, donde se acreditó también el lavado de activos. Durante su lectura, la magistrada Paulina Moya afirmó que se logra acreditar que los imputados utilizaron fondos de terceros en empresas propias. Así lo detalló la misma jueza.
4: Los antecedentes incorporados permitirían advertir que en diversas operaciones las entidades receptoras o beneficiarias no eran terceros completamente ajenos, sino sociedades vinculadas patrimonial, societaria o económicamente con personas situadas dentro de la estructura de la administradora. Los antecedentes societarios permiten establecer que varios de los imputados ejercieron como directores de Sartor AGF. En cuanto al interés particular directo e indirecto, los antecedentes incorporados permitirían también advertir conexiones patrimoniales o económicas entre personas que ejercían cargos de la administradora y entidades que recibían recursos, percibían pagos o resultaban económicamente beneficiadas por determinadas operaciones.
23: Bueno, recordemos que la investigación del caso surgió luego de una serie de fiscalizaciones realizadas por la Comisión para el Mercado Financiero con respecto a Sartor, que detectó irregularidades. La CMF constató que Sartor AGF utilizó recursos de fondos mutuos y de inversión pública para prestar dineros a empresas relacionadas con sus propios directores y controladores, algunos con problemas de liquidez y sin garantías adecuadas. Entre estas se encuentran la empresa Emprender Capital y Danke S.p.A. Ambas eran propiedad de directores de Sartor y existió un pago importante para salvar estas entidades de la quiebra. Se estima que el total de los fondos defraudados llega a cerca de los 180 millones de dólares y afectó a más de 200 personas y empresas. Durante lo que ha sido esta investigación, hemos podido encontrar distintos testimonios de personas que se han visto afectadas por este esquema, con gente que depositó todos sus ahorros en Sartor y terminó sin nada al confiar en los exdirectores que hoy están frente al tribunal. La jueza se encuentra detallando la participación de cada uno de los imputados y luego de eso se dará paso a la necesidad de cautela y sabremos si es que los 5 principales imputados terminarán o no en prisión preventiva, Paula Andrés.
3: Gracias, Ale. Buenas tardes.
23: Buenas tardes.
6: Y también en el Centro de Justicia, el Ministerio Público formaliza cargos contra 38 imputados, entre ellos el ex chico reality Camilo Huerta, en el marco de la operación Imperio Ámsterdam.
3: Se han dado a conocer informes policiales y escuchas que dan cuenta de ingresos por 9 millones de dólares. Paloma Cárdenas, ¿qué tal? Buenas tardes.
5: Hola, ¿qué tal? Buenas tardes. Claro, porque a esta hora toma lugar la audiencia de los 38 imputados por el caso Operación Imperio Ámsterdam, entre los que está incluido el ex chico reality Camilo Huerta, quien es imputado por los delitos de asociación ilícita, tráfico de drogas y lavado de activos. Huerta, que se encontraba en Estados Unidos cuando se realizaron las 72 detenciones en total que hubo por el caso durante la semana pasada, llegó ayer a nuestro país siendo aprehendido por la Policía de Investigaciones y luego entregado a funcionarios de Carabineros. Hasta el momento de su arresto fue enfático en defender su inocencia, aludiendo que todo es un montaje. Su abogado, por otro lado, Rodrigo Núñez, se detuvo brevemente a la entrada del Centro de Justicia esta mañana para conversar con la prensa y aseguró esto mismo, que están tranquilos de cara a la audiencia y que su cliente es inocente.
8: Estoy al tanto de la escucha, tenemos la carpeta, hicimos un análisis, así que eso. Hay un contexto y evidentemente eso es parte de la estructura y la teoría de defensa que nosotros vamos a plantear.
9: ¿La carpeta ya la tienen completa? ¿La pudieron revisar bien?
8: Sí, la revisamos. Son muchos tomos, son 173 tomos. Analizamos en definitiva lo que correspondía y lo pertinente a Camilo, que es inocente sin duda.
5: Recordar que desde la semana pasada el OS-7 de Carabineros realizó un masivo operativo en 9 regiones del país, el que fue denominado como Imperio Ámsterdam. 72 detenidos hubo en total y en simple la Fiscalía sostiene que una organización criminal utilizó la fachada de Dispensario Nacional de Cannabis Medicinal para producir, obtener, transportar y comercializar marihuana a través de una red de locales y franquicias. Las ganancias, que alcanzarían los 8.000 millones de pesos, posteriormente habrían sido canalizadas mediante sociedades, cuentas bancarias y sistemas de pago, lo que sustenta la imputación por lavado de activos. Por lo pronto, la audiencia de formalización continúa aquí en el Centro de Justicia. Por lo pronto, también se ven incidencias donde especialmente se alega que hay información que llegó a la prensa antes de los propios abogados. Y desde ya el propio magistrado detalló que se espera que se extienda por más de una jornada debido a la cantidad de imputados. Paula Andrés.
6: Gracias, Paloma. Buenas tardes.
5: Buenas tardes.
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6: Estamos a 7 minutos de las 2 de la tarde. Les hemos dicho muy pendientes de lo que sucede a esta hora en la región de Antofagasta, puntualmente en Tocopilla, un aluvión en desarrollo que genera múltiples estragos. Hay imágenes también en nuestras redes con vehículos que flotan en las calles producto de esta situación. Y Senapred, que hace instantes declaró esta alerta roja para las comunas justamente de Tocopilla, Mejillones y Taltal en la región de Antofagasta, situación que monitorea en terreno el gobierno. Se encuentra en esa región el subsecretario del Interior, Máximo Pavés.
3: Claro, Senapred llamó a evacuar 6 sectores de la comuna, una compleja situación todavía a esta hora. Ya hemos dado cuenta de estas imágenes que dan cuenta a su vez de la activación de quebradas que ha provocado que la calle o que calles como Higgins se conviertan en verdaderos ríos de barro arrastrando varios vehículos, incluso vehículos pesados. A esta hora también se reporta deslizamiento de laderas por la fuerte lluvia en la misma comuna del norte del país. Pendientes de eso, todo el detalle también en ADN.cl. Ya llega todo el deporte. Gracias por escuchar.
6: Buenas tardes.
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3: Máxima atención. En minutos, el cuarto juzgado de garantía dará a conocer las medidas cautelares para Michael Clark y otros 10 ejecutivos en el caso Sartor. Paulina Moya, titular en la sala, puntualizó que la participación del expresidente Azul Azul está acreditada.

0: azul azul. Los antecedentes muestran una disminución de su intervención en esas instancias, pero no una desvinculación de la administración.
1: No se hacen los suecos. Mientras Lucas Azadi alista el superclásico con Universidad de Chile, en Estocolmo especulan sobre su posible rival AIK Solna. El club estaría analizando hacer un esfuerzo para pagar la cláusula de rescisión de 2.8 millones de dólares por el 80% de su pase. El superclásico es solo una estación camino al título. Arturo Vidal encabezó esta mañana el regreso de Colo Colo a las prácticas en el Estadio Monumental. Anoche, el King aprovechó sus plataformas para adelantar el desenlace del torneo nacional.
2: Ganaremos la mayoría de los partidos que nos quedan, levantaremos la 35 y la gente dice no, que no hay que pensar en, no. Somos Colo Colo, tenemos un equipazo, el domingo se juega un clásico y el clásico lo vamos a ir a ganar y nadie sabe lo que puede pasar, pero la 35 tiene que ser nuestra.
1: Con el toro en las tribunas, Universidad Católica intentará esta noche meterse en los cuartos de final de la Copa Libertadores después de 15 años. Pese a las bajas, el arquero Vicente Bernedo apostó por una victoria ante Estudiantes de La Plata.
3: Yo muy confiado también de mis compañeros, de cada jugador que entre. Una oportunidad muy linda para cada jugador que juega. Entonces, estoy seguro que cada jugador a sí mismo va a mostrar también lo mejor.
1: Se fue en silencio y meditando sobre su futuro. El técnico de Huachipato, Jaime García, no dialogó con los medios tras la goleada de 5-1 recibida a manos de Palestino en la Cisterna. Guillermo Farré, técnico del equipo árabe, aseguró que fueron superiores durante todo el partido.
4: No fue fortuita el resultado, fue con un protagonismo importante desde el primer tiempo, sobrepasar la adversidad del gol de ellos, tuvimos esa tranquilidad para poder dar vuelta al resultado.
1: Welcome Wonder Boy, Alexis Sánchez protagonizó hoy su primera conferencia de prensa como refuerzo del Club de Fútbol Montreal. El tocopillano aseguró que incorporarse a la Major League estadounidense era un paso que estaba meditando hace un buen tiempo.
5: Soy muy competitivo en mi carrera. Vi que estaban viniendo todos los jugadores mundial. Estaba viniendo Messi, Suárez, Lewandowski. Y dije, ¿por qué no venir y darme una oportunidad de jugar acá con los grandes jugadores a nivel mundial? Y competir, que es lo que me gusta a mí.
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1: Revisa el nombre del árbitro que estará a cargo por primera vez del superclásico del fútbol chileno. Chequea el inconveniente climático que afectó directamente a Cobreloa, actual puntero del torneo de ascenso. Y entérate además en ADN.cl qué dijo el nuevo ministro del deporte sobre sus desafíos a cargo de la cartera.
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1: Bienvenidos, bienvenidas. Arranca una nueva edición junto a los tenores de ADN Deportes. Hoy con Copa Libertadores. Ahí están las camisetas que nos brinda nuestro editor de camisetas en tienda Tifosi, Católica y Estudiantes de La Plata. Me recuerda, por favor, el horario del partido, Grillo.
7: 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Católica, Estudiantes, la vuelta
8: como
7: de la Libertadores.
8: Tú, no hay otro igual.
1: Ya sabremos de los cruzados. Una mesa titular hoy día con los tenores. Una jornada importante la que se está viviendo en el Centro de Justicia. Estamos en condiciones ya también de compartir la señal a través del canal del Poder Judicial. Es la jueza Paulina Moya argumentando a propósito de la formalización de Michael Clark. En la mesa yo digo, hoy día Rodrigo Hernández se cumple un sueño, se cumple un deseo. ¿Cuántas veces en estos 18 años hemos dicho a los tenores le falta un abogado, falta un tenor abogado que refuerce todos esos aspectos en los cuales los periodistas,
8: exacto,
1: también nuestros colegas futbolistas, en el caso de Gonzalo Jara, que hoy nos acompaña, flaqueamos, ¿no es cierto? No tenemos todos los conocimientos, todos los detalles. Bienvenido, Saba Chaguán, a la mesa de los tenores. Se siente cómodo, además, usted en este estudio, ¿eh?
8: Sí.
1: Se ríe tanto por los 5 goles de anoche, ¿por qué se ríe tanto?
8: Sí, pero claro. Ahora puedo sacar la voz hasta el otro fin de semana. No, gracias, pero que es una participación que me honra, pero de vez en cuando no va.
1: Tampoco nos vamos.
8: Es que dijiste un abogado para siempre.
1: Ahora, por el bien del fútbol chino, ojalá que sea claro algo pasajero, por el bien del fútbol chino, pero la tónica dice lo contrario.
8: Sí, ahora por el bien del fútbol chileno, que sea pasajero que venga yo, ¿me está diciendo algo? No,
1: no, no.
8: Para los comentarios,
1: está
8: entendí.
1: Recurriendo a abogado para
8: entendí.
1: Tratar de.
8: Sí, ojalá que sea algo pasajero, pero ojalá que se aclare a fondo lo que está pasando. Hay hartas cositas que seguramente después vamos a hablar, hartas cosas que aclarar y investigar.
1: Sí. Gonzalo Jara, lo de Michael Clark, lo del superclásico y también Católica esta noche.
9: Sí, a ver, de lo futbolístico, la importancia que tiene el partido de la Universidad Católica, que para mí no la tiene fácil, muchas bajas. Lo de Colo Colo y Michael Clark, que uno va viendo, enterándose también, estaba leyendo por lo que se le estaba acusando también y por los puntos que la fiscal finalmente había determinado. Así que esperando sobre eso. Y lo de Colo Colo, el superclásico, va a ser un lindo superclásico. Ayer lo escuchaba, creo que va desde lo táctico, desde el análisis, está entretenido.
1: Oiga, una tradición de este programa, Rodrigo Hernández, es la pollita de los tenores, ¿no? Sí, ¿quién señor va a ganar el clásico? ¿Quién va a ganar cuando juega Chile? Cuando hay un partido importante, ¿qué va a pasar con Michael Clark?
10: Van a haber cautelares, no sé qué tan gravosas, probablemente la decisión de desistir de la compra de aquel paquete de Tactical Sport pueda jugar a su favor y por lo tanto esto decante, no sé, en un arresto domiciliario, en una firma quincenal y no en prisión efectiva.
1: Danilo Díaz.
11: Bueno, esperando lo que pasa hoy día con la Católica, las cautelares, ojalá que, o sea, este tipo de juicios, esto que está ocurriendo, es como lo que pasó en su momento con las platas políticas. Tienen una importancia muy grande para la sociedad chilena. Cuando uno empieza a ver qué pasó, por qué llegamos al estallido social, hay una... El colega Gonzalo Montanera ha explicado muy bien todo lo que empezó a ocurrir desde el caso Bomba en adelante, que hay una serie de hechos, de situaciones que van ocurriendo en la ciudad de Santiago, una bomba por acá, una bomba por acá, hasta que por un lado había algo que no tenía control, sin darnos cuenta. Y de la misma línea, hubo una serie de situaciones que ocurrieron en la sociedad chilena, en el caso de las platas políticas, donde prácticamente no hubo sanciones, la caricatura de las clases de ética. Me recuerdo esa entrevista en un domingo que la mencionábamos la semana pasada al fiscal nacional en su momento, cuando habla de, se me olvida el nombre que vino después de esa base,
8: Jorge Aud.
11: Cuando dice que hay que buscar una salida, en el fondo, borrón y cuenta nueva, que hemos hasta acá, esa entrevista es la tercera, que yo me fui a espalda del loro cuando la leí. Porque empieza uno a ver todo eso y ahí está el estallido social. Por eso, si las cosas no van pasando, porque sí. Entonces, todo lo que está ocurriendo tiene mucho peso para los chilenos, para el chileno medio.
1: ¿Coincides con ese punto de vista, Sabas? Ya vamos a escuchar los argumentos de la jueza, pero ¿coincides con lo que plantea Danilo?
8: Sí, mira, la violencia en la sociedad no es solamente el que te cogotea o el que te hace una encerrona, sino que también la gente la violenta, la falta de sanción. Yo inclusive... Ahora, la cuestión de Aud yo creo que fue muy desafortunada. Yo creo que tuvo muchas cuestiones desafortunadas. Todavía creo que no se arregló los bigotes en cuanto a cuestiones de plata, digamos, sí, pero el mensaje fue pésimo. Sí, pésimo.
11: Porque además veníamos con la muerte en la cárcel de San Miguel,
8: absolutamente, de los CD, que no pudo pagar la multa, sí me acuerdo, y además toda la delincuencia genera violencia en la sociedad, la gente se siente desanimada, etcétera. Ahora las clases éticas y todo eso fueron después, yo ya no era fiscal nacional, de hecho, sí, claro. Yo tuve una condena, alcancé a una condena joven, así por ahí sí que nos arreglamos, pero resulta que el gobierno no va a un juicio oral, lo hubieran condenado a 540 días y fue con una condena de 3 años, o sea, acuérdate que era don gobierno Novoa, dijo que era la investigación era ideológicamente falsa y al final terminaron aceptando unos procedimientos abreviados. El tema es que después esas clases de ética, claro, la gente dice, ¿para qué me hacen tantas ilusiones si nadie está condenado? Pero por suerte hubo una modificación a la ley, la comisión, ¿cómo se llama? Engel, se reformó la ley electoral, acuérdense, ahora cualquiera no puede, hay que justificar hasta lo más mínimo. Eso fue un avance. Pero sí, la gente está aburrida, choreada, como se dice coloquialmente hablando. Y eso detonó también el estallido. Siempre el juicio que pudo haber habido coordinación, el grupo anarco.
11: Claro,
8: pero sí, la gente está choreada. Por algo salieron 2 millones de personas. Yo no fui, pero fueron mi hijo, yo estaba muy conocido. Pero sí, está aquí lleno desde, qué sé yo, desde aquí, de Pedro Valdivia hasta Bulnes, por Providencia y Alamea. Entonces, las señales son súper importantes, Y esta, por ejemplo, lo que estamos hablando hoy día, que se investigue, impongan las sanciones que hay que imponer, que no se arregle entre gallo y medianoche, que no se arreglen los bigotes, que no diga, porque la gente, yo lo dije, ¿sabe? Esto es súper autorreferente, pero yo lo dije y copié a alguien, nomás no es mía la frase, copié a un abogado que no me acuerdo quién fue, que lo dijo para el caso Letelier, pero la frase es de Solón, el griego. Yo dije, espero, y lo dije en la audiencia, me acuerdo de la formalización, espero que la ley, la judicatura, los fiscales, dejen de ser como una suerte de red que atrapa mariposa y deja pasar elefante. Esa es una frase de Solón, ¿ya? Porque la gente ve que condenan al mechero, sí, está bien. Condenan al cocotero, está bien. Al tren de Aragua, para qué decirlo, que esté preso por ley de ley, la máxima cárcel de alta seguridad, claro, pero un cabro que no tiene nada que hacer, que no tiene áreas verdes, porque no tiene áreas verdes, están concentrados en el sector oriente de Santiago, no tiene que hacer, en verano, que para mojarse tiene que abrir el grifo, no, está todo el día en la esquina de deserción escolar, etcétera. Lo capturan los narcos, pues si los narcos le dan plata, quiere la zapatilla que usa su ídolo, la zapatilla vale 1.000.000 de pesos, ¿dónde la va a tener? Asalta un gallo y tiene la zapatilla. Entonces, genera violencia social, y la falta de sanción a la corrupción genera frustración, genera violencia social. Es una forma de violencia, es decir, que al delito de cuello blanco, de cuello corbata, también hay que sancionarlo, y por eso también pueden que te la tengan difícil hoy día, porque se modificó la ley de delito.
10: Sí, eso te iba a preguntar, perdón. Vamos a ver ahora tal vez una primera expresión tangible del endurecimiento de la ley. ¿Debiera ocurrir eso en función de las modificaciones que hubo?
8: Claro, es que esa ley entró en vigencia el 2023, ¿no es cierto? O sea, se publicó y entró en vigencia aparte, y la otra el 2024 para la responsabilidad penal de las personas jurídicas. Uh-huh. Pero sí son más severas las sanciones. Porque, por ejemplo, si yo te estafaba a ti y a 5.000 personas más, no había, un aumento de la pena por reiteración de delito, pero ahora la pena aumentó brutalmente para sancionar realmente a las estafas piramidales.
10: Claro.
8: A Changa, a Garay, a Asinversion, todos esos gallos que, por ejemplo, los de Asinversion, que yo soy querellante y representé a muchas personas, claro, estuvieron 5 años presos, pero 5 años, 5.000 víctimas, 38 mil millones. Entonces.
10: Esta defraudación es mayor, aparentemente.
8: Sí, por supuesto que es mayor, sí, pues son millones de dólares.
9: Pero
8: sí,
9: 5 años, mucho para lo que teníamos.
8: No, pero eso, no, teníamos poco. Ahora, los hace inversions, ahora tendrían 7 mínimo, por las modificaciones. Pero era, claro, porque lo que pasa es que ahí fue pena efectiva. Sí, pero normalmente los 5 años, si no tiene antecedentes, sale firmando. Me parece bien si es primerizo, que no vamos a condenar a 10 años a un cabro que tiene el primer delito. Pero si tiene 20 delitos, ya es distinto. Estoy hablando mucho, ya sé.
9: Permiso. No, Sabas, estamos esperando por la señal para poder escuchar a la jueza, a Paulina Moya. Es lo que está ocurriendo hasta ahora en el Centro de Justicia. Pronto estamos con las reacciones con Rocío Ayala y el análisis, por supuesto, de Sabas Chaguán hoy acompañando a los tenores.
0: Dólares que conforman los antecedentes, bueno, fue tampoco desembolsado, sino registrado como una obligación frente a la vendedora. Esa proximidad temporal y funcional permite vincular 3 circunstancias: su intervención en financiamientos destinados a Tactical Sport y a la adquisición de Azul Azul, la incorporación inmediata de su sociedad personal como aportante del mismo fondo y el posterior ejercicio de funciones directivas de la sociedad adquirida. La defensa sostiene que su representado no diseñó la estructura financiera de la operación, no conoció la trazabilidad completa de los recursos. Los antecedentes no exigen afirmar lo contrario para satisfacer el estándar en esta etapa. La imputación subjetiva encuentra sustento en su conocimiento directo del destino de operaciones determinadas y en su posterior incorporación personal a la estructura patrimonial financiada mediante ella, sin que sea necesario atribuirle dominio sobre cada transferencia intermedia. La secuencia posterior resulta igualmente relevante. Desde junio de 2021, el imputado integró el directorio de Azul Azul. En septiembre, asumió su presidencia. En febrero de 2024, celebró además un contrato como director.
9: Sí, por interno me comunica, compañeros, que Rocío Ayala, por interno, me comunica que la jueza estaría dando 5 de los 6 delitos ya por acreditados preliminarmente. Estamos escuchando la señal que nos proporciona el canal del Poder Judicial, Paulina Moya. ¿Cómo has observado este caso, Sartor, Sabas? No sé qué. ¿Cuánto nivel de detalle? Los argumentos de la defensa de Michael Clark, que para efectos de este programa es lo que más nos importa, independiente que tenemos claro que es un caso muy grande, ¿no?
8: Sí, no he seguido los argumentos ni la audiencia al detalle, pero sí, como ya había decidido ciertas cautelares la jueza, ya había tenido por acreditado 5 de los 6 delitos. Sí. El único que no había acreditado es el contrato simulado, que en el fondo puede ser un medio para cometer los otros delitos. Pero sí te había acreditado lavado activo, estafa, administración desleal. Y eso es importante porque, por ejemplo, la administración desleal, que se agregó en 2018, copiando un poco la legislación española y alemana, uh-huh, ocurre cuando yo estoy a cargo de la gestión de un patrimonio. Puede ser desde una herencia a la de una sociedad. Uh-huh. Y la administro en perjuicio de la sociedad. Para beneficiarme yo, o para perjudicar a la sociedad. Y eso es lo que habría pasado acá.
9: Comprar, por ejemplo, para la Universidad de Chile un jugador muy caro que no vale lo que vale, digamos. ¿Sería eso, no?
8: Usted me quiere llevar aquí a Victoriano
10: Cerro. A los futbolistas.
8: A Victoriano Cerro.
9: Pero lo que tanto se comentó en este caso y que
8: ha sido
9: por la prensa, ¿no?
8: Yo no tengo por qué. Me encanta el fútbol. Sí. Y sigo el fútbol, etcétera.
10: Pero bueno, es difícil de probar eso.
8: Sí, pues difícil de probar, pero todos decían.
9: Claro.
8: Todos decían,
9: no tenemos
8: 5 millones de dólares en jugadores que eran cabros.
9: Claro.
8: Que tenían 20 años. Durante 3 años y que eran re buenos. Pero todos de Huachipato, la U, etcétera.
11: Entonces, claro, y sobre todo el caso de los dos cates, cuando llega Pauletti, Israel Pauletti, llega Ignacio Tapia, que vienen de un equipo que descendió, a un equipo y se paga $1,800,000 prácticamente entre los dos, y el año anterior está la declaración de Rodrigo Golver y Sergio Vargas, que había sido ofrecido en menos 400.
8: Sí, pero claro, pero sí, Golver y Vargas eran del directorio,
1: Pero para entenderlo bien, administración desleal es anteponer mis intereses a la
8: gestión del patrimonio
1: de la empresa que yo represento, digamos.
8: No, y el lavado de activos y otras más. Entonces es complicado.
1: ¿Dónde podría caber el lavado de activos en este caso particularmente?
8: El lavado de activos, si yo conozco el origen ilícito de algunos bienes, y lo ocupo para corregir, lo lavo, o sea, lo reinserto en el mercado financiero formal, estoy lavando dinero. Lavando activos. Entonces, podría ser que alguno, la jueza tiene por acreditado que cometieron algún delito, o sabían de algún delito, administración desleal, estafa, etcétera, y ese dinero lo ocuparon por otras cosas. Lo lavaron. ¿Ya? Entonces, ahora, el lavado de activos no puede tener más pena que el delito base, que se llama. O sea, del delito que base, se basa, por así decirlo, se fundamenta el ingreso, y eso lo lavo. Y es literalmente porque empezó la lavandería en Estados Unidos, por eso se llama lavado de dinero. ¿Ya? Es complicado, pero ahora yo estaba conversando antes cuando estábamos afuera, salió en el Mercurio el fin de semana el abogado de los controladores Artor, ojo, Larraín se llama, ¿no? Sí, claro. Larraín Pedro Pablo, o Pablo Pedro Pablo, y el otro Pedro. No me acuerdo, y dijo que... Carlos, y dijo que la Comisión de Mercado Financiero, cuando decretó revocó la autorización para operar de Sartor, eso la Corte Suprema lo acaba de declarar nulo, la revocación de la autorización para operar. Entonces eso es complicado porque si declararon nulo eso, ahí se produjo la corrida, el efecto dominó, hay que recuperar los fondos, y ahí quedó la crema, perdonando lo coloquial, y nombraron a Toesca como administrador. Entonces, tiene que determinarse bien eso, porque si Toesca está administrando producto de una resolución nula, también es nula su administración. Entonces, es súper complicado porque hay...

0: para la presidenta. Y por, a su vez, el directorio, no sé si se le si apere, no quiero, y puede que esto sea clarísimo, estoy diciendo lo que dijo el periodista, que me parece que hay que investigarlo porque la Chile no es un club cualquiera, que le habrían hecho un contrato a Clark de trabajo. Entonces hay dos ingresos que son ilícitos. Si yo soy director, soy presidente, soy controlador, no puedo ser estar empleado. O sea, lo mismo, por lo mismo persiguieron a Sergio Jadue con la ANFP. Entonces, ley pareja no es dura. Hay que investigarlo porque es grave. Porque, como decía Danilo, se ha, bueno, durante mucho tiempo se basurió un poco la Chile con las contrataciones, que quién es el poder del trono, quién compró, etcétera. ¿Quién es el que puso la plata? Hay imputación aquí en el mismo caso Sartor, relacionado con Azul Azul, la compra del paquete accionario de los señores Shapira, que ellos no tienen aquí, los Shapira los vendieron, porque si estaban, tenían el 20%, pero lo compró un abogado que es conocido, que trabajó en la Contraloría, que apellido Correa, no me acuerdo el nombre, Correa, José Ramón Correa, $20 millones. Entonces, también... yo sé que lo puede haber ido bien, pero $20 millones, hay que ser director de la radio para tener $20 millones, ¿no?
1: Sí, sí, hay que revisar ese monto, creo que fue el orden de 7. ¿Eh?
2: Siete.
3: Pero igual 7 palos. Ah, vamos a tener que esperar por las cautelares, sí. ¿Ah? Pasaron a la situación ahora de Rodrigo Bustamante, me comunican por interno, ya vamos a estar con Rocío Ayala para tener más reacciones, y yo le cuento que solo hasta el 31 de agosto puedes conocer la venta secreta de Fotón. 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
4: Y hablamos de Copa Libertadores.

0: porque es la ida, porque fue suspendida la semana pasada tras el terremoto de Colombia.
1: ¿Sigue siendo director de Palestino, Sabachowat?
2: Sí. Sí. A honores, por supuesto.
1: Ya. Oiga, y su experiencia con el fútbol, al margen de ser un reconocido hincha palestino, ¿alguna vez le tocó ir al Consejo de Presidentes? Se formó una impresión de esa experiencia, ¿no?
2: Terrible.
1: ¿Sí? ¿Por qué?
2: Porque me tocó un consejo que no solamente fue fome, sino que se daban vuelta en lo mismo, y al final no se decidió, se postergó para otra reunión. Lo que pasa es que yo estaba, en ese momento estaba vicepresidente, y puede ir el presidente, el vicepresidente, o el gerente general, o el gerente deportivo. Y luego estaban todos trabajando en eso, y yo, como el más pavo al arco, cuando las pichangas de cabros chicos, y me mandaron. Pero no, estuvo bien, lo pasé bien, me trataron bien, pero hubo una discusión de estatuto, a propósito del 102, lo que están prohibidos ingresar, y al final se postergó, porque una comisión ahí para reformar los estatutos.
1: ¿Sabas? ¿Te tocó eso que nos han comentado otras personas que han participado del Consejo de Presidentes, que había algún momento en la sesión en que el señor Victoriano Cerda y algún otro directivo que en este minuto no recuerdo, pedían parar la grabación de la sesión? ¿Fuiste testigo de eso? ¿Te tocó? Porque lo tenemos acreditado, que en algún minuto pedía la palabra Victoriano Cerda, otro directivo que ahora en este minuto no lo recuerdo, y que pedían, no, esto dejémoslo fuera de la grabación.
3: Fuera de acta, además.
1: Y se
2: discutió. No me tocó. Sí, me tocó que se interrumpió el consejo, fueron a un cóctel como almuerzo, y después siguió el consejo en la tarde, lo que yo pensé que era un poco largo, porque eran dos temas nomás. Pero
1: el cóctel estuvo bueno, eso sí.
2: Sí, buen catering, sí.
3: Oye, Sabas, dentro de los alegatos y de los testimonios de los distintos directores de Sartor, hay una declaración donde bueno, salen al baile los ex controladores de Huachipato, ¿no? Peche en particular, y se menciona de que este habría tenido un contrato por una asesoría con Azul Azul que data de junio del 2022. Si uno toma, uno establece una línea de tiempo, ¿no? Y pone como punto inicial ese junio de 2022 hasta la venta de Huachipato, que fue en noviembre de 2024, tú tienes un periodo de 2 años y medio en los cuales este dirigente estuvo eventualmente, esto hay que acreditarlo, pero estuvo eventualmente en las dos veredas, ¿correcto? Estuvo como, digamos, parte de la propiedad de Huachipato y a la vez tenía una consultoría o era asesor de Azul Azul, en un momento en que ambos clubes además hicieron transacciones. Entonces, mi pregunta es, dentro del ámbito del fútbol, y esto yo lo he preguntado, pero me gustaría saber tu opinión, porque tú eres el futbolero y estás dentro del ámbito del fútbol, lo que yo sé es que no existe una instancia para que esto lo conozca o el tribunal patrimonial o algún tipo de tribunal del fútbol para establecer si es que es impropio o no, o eventuales sanciones. Entonces, es bien frustrante que se acredite algo así en la justicia ordinaria, pero que el mundo del fútbol no sea capaz ni siquiera de conocer el caso.
2: Sí, bueno, yo creo que ahí hay un tema. Puede que no esté bien definido.

0: pero éticamente reprobable.
1: Por cierto.
0: Éticamente reprochable. Lo mismo que la multipropiedad de los ¿cómo se llama? Los representantes de los clubes, que eso es indigno. Creo que hay 3 clubes que no son de representantes, 4, no sé, es demasiado. Y el cruce de las propiedades. El cruce de las propiedades y los vínculos, hay que terminar con ese tema. Ahora, en este caso, si estaba de asesor de Azul Azul y estaba en la propiedad de Huachipato, hay que determinar si estaba en la propiedad de Huachipato, claro, o si estaba de director de Huachipato.
1: Bueno.
0: Ya, ambas cosas son reprochables éticamente, pero a lo mejor no está expresamente determinado, sancionado. ¿Me explico? Entonces, si no está expresamente sancionado, no lo pueden... Perdón, me refiero prohibido, mejor dicho. No lo pueden sancionar al tipo por eso, pero éticamente es indigno, es reprochable. Puede que no haya cometido delito, puede que no tenga una infracción administrativa, pero debería estar absolutamente prohibido. Sobre todo porque lo que tú dices, porque estuvo 2 años...
1: Dos años y medio.
0: Claro, pero después vendieron Huachipato.
1: Exacto.
0: Estaba asesorando.
1: Bueno, nosotros intentamos buscar las memorias, a ver si había alguna participación de Peche, digamos, en ese periodo, y no fueron habidas memorias.
0: Bueno, pero en principio, bueno, no quiero tener que defenderme de un delito de injuria.
1: No, por cierto.
0: Pero no es delito, pero sí, yo creo que éticamente es reprobable.
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3: También tendremos Copa Sudamericana, duros de vuelta, van a jugar a las 6 de la tarde, Deportivo Recoleta ante Boca Juniors. En la ida venció Boca 3-1 y Sao Paulo ante Bolívar 20-30 en la ida fue 1-1.
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3: Estaremos muy atentos al desempeño hoy del Silvante para el duelo entre la Católica y el cuadro de Estudiantes en el Claro Arena. Será Wilmer Roldán.
2: 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A las 2:27, Rocío Ayala, ¿qué es lo que está ocurriendo en el Centro Justicia?
4: ¿Qué tal, Carlos Tenores? Bueno, nosotros estamos aquí todavía esperando por la última parte de esta última jornada de formalización. Nosotros hemos estado desde, bueno, antes de las 9 de la mañana. A las 9 de la mañana comenzó, pero a las 7 y media ya estábamos instalados en este sector para la llegada de los imputados. Obviamente nuestro interés como medio deportivo o programa deportivo, porque ADN es mucho más. Era Michael Clark, el presidente Azul Azul, que en estos momentos sigue en la sala porque la jueza Paulina Moya, nosotros pinchábamos en directo lo que estaba ocurriendo. Ustedes entenderán que ha sido tan larga la jornada que ya no le queda voz para seguir leyendo, pero de todas maneras está ahí leyendo, y en estos momentos es en la participación de los imputados en los delitos en los que se les está formalizando, si se acredita o no aquello. Y lo que pudimos escuchar recién es que, bueno, yo estaba esperando que terminara la parte de Michael Clark para poder estar con ustedes, y finalmente lo que se acreditó fue que para Michael Clark, que recordemos, antes de que comenzara esta sesión se le estaba imputando por 6 delitos, en definitiva la jueza dice que existen elementos suficientes para presumir la participación de Michael Clark en administración desleal, negociación incompatible, entrega de información falsa al mercado de valores, fraude por omisión de OPA, lavado de activos, pero en definitiva no se computó el contrato simulado, que era el último delito, así que pasó de 6 a 5. Michael Clark, quien al menos desde la visión de la jueza y de este tribunal, lo que señalan es que pudo haber habido participación. Aquí lo que se está evaluando es que hayan antecedentes necesarios para poder implementar una medida cautelar, así que seguramente en una media hora más o tal vez menos podamos ya conocer las medidas cautelares para todos los imputados. Había una sensación un poco más optimista antes de esta jornada con respecto a la prisión preventiva, porque recordemos que el fallo de la Corte Suprema ante la ilegalidad del proceder de la CMF podía quizás cambiar un poco la decisión de la jueza. Sin embargo, ella comenzó diciendo que aquello en realidad, más allá de que es un tema de procedimiento, los delitos en sí, al menos por los antecedentes que entrega el Ministerio Público, no tienen, digamos, relación con respecto respecto a el proceder de la CMF, que al menos desde la Corte Suprema estaba catalogado, ¿no?, de ilegal. Escuchemos a Michael Clark, porque nosotros llegamos muy temprano, tenores, en caso de que no lo podamos escuchar por un tiempo, no lo sabemos aún. Así que estas fueron sus palabras antes de comenzar esta sesión a las 9 de la mañana, un poco manteniendo el discurso, ¿no?, que hemos podido transmitirles a través de ADN. Estas fueron sus declaraciones antes de escuchar lo que la jueza pronto va a dictaminar.
5: No, tranquilo, como lo dije, yo sé lo que he hecho, la defensa se hizo, pero, así que vamos a esperar nomás el veredicto de la jueza. Este es un paso más en el proceso, esto es una audiencia de formalización para ver medidas cautelares, y esto recién parte, hoy día también tiene que fijarse el pedido de la investigación, y yo estoy tranquilo, estoy confiado en que esto finalmente se van a establecer las responsabilidades de cada uno, y que eso, así que nada, tranquilo.
4: Bueno, la palabra entonces del expresidente de Azul Azul, Michael Clark. Nosotros lo escuchábamos, también lo tenemos en video para poder apreciarlo en las redes sociales de ADN. Nosotros lo hemos podido ver durante toda esta sesión. Nosotros estamos en un segundo piso. Michael Clark con su abogado Bernardo Rosenberg y también su abogada y hermana Karen Clark están abajo en el primer piso, así que a ratos los podemos observar. Ha cambiado su semblante, él está con una botella de agua. Antes de salir yo de la sala, terminaba de escuchar, ¿no?, lo que tenía que ver con respecto a su participación, y ahí estaba muy derecho, muy rígido, escuchando, así que han ido cambiando los semblantes de los imputados. No ha sido una jornada fácil para ellos, obviamente, así que hemos estado muy atentos a ver quizás cómo llegó, que se vea mucho más tranquilo a cómo en estos últimos minutos recibían las últimas palabras por parte de la jueza Paulina Moya.
2: Sí, anotamos ese detalle en tu descripción, Rocío, ha cambiado el semblante. Cuéntame también cómo va vestido Michael Clark, por favor, para quienes no hemos visto todavía el video.
4: Voy a revisar el video porque nosotros hemos tenido todos los looks de Michael Clark. Generalmente venía con boina, hoy no fue el caso. Michael Clark que llegó hoy día con una tenida un poco más casual, más de jeans. De hecho, era una parka azul bastante abrigadora, ¿no? Bastante calentita, una parka azul corta, jeans, estaba con zapatillas blancas, se veía distinto quizás a otras jornadas. Michael Clark, que como les digo, venía un poquito más arreglado, más formal, hoy es una tenida un poco más casual la que trae Michael Clark con estos jeans que por ahora siguen ahí sentados en la sala esperando escuchar el dictamen.
2: Y muy breve para darle la palabra por favor a Sabas, Rocío, pero queda fuera el contrato simulado, ¿me recuerdas por favor el listado de los otros 5 delitos?
4: Sí, los vamos a repasar, el contrato simulado ya no va, pero sí hay antecedentes suficientes, dice la jueza, para acreditar entonces para esta investigación por parte de los delitos que se le imputan a Michael Clark, que son administración desleal, negociación incompatible, entrega de información falsa al mercado de valores, fraude por omisión de OPA, que él estuvo señalando y lo escuchábamos, ¿no?, que ellos no necesitan hacer una OPA porque adquirieron cuotas y no acciones, pero en definitiva hay un cambio del control de una entidad, una sociedad anónima, que aquí para la jueza procede, y lavado de activos. Esos son los delitos que se le imputan a Michael Clark.
2: ¿Sabes de estos 5 delitos cuál es el más grave y cómo se podría configurar una pena para Michael Clara a partir de lo que nos cuenta Rocío?
0: Mira, tienen toda una gravedad similar, son todos, salvo un par, son de afectación de patrimonio y de confianza del que te encarga la administración su patrimonio, del que invierte en tu sociedad, etcétera. Pero hay otros que son graves porque también la entrega de información falsa al mercado afecta al orden público económico, afecta también la confianza de la gente en el mercado. Es complicado porque sobre todo, a ver, muy muy breve, no quiero ser más latero lo que soy, pero para decretar una cautelar tiene que haber tres aspectos. Uno, está acreditado en esta etapa de la investigación que hay un delito. Uh-huh. Dos, a la persona a la que van a dejar con cautelar tiene que haber participado, presunciones fundadas de que participó. Autor, cómplice, encubridor. Y tres, la necesidad de cautela. O sea, para que no se arranque, peligro para la seguridad de la sociedad, peligro para la víctima, peligro para la investigación. Y eso es una escala. Entonces, si la jueza está diciendo que hay un delito con respecto a los imputados, o 5 delitos, y está diciendo que tiene participación eventual, porque eso va a quedar cortado, definido absolutamente en la sentencia, en un juicio, pero que en este momento hay participación, hay delito, hay participación, lo único que podría no quedar con cautelar ninguna sería la necesidad de cautela. pero estando los dos primeros, es muy poco probable que no tenga una cautelar. Ahora, todo lo que nosotros queremos saber, como es si va a los señores Larraín, a Yañe, a Clark, le van a decretar la prisión preventiva. ¿Ah? Si uno ve las penas probables, la reiteración de delito, la cantidad de afectados, el monto de lo defraudado, eventualmente defraudado, sería raro que no quedara con prisión preventiva, pero como dijo muy bien, ¿cómo se llamaba la que despachó?
2: Rocío Ayala.
0: Rocío Ayala muy, muy bien dijo que había una sensación de optimismo esto cuando, porque la Suprema había declarado ilegal, ¿eh?, la actuación de la CMF, pero hoy día parece que está más serio. O sea, porque ya la jueza se está tomando todo y ya tanto tiempo y ha reiterado todo lo que se habló, podría haber hecho también un resumen más resumido, valga la redundancia, pero o sea, cautelares va a quedar con cautelares. Yo creo que va a quedar con cautelares. Y si hay lógica, los otros cinco que ya tienen cautelares quedarán con arresto domiciliario, bien sea total, bien sea parcial. Entonces yo creo que al menos un arresto va a quedar para Clark y los señores Larraín. Sería raro. Pero el problema para la defensa es la prisión preventiva.
6: ¿Cuánto dura más o menos este tipo de juicio?
0: Uf.
6: Porque estos son juicios primera instancia, corte de apelaciones,
0: claro.
6: Suprema.
0: Sí, pero acuérdate, Daniel, lo que hay que distinguir la parte de investigación, uh-huh, de la parte de preparación de juicio y juicio.
6: Claro.
0: Entonces, la parte de la investigación, van a fijar un plazo, porque el plazo máximo de una investigación no puede haber más, desde que formalizaron la investigación son 2 años. Entonces, en casos tan grandes, por ejemplo, el fiscal no se apura en formalizar porque le empieza a correr el plazo obligatorio. Pero si se formaliza, el juez siempre puede fijar un plazo, y lo hacen normalmente, salvo en estas cuestiones muy complicadas, menor a 2 años. Pero ese es plazo judicial. Y siempre se puede aumentar. ¿Vale? O sea, se necesita una audiencia, la fiscalía dice, me quedan 200 diligencias. La defensa dice, no, pero... Y se discute y el juez puede aumentar los plazos. Entonces, como hoy día van a fijar el plazo, si el juez no fija un plazo, puede fijar el máximo. Nunca más. 2 años. Y lo otro es, pero yo creo que va a fijar menos, va a fijar, porque va a pensar, y la defensa le va a decir que el fiscal ya lleva 1 año con la causa. Lo que pasa es que eran más de 12, 13 querellas, y había querellas que tenían varias personas, 10, 20, 30 personas como víctimas. Entonces, y de ahí, una vez que cierran la investigación, pues reabrir, se faltan diligencias, etcétera, tienen no antes de 25 ni 35 días la audiencia de preparación de juicio oral. Ahí pueden discutir, porque en la audiencia de preparación se determina qué pruebas van a ir al juicio oral, y hay audiencia, qué sé yo, corpesca, esto duró 1 año, ridículo, pero duró 1 año, y se pueden ampliar un poco los plazos, y 30, 60 días para el juicio oral. Y el juicio oral, bueno, esto es atenta contra la esencia del sistema, el último, el SQM, duró 2 años y medio el juicio, eso es atenta contra, pero yo creo que esto no va a terminar nunca antes de 1 año, porque después viene la eventual recurso de nulidad a la Corte de Apelación, o excepcionalmente a la Corte Suprema. No hay apelación, sino que hay recurso nulidad. Entonces, pero un año y medio por lo bajo.
1: Sabas, como hombre de fútbol y habiendo estado además coyunturalmente en un consejo presidente, más de alguna oportunidad, tú...
0: Una nomás.
1: Bueno, una, pero fue una experiencia valiosa.
0: Sí.
1: ¿Tú esperarías que un caso de esta envergadura, de esta magnitud, si es que, por ejemplo, a ti te correspondiera asistir al... Esto es fútbol ficción, ¿no? A un próximo consejo. ¿Esto debería estar en tabla? ¿Debería ser materia de análisis? ¿Debería no serle indiferente al consejo presente?
0: No, yo creo que no debería serle indiferente. El tema es que está... A ver, es la NFP, Asociación Nacional de Fútbol Profesional, y son equipos miembros. Entonces, ¿a quién afectaría? Eventualmente a 2 equipos miembros, pero podría ser más, porque hay controladores que estaban en otro, estaban en Ñublense, estaban eventualmente en el Huachipato.
6: Pero no nos olvidemos, sabes que aquí hay un dato no menor, que para mí es la clave, que atraviesa todo, y por eso que la NFP, y en consecuencia el oficial de cumplimiento,
0: eso es, gracias, me sacaste las palabras de la boca,
6: tiene que apuntar, porque aquí hay una competencia deportiva,
0: sí, pues.
6: Porque las decisiones, lo que ocurrió, los contubernios, los arreglos, perjudican a otros.
0: Sí, estoy de acuerdo.
6: Hay ventaja deportiva, por eso que el análisis, cuando el análisis desde lo deportivo no es igual que en otras actividades comerciales.
0: No es igual absolutamente, y ahí deberían hacerse un análisis o una comisión especial, eventualmente el Tribunal de Asuntos Patrimoniales debería pronunciarse, pero tiene que, para que se pronuncie, tiene que haber una petición de alguien, ¿ya? En lo que a mí respecta, por lo que yo creo, debería haber una discusión, un debate, un análisis en la Asociación Nacional de Fútbol Profesional. No sé cuándo son las elecciones.
6: Noviembre.
0: En noviembre. Ya.
7: ¿Sabes el tiempo que va a tardar, lo que estábamos hablando, lo que decía Danilo, el tiempo que va a tardar todo esto, el juicio que puede tardar meses, años, ¿en qué pie queda la U? En el sentido, hoy día lo vemos contratando, ¿no? Sí. Puede traer jugadores, contrata, pero lo decíamos hace un rato, al inicio del programa, quizá hay jugadores que puedan partir, jugadores que puedan ser vendidos. Sí. ¿Cómo se regulariza ese dinero? ¿De dónde va a llegar? ¿De quién lo va a recibir?
0: Excelente pregunta, como decía profesor Cajarito. No, muy bien, Gonzalo, muy buena pregunta. No, ya, pues es una broma. No, la pregunta es muy buena, porque es lo que interesa al programa, el deporte, sobre todo. A ver, como Azul Azul es controlada, digamos, por Sartor, tiene un lo que antes se llamaba síndico, las quiebras ahora se llama liquidación, y nombraron un síndico, perdón, un liquidador, para que se entienda.
6: Godoy,
0: sí, y Eduardo Godoy. Y ese síndico tiene que llamar a una junta de accionistas, porque acuérdate que había un tema, dijeron que como está en liquidación, el nombramiento de los directores no era válido.
6: Claro.
0: Entonces el síndico, me parece que muy prudentemente, dijo, no, un momentito, si aquí yo soy mandado, y es verdad, mandado por la junta de acreedores. Entonces la junta de acreedores, creo que en un mes más, va a tener que determinar si ratifica o no el directorio. Pero lo que este directorio, como el síndico no le quitó el piso, lo que este directorio decía es válido. Es válido. O sea, puede contratar, puede firmar la venta de alguien, puede comprar a alguien. El tema es que va a tener que ser doblemente cuidadoso este directorio, es lo que yo haría, porque voy a justificar cada peso.
6: Claro, porque a diferencia de lo que pasó en su momento con Colo-Colo y con la U, que quebraron y había, se hablaba de la fallida en esos años,
0: sí,
6: 2004,
0: sí, la
6: fallida. Azul Azul como empresa no tiene un problema.
0: No, es el tema.
6: No tiene ninguna dificultad.
0: O sea, tiene
6: la claro, lo que hemos sabido. Sí. Pero me refiero, como empresa, si uno dice, revisa los papeles, etcétera, claro, etcétera, una empresa que está operando en el mercado, que tiene sus flujos permanentes, que organiza los partidos, que recibe plata, que puede vender jugadores, contratar jugadores.
0: Efectivamente.
6: Mantiene su vida como institucional.
0: Sí, porque el tema es la administración.
6: Claro.
0: Por ahora está en el directorio, pero puede que después la junta creórica, ¿saben qué? Vamos a nombrar a Danilo Díaz, Gonzalo Jara, Saba Chaguán de directores, Dios me libre, y ellos tienen que seguir administrando la UBA. Además está el tema, porque también sale un estudio patrimonial, porque la Universidad de Chile, donde yo estudié, le cobra por usar la marca.
6: Derechos de hecho, imagen. Perdona, Sabas, sí, mañana es la reunión entre Eduardo Godoy y la prorectora de la Universidad de Chile.
0: Sí, porque ahí la Chile salió un estudio que decía que lo que tenían que pagarle era cuatro veces lo que le han pagado. También lo leí el fin de semana. Y el tema también de los dos directores, que no pesan nada. ¿Ya? Entonces, todo ese tema hay que revisarlo, porque la prorector y la rectora nueva dijeron que había que evaluarlo. Y otro tema también.
6: Y la otra fecha que hay que anotar ahí, el 3 de septiembre, los acreedores ratifican o no al directorio de Azul Azul.
0: Eso es lo que decía yo, la junta de acreedores.
6: Ahí está, la fecha del 3 de septiembre. Cortito, Sabas, a ver, prisión preventiva, si es que hay peligro a la seguridad de la sociedad o peligro para el éxito de la investigación. Ese es el criterio como para aplicar la prisión preventiva, ¿no?
0: Son cuatro en realidad. Que Chile, solamente Chile tiene el peligro para la seguridad de la sociedad.
6: ¿Ya?
0: Depende de la cantidad de delitos, el número de víctimas, etcétera, etcétera. Tiene el peligro fuga. Y tiene el peligro a la víctima, que en este caso no lo hay, digamos. Y el poder entorpecer la investigación. Por ejemplo, si me dejan en libertad, yo puedo quemar los computadores, alterar los balances, etc.
6: ¿Califica a Michael Clark para una prisión preventiva?
0: Yo creo que, de acuerdo a lo que viene diciendo la jueza, sí.
6: La Universidad de Chile acaba de, el equipo de fútbol, ¿no? La institución acaba de contratar a Igor Lichnowsky. Vamos a ver cómo se desempeña un defensa. Rosenberg, ¿fue un buen abogado en la defensa de Michael Clark o no?
0: No lo he visto al abogado desempeñarse, pero hay harto querellante, harto abogado, entonces, y esas audiencias son terriblemente agotadoras. Entonces, yo creo que él lo ha hecho eficientemente. Uh-huh. Y hay varios argumentos para defenderse por parte de Clark, porque Clark no estaba solo también, entonces no era el factotum, entonces tiene argumentos para defenderse. Hay que ver atentamente qué va a decidir la jueza. El tema es que uno como que le gustan las cosas derechas, entonces tiene que investigarse a fondo. Que decía Danilo, igual que el tema de cuando hay delitos involucrados en la política, que hay mucha gente que tiene fe, tiene confianza, tiene esperanza en la política. Lo mismo, el fútbol tiene fe, tiene esperanza, entretención. Entonces que lo defrauden con eso, no solamente el aspecto patrimonial, sino que te escamotean tu sueño.
2: Sabas, te agradecemos acompañarnos este ratito, vamos a quedar atentos, sigue la audiencia, vamos a conocer las cautelares, un par de minutos para Palestino, otra vez en zona de Copa Sudamericana, clasificación a torneo internacional.
0: Sí, yo lo que viene muy preocupado es la cantidad de desgarrados que ha habido, porque ya 6 desgarros, y el área médica es que no había razones de sobrecarga, etcétera, pero bueno, por suerte ayer se agarró Zurdo Benítez.
2: Pero está haciendo bien las cosas Palestino, ¿eh? Está clasificando todos los años, está compitiendo.
0: Sí, hace 12 años seguidos que están, sí, salvo uno, 12. Bien, hemos tenido la suerte de buenos entrenadores, el Bobalio la está rompiendo en O'Higgins, Farré, acuérdate de Guede, gracias a Dios, y el directorio somos todos ahí hinchas, pero cuando hay que decidir no actuamos como hinchas, digamos.
7: ¿Qué pasa en Palestino si Jorge Huawei va a la candidato a la NFP, sale presidente o va a la federación? ¿Qué es lo que va a ocurrir? Porque ¿quién es el propietario de Palestino? Es Fernando Aguad, ¿no es cierto?
0: Jorge Huawei. El Fernando Aguad y otro, lo digo porque Fernando Aguad es conocido. Y otros son los accionistas mayoritarios, pero hay múltiples accionistas. Ya. Lo que pasa es que solo hay accionistas mayoritarios y por ende pueden designar la mayoría de los directores.
7: Es un proyecto de la colonia, en rigor.
0: Sí, porque ahí nadie gana plata. ¿Ya? O sea, yo pondría plata si la tuviera, pero yo pongo mi asesoría, mi opinión, y bueno, gente piensa que tengo prestigio, digamos. Eso pongo. Hay otros que ponen plata a su bolsillo, pero últimamente Palestino ya, y sobre todo con esto de las copas, hemos tratado de enfatizar fuertemente la división inferior, han salido jóvenes muy, muy buenos. Ayer hizo el primer gol Ian Alegría, que es lo que me contestó mucho. Hay un joven que ha estado con problemas la última semana, pero es bueno, que es Gómez, que juega de 9, y ahora se nos lesionó el tanque de Silva. Entonces, ¿para qué decir Iván Román? Que fue un proyecto, yo lo vi jugar al Iván Román, el charrúa, a los 15 años, lo llegaron con la suplente contra el primer equipo. O sea, ha habido Araya también. Muy bueno. Ahora, si se va Huawei, bueno, la mayoría de los accionistas determinará quién lo reemplaza. Huawei también es accionista, pero no es de lo mayoritario. No sé si, no ha dicho, porque hay mucha transparencia en el directo, no ha dicho si va a postular a. Yo no sé si le interesará, porque hay que hacer cirugía mayor en la NFP.
2: ¿Y ahora con iluminación al estadio? ¿Va mejorando Palestino?
0: Sí, el problema es que el frío en la cisterna lo han puesto todos los partidos. Ayer lunes 8:30 hacía un frío, yo no fui, sí, ayer.
2: Ahora usted bien chileno para sus cosas, porque se quejaba antes porque a Palestino lo tiraban a las 3 de la tarde el calor insoportable. Ahora posibilidad de jugar de noche y reclama igual.
0: No tengo a Segovia atrás mío, pues.
2: Golpe bajo el suyo, ¿ah?
0: ¿Por qué?
2: Voy a hacer como que no lo escuché. ¿Y sabe qué?
0: Pero dije porque la plata. Ahora entiendo, perdona. Sí. ¿Qué talla más esta fortuna? No.
1: De hecho, estuviste sentado en el Museo de Unión hace poquito, ¿eh? ¿Ah? En el Museo de Unión estuviste sentado hace un rato.
0: Sí, por eso, pero es que no me refiero a que no, perdona, nada que ver. Pero lo que te quiero decir es que qué metida de pata. Bueno, disculpa. Lo que nos conocemos hace tiempo. Sí. Lo que quieres, te preguntaste, ya me quedé nervioso.
2: Que en el fondo ahora encuentro que está helado.
0: No
2: programan en la noche.
0: Sí, yo voy igual, me pongo el charcito como los viejos, pero ayer no pude ir. Pero es otra cosa que cambió el mundo, porque los pobres jugadores y los hinchas, nosotros estábamos, yo estaba bajo techo y los de antes, los paisanos, la barra, el verano 32 grados.
7: No. Y sentarse.
0: No,
7: sentarse era terrible.
0: Sí, pero ahora hay asiento, están todas con asiento, solamente va a ser la galería del marcador, están todas con asiento, y bueno, y la pausa de hidratación, ahí sí que se justifica, no como en el Mundial, señores.
2: Sí. Colaborador de ADN Te Escucha, también ex fiscal nacional, Sabas Chaguán, acompañándonos en esta edición de Los Tenores, a la espera de la información del Centro de Justicia. Te tengo que despedir con una muy triste noticia, Sabas. No hubiera querido, pero lo acaba de confirmar el diario El País, acaba de fallecer el Mago Tamariz. ¿Te acuerdas del Mago Tamariz?
0: Sí.
2: Que venía tanto
0: ¡Cha-cha!
2: A la
0: televisión.
2: ¡Claro! 83 años tenía.
0: Vivió su vida, pero bien.
2: Tenía su edad al hombre.
0: Buen mago.
7: Lo acaban de bautizar algunos auditores.
2: ¿Sí?
7: El tenor Leguleyo.
0: Está bien. Mira el premio nacional, ¿eh? Como tira su
7: jineta. Me lo mandan aquí a mi bate.
0: El premio Leguleyo, me masacraron.
2: Vamos a la pausa. Gracias a todas.
0: Chao, gracias a usted.
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9: En Santiago, 20 grados. En Osorno, 7 grados. 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
1: Colo Colo.
2: Semana de Superclásico, el número 200 en la historia del fútbol chileno. Álvaro Chupay, ¿qué tenemos que saber del cacique? Buenas tardes.
3: ¿Qué tal, tenores? Muy buenas tardes. Que volvió a los entrenamientos hoy por la mañana en el Estadio Monumental, más que nada regenerativo el entrenamiento esta jornada en Pedrero, ya enfocándose de lleno en lo que va a ser esta nueva versión del Superclásico del fútbol chileno. Mantenemos las dudas que mencionaba Tomate ayer en su reporte, porque son dos, y en los dos extremos de la cancha, el arquero y el centroatacante. ¿Ya? Podemos dar porcentajes al día de hoy.
2: A ver.
3: No para equipo, seguramente Ortiz lo va a ir definiendo en la semana. Pero
2: el favorito es Colo-Colo.
3: Uh-huh. Ahí está Marcos Torres aprovechando que no está Chupete. Pero en el arco, Moreira gana ventaja considerablemente sobre Bocinha. Hemos dicho que seguramente va a debutar en Copa Chile.
2: Bocinha está en pretemporada, Rigo.
3: Les podemos dar un 90% de titularidad a Moreira. Un 10 a Bocinha para darle margen. Pero lo del centro atacante es lo más parejo que tiene Ortiz, lo más parejo que tiene que definir esta semana el entrenador. Maxim Romero o Javier Correa. Si hay que jugárselo al día de hoy, le damos un poquito de margen a Correa. 55% sobre el 45% de Maxi Romero.
2: Gonzalo, pero es muy distinto que juegue Correa a que juegue Romero. Correa es un centrodelantero que participa del juego, hace goles, pero participa del juego.
4: Sí.
2: Romero es un definidor por antonomasia, clásico, que no participa mucho, no la toca mucho, pero cuando la toca es Pepa.
4: Viendo cómo jugó la U contra Limache y los problemas que tuvo también con Castro corriendo contra su arco, para mí el que mucho más problema le puede dar a la defensa de la U es Correa, sin ninguna duda. Correa juega al límite, Correa siempre está corriendo a la espalda, corriendo en diagonal, marcando diagonales, creo que eso le haría mucho daño a la U.
5: Porque además Hernández no lo podéis sacar, pues. Hernández está jugando bien en Colo-Colo, ¿no?
3: No, Hernández no sale.
5: Por eso te digo.
4: Yo creo que pueden haber dos cambios.
5: A ver.
4: Para mí, Alarcón no viene jugando bien.
5: Ya.
4: Podría descender, pasar Vidal al medio y que entrara Román. O sea, fórmulas que uno va viendo que el entrenador las está llevando a cabo. El otro día hace un cambio, no enseguida por Vidal, pero creo que
6: es que hay una referencia ya. O sea, porque el otro día lo probó cortito. Sí. Colo-Colo recibe el gol con esa fórmula, pero bueno, también salió Vidal, ¿no? O sea, justo sale Vidal. Pero algo te dice, esos 3-4 minutos cuando Vidal pasa al medio es un indicador de que en algún momento puede ser una fórmula, ¿no?
5: Sí. Yo planteaba lo de Hernández porque, bueno, está haciendo una muy buena campaña, me parece que es aporte, además Colo-Colo ya cumplió los minutos del juvenil.
4: Sub-21.
5: Pero para la discusión de ustedes, que son los analistas, los especialistas, ¿Romero y Correa no pueden jugar juntos?
2: Antes se podía, pero hoy día en el fútbol de hoy, que está tan esquematizado...
5: Como dice Menezes, ahora hay que llamarle el post-fútbol.
2: Claro, tan robotizado. O sea, es muy difícil que un entrenador... Porque antes se podía jugar con 2-9.
5: Menos mal que al Pelado Costa dirigía en esa época, porque si no Sala y Zamorano se habrían tenido que ir alternando.
2: Claro, lo que pasa es que esa dupla puede ser un lugar común, lo que voy a decir, pero irrepetible, y es muy difícil de conseguir, porque tenías un jugador como Salas, que era un 9-10, goleador. 9-10. Zurdo, además. Zamorano era derecho, tanque, pero era un jugador que además era muy rápido, con juego aéreo, se complementaban. Yo creo que acá, en el fútbol de antes, yo creo que tú tenés razón, Carlos, los técnicos lo modifican. Cuando se jugaba, por ejemplo, en los 90, se empieza a fines de los 80, mediados de los 80, y después de los 90 se empieza a jugar ya con dos puntas clásicos, la frase me acuerdo de Pasarela, uno por dentro y uno para afuera, en un centro delantero y uno que iba por fuera. Cuando uno revisa, por ejemplo, equipos, me acuerdo, esos equipos de Unión Española del año 73, 75, a veces jugaba con un solo punta y jugaba con muchos volantes. El Yemo Yabar, por ejemplo, a veces jugaba de puntero izquierdo. Son momentos del fútbol, pero hoy día donde está tan internalizado, por ejemplo, el 4-2-3-1 o el 4-3-3, la importancia que han ganado, que han retomado las bandas.
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9: Son las 15 horas.
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Muy buenas tardes, le damos la bienvenida a este bloque de la tarde aquí a través de la 97.1. Como cada jornada le acompañaremos de aquí hasta las 18 horas, un poquito antes de las 18 horas, con todas las canciones, con toda la música, con los datos locales, con las noticias, con tantas cosas que tenemos cada día para compartir junto a usted a través de la radio de la comuna de Gualaihue. Estamos aquí en la radio en esta jornada con la compañía que también tienen todos quienes nos acompañan en los auspicios y todo lo demás. Así que junto a todos ellos, junto a la compañía a través de la señal abierta de FM 97.1 MHz, también a través de www.radionopiren.com, a través de www.radionopiren.cl, a través de la aplicación Radio Hornopiren FM, a través de todas esas plataformas le acompañaremos por sobre todas las cosas a usted que nos escucha en tantos sectores, en tantos pueblos, tantas partes que componen esta amplia comuna de Gualaihue y también parte de la comuna de Chaitén allá en la península de Comau. Le damos la bienvenida también a todos donde quiera que nos estén escuchando. Gracias por permanecer junto a nosotros en estos 5 años que llevamos junto a ustedes aquí en esta parte de la provincia de Palena, en el norte de la provincia de Palena, en esta parte en donde realmente muchas veces necesitamos de esta compañía por tantas situaciones que se dan aquí y en cualquier parte. Gracias por estar junto a la 97.1, a la Hornopiren FM en esta jornada. Bienvenidas, bienvenidos.

0: 15 horas, 13 minutos.
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0: respetando a las personas y sus ideas, no juzgando a nadie, procurando actuar con rectitud y justicia, se despejarán los caminos que llevan al encuentro de la paz.
1: Quince horas, 23 minutos.
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1: 15 horas, 28 minutos.
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0: 15 horas, 40 minutos.
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Le acompañamos en Onomirán FM como cada día, como cada jornada, como en todo momento, las 24 horas estamos junto a ustedes aquí a través de este medio de comunicación, aquí en el sur de Chile, acá en la comuna de Gualaihue, la provincia de Palena. Siempre tenemos esta compañía para todos ustedes, bueno, a través de las señales digitales también. Claro que sí, puede ser plataformas digitales como www.radionopiren.com, www.radionopiren.cl, que es nuestra web TV, la aplicación Radio Hornopiren FM y, por supuesto, también en la señal abierta de FM 97.1 MHz con sonido digital estéreo. Le acompañamos como cada día aquí en la comuna de Gualaihue y también llegamos a otras partes ahí, como es el caso de la parte norte de la península de Comau, de la comuna de Chaitén, también algunas islas. A todos les saludamos en esta jornada desde este medio de comunicación aquí en el sur de Chile. Por supuesto, quienes nos escuchan incluso en otros países, también gracias por estar con nosotros cada día. 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Junto al Camuy Market le acompañamos en esta compañía de Hornopiren FM, como cada día, por supuesto, con lo que tenemos acá para usted, con lo que tenemos para compartir en música, en noticias y en buenos datos locales como ese que le acabamos de dar, junto a Camuy Market, la compañía de esta jornada a través de la señal abierta de FM y todas las plataformas digitales, señal abierta a través del 97.1 MHz aquí en la comuna de Gualaihue o donde quiera que usted nos esté escuchando. Gracias por estar con nosotros.

0: no es querer a alguien ya hecho y terminado, sino participar en el crecimiento de un ser que nos es querido y deseado.
1: Horas 51 minutos.
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1: 15 horas, 58 minutos.
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0: 16 horas, 11 minutos.
1: Año 1990.
2: Cuéntame, Terminator, ¿cómo es el futuro?
1: Horrible, porque se normalizó la estupidez y ahora la gente se ofende por cualquier cosa. Hay personas que se creen perros, otros gatos, incluso hacen competencias de personas caballo. Otros hacen ceremonias con colores para revelar el sexo de un bebé. Otros pierden su dignidad haciendo el ridículo para tener visitas en sus videos. Y otros usan la inteligencia artificial para hacer tiburones con zapatillas.
2: ¿Y al menos hay buena música?
1: No, la música es lo peor. Aplauden cualquier porquería que canta con autotune. La canción que ganó el Billboard dice: Gata, tú está only, mándame tu ubi, mueve los cachetes al ritmo del TikTok. Brr.
2: ¿Esa mierda ganó un Billboard?
1: Sí, es que se hizo moda ser delincuente y hablar como Kuma. Es que ya no se puede retar a los cabros chicos porque se trauman. Ahora todos quieren ser influencers, todos hacen podcast, todos hacen contenido no por, todos son gurús motivacionales, todos son artistas urbanos y nadie quiere trabajar.
2: ¿Y para qué vamos a salvar a la humanidad entonces?
1: En todo caso.
2: ¿Y qué hacemos?
1: Tendríamos que eliminar al niño.
3: ¿A qué niño hay que eliminar?
2: Nah, chao con la humanidad.

Como siempre, como cada día la acompañamos. Como siempre, estamos junto a usted con las noticias y datos locales también con quienes están con nosotros. Y bueno, las 24 horas junto a usted también. 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
1: Dieciséis horas, 23 minutos.
2: No es solo trabajar, hay que dejarle un buen capítulo para la locura que tenga cada uno. Sos libre cuando gastas tiempo de tu vida en cosas que a ti te motivan, que te gustan. Que a uno puede ser jugar al fútbol, otro pescar, otro investigar una molécula, otro el arte, qué sé yo. Somos distintos. Pero tener una causa, tener una pasión que... Y eso lleva tiempo. Es una filosofía de la vida. La filosofía no está de moda porque no se cobra. Pero hay demasiada infelicidad en el mundo. No solo pobreza, hay pobreza acá y en el alma. Para sentir las cosas hay que dedicarles tiempo también. Y el problema, ¿en qué gastas el tiempo de tu vida? ¿En qué gastas el milagro de haber nacido? Si no te haces la pregunta, no te preocupes. Y el mercado se va a encargar y te vas a pasar toda la vida pagando cuentas y comprando cosas y hasta que seas un viejo destruido. Y tú no compras con plata. Compras con el tiempo de tu vida que gastaste para tener esa plata. Pero el tiempo de la vida no se repone. La vida es una aventura.

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1: 16 horas, 28 minutos.
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0: 16 horas, 40 minutos.
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0: 16 horas, 46 minutos.
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venimos a esta vida para hacer sombra. Vinimos a iluminar con nuestro optimismo, a ayudar con nuestro desprendimiento y a hacer todo lo posible por contribuir a la paz del mundo.

0: 16 horas, 55 minutos.
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1: Son las 17 horas.
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0: en un mismo... 17 horas, 8 minutos.
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en la compañía de Hornos Miren FM en esta jornada. Claro, como cada día nosotros siempre, siempre le acompañamos con canciones tan lindas, con buena música, con buenos datos también. Oiga, y todos esos datos que le entregamos a usted siempre tienen un propósito para ayudarle, no tan solo en su economía, sino en las decisiones que tiene que tomar ahí. Por ejemplo, a la hora de construir. 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Junto a Aserradero La Poza le invitamos a continuar en esta compañía, junto a la radio de la comuna de Gualaigüe. Hornos Miren FM, por supuesto.

No podemos culpar al mundo de la guerra y la violencia. El mundo es la resultante de todos nosotros, y la paz no será una realidad mientras cada uno de nosotros no la lleve en el corazón.

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1: 17 horas, 30 minutos.
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0: 17 horas, 39 minutos.
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Le acompañamos en Onopinión FM como cada día, como cada jornada, como en todo momento, las 24 horas estamos junto a ustedes aquí a través de este medio de comunicación, aquí en el sur de Chile, acá en la comuna de Gualaihue, la provincia de Palena. Siempre tenemos esta compañía para todos ustedes, bueno, a través de las señales digitales también. Claro que sí, puede ser plataformas digitales como www.radionopinen.com, www.radionopiren.cl, que es nuestra web TV, la aplicación Radio Hornopiren FM y, por supuesto, también en la señal abierta de FM 97.1 MHz con sonido digital estéreo. Le acompañamos como cada día aquí en la comuna de Gualaihue y también llegamos a otras partes ahí, como es el caso de la parte norte de la península de Comau, de la comuna de Chaitén, también algunas islas. A todos les saludamos en esta jornada desde este medio de comunicación aquí en el sur de Chile. Por supuesto, a quienes nos escuchan incluso en otros países, también gracias por estar con nosotros cada día. 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Junto al Camuy Market le acompañamos en esta compañía de Hornopinen FM, como cada día, por supuesto, con lo que tenemos acá para usted, con lo que tenemos para compartir en música, en noticias y en buenos datos locales como ese que le acabamos de dar, junto a Camuy Market, la compañía de esta jornada, a través de la señal abierta de FM y todas las plataformas digitales, señal abierta a través del 97.1 MHz aquí en la comuna de Gualaihue o donde quiera que usted nos esté escuchando. Gracias por estar con nosotros.

0: fe, esperanza y amor conscientes son brotes de nuestra esencia. Fe es confianza, no mera creencia. Esperanza es esfuerzo, no simple expectativa. Amor es entrega sin límites ni condiciones.
1: Diecisiete horas, 51 minutos.
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0: 17 horas, 57 minutos.
1: ¿Trabajar 40 años para jubilarte pobre? La gran mentira del sistema. Déjame hacerte una pregunta simple. ¿Trabajarías 40 años de tu vida para terminar con menos de lo que empezaste? Porque eso es lo que hace la mayoría, y nadie se atreve a decirlo. Nos dijeron que, si estudiábamos, trabajábamos duro y éramos buenos empleados durante 40 años, algún día podríamos jubilarnos tranquilos. Eso, amigo mío, fue la primera gran mentira.
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0: 17 horas, 58 minutos.
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2: 18 horas, 58 minutos.
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0: 19 horas, 10 minutos.
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0: 19 horas, 16 minutos.
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0: 19:23.
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1: 19 horas, 28 minutos.
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4: Un día la polola le dijo, aprovecha que estamos solos, y se robó un cenicero, compadre. Pensaba que el Papa Nicolau lo hacía en el Vaticano, el gallo bruto, pero bruto con ganas. Para Pascua es el pecero, lo pone entre el microondas, dijo, para adorar al niño, cállense. Los otros días fue de Rodríguez y de Gendro Vázquez, se pasó de largo, sé que es el muy bruto. Vende coca y la boleta, casi se le... Oiga, un día me dijo, estoy preocupado, sé que me toco aquí, me duele, me toco aquí, me duele, me toco... ¿Y qué te dijo el doctor? Que tengo este dedo quebrado. Y es de familia, la hermana es peor. La hermana se tiró del décimo piso del edificio abajo con las piernas abiertas, probando la nueva Lady San con alitas. Cuando es de familia, es de familia. Los otros días fue a la casa de él, cállense, la casa que tiene. Tiene una puerta de vidrio y le puso el ojo mágico. Es que ese es muy bruto, ¿ah? Se fue a construir una cerca y le quedó lejos. Fíjense que me abrió la puerta y estaba llorando. ¿Qué te pasa? Estoy picando cebolla. Pícala de ajo el agua. ¿Y cómo respiro? No soy bruto, ¿ah? Cuando tiene frío se para al lado de la estufa y cuando es mucho frío la prende. No quería hacer el servicio militar y un amigo le dijo, compadre, esta tenés que hacerla, no falla, pero hazla ya. Sácate todos los dientes. De que ya entrando te revisan la dentadura, que es el viejito para agarrar papa. Se sacó dientes, buena, se ahogó, pura lengua. Un día lo encontré, andaba contento y dijo, me saqué el servicio. Por los dientes, no, vengo a pie plano. Da risa eso, pero son hechos de la vida real a veces, ¿eh? Se compró una prótesis, se la puso al revés, se comió el cerebro, y que está en bruto, ¿qué? Yo fui al estadio, estaba yendo al estadio cuando la cara de Fran pasó a gritar, weón, weón, él se paraba y saludaba. Oiga, pero me quiero despedir con un personaje que es muy típico nuestro. Yo siempre he dicho que tomarse un traguito, ya no me despido nada así nomás, po. ¿Cómo ya sin despedirme? Es una rotería. Tengo un compadre bueno para el copete, ¿conocen a alguien bueno para tomar o no? La firme. No, siempre es rico tomarse un piquito sagro, un vinito antioxidante, le pusimos ahora que somos, ¿ah? Es 0,001 grados de antioxidante. No, pero nosotros no, una garrafa, no, para no oxidarme la gente, bueno, para el copete. A este amigo mío le decimos Miguel y a Genio, se está por una botella y aparece, compadre, bueno, para el copete. De familia curado, el año pasado murió el papá, lo incineramos, nos demoramos 5 días en apagarlo, güey. Ese que para cerrar el bar, ¿sabes? Se compró una petaquita, unas botellas chicas, ¿sí? Ya existían, fíjense. Se la llena el trago y se ve feliz para casa, sigue tomando, se la echa aquí en bolsillo, trae el pantalón, no se refala en la calle, cae sentado. Se toca la piel de mojada, ojalá sea sangre. Hay gente muy buena para comer. Ese que para la micro, el chofer no lo quiere, yo no lo llevo parado. Yo tampoco, po. Ah, ese que tiene la respuesta flor de labio. Se queda para casa. Pero último, más borrado así, pero más cosido que botón de oro. Da vuelta con la esquina así de repente, igual que los cuento milagrosamente delante de él, se le aparece una hada madrina linda, presidente, toda brillante. Y si yo soy hada madrina. Sí, sí, te cacho más o menos. Si te toco ahorita más, quedas encantado. Chido, te toco con la loca.

0: 19 horas, 38 minutos.
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0: 19:46.
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0: 19 horas, 53 minutos.
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2: Son las 20 horas.
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